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0: 21:32, comenzamos una nueva edición de En Juego en esta tercera temporada que ya transitamos. Estamos en el Ecuador, en la mitad, por qué no decirlo. Programa número 148, estamos en LB5 Radio Sarmiento, FM 104.7, AM 1120, como es habitual, jueves 21:32, 10 grados 5. Walter, ¿cómo estamos?
1: ¿Qué tal, Gerardo? No digo Ecuador porque ya empezó mal Ecuador, así que...
0: Sí, no le fue bien al equipo, a la selección de Becacheche, como le suelen decir, ¿no? ¿Qué pasó?
1: Sí. Y bueno, se va a recuperar.
0: ¿Sí? ¿Tenés fe? Es buen equipo. Bueno, 10 grados 5, como decíamos, este jueves, la humedad 73%, la visibilidad 15 kilómetros por hora, habla de un viento noroeste, el Servicio Meteorológico Nacional de 10 kilómetros por hora, que no se nota, en absoluto, ¿no?
1: Yo estoy veraneando.
0: En absoluto. Para mañana, mucho frío, Walter. 2 la mínima, 18 la máxima. El sábado, 2:16.
1: ¿2 la mínima?
0: Sí, 2.
1: ¿A qué hora?
0: Y a la mañana, seguramente, en la madrugada o en la mañana.
1: No, me despierto tipo 2:30, 1.
0: No, entonces no lo vas a sentir. 2:18, el sábado, 2:16. Y el domingo, sí, y el domingo, como día, el Día del Padre, un día muy especial para todos, digamos, aquellos que lo tienen y aquellos que no lo tienen presente físicamente, sí, pero sí en el recuerdo. 2 la mínima, 14 la máxima, así que abrigaditos porque el fin de semana estará con mucho frío.
1: Se viene un frío, ¿no?
0: Sí, señor.
1: Bueno,
0: sí,
1: pero
0: señor.
1: La verdad que a esta altura ya tiene que estar frío.
0: Tal cual, ya era hora, diría alguien, ¿no? Walter, estamos en redes sociales, como siempre, en Juego SJ, nos encuentran en el canal de YouTube, que ya tenemos más de 256.000 visualizaciones, así que un orgullo para nosotros. En Instagram, en Juego SJ, lo mismo que en X. En Facebook, recuerden, es diferente, en Juego SJ, ok. Donde hace calor es en el Mundial.
1: Y mucho.
0: Mucho calor.
1: Y mucho, por todos lados, adentro, afuera, por todos lados.
0: Pero siempre, más allá del calor, Walter, hay que tener la mirada y la tranquilidad del análisis. La frialdad.
1: Exacto, Gerardo. Y ¿sí? Hay gente por todos lados que sabe de esto.
0: Sí, señor. Entonces, ¿qué decidimos hoy con Walter Cavalli y la producción? Traer a tres especialistas. Sacaba cuentas de que en esta mesa, humildemente, hay más de 100 años de periodismo.
1: Hoy sí, la verdad, ¿no?
0: En una jornada, lo hablamos fuera del aire, donde el periodismo...
1: Pero más de 100 años, no habré ocupado 50, por lo menos yo.
0: Sí, bueno, pero hay bastante, hay muchos mundiales.
1: Porque yo soy muy viejo ya, estos muchachos ya son un poco.
0: Era un
1: más
0: elogio, no una crítica.
1: No, claro.
0: Pero nos vamos a dar un gustazo, están con nosotros tres experimentados periodistas, que ya lo va a presentar Walter, para hablar del mundial, de lo que pasó, de lo que viene, de los gustos personales, de cómo está el fútbol. Si se inventó algo, cada vez que hay un mundial la gente se pregunta, ¿hay algo nuevo? ¿Es más de lo mismo?
1: Claro.
0: ¿Qué cambió? ¿Las reglas y todo eso? Sin más, vamos al separador, Rafa, y ya Walter presenta a estos tres periodistas, pero sobre todo grandes personas, por eso los hemos convocado.
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1: Bueno, como decía Gerardo, estamos con tres, aparte de periodistas especializados en el fútbol, en el deporte en general, tres amigos, con amigos de años, compañeros en algunos casos, ¿no? Dos Pobletes. Dos Pobletes, hola a los Pobletes, y un Cano. Bueno, alguien de radio, dos de radio, uno de prensa escrita. Es un placer, muchachos. Gracias por aceptar la invitación.
3: Por favor, un gusto. Walter, ¿cómo estás?
1: También. ¿Qué tal?
3: El agradecimiento a Gerardo. Bien, bien, la verdad que bien. Agradeciendo la invitación.
0: Por favor.
3: Y con la idea y el placer de hablar de lo que nos gusta, que es el deporte, y en este caso el fútbol, con la competencia ecuménica, como lo es el Mundial.
0: Bien. Néstor.
4: ¿Cómo les va? Buenas noches para todos. Gracias por la invitación. Les voy a decir algo, la verdad que yo la primera vez que vengo a estos estudios.
0: A esta emisora.
4: No me digas, yo no había entrado nunca al LB5. Pasé por la puerta mil veces, por la vereda, los veía trabajar a ustedes, claro, o a los colegas que estaban, pero nunca había ingresado. Bueno, a Rafa lo tengo de amigo en el Facebook, así que con él.
1: Pero verá qué lindo. Y un hombre de radio.
4: Nunca había venido. No, nunca había
1: venido. No.
4: A venir. Lo que pasa es que, a ver, uno de Hachal se vino directamente a una. He permanecido en esa radio hasta ahora, que llevo 25 años en el Llave de la Voz, y no he conocido. He conocido sí Radio Colón, por ejemplo, cuando estaba en el sótano, pero acá en el LB5 no había tenido la oportunidad de ingresar a los estudios. Sí de conocer el auditorio. Sí, una vez que vinimos con una excursión.
1: Ah, pasaste por el pasillo grande.
4: Por el pasillo grande, exactamente. Pero esta parte no.
0: Siempre hay una primera vez, ¿no?
4: Siempre hay una primera vez, tal cual, usted lo ha dicho.
0: Ariel.
5: Bueno, un gusto especial porque hemos compartido muchos años en el diario de Cuyo y ha sido un año difícil. Estos últimos tiempos han sido que, después de toda una vida juntos, nos tuvimos que separar. Un buen matrimonio.
0: Sí, sí.
5: Pero bueno, quedan eso, queda lo compartido, queda la amistad y bueno, como dijo Rubén, tener la oportunidad de venir a hablar de algo que nos gusta tanto como es el deporte, más el fútbol, me invita a agradecerles nada más y a que uno lo tengan en cuenta, es un placer enorme.
0: Por favor.
1: Yo voy a empezar, antes que empecemos a hablar del fútbol propiamente dicho, les voy a preguntar de algo de la vida de ustedes. Rubén, por ejemplo. Empezó el Mundial hace una semana.
3: Sí.
1: ¿Cambió tu vida? ¿Ves todos los partidos? ¿Los grabás? ¿Le molesta a tu familia? ¿No le molesta? ¿Cómo es la cosa con un Mundial de fútbol?
3: Sí, lo veo. No como la primera vez. Para mí el Mundial referencia es el del 78. Pero sí, lo veo con mucho gusto, mucho agrado. No veo todos los partidos por una cuestión de tiempo, por el trabajo de cada uno. Pero sí, lo sigo viendo. Esperando la recuperación, por ejemplo, de los equipos sudamericanos, puntualmente de los sudamericanos. Ajá. Pero si me preguntas del ámbito familiar, es todo un tema, porque al menos en mi familia, el del deporte soy yo.
0: Bien.
3: El resto en mi casa, poco y nada.
1: No son pasionales,
3: Es una particularidad, pero no solo con el Mundial, sino en los partidos del campeonato de AFA. No. Así que por eso es el que lo sigue en realidad soy yo. Sí. Pero sí, viste, con ese entusiasmo, con eso, lo que significa y lo que genera un Mundial.
1: Claro.
3: Y mucho más con la selección campeona del mundo, defensora del título y que arranque con el pie derecho. Algo que no es habitual, ¿no? Creo que somos generacionales y siempre le costó mucho el debut a Argentina.
1: Sí.
3: Siendo campeón o no.
5: Históricamente sí.
3: Claro, y tuvimos no solo el triunfo, una goleada, pero una actuación que invita
5: sólida,
3: a soñar.
5: Sólida, convincente.
3: Sí.
0: ¿Qué te pareció, Ariel, a vos el debut?
5: A ver, yo lo definiría como tranquilizador, más allá de que, porque se habían tejido tantas dudas con el tema de lesiones, de cómo llegaban, de los picos de rendimiento, de la saturación, de la sanidad del grupo, que muchos decían que estaba en peligro, y vimos, bueno, creo que 25, 20 minutos que nos hizo acordar un momento cuando la tocaban contra la final contra Francia. Jugando un fútbol de otro nivel, de alto gol. Seguís siendo el mismo equipo. Sí. Eso te deja tranquilo. Claro. Ahora puede pasar cualquier cosa.
1: Fútbol.
5: Es decir, tienen que aparecer los candidatos, los superpoderosos, los retadores y la sorpresa. Pero bueno, te deja tranquilo eso. Tranquilizador el debut para mí.
0: Para vos. ¿Néstor?
4: Igual, yo creo que coincidí mucho con la lectura que hizo Scaloni del primer partido. Había preocupación que la teníamos todos, que llegaban muchos jugadores tocados, y con esa duda del jugador 26, que iba un volante central, que venía un defensor central, quién lo reemplazaba justamente. Y fíjate vos cómo lo fue llevando él, que lo hizo jugar, a los cambios que él hace. Dos en defensa al término del primer tiempo, cuando el partido no estaba para nada liquidado.
0: No, claro.
4: Y me parece que va a seguir utilizándolo para irlos llevando con ritmo. O sea, no nos extrañaría que el lunes, si Argentina vuelve a ganar, que el partido con Austria y bueno, aparezca más rodaje para Paredes, que me parece a mí que el partido que viene va a tener, aparezca Senesi, el Flaco López, darle a los otros jugadores y darle descanso a la base, ¿no? Porque está bien. Más allá que todo dice, yo tengo mi duda que va a ser el último mundial de Messi, porque Messi es como el vino, ¿no? Mientras más añejo el vino, es más sabroso. Messi, a medida que pasan los años, está como el mundial 2014 que se jugó en Brasil, o sea, está intacto. A ver, el tiempo dirá si va o para otro mundial o no. Por ahora, terminar este. Y yo creo que le va a necesitar descanso, las temperaturas, los viajes y todo eso que.
1: Eso es lo que más mata, seguramente.
4: Sí, distancia grande.
1: Estados Unidos es muy grande.
4: Exacto.
1: Entonces,
4: exacto.
1: En nada que ver con Qatar, que Qatar era una cosita así y se iban hasta en. Claro. Ni siquiera en avión. Ni siquiera en avión.
5: Similar a lo que le pasó con Rusia. ¿Te acordás del Mundial de Rusia? Que eran alevosos cuando tenían que ir a San Petersburgo.
1: Claro.
0: Sí. Salió segundo esa vez y se le cambiaron los planes previstos que siempre Argentina se planifica todo siendo primero y no pasó, ¿no?
5: No pasó.
1: Sí, voy a seguir en lo que empecé, ¿no?
4: Sí.
1: ¿Vos cómo lo vivís en familia?
4: No, para mí no ha variado mucho, o sea, ni tengo cábala para el partido de San Martín, de Argentina. No tengo cábala, ¿no? Lo vemos con la familia, veo todos los partidos que puedo, me perdí, hasta ahora el único que me he perdido ha sido el viernes que estábamos relatando hockey. Que jugaba Paraguay.
1: Sí.
4: O sea, llegué para ver el resumen.
0: ¿1-4 de Alfaro?
4: El 4 goles.
0: Sí, ¿una de las sorpresas?
3: Sí. Sí, yo creo que sí. Yo creo que sí por el resultado y fundamentalmente por cómo jugó y la velocidad que imprimió Estados Unidos. Y sí, por cómo jugó por los costados.
1: Pero Paraguay, no sé, a mí
5: miedo
1: me
5: escénico,
1: pareció
5: a mí me
1: claro, el miedo escénico,
3: claro, porque,
1: el debut.
3: Claro, pero además,
5: ese primer gol
3: y raro y curioso en un equipo de Gustavo Alfaro, que claro, son los técnicos que arman los equipos de atrás para adelante, pero fue sobrepasado los 90 minutos del partido.
4: Sí, ¿no? Hay momentos que parecía, viendo el resumen después, parecía un Fiat 600 con una Ferrari.
1: Sí.
4: La velocidad es impresionante, la diferencia.
1: Sí, y hoy, por ejemplo, no sé si Ariel lo has visto a Canadá, que terminó recién.
5: Sí, un ratito, sí.
1: Para mí siempre, antes que empezara el Mundial, Canadá era más que Estados Unidos. Cuando metió 4 Estados Unidos, dije, claro, yo va. Y Canadá empata el primer partido. Y hoy apareció también con un buen equipo, porque Qatar es un buen equipo.
4: Los equipos africanos
1: que han evolucionado mucho y metió 6.
5: Sí, no. Es notable la evolución del fútbol de Estados Unidos, de Canadá.
1: Claro.
4: Pero... Y sobre todo los africanos.
1: No, es que yo creo que es como África el despegue, ¿no? ¿No? Sí. ¿Qué te parece?
3: Sí, el despegue.
1: Hace muchos mundiales venimos diciendo, che, los africanos, los asiáticos. Bueno, pero ahora me parece que emparejaron más. Con los grandes, ¿no?
3: Sí. Sí, no creo que vayan a estar a la hora de la definición.
1: Claro.
3: Pero sí, que van a ser un hueso duro de roer, no tengo dudas.
0: Convengamos que por ahí un mundial de tantas selecciones hace que los equipos africanos estén un escalón por encima del promedio, ¿no? Antes por ahí con menos selecciones el nivel no les daba para la medianía.
5: Era más selectivo, entonces teníamos una vara más
0: algunos decían, perdón, Ariel y Walter decían en las redes sociales, que ya se sabe que hay de todo, pero algunos hacían la comparación de este mundial con el fútbol argentino y los 30 equipos famosos.
1: Claro.
0: ¿Cuántas selecciones le sobran al mundial para ver un mundial? Digo,
5: en un mundial histórico, digamos.
0: Sí.
5: De 32 selecciones, ver Curazao.
1: Claro. Bueno, pero
5: a vos te cabe
1: lo que se juega en la Argentina no es un reflejo o idea de aquello del mundial a nivel de FIFA.
5: Nada es casual.
1: Para mí aplica
5: un banco de prueba. Puede que hemos sido parte de un banco de pruebas.
1: Claro.
5: Que se
0: un laboratorio.
1: Es cierto que el próximo mundial va a haber más equipos todavía.
4: El
5: mundial del centenario.
1: Claro.
5: Importante ese dato.
1: Más equipos todavía. Menor. Lo único bueno es que va a estar Chile. Porque va a jugar Chile.
0: Dice.
4: Ya si no clasifica.
1: No, es que ya está clasificado.
3: Claro, como organizador.
1: No, si los organizadores son Argentina, Uruguay, Paraguay. Pero ¿cuántos quedan? 7, ¿cierto?
3: Claro, sí.
1: Y 7 el cupo de la CONCACAF.
5: Todos los que juegan eliminatoria.
1: Todos van a jugar, todos los.
5: De primero al último.
0: ¿Y les gusta un mundial con tantas selecciones?
3: No, a mí no.
0: No.
3: Para mí una cosa es cantidad y otra cosa es calidad. Sí, lo mismo
0: al
5: fútbol argentino. Vamos a un ejemplo bien casero nuestro, la Copa de Campeones. Era Copa de Campeones.
4: Y después se distorsiona
5: un poco la esencia, pero bueno.
0: La Copa de Campeones no será por el negocio económico, pero quizás los favores.
4: Lo que se ha visto en la primera fecha no sea el reflejo de lo que va a ser por el Mundial, ¿no? Empate de selecciones debutantes. Fíjate, Walter puso el ejemplo concreto de Canadá. Canadá se destapó recién en la segunda jornada.
0: Sí.
4: Tendrá que aparecer España. Pero hay un dato que yo hoy lo charlábamos con justamente en la radio. Fíjate vos, pasó una rueda con una fase de grupo, la primera fecha completa. ¿Cuántos partidos llevamos? 28. Llevaremos, sí, ¿no? 28 más o menos, 27, 20, con el de esta noche creo que 28.
5: 28, 24 la primera fecha completa, 24 de hoy.
4: 2018 en Rusia, 2022 en Qatar. Eran menos selecciones, fueron 64 partidos, En cada mundial, 4 expulsados. Ya llevamos 5 expulsados.
1: Claro.
4: Y recién van 28 partidos. ¿Eh? O sea que es un dato bastante, bastante, bastante, bastante alto, ¿no? Que se ha dado. Y con esto también, al ser mucho equipo, como lo explicaba recién Rubén, fíjate vos un detalle. Que nosotros lo vimos mucho eso, sobre todo en el hockey sobre patines con Walter. Fíjate vos, ha crecido tanto el tema de lo del fútbol, la cantidad de equipos, que hay casi un 26% de selecciones que tienen jugadores que son de otra nacionalidad.
1: De otro lado,
4: sí, claro. De otro claro. lado, es sí, altísimo. Sí,
0: las colonias.
4: Ser mayores selecciones. Sí, hoy de salvo Argentina, Brasil y
1: Costa Rica. Qatar tiene de los 26, 18 que no son nacidos en Qatar.
4: Claro. Bueno, Curazao tiene uno solo nacido en la isla y el restante son todos de nacionalidad holandesa.
0: Veamos a Francia. Ahí son tenés. colonias por todos lados, por todos lados, ¿no? Por todos lados.
4: Aparte, fíjate vos que yo veo que también es muy curioso este mundial. Si ustedes lo analizan puntillosamente, porque se están dando casos. Yo creo que por ahí Rubén, que es un especialista en la estadística, no creo que haya un mundial que lo hayan organizado 3 países hasta ahora.
0: No, es el primero.
4: Es la primera vez.
1: Y el que viene va a ser 6.
4: Claro, pero vos fíjate que tenés, yo lo tomo que hay 2 mundiales en uno. Uno lo deportivo y el otro mundial en lo otro, lo extradeportivo. Porque te encontrás por las situaciones que lo hacen 3 países, vos te encontrás, por ejemplo, en un mundial una guerra de por medio, Irán con Estados Unidos, Irán que solamente llega, juega el partido y tiene que permanecer en México. O sea, la burbuja.
1: Sí, sí.
4: Un jugador de Costa de Marfil que no va a poder jugar en Alemania por una cuestión judicial. En Canadá que no puede ingresar. Entonces te vas encontrando con muchas particularidades, que es el otro mundial, deportivo, ¿no? Por eso digo que es muy, muy, muy curioso, muy raro. Bueno, la jueza hoy con sus 2 colaboradoras que dirigió el partido hoy. La primera norteamericana que
0: dirige
4: exactamente el mundial. El mundial es de Estados Unidos, porque ya hay una francesa que dirigió el partido de Alemania con Costa Rica en el 2022. Que también fue una terna completa. No está esa jueza y está ahora, que era una jueza francesa. Por eso te digo, hay tantas particularidades. Y ojo, que hay una jueza mexicana que podría dirigir también.
1: Ariel, ¿le ves cosas positivas? Estos son negativas, raras.
4: Claro,
1: negativas.
4: Claro.
1: Sí, raras y algunas veces negativas.
5: La insistencia en el organismo FIFA de buscar siempre agilizar, que no se demore, que se corte.
1: Las nuevas reglas.
5: Vamos a los
1: para
5: aspectos
1: mí son
5: formales.
1: Fantásticas, ¿no?
5: A mí me gusta. A mí me gusta. Claro. Pero también me gusta el ingenio del jugador y del argentino. Y
3: sí, la picardía.
5: La picardía para sacarle ventaja a esa regla.
1: Sí.
5: Que es no tomar la pelota, por ejemplo, ante los 5 segundos que tenés disponible hasta que no se te acomodan tus compañeros. Es bueno lo que hace.
1: Pero por ejemplo,
5: sí, hay cosas importantes.
1: En las infracciones. Yo veo que se produce infracción y viste que pega en el grito. ¡Ah! Y se agarran el tobillo, lo quebró.
4: Claro.
1: Y a los 2 segundos, cuando el tipo mira de abajo, de reojo, que el árbitro no cobró, se levanta solo. Acá se sigue gritando,
4: Y aparte la rapidez que actúa el VAR.
1: También.
4: Fíjate el partido de Argentina, el gol a favor y el gol en contra, que fueron los primeros minutos. Ahí nomás, pero no tardaron
3: 5 minutos.
5: Yo creo que ese intento de darle agilidad, de darle velocidad, es buenísimo.
0: Es positivo, ¿no?
1: ¿Otra cosa positiva?
3: No, coincido con Ariel. Sí. Me quedaba puntualmente con lo negativo. O sea, no me convence, no estoy de acuerdo con la pausa.
1: Ajá.
3: La pausa de
0: la hidratación.
5: La famosa.
1: Sí. Claro. Habría que estar ahí en la temperatura.
4: No, pero vos sabés, Walter, la mayoría de los jugadores, los cuerpos técnicos han dicho que no están muy de acuerdo. Lo que pasa es que por ahí está el dentro de ese mundial
5: el otro mundial.
1: En Qatar hacía más calor.
4: Ahí tenés ese caso. Lo que pasa es que es una cuestión comercial.
3: Sí, totalmente.
4: Cuando se para el partido, hoy casualmente me cayó la ficha y digo, pero a ver, esto debe estar auspiciado por alguien. En el estadio aparece en una pantalla quien lo auspicia.
3: Está claro que tiene que ver con el aspecto comercial.
4: Tiene una cuestión comercial.
0: Y no olvidemos que los deportes principales en Estados Unidos tienen 4 cuartos.
3: Exactamente.
0: Al partir de los 2 tiempos, la NFL, la NBA, bueno, los deportes principales que ellos tienen, es esto. ¿Quién les gustó? Empiezo por Rubén, de la primera fecha. ¿Quién te gustó mucho y quién por ahí, no digo decepción, pero un poquito mejor.
3: Vamos a caer en el lugar común de Argentina. A mí me gustó Argentina, pero no solo por el hecho de que es el seleccionado nuestro, sino por la producción, por la tarea. Lo he visto cosas interesantes en Inglaterra ayer. Me parece que fue un, me parece que ha sido el primer partido o el partido más interesante de,
1: duro, sí, de la primera fecha.
3: Dos grandes equipos. Exactamente, claro. Porque está el hecho de que le ganó a un rival fuerte.
1: Terminó tercero en los últimos mundiales.
3: Sí. Y también el hecho de que algunos de los buenos de estos tiempos del fútbol mundial han aparecido con goles, han arrancado con goles.
0: Bien.
3: Hablamos de Lionel Messi, hablamos de Harry Kane. Anoche me gustó mucho lo de Luis Díaz, Lucho Díaz, el colombiano, un delantero también. Que tiene ya su mundial de lleno. Me parece que por allí, esto de las individualidades, y hay unos, algunos que no, no han aparecido, pero que tienen que aparecer.
1: Mbappé apareció.
3: Mbappé también. Algunas ráfagas de Vinicius, bueno, si no es por él, Brasil no lo empata.
0: Claro.
3: Que es por ahora la figura excluyente de Brasil. Brasil es uno de los que tiene que aparecer.
5: Vinicius y diez más.
3: Exactamente, sí.
0: Para vos, en el debe,
5: en el debe.
0: Por ahí que medio que...
5: Todos hablan del gran candidato para todos, que es España.
3: España,
5: no sé, no es casual, leía una estadística que, no sé, los últimos dos o tres mundiales ganó 4 o 5 partidos, nada más.
0: Muchos empates, ¿no?
5: Entonces, no sé si obedece por ahí, después del Mundial de Sudáfrica, a un cambio de mentalidad, de generación. Los chicos vuelan porque la rompen, la gastan, la dejan chiquita, pero no en estos torneos, en estos campeonatos, y el famoso primer partido que te arma todo el camino para lo que viene, para mí esa es la gran decepción, bueno, ha sido hasta aquí.
0: España. ¿Néstor?
4: Con respecto a eso...
0: Sí, no, decepción para vos, en tus gustos. ¿Qué no te gustó por ahí?
4: No. Yo esperaba también más de España. Pasa que también caes en la curiosidad. Ver a España sin ningún jugador por primera vez en una selección española que no tenga ningún jugador del Real Madrid, es llamativo, ¿no? Que no tenga. Sí. O como ver una selección uruguaya que participaron en todos los mundiales, que no tenga jugadores que actúen en el medio local, también, ¿no? Digo, de las otras curiosidades con respecto a eso. Me gustó el segundo tiempo de Francia. O sea, Argentina arriba, top, de principio a fin. Eso, no sé, creo que al menos de mi parte no se discute. Estaba siguiendo ahí a un medio francés que decían que el técnico Didier Deschamps le dijo en el gamarín: Olise, jugame acá, vos te vas allá. Modificó todo, eso hizo para el segundo tiempo y encontró el equipo.
1: Cambió todo
4: porque no lo encontraba. Hasta ese momento Francia era uno más. Yo sigo sosteniendo que Marruecos va a ser un equipo que va a dar dolores de cabeza a más de uno. No sé si para llegar a pelear arriba, pero lo viene insinuando. De los equipos africanos, lo veo el más sólido, más consolidado. Y bueno, yo Brasil...
1: Y los asiáticos, ¿no le llama la atención? Un Japón, un Corea del Sur.
4: Yo lo veo más armado a Japón que Corea. ¿Sabés qué es lo que le veo de Corea? El problema es la altura en la defensa. El otro día, Chequia, como le dice República Checa, le hace goles y no le hizo más porque no se avivaron.
1: Claro.
4: Porque arriba son muy bajos. El medio hacia arriba, un equipo muy explosivo. En cambio, Japón tiene más altura entre los centrales, sobre todo los centrales. Es lo que yo veo. Pero son equipos como para dar su dolorcito de cabeza.
0: ¿Y Brasil, perdón, que estaba justo...?
4: No. Yo, a ver...
0: ¿Qué ves de Brasil?
4: De Brasil nunca lo descarto, de Brasil. Primero, que tiene un gran entrenador. Nadie lo va a negar, de lo que es el técnico que tiene. Pero Brasil, cuando ha llegado en las eliminatorias sudamericanas arrasando, era el gran candidato, nunca fue campeón. Cuando llegó mal, golpeado, con problemas internos de jugadores, como por ahora, fue campeón del mundo. Sí. Y por algo es pentacampeón, y un pentacampeón nunca lo puede dejar afuera.

0: Lo de, volviendo a lo de España, que también es un debate mundial, obviamente, ¿no habrá sido tipo Chile, que esa generación de España era la excepción y muchos creímos que se iba a convertir en una potencia mundial? Y no, una cosa es el Barcelona, que tienen una constelación de estrellas, con Messi y la frutilla del postre, y no era esa España del 2010 quizá la excepción, un Iniesta, un Puyol, bueno, todo lo que tenía.
1: Sí, esa generación.
0: Todo tipo Chile, ¿no? Porque Chile también creyó que estaba para las Grandes Ligas.
1: Exacto, fue una generación. Es la duda que yo tengo, si el cambio que hizo de generación España le alcanza. Porque estos chicos, como te digo, son todos pibitos, todos vuelan, todos juegan...
0: Lindo,
1: pero veamos.
2: Una transición.
1: Sí, no sé.
2: No sé. Así como Argentina, ¿viste? Argentina, pero, claro, justamente están, son tipos que salieron campeones, quiere decir que fueron mejores y siguen manteniéndose con ese hambre, con esas ganas, con eso, ¿no? Claro.
1: Tal vez ese sea otro acierto, hablando de los aciertos de Scaloni, haber ido graduando el recambio generacional. Claro. Entonces ahora lo ve a Barco, lo ve que aparece el pibe Paz, que... Entonces tenés la base de chicos que, ¿cuánto? La generación de Enzo Fernández, toda esa edad, tiene para jugar dos mundiales más,
0: ya
1: han sido campeones.
0: Sí.
1: Claro. Entonces, sustentás ahí el recambio en esos chicos que tienen experiencia y le agregás. En eso es mucho mérito de Scaloni.
0: De Scaloni, ¿no?
2: Y el tipo no mantuvo, me parece a mí, no lo mantuvo a los jugadores por respeto, sino por actualidad. Que otras veces, algunos entrenadores, che, salí campeón con esto, los pongo a esto. Pero la actualidad no era buena. En cambio, la actualidad de los nuestros
1: 82.
2: Es muy buena. Ah, sí. Es muy buena.
0: No juegan con el DNI, Rubén, ¿no?
2: Claro,
0: por decirlo de alguna manera.
1: La Argentina del 82.
3: Y si no hubiese ido, por ejemplo, Marcos Acuña, estaría,
0: por ejemplo, estaría ahí, ¿no?
3: Sí, claro, sí. Claro. Sí. Sí, yo creo que, coincidiendo con Ariel, creo que ese espíritu tiene que ver también con la idea y con el trabajo de Lionel Scaloni. Sí. Y que, está claro, los intérpretes lo interpretan a la perfección también. Sí.
0: Estamos hablando con Rubén Poblete, Ariel Poblete y Néstor Cano, tres periodistas destacadísimos, y divirtiéndonos y charlando de fútbol, que es lo que tanto nos gusta, y también haciendo periodismo una vez más. Rafa, la primera pausa y ya venimos.
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0: Segundo bloque de En Juego en esta tercera temporada, programa número 148. Recuerden todo lo que estamos hablando con Rubén y Ariel Pobletti, Néstor Cano, junto a Walter Cavalli, por supuesto, como siempre. En Juego SJ mañana en el canal de YouTube, en Instagram, en X y también en Facebook. Rubén, arrancamos por acá. Hablamos, siempre llega un mundial y se dice, bueno, vamos a ver algo nuevo. Está la expectativa, vemos algo nuevo, algo táctico, hablamos algo de las reglas. ¿Hay algo nuevo en el fútbol, en el horizonte o no?
3: Por lo que veo, no. Me parece que no. Tampoco me da la impresión de que, más allá de que recién se está iniciando la segunda fecha,
0: sí,
3: me parece que no va a haber alguna sorpresa. Le digo en la etapa de definiciones.
12: Claro.
3: Ya en la etapa de semifinales van a estar los que tienen
12: que siempre
3: estar. Exactamente, sí. Salvo un batacazo, yo no, a priori no veo algo nuevo.
0: Puede que al ser tantos equipos y el camino tiene un partido más, recordamos, siempre eran siete, ahora son ocho. Que la zaranda, digamos, haga que lleguen cada vez, o sea, más, digamos, a las instancias finales, los mejores equipos, los tradicionales por ahí.
3: Sí, para mí sí, van a llegar los de siempre. Sí,
0: no. Le juega en contra a los que puedan dar un batacazo, sí, digamos, se me ocurre,
1: Sí, con un recorrido más largo, la zaranda es inevitable, porque tenés más, más filtro. Pero desde lo táctico hasta acá, de lo táctico, haber visto si un equipo te arma así, te juega distinto, se te para de una manera.
0: ¿Algo novedoso o no?
1: No, me llamó la atención un par de saques del medio que vi, que la tiran a cargar como
12: tipo rugby.
1: Rugby,
12: claro.
0: Luis Enrique, ¿qué lo hacen en el PSG?
1: Desde el PSG.
0: Al lateral, para los que no lo han visto, al lateral derecho y
1: largo,
0: a presionar todos adelante.
1: Ahí, que te saquen ahí.
0: Muchos lo criticaban, Luis Enrique, bueno, lo critican mucho, ¿no? Pero, bueno, una novedad, tipo rugby.
1: Sí, no, es un datito así que de saliente, pero de novedades tácticas.
2: Debe tener algún beneficio, porque si lo hace,
1: alguna razón tiene que tener.
0: Claro. El entrenador cree que lo tiene, más allá de si lo
1: sabe. Sí, no, pero si lo vi a Suiza, ¿puede ser? ¿O?
0: Sí, puede ser.
1: Suiza.
0: Igual los jugadores con la fuerza de brazos que están teniendo hoy, bueno, cerca del área, en ofensiva, son centros.
1: Sí,
0: son centros directamente.
1: Sí.
0: ¿Vos, Néstor, algo del juego que hayas dicho?
2: No, que no juegan mucho con los arqueros, ¿sí? Bueno, el gol de Argentina, un paso, creo que el del tercero o el segundo, un paso del Dibu Martínez, un pase
1: del Dibu al vértice.
2: Exactamente.
0: Sí.
2: No, los otros equipos, la otra selección,
12: saltando
2: no lo he visto.
12: Líneas.
2: Para un poco, obviamente. Sí, arquero, Walter, primero, el arquero debe saber salir jugando. Claro, y Martínez, eso es una ventaja de Argentina. El gol, el pase que puso casi de arco a arco prácticamente.
0: Sí, en dos
2: toques Argentina llega el gol. No lo he visto los otros equipos.
0: En el fútbol argentino doméstico se ve mucho volver al arquero. Y otra vez el arquero y sale el arquero de nuevo.
2: Pero ese tipo de precisión de pase, viste, que a lo mejor no tiene la seguridad o la salida en esos casos que tiene. Después hay otro caso, va a ser definitoria esta segunda fecha que ha arrancado, porque de los 12 grupos tenés 3 grupos que tienen un punto.
12: Claro.
0: Sí.
2: Por ejemplo, el partido de los que empataron, quedaron casi al borde de la eliminación, clasifican los 8 mejores terceros nada más.
12: Claro.
2: Entonces, va a ser una salada.
12: De 12 son, ¿no? Los grupos.
2: Claro, son 12 grupos.
12: Y hay 4 terceros que quedan afuera.
2: Claro. ¿Entendés? De esos que tengan poco punto, de esos que las posibilidades.
0: Sí, si empatás y perdés al último partido.
12: Uno o dos puntos, estás muerto, ¿no?
2: Por eso te digo, entonces hay que ver. Y no te olvides
13: olvide que en el caso nuestro, por ejemplo, de Argentina, tenés que jugar cruzado con el segundo de una de las zonas más fuertes, no con un tercero.
12: Con un tercero.
13: Como te puede tocar. Bueno,
12: se como hay, así, como se hay otros así. Grupos que sí les ha tocado, con por ejemplo, si gana Canadá, el grupo que estaba viendo, va a jugar con un tercero. Sí, no se sabe quién,
13: ser de tres o
12: pero va a ser un tercero. En cambio nosotros, si llegamos a ser el primero, jugamos con el segundo de la zona de Uruguay y España.
13: Que hoy es Arabia. Salimos,
12: claro.
13: Hoy
12: claro,
13: Arabia,
12: puede que no sea ni Uruguay ni España. Puede.
13: Hoy Arabia, hoy día. Mañana, cuando se cierre la rueda.
0: Si bien hay que jugarlo, pero descuentan que Argentina será primero dentro de lo que es el fútbol. ¿O hay un para un espacio para una sorpresa?
3: Yo creo que vamos a ganar la zona.
0: Va a ganar la zona.
13: Sí, claro. Sí, y con 9 puntos. Con, sí, bien, con 9 puntos.
1: Puntaje ideal, sí.
13: Sí, puntaje ideal. Sí.
12: ¿Vos, Ariel, qué pensás?
1: No sé, Austria tiene, he visto un par de cosas que hace.
12: Puede ser más que Argelia, porque yo a mí Argelia me gustó, no, claro,
3: no, ¿no? No, fue un buen equipo, claro.
1: Sí, bien, bien trabajado, muy parece físico, que es mejor con que mucha Austria,
12: me parece.
1: Pero Austria yo lo vi, bueno, es que también jugó con Jordania, es decir,
12: claro,
1: es
12: más ver, débil.
1: Es claro. Como la equivalencia en el boxeo, claro, que claro, no tenés claro. Por ahí te engaña eso, porque si pega fuerte con uno que pesa 80 kilos contra uno de 60, claro. Es imposible.
0: Sí.
1: Pero le he visto un par de cosas a Austria, no sé, yo soy optimista, pero por ahí, bueno.
0: Ciertos recaudos hay que tener, es un mundial, ¿no?
1: Es un mundial, no es un mundial, esto es un error, se paga caro.
3: Todos los partidos hay que jugarlos, pero no sé, yo de Austria, el hecho de que no ha tenido continuidad en los mundiales.
1: Sí, no, eso es toda una, señal, sí, claro, son como golondrinas, ¿no? Así un verano.
12: Sí. Lo que sí, siempre hay que tener en cuenta el mundial pasado. Acuérdense que debutamos con Arabia, que.
3: Sí, después
1: sí, no. Lo bueno que ha sido que el famoso primer partido que te marque el camino a Argentina ha sido fantástico.
0: Claro, sí,
1: ha sido el partido ideal. Entonces,
12: ya mete miedo.
1: Ahora el que se te ponga enfrente te dice, mira, estos locos metieron tres, nos pintaron la cara a todo el mundo.
3: Entonces, y además estamos hablando de pronto puntualmente de Argentina, de aspectos que tienen que ver, y no lo hemos nombrado mucho a Messi.
0: Claro.
3: Sabiendo que
12: Messi,
3: como lo desampe todo. Claro. Además en el nivel que ha arrancado.
1: No, el retroceso de edad que ha hecho, que digamos, sí, de una manera así, increíble,
3: sí,
1: increíble.
3: Sí. Puede ser que lo mostró en el rato que entró en el que fue en el segundo.
1: Los 20
3: tiempo.
1: Minutos eso de
3: del partido amistoso con
1: Islandia, ¿no?
3: Exactamente, sí.
12: Puede
3: sí.
12: ser
3: entró
12: que no
3: con
12: lo condicione.
3: Y lo ha ratificado en este primer partido.
12: Puede ser que no lo condicione, viste el drama que tiene con su padre, que está enfermo. Que sí. Está enfermo mal.
13: Que no vaya a pasar nada.
12: Puede hacer que no, que
0: no cause el impacto. ¿No?
12: Claro, porque para que no se caiga anímicamente.
13: Sí, el primer partido ha demostrado que no.
3: Que no.
12: Ella sabía que pasaba.
1: Supuestamente había pasado el problema del momento más álgido. Ahora, claro. Todo, sí, no sí. sé si será.
0: Todos fueron rumores y hoy, bueno.
1: Lo de hoy fue alevoso.
0: Bastante complejo.
12: Recuerden que pasado mañana es el día del padre. Puede ser que no pase nada, que el tipo no lo vuelva loco eso.
0: No sí, lo afecte.
1: Lo de hoy no ayudó mucho a evitar ese tema, porque viste que lo que ha sido el despropósito
12: de Florencia Peña.
1: Claro.
0: Para los que no saben, Florencia Peña anunció en un canal de streaming luso de que había fallecido el papá de Messi, Jorge Messi, y bueno, la familia 2 horas después hizo un comunicado oficial aclarando y por primera vez informando oficialmente de que está internado en una clínica de Buenos Aires, que está transitando un problema de salud complejo, que va evolucionando dentro del cuadro, aclara el comunicado, que está viviendo, o sea, no es un cuadro sencillo para nada. Hay versiones de todo tipo de cuál es el problema que tiene, pero bueno, la realidad es que está ahí. De hecho, en el palco de los Messi estaba casi vacío porque estaba la esposa, los hijos y la familia está acá.
13: Que sería el primer mundial que no lo acompañaría.
0: Que no lo ve, claro. Que no lo ve tal cual.
13: No sabemos, para el final, hasta donde llega.
0: Ojalá.
13: Sí.
0: ¿Cuál creen que es el mayor mérito de este proceso de Argentina? El mayor, hay muchísimos para semejante gestión, digamos. ¿Cuál dirían que es el mayor proceso o virtud que le ven? Puede ser el juego, puede ser afuera de la cancha.
3: A mí me gusta mucho la idea grupal que hay. Que en realidad es la idea, está claro, de un cuerpo técnico, pero que se adapta a la perfección el grupo de jugadores.
12: Claro.
3: Me parece que por allí tiene que ver con la convivencia laboral, sabiendo que es muy difícil en cualquier trabajo tener una buena relación grupal, y mucho más en un plantel de fútbol, ¿no? Que son, en este caso, una selección, que ni siquiera es un plantel conformado con estabilidad a lo largo de, qué sé yo, una temporada, un año, como pasa en un club.
0: Sí.
3: pero me parece que viene por allí un poco de eso, de, claro, de la idea, del objetivo, el norte. Vamos hacia allá.
0: Uh-huh. Néstor.
13: Y también en eso, sobre todo primero mantener el técnico, manteniendo el cuerpo técnico que ha trabajado, que viene a ser campeón del mundo, obviamente, mantiene una línea y me gusta la forma que tiene de trabajo, ¿no? Sobre todo, fíjate vos, sin saber qué nos va a pasar, somos los campeones del mundo, somos defensores del título, qué va a suceder en este mundial, él ya está pensando o trabajando por si queda o no para el que venga, de jugadores, teniendo en cuenta la cantidad de chicos que ha llevado, ¿no? Lo de Guay, que había hecho mérito para estar, lo de el pibe Aranda, lo del arquero, claro, esos chicos que se vinieron, Beltrán, que se va a quedar hasta que se vaya después, Fleita, pensando en nuevos chicos, me diciendo, muchachos, ustedes son el recambio que viene. Los lleva para sparring, para que se vayan preparando, para que vayan a lo que es una previa de un mundial. O sea, dejando conceptos muy claros y focalizándose sobre todo en que son los momentos de los jugadores. Porque hoy están rindiendo, lo sabemos de acá a 4 años, pero por lo menos decir, yo te tengo en cuenta si yo continúo con un proceso, y en eso el mensaje de él está clarito que llega. Y fue muy claro, ¿no? Le dijo, jugador que no esté al 100% y que no rinde va a ser exigido. No va. Y bueno, y tuvo ese inconveniente con Valerdi, tuvo que solucionarlo, y ahí estaba con la ¿qué busco? Y terminó buscando un central, ¿no? Por las dudas que no llegaban bien ni el Cuti Romero, ni ahora con lo de Tagliafico, ¿no?
0: Sí.
13: Me parece que hay que apostar sobre todo a recuperar a esos jugadores, ¿no?
0: Sí.
13: A recuperarlo a él, a recuperarlo a Julián, a recuperarlo también a Lautaro. Que Lautaro físicamente no está bien, pero le está faltando lo que necesitan los delanteros, sí, el gol.
0: Me parece que le ha faltado históricamente en la selección, ¿no? Sí, porque él es un goleador tremendo en el Inter.
2: En los mundiales.
13: En los mundiales.
2: En los mundiales.
0: Parecido al Kun Agüero. Parecido a Higuaín, quizá ahí, ¿no? Me parece que en la gestión, y creo que todos, entre comillas, no digo que nos asustamos, pero ¿se acuerdan cuando se jugó el amistoso en Argentina, el primero de los dos? No me acuerdo el rival,
13: que
0: no le importaba a nadie, y se armó la polémica de si iban a entrar con la camiseta de Chiqui Tapia o no. Y ahí dicen que en el grupo hubo algo, algunos dijeron que sí, que había que salir con la camiseta, y otros que no. Y desde ahí no se habló más de Chiqui Tapia, hablando de estas cosas que pueden afectar un grupo. Habrá habido una charla, alguien bajó línea y dijo, muchachos, nosotros por el costado, porque digo, lo que vive el sanjuanino, para los que no saben, Chiqui Tapia es sanjuanino, no es menor. Todo lo que se ha vivido, hoy está más calmado, pero digo, Ariel, no es algo menor. No.
1: Es que más allá de los aciertos tácticos, de la de cómo maneja el grupo, cómo la propuesta, todo, hay una palabra que para mí define a Scaloni y su gente, que es la mesura. El tipo gane, pierda, pase lo de Chiqui Tapia, estén en la euforia más grande, siempre se mantienen iguales. Okay. El Vichy Borghi, es un comentario que me pareció genial, le preguntaron por Scaloni en la televisión chilena, y el Vichy Borghi dice, Scaloni no parece argentino, no protesta, la no insulta, no es soberbio, no parece argentino, ese es el gran secreto. Para mí la mesura con la que se maneja el tipo para todos los momentos de la selección, cuando se complica, cuando está todo bien, cuando es clave.
2: Lo que pasa es que Scaloni no pasó por Buenos Aires, acordate, del interior después se fue a España. Entonces
13: tiene más cultura
2: española que la.
1: Seguro.
2: Tienen esa mesura que vos estás diciendo.
1: Y la simbiosis que ha conseguido con a Messi, nos ha hecho ver el mejor Messi de la carrera de Messi. Los argentinos no hemos podido disfrutar un Messi en los otros mundiales, dirigiéndolo Maradona, dirigiéndolo Pekerman. Y
0: técnicos que por ahí parecían mucho más cercano a él.
1: A él, con mucho más recorrido.
0: Pekerman, por ejemplo,
1: Maradona mismo. Con todo lo que era el Diego de improvisación
0: lo que era.
1: Mística, nada más. Pero este tipo, en serio, vos te ponés a ver, hemos visto el mejor Messi de su carrera.
0: Claramente.
2: Y Scaloni, yo creo que también la otra virtud, se ha rodeado en su cuerpo técnico de tipos también muy serios, porque acuérdense de Aymar, de Samuel, de Ayala, eran tipos serios,
0: de los mesurados como él.
1: La misma tónica, tiene el mismo grupo, yo creo que se manejan igual, son tranquilos, serenos en la tormenta, no se ponen soberbios en la victoria.
0: Y ha ido contra todo Manuel. Recordemos que, antes de irnos a la pausa, Rafa, llegó de una manera donde en el fútbol muchas veces, cuando asumió, es imperdonable. Muchos lo trataban de traidor, de camarillero, y hoy eso quedó Claro, se puede. Lo que hacen los resultados, ¿no?
1: Sí, la magia de ganar.
0: La magia de ganar tapa todo, ¿no, Rubén?
3: Sí, sí, sin dudas. Sí, sí. Eso de los resultados en el fútbol es nunca pierde vigencia. Así sea un equipo amateur, un equipo de liguilla o un equipo del altísimo rendimiento deportivo. Sí, sí, queda graficado. Citabas del modo que él llega y sabiendo que como antecedentes de director técnico prácticamente era cero o no tenía. Y que tenga estos resultados, sí, sin dudas. Tiene que ver con eso, ¿no?
13: De creo que los resultados. El gran acierto de Chiquitapu.
0: Sí.
13: Fue el único. Claro.
0: Yo creo que es el mayor acierto en toda su gestión.
13: En toda su gestión. Toda su gestión.
0: Claro. Después algunos se confunden, tipo Paredes, y dice: le veo cosas de Scaloni, como dijo Diego Úbeda. Pero bueno, después despertó y así está Úbeda y así le va a Boca. Pausa, Rafa, y ya seguimos con los colegas.
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0: .18, seguimos tercer bloque de En Juego, agradeciendo la amabilidad de Rubén, Ariel Poblete, los ambos, como decía, los dos Poblete,
12: los Pobletes,
0: y Néstor Cano. Rubén, vamos a empezar por la izquierda, como hemos hecho esta noche. ¿Qué sería un buen mundial de Argentina? Siempre está la ilusión del título, pero Bilardo decía que jugar los 7 partidos. Ahora son 8. Ahora son 8. Pero ¿qué sería un buen mundial?
3: Y llegar a la final.
0: Llegar a la final.
3: Sí, sí. Estoy hablando de, digamos, del deseo, pero también de la idea, no de la imposición.
0: No, por supuesto. Un buen mundial es
12: llegar a la final.
3: Sí, sí, sí. Uh-huh. Y yo creo que estamos en condiciones de llegar a la final.
0: Es algo realista, digamos.
3: Sí, sí, sí.
0: Bien.
3: Está dentro de lo posible. Sí,
0: bien.
3: Sí.
0: Néstor.
13: Y lo ideal sería ser campeón del mundo, que es lo que todos queremos, defensor del título, bicampeón, nunca lo fue Argentina. Pero también, semifinal, final, porque demostrar estamos vigentes, ¿no? Y llegar hasta ahí. Hay que ver también el tema de los cruces, cómo se van dando también más adelante. Por ahora tenemos claro de qué cruces te va a dar. Uno dice, no, pero por ahí no es lo mismo tocarte un equipo como tocarte otro.
12: No es lo mismo en semifinales que te toque Alemania, Brasil, Croacia, Inglaterra, cualquiera de esos te puede ganar.
13: Claro, hay que, está bien, pero hay que ver cómo llegan también.
12: Sí,
13: el camino. Llegamos nosotros, claro, por eso digo, el camino de los cruces creo que es importante, pero obviamente salir campeón, si no, semifinal o final.
0: Semifinal
13: no, no quedarse tan bajo.
0: Los ocho

0: partidos.
1: Claro, los ocho, lo ideal los ocho partidos, sino por lo menos llegar hasta el sexto.
0: Hasta el sexto.
2: ¿No? Ariel.
1: Final.
3: No voy a coincidir con los chicos acá, pero por una cuestión de que está bien, es prematuro, hemos visto primera fecha nada más. Pero por lo que hemos podido apreciar de todo lo que son candidatos, lo que son fijas, lo que son pueden ser sorpresas, Argentina hoy yo lo veo un escalón arriba, así que mínimo jugar la final.
0: La final.
3: El ideal sería lograr el famoso bicampeonato, pero bueno, es fútbol.
0: ¿Es el mejor seleccionado argentino que ustedes han visto? Que han visto mucho. Ahí entramos, ahí entramos.
4: Sí, la verdad que hay que pensar.
0: ¿Y si no, cuál?
4: Y uno tiene muy... Al menos quien habla, ¿sí?
0: Sí,
4: yo tengo
0: sí,
4: un
0: sí,
4: lugar muy personal, muy preferencial los equipos campeones.
0: Claro. Pero digo, a este equipo, ¿quién le ganaría a él o le haría un partido muy difícil?
4: Me parece que por una cuestión de que lo estamos viendo y de lo que decíamos recién acerca de este trabajo que no nace el año pasado, sí, sino que ya tiene una continuidad desde la asignación de Lionel Scaloni, y me parece que va a sacar una diferencia a favor este grupo.
0: El proceso es mayor que el otro.
4: Exactamente, sí. Pero bueno, qué sé yo, no me olvido del 78,
5: del
4: 86, claro. Sí. Sí. Por eso
5: es cierto.
4: Es una pregunta bastante complicada, pero me parece que lo que dices, ¿no? Toda esta etapa de trabajo, todo este tiempo de trabajo,
0: el proceso sí es indiscutible que
4: en ese sentido sí, es una cuestión de continuidad,
1: hasta ahora ha sido el del 2022, porque es el campeón del mundo,
0: sí,
1: ¿no?
0: Sí.
1: Pero es cierto que ayuda mucho que muchos de esos campeones del mundo, casi el 95% se mantienen todavía vigentes, que eso puede ayudar a lograr coronar el campeonato. Entonces, si se logra eso, vamos a decir, y es este.
4: Claro. Porque si hablamos de ciclos, el de Bilardo fue espectacular, pero el equipo del 90, en cuanto a rendimiento, no fue el mismo, no fue ni por asomo el mismo del 86.
0: Y
4: eso que llegamos a la final.
5: Sí, llegó a la final. Sí. Después de ser campeón. Sí.
0: Y en la Copa América no le fue nunca bien.
3: Exacto. Es que haces un paralelo, lo que dice Rubén, de ciclo, por ejemplo, de Bilardo, 86-90, y son los 4 años que pasaron de mundial a mundial y todo. Y el rendimiento, bueno, este equipo ha sostenido ese rendimiento.
4: Sí.
3: Yo creo que está en condiciones hasta de darle una vuelta de tuerca más, porque tocaste un tema, Messi. Y teniéndolo a Messi, bueno, todo es posible.
4: Sí,
3: bueno,
4: teniéndolo a este
5: y
4: Messi.
5: Les voy a hacer una pregunta. ¿Creen que si Argentina sale campeón y Messi es la figura, realmente va a ser el mejor de la historia? ¿Más que Maradona, por ejemplo?
4: Esa es otra pregunta también muy, muy fuerte, muy pesada. Yo no soy de los que entran en esa historia de, mirá, ¿quién fue el mejor? No, para mí, yo lo disfruto, los dos.
1: Sí. Además,
4: y sumo un tercero, que no lo hemos visto, pero yo no me canso de escuchar a la gente grande, que es el caso de Di Stéfano.
1: Claro.
4: Y mucho más los que han ido a Europa. Ustedes han ido a Europa.
1: Que no tuvo tal suerte de ser campeón.
4: Claro, pero digo, tres de los bestias...
0: Tres de los cinco, de los top de todos los tiempos, son argentinos.
4: Ellos tres
0: y Pelé, quizás.
4: Claro, sí. Algunos podrían decir Beckenbauer.
0: Por eso, tres de cinco seguro nacieron
4: en Argentina.
1: Son de acá. Exacto.
4: Claro,
1: fíjate vos el hecho. Claro, Maradona en su momento, era otra época, también estaba muy bien rodeado. Bueno, Messi hoy también está muy bien rodeado con jugadores de elite, ¿no? Y si lo logra ahora el bicampeonato, sí, obviamente.
4: Sí,
1: va a quedar como...
4: Que sí.
1: Ya rompe todos los récords.
4: Claro.
1: Y te fundamento un poquito lo que te decía en la apertura justamente de la charla hoy día. ¿Por qué tengo mi duda, teniendo en cuenta, vos decías, de los países que van a organizar? Argentina organiza. Y si por ahí Messi hoy tiene 38 años, va a tener 42 de acá al Mundial que viene, ¿no? Y si tiene esa continuidad, no sé, todavía tiene contrato en el Inter de Miami, y por ahí que le dicen, mirá, si has hecho 6,
3: o el
1: séptimo, y te retirás
3: de
1: tu país.
3: Son los 100 años del Mundial. Se junta todo.
1: Además,
3: como para decir...
1: Todo apunta, ¿no?
0: Y para vos,
1: estamos hablando de hipótesis,
0: sí,
1: ¿no?
0: Sí, puede darse o no.
3: Es difícil comparar. Monstruos así como Maradona, Messi, son tipos de otro nivel, y que en su época, hoy es la época de Messi, y estoy seguro, bueno, llega a lograr el bicampeonato, es ya indiscutible, no queda nada más por ganar, por resolver, por superar récord, tiene todo. Pero bueno, uno se queda con esta imagen también por la inmediatez actual, nada más, pero vos te pones a repasar y ves la Argentina del 86, que no jugaba a lo mejor tan bonito como esta,
1: claro,
3: pero había que ganarle esa selección, y lo tenías a Maradona, que te resolvía todo lo demás. Y en el 78 era a lo mejor más colectivo, con individualidades que estaban en un mismo nivel, y también había que ganarle ese equipo. Pero este te queda esa inmediatez, ese reflejo de lo que viste.

0: actual. ¿Creen que transitamos o va a tener mucho que ver el final de este mundial, el final de este proceso? Más si Messi está jugando su último torneo con la selección.
1: Y hay que ver, me parece que hay que ver el cómo terminamos.
0: ¿Tiene que ver más Messi o más Scaloni para que el proceso termine?
1: No, me parece que viene por el lado de Scaloni, sí, sí, sí. Pero me parece que ya está dando indicios. Recién lo decía.
0: Yo veo muy difícil que Scaloni continúe, una opinión personal mía. Yo creo que él debe pensar que su momento
2: la
0: ya.
2: La simbiosis era explotar al mejor Messi y que Messi me dé lo mejor para hacer historia, listo.
1: Y me voy por la puerta grande.
2: Se agotó todo.
1: Sí, sí, sí.
0: De hecho, creo que muchos pensamos que Qatar 2022 era lo último de Messi, ¿no?
1: Sí, sí.
0: Esa reinvención que han tenido, como los Jordan, como Nadal, como tipos que uno dice ya está y no está.
2: Retroalimentación mutua.
0: Tremendo.
2: Scaloni también, el tipo, ¿te acuerdas que en un momento se iba?
1: Sí, sí, estaba que no tenía contrato y parecía más afuera.
0: Tuvo como un colapso emocional.
3: Qué loco que es pensar, ponerlo, sale campeón Argentina, ¿sí? Campeón de nuevo el mundo, tiene el título. Y pensar que Messi diga, che, no va más. Y Scaloni diga, señores, hasta luego, vemos.
2: Di María
3: es complicado, ¿no?
2: Di María se fue en la cresta de la ola.
3: Exacto. Sí, la verdad es que Di María tuvo la capacidad. Después todo lo que fue criticado y todo, dijo, señores, me voy.
4: Hasta aquí llego.
3: Pero qué difícil.
4: El otro día en una conferencia previo al arranque del Mundial, Scaloni, dentro de su mesura, que es una persona muy mesurada, es cierto, le dijo, cuando le preguntaron de los jugadores, que todavía no estaba el jugador 26, que se iban a tomar 2 días más, dijo, pero bueno, son procesos, pensando en lo que viene. Medio como que me parece que él va a seguir.
0: ¿Vos lo ves que
4: va a seguir? Sí, para mí va a seguir. Puede pasar lo que vos decís, es cierto. No es descabellado. Pero es como que, y más de, porque a ver, si no se explicaría llevar todos estos pibes que ha llevado ahora.
1: Claro. Yo los relaciono con eso, sí, con lo del.
4: Directamente, no ilusionaron a los pibes.
3: Por ahí le da el timón a uno de los quesos que tiene al lado, ¿no?
0: A una Ayala, Aymar, se habló en un momento Ayala, cuando se iba a ir.
4: Samuel.
3: Claro.
0: Chiqui Tapia ya le metió presión, ¿se acuerdan que dijo? Bueno, estamos hablando de la renovación, siempre Tapia rápido, ningún sonso llega donde está Tapia. Dijo antes, 2 meses antes del Mundial, dijo, bueno, ya estamos por renovar, estamos ahí cerca. Después Scaloni dijo, no, estamos hablando, pero tranquilo, ¿no?
1: Sí, se dio esa situación. Pero bueno, sabemos que estos son resultados. Pero a priori venimos bien, esto va viento en popa, ojalá que lo podamos cristalizar con otra copa.
0: Y la mesura, la última de mi parte, agradeciéndole la amabilidad a los tres, de lo que decía Ariel, de la mesura de Scaloni, creo que hay se puede reflejar en una de tantas cosas, en lo que él reveló de cómo se enteró que Messi iba a jugar el Mundial.
4: Claro.
0: Ahí vemos que a diferencia de un Sampaoli que lo elogiaba y después tuvo una relación lejos de ser buena. Si le preguntamos hoy a Messi en confianza en un asado, no creo que hable nada bien de Sampaoli. Bueno, con todo esto, me mandó un mensaje y me dijo, si me convoca, yo voy. Y listo, claro, se terminó.
2: Le invirtió la pregunta, porque era, ¿va a jugar?
0: Y si tal cual. Llaman, y Scaloni dijo, qué alivio que tuve.
4: Sí. Lo que pasa es que ahí lo que vos mencionás, Gerardo, se da la situación de dos personas muy mesuradas. Messi siempre fue un dijo, no voy a jugar el Mundial. Dijo, vamos a ver cómo llego, todavía falta mucho. Ahora le preguntaba, dice, mirá, pero está intacto. Dice, ¿podemos pensar en la séptima? No, primero hay que jugar el Mundial, hay que ir paso a paso, muy mesurado. Nunca él dijo, voy a jugar el próximo Mundial, nunca lo afirmó. Pero él daba y iba dando indicios, exactamente.
0: Sí. Creo que eso es un símbolo de todo.
3: Bueno, a mí me queda despedirnos, ¿qué les voy a preguntar? ¿Cuándo es la final? 17 de julio.
0: No, 19. Estaba pensando mientras hablábamos. Rubén,
3: ¿dónde vas a estar el 19 de julio?
1: No, como siempre, viéndolo en casa, viendo la final.
3: ¿Y a la plaza en una de esas?
1: Sí, como vinimos en el 2022,
3: ¿Y vos, Néstor?
1: Tampoco soy de las cábalas, pero sí.
4: Sí, en casa, igual ahí con la familia. Ajá. Mi hija, si tiene una cábala, pone una camiseta, que la volvió a colocar en la mesa del comedor, la pone así frente al tele.
3: Claro.
4: Una camiseta de ella que tiene la alternativa de Argentina. Ajá. Que para muchos es mufa, ¿viste?
3: ¿Y vos, Ariel?
2: Y bueno, quiere a Dios que nos encuentre a todos ahí en la plaza mirándonos como aquel diciembre del 2022.
3: Qué lindo sería ese momento, ¿no?
2: Sí,
3: la verdad que son cosas que uno las termina disfrutando.
1: Sí.
3: A ver, nosotros como periodista, el obrero, el...
2: Todo.
1: Bueno, ahí está. Eso es una de las cosas que destaco de este ciclo, ya para ir completando.
0: Sí,
1: el obrero, el ciudadano común. lo vivimos en el 2020.

0: 22, también con las Copas América, y es de lo que nos da alegría.
1: Este grupo,
0: los deportistas, los deportistas en general, yo soy un eterno defensor de los deportistas, no muchos los valoran los deportistas, pero nos dan alegrías. Y mucho más en este país que está convulsionado, que está hecho pedazos.
2: El deporte te salva.
0: Exactamente.
3: Y es un equipo que se ha mantenido al margen, pese a que lo han tironeado de un lado de otro, se mantuvo, y en su pico máximo en Qatar 2022, cuando había rumores de todo tipo, que iba a la Casa Rosada para la famosa tradición, se mantuvo y se mantuvo.
0: Cuando en realidad lo de ellos es jugar al fútbol. Jugar. Y encima ganan.
3: ¿Ves? Recién contestaron dónde van a estar el 19, pero hacemos la promesa, Walter, la cábala, aunque no sean cabuleros. Si el 19 vamos a estar en la plaza, estemos antes el jueves 16 acá. Para analizar lo del jueves 19. ¿Te parece?
0: También 21:30.
3: También estoy igual. Todos sentados igual.
0: Trato hecho.
2: Te doy una cortita. Recién te decía, porque me saltó la ficha. A ver. Es cierto que Argentina siempre salió campeón con la celeste y blanca.
4: Sí.
2: Ahora va a jugar el segundo partido. El último partido juega con la alternativa. Ya está diagramado. De esta
1: fase. Sí, la fase inicial.
2: Pero hay una selección argentina que hace muy poquito sacó campeón la azul. Alternativa.
4: La de hockey.
2: En Montreux, Suiza.
4: Claro.
2: En la reciente Copa de las Naciones. Siempre había salido Argentina con la celeste y blanca y salió ahora con la azul. No sé si te había dado cuenta ese detalle.
4: Está bueno. Está bueno.
1: Sea con la azul, sea con
4: la azul. No juguemos con la azul, ¿no?
2: No, pero el hockey la sacó.
4: Porque en el 90, acordate, cuando perdemos con Alemania, perdemos con la azul.
2: Exacto.
4: Perdemos una final. Bueno. Sí, sí. Bueno, señores. Rubén Poblete, Ariel Poblete, Néstor Cano, muchas gracias. Muchas gracias por estar acá, muchas gracias por la aclaración.
2: Mayoría hinche de San Lorenzo,
0: siempre que sea. Ese detalle lo dejamos para el final.
4: San Lorenzo, tres de San Lorenzo, uno independiente y uno de. Bueno, yo no, yo iba a decir. Sí, me da lástima.
3: Gracias.
4: Bueno, pero qué bárbaro. Bueno,
2: gracias a ustedes.
4: Muchas gracias.
2: Ariel, Néstor y.
1: Que siempre sea deporte.
3: Dale.
1: Como todo no estás bien.
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3: Ya pasaron los colegas Rubén y Ariel Poblete y Néstor Cano. Recuerden, en las redes sociales, en Juego CJ, mañana estarán. Una hermosa noche hemos pasado, Walter.
2: Sí,
3: con
2: ellos, ¿no? Hablando del Mundial este, que este es el tema de todo, sí, todo sí, el sí. día, ¿cierto?
3: Así tal
2: que,
3: cual.
2: Hermoso, hermoso con tres tipos que saben mucho.
3: Muchísimo, de fútbol. Sí, señor. Walter, rapidito, antes de irnos a la última pausa, salió la lista de la selección mayor masculina de hockey.
2: Exactamente. Ya el Negro Páez dijo quiénes son los que están listos. Tiene como arqueros al Conti Acevedo, bueno, ya sabemos el Conti, también el Bauti Acevedo, su hermano, y Juan Cruz Velázquez. Esos son los tres arqueros. Además, como jugadores están Gonzalo Romero, Facundo Bridge, Facundo Navarro, Danilo Rampulla, Lucas Ordóñez, Ezequiel Mena, Jerónimo García, Lucas Martínez, Franco Platero, Giuliano Giuliani. Hasta ahí los 10 que estuvieron, que fueron campeones en Montreux, en la Copa de las Naciones.
3: Bien.
2: Y se agregan Matías Pascual, que estaba en un principio sí. mencionado, y Nicolás Ojeda. Recordemos que de esos 12 hay dos que tienen que salir. Y me inclino por estos dos últimos. Yo me inclino, bien, ¿cierto? Bien. Vamos a ver lo que decide Nero Páez, que es acompañado por Diego Mir y el Lalo García, que son los otros dos que integran el cuerpo técnico. Y bueno, tal el analista Joao Babarra.
3: Bien.
2: Gabriel Núñez, que es el fisioterapeuta. Gustavo Represas, el director de alto rendimiento. Ramón Riverola, el director de performance competitiva. Javier Río, gerente administrativo. Daniel Brescia, delegado. Y Emiliano Slavich, en el cargo de prensa.
3: Bien, veremos cómo le va la selección en Asunción 2026.
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3: .43 nos estamos yendo, Walter, cortito. Recordamos el próximo lunes Argentina en el fútbol, obviamente en el grupo, en la primera instancia, juega a las 14 con Austria.
2: A las 14.
3: Sí, así que el lunes de la noche haremos el análisis acá seguramente.
2: Pero perfecto, Gerardo.
3: Walter, buen fin de semana. El domingo un día muy especial, como decíamos, el Día del Padre, para aquellos que no lo tienen presente, el recuerdo seguramente imborrable de uno de los seres más importantes que tiene
2: seguro
3: toda persona, y para los que lo tienen, disfrutarlo, ¿no?
2: Exactamente.
3: Un gran abrazo.

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3: Menos de la mitad. Retenciones cero, aranceles a la importación prácticamente cero, se le reduce a la mitad el arancel, la alícuota del impuesto a la distribución de utilidades, se le da una... se le
4: podrás... ¿Vos podrás decirnos si se ve una cosa, una situación parecida a esto de lo que fue en los 90 y que después derivó en una crisis pocas veces vistas en el país, y si por ahí ese tren nos lleva a esa estación?
3: Bueno, tiene muchas diferencias y algunas similitudes con respecto a los 90. En particular, una de las similitudes... bueno, lastimosas en este caso, ¿no? Es la situación laboral. En los 90, a pesar de que la economía crecía, el desempleo también aumentaba, cosa que es un fenómeno totalmente anormal en la economía, en las economías. Cuando las economías crecen, suelen generar empleo y reducir el desempleo. En los 90 en Argentina no fue así, y ahora no está siendo así. Ahora estamos teniendo una economía que crece, destruye empleo y baja la recaudación tributaria también, cosa que también es una... otra anomalía. Dicho esto, que obviamente es un fenómeno indeseable, uno quiere que el crecimiento se traslade y llegue a toda la población, y la manera en la que llega básicamente es con creación de puestos de trabajo y con mejoras salariales, y ninguna de las dos está sucediendo. La diferencia es que la convertibilidad era un régimen muy rígido en términos cambiarios y que eso devino en una crisis muy fuerte. No es necesario que terminemos así esta vez. Tenemos todas las herramientas para no terminar de esa manera y para hacer un buen uso, por ejemplo, de los dólares que da Vaca Muerta, de los dólares que da la minería. Hoy mismo salió el dato de comercio exterior, un superávit muy alto de 3.500 millones de dólares en un solo mes. Hay que aprovechar esos dólares para desarrollar la economía, para que llegue básicamente a la población, para generar empleo, para mejorar los salarios. Hasta ahora... tenemos los dólares del comercio exterior, pero eso no se traduce en una mejora en el nivel de vida de la población.
5: Y la pregunta, Guido, es cómo se hace para compatibilizar estas dos economías. O sea, cómo se hace para que todos estos dólares que generan los sectores ganadores del modelo de Milei se terminen traduciendo en un fortalecimiento de la industria, en un mercado interno más potente.
3: Bueno, por un lado mismo, en los términos del RIGI y SuperRIGI, pidiendo a cambio un desarrollo mayor de proveedores locales, ¿no? Digo, por ejemplo, el SuperRIGI lo que hace es que no se puede, el Estado no puede obligar a una empresa a comprar en el mercado interno algo que puede conseguir más barato en el mercado externo. Obviamente, ningún interés en que las empresas paguen más caro un insumo. Ahora, si tenemos proveedores locales capaces de satisfacer esas necesidades de las empresas, a lo mejor los proveedores locales necesitan que se les dé un precio algo mayor por tiempo limitado, y esto es importante que sea por tiempo limitado, un precio mayor de hasta el 20% el primer año, 15% el segundo, 10% el tercero, así hasta el quinto año no tiene ninguna preferencia, y por lo tanto ahí sí le decís al productor local, que muchas veces son las pymes metalmecánicas, por ejemplo, De otras provincias que no son Neuquén, donde está Vaca Muerta. Hay un montón de pymes metalmecánicas en Santa Fe, en Córdoba, en Buenos Aires, en muchos otros lugares del país que no están teniendo este boom de materias primas ligadas a la minería y los hidrocarburos. Bueno, les puedo decir, mirá que este precio preferencial se acaba pronto, con lo cual más te vale... adaptarte a los estándares internacionales, porque si no, vas a terminar desapareciendo pronto. Y las empresas reaccionan frente a eso. Hay pruebas de eso en Chile, en Brasil, en otros lugares también, como Noruega, que igual nos queda un poquito lejos, pero en países de la región también hay experiencias exitosas en ese sentido. Y acá en Argentina estamos desaprovechando esa oportunidad. Entonces, si nos quedamos solamente con los dólares, que incluso en el RIGI, super RIGI, como no hay obligación de liquidar los dólares de exportaciones, tampoco está tan claro que vayamos a quedarnos con esos dólares. Tengamos en cuenta, de 140 mil millones de dólares de anuncios, hasta ahora se concretaron 750 millones. Estamos hablando de muy poquito. Con lo cual, lo que proponemos de fundar es un mecanismo que no inventamos nada, estamos básicamente replicando y adaptando a la Argentina, mecanismos desarrollados por Chile, por Brasil, justamente para fomentar el desarrollo de estos proveedores locales. Y la experiencia muestra que en Brasil, en Chile, están invirtiendo a pesar de que los países no solo le ofrecen cosas a las empresas, sino también que le demandan cosas a las empresas, ¿no? Y eso es básicamente lo que estamos proponiendo de fundar.
4: Guido, nos queda dos minutitos y ya nos tenemos que ir yendo. Tengo una pregunta sobre un sector que a veces no aparece en estas discusiones, que es el turismo. Estábamos viendo datos de CAME, que en el último feriado largo cayeron la movilización de personas, no llegó al millón de personas, como suele ocurrir, se están acortando las estadías. ¿Cómo ve también este sector que está funcionando hoy?
3: Bueno, el sector turismo es un sector muy interesante porque puede dar dólares y puede dar empleo al mismo tiempo, ¿no? Digo, hay sectores como hidrocarburos, minería, que pueden dar dólares pero no tanto empleo, o sectores como industria, construcción, comercio, que pueden dar empleo pero no dólares. Justo turismo, un sector mucho más chico, ¿no? Pero es un sector que al mismo tiempo puede dar dólares y empleo. Pero claro, hoy el turismo tiene un problema grave, que es los ingresos locales están muy deprimidos, ¿no? Y ahí están los datos de CAME de cómo bajó la cantidad de turismo interno en el último feriado largo. Y el turismo externo, la verdad es que estamos caros en dólares para el turismo, ¿no? Nosotros en Fundar también tenemos un índice de precios relativos en el cual todo lo que es restaurantes, recreación, indumentaria, todos los rubros vinculados al turismo, Argentina es más caro, y en algunos casos mucho más caro que los vecinos que tenemos en América Latina. Y entonces, hoy por hoy el turismo tiene un problema de competitividad, porque los ingresos están deprimidos y porque estamos caros en términos de turismo con respecto a América Latina.
4: Guido, nos tenemos que ir a la tanda. Te agradecemos muchísimo por la comunicación.
3: Al contrario, gracias a ustedes.
4: Hablamos con Guido Sack, director de Economía de Fundar. Vamos a la tanda y volvemos.
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4: Bien, bueno, nos toca ya despedirnos porque todavía estamos debiendo tanda, así que vamos con la expectativa del lunes, ¿no? El lunes, 2 de la tarde, Argentina-Austria, segundo partido del Mundial.
5: Sí.
4: Una victoria ya está, nos deja en la siguiente fase.
5: Sí, ¿no? O sea, hay que ver cómo sale el otro, ¿no? Sí, en principio, matemáticamente quizás tenés alguna chance de que no, pero yo...
4: Por lo menos en segunda fase, sí. Veremos si primero o segunda.
5: El México está empatando, ¿eh? Con Corea del Sur. 0-0 están en el entretiempo según la página de consulta habitual, que para mí es Promiedos.
4: México igual por ahí llega a 16, pero no octavo, como históricamente le pasa en los mundiales,
5: verdad,
4: ¿no? Un partido más que

0: que superar. Si se dan todo lo... El otro día estaba haciendo una simulación y el camino a Argentina podría ser España, Portugal, Inglaterra, con una simulación, ¿no? Que dice, y final, que quedarían del otro lado, Brasil, Alemania o Francia.
1: No, no llegamos, me parece. No llegamos.
0: Tienen que jugar contra Argentina.
1: No soy muy optimista, ¿eh? Me gustó mucho el partido de Messi, pero no me gustó tanto el partido de la selección.
0: Bueno, pero era el primer partido.
1: Puede ser, sí.
0: Se acomoda.
1: Sí.
0: Vos nunca se olviden lo que pasó en el Mundial pasado. ¿Cómo empezó la selección argentina?
1: Para mí jugó mejor, con Arabia Saudita que con Argelia. Bueno. Es polémico.
0: Bueno, nos vamos. Vamos a ver qué pasa el lunes. Saludamos a nuestro operador, Charlie López Víctor, el operador de video, Alejandro Barrero. Charlie, nos vemos la semana que viene.
2: Chicos, Ari, buena semana.
0: La semana que viene. En la producción, Nicolás Coco, Matías Vinograd, en redes, Joaquín Benítez de Mar.
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0: Hola, bienvenidos, bienvenidas, ¿cómo están? Esta es una nueva audición de asuntos públicos aquí en Radio Con Vos, la 89.9. Vamos a estar haciéndoles compañía hasta la medianoche con Silvia Neistat. ¿Cómo estás, Silvia?
1: Bien, por suerte. ¿Todo bien? Muy bien, sí.
0: Bueno,
1: sí.
0: Hoy tuviste una noche brava porque se adjudicó la hidrovía. Después nos vas a contar.
1: Después les voy a contar.
0: Bueno,
1: sí, sí.
0: Y Mabel, tú ahí estás ahí.
2: Muy bien, pese al clima.
0: Sí, llueve.
2: Desangelado.
0: Sí. Así es. Bueno, ya empezó el niño o la niña.
1: Esto es el niño. A la niña nos adjudican ser secas.
0: Secas.
1: Sí,
0: claro.
1: Sí, eso está mal, ¿eh? Sí, secas. Porque el agua siempre es mejor, claro. A pesar de las inundaciones. Sí. Sí, para el campo siempre es mejor tener agua, okay, que no tenerla.
2: Ahí está la niña sonando.
0: Bueno, vamos a hablar hoy con Pablo Lavarces, ¿sí? Sí. Gran sociólogo de la, sí, cultura. Lo aprovechamos porque, bueno, el tipo es un experto en fútbol y en todo tipo de fenómenos culturales, pero para otra cosa también que a mí me interesaba mucho hablar con él, que es el Indio Solari, ¿no?
2: El fenómeno, ya se ha hablado los dos fenómenos ahora.
0: Y el fútbol, el mundial, este mundial, en fin. Y vamos a hablar también, por supuesto, con nuestra corresponsal en Neuquén, Vicky Terzaghi, porque justo, bueno, se firmó la paz. Entonces, sí, el precio del petróleo cayó y la pregunta es, ¿va a bajar el precio de la nafta en la Argentina? Yo
1: No dudo. No, ya lo dijeron. No, sí, baja el precio de la nafta porque hubo un congelamiento por 45 días y hay que compensar,
2: claro, las pérdidas enormes.
1: El sacrificio de esos 45
0: había
1: días.
0: Un famoso profesor, gran economista argentino, Julio Olivera, que tenía una frase famosa que decía, en la Argentina y en los países altamente inflacionarios, los precios nominales son inflexibles a la baja.
1: Claro.
0: Bueno, esto está pasando con la nafta, por ejemplo.
1: Exactamente.
0: Precio nominal, el real es otra cosa porque la inflación lo puede hacer subir o bajar, etc. Así que vamos a hablar de todas estas cosas, nos presentamos en sociedad y empezamos el programa.
1: Claro que sí.
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0: Bueno, obviamente tiene que quedarse todos hasta el final a escuchar a Lucas Rodríguez Perea, nuestro columnista de cultura, que hoy viene con un montón de novedades muy, muy interesantes. Son las tribunas.
2: Un cacho de cultura.
0: Un cacho de cultura, sí, y papelitos y todo eso.
1: Bueno,
0: contanos un poquito. A ver, hoy entonces la hidrovía... ¿fue sin problemas o con...?
1: No, bueno, a ver, es una segunda licitación, sí. La primera fue muy cuestionada. Uh-huh. Primero dejaron afuera a los chinos porque no podía participar ninguna empresa estatal. Después dejaron afuera a los brasileños. Después quedaron en carrera dos belgas. Y de una de las belgas le eligieron, que se llama Jan de Nul, que no es ninguna novedad.
0: Ya tenía la concesión.
1: Claro, Jan de Nul es la primera concesión de Menem en 1996, manejó siempre la hidrovía junto con el empresario argentino Gabriel Romero. En la época de Macri salta el tema de los cuadernos, Romero, ¿se acuerdan? Confiesa que había pagado coima para extender el contrato, le quitan la concesión, pasa a ser administrada por la Administración General de Puertos, pero Jan de Nul siguió con la hidrovía. Entonces, es la misma que ha operado durante tanto tiempo esa vía troncal por la cual sale el 80% de las exportaciones. Su competidora, la belga Deme, dijo, cuidado, porque las dos, fíjense qué curioso, porque en la licitación, estas dos firmas belgas que quedaron en carrera ofrecieron la misma tarifa, la misma, idéntica, y la adjudican a Jan de Nul por su capacidad técnica, por la experiencia, etcétera, etcétera. Entonces, ¿qué hace su competidora belga? Va y escribe una carta diciendo, yo puedo bajar más la tarifa, no la pude bajar porque esta licitación parece ser hecha a medida. ¿Por qué? Porque la licitación imponía un precio mínimo, o sea, un piso. Por más que vos quisieras bajar, no podías perforar ese piso. Entonces dice, acá hay gato encerrado, y escribe una carta, no solo al ministro Caputo, una carta con copia, ¿a quién? Al canciller de Estados Unidos, al señor Rubio. Bueno, el señor Rubio no intervino, Pero sí intervino acá el ministro Caputo, que hoy justamente se lo acaba de conceder a los belgas.
2: A los otros.
1: A los otros belgas, Jan de Nul. Es una licitación por 25 años, con tarifas aún rebajadas, como dice el Ministerio de Economía, que para empezar bajan 14%, les va a permitir más o menos una facturación anual de 700 millones de dólares, que a lo largo de los 25 años de la concesión son unos 15 mil millones de dólares. Es un negocio.
0: Son dólares que pagan los exportadores argentinos.
1: Claro,
0: ¿no?
1: Y que finalmente pagan los productores porque claro, los exportadores lo van descontando hacia atrás.
0: ¿Y cuánto pagan? ¿Por tonelada?
1: Y sí, pagan por tonelada transportada, creo que es un precio de 4,5 dólares. Va cambiando con el tiempo, la distancia, etcétera. Pero más o menos alrededor de 3,5 a 4 dólares por tonelada. Pero bueno, es la privatización más importante del gobierno de Milei. No hay ninguna otra concesión que tenga la importancia estratégica y en plata como la hidrovía, ¿no?
0: Claro, claro.
2: Sí, es un tema, bueno, que ha tenido siempre una controversia enorme por lo que significa esa hidrovía, por el colador que muchos denuncian, claro, por la subfacturación que existe, porque se evade un montón por allí. Entonces, tener ese control y dársela al mismo operador, que tendrá condiciones técnicas, pero es que ha sido muy cuestionado toda esa operatoria en cuanto a la capacidad de gestión y de control estatal que supone esto. Es, no sé, por ahí justamente la cantidad de negocios demuestra, y ya lo hablábamos en algún programa, de los intereses político-económicos que había detrás de ellas, ¿no? Es decir, quiénes estaban detrás de uno. Macri pujaba por su candidato y los otros sectores planteando una necesidad de una mayor transparencia justamente para bajar el peso sobre los productores y tener un mayor control para el Estado, para controlar y fiscalizar más recursos, ¿no?
1: Sí. Bueno, no solo estuvo Macri, sino también del otro lado Santiago Caputo.
2: Claro, Santiago Caputo.
1: Se dice que Jan de Nul era la favorita de Santiago Caputo. Difícil que se judicialice, pero bueno, habrá que ver, porque justamente la competidora, también belga, Deme, a lo único que se limitó fue a escribir estas cartas con copia al canciller de Trump, a Rubio, pero no hizo ninguna presentación judicial para frenar el proceso.
2: Llamativo, ¿no? Que además se lo plantea, son dos empresas belgas, que se lo plantee al canciller de Estados Unidos, que es como si fuera el virrey. Es como decir, bueno, acá está un virrey.
1: Es muy curioso, reconoce un estado de situación.
2: Claro, se lo dice.
1: Estuvo bien, a ver quién manda en la Argentina. Bueno, hasta ahora
2: no hizo una denuncia en la Organización Mundial del Comercio, ningún organismo internacional.
1: ¿Saben quién manda?
0: ¿Quién mueve los hilos?
1: Exacto. Ahora, lo curioso es que, bueno, en un acto de soberanía, el ministro Capo dijo, no, de ninguna manera, vayan de nulo.
0: Claro, ahora sí, en un estado bastante intervencionista, pese a las reclamaciones en contrario, ¿no?
1: Sí, sí.
0: También la Comisión de Defensa de la Competencia se ha expedido firmemente para obligando a Telecom a desinvertir y a entregar.
2: Entregar 6 millones de
0: abonados. Sí, 6 millones. Telecom había ofertado 3 millones, pero no le pareció suficiente. Y de ser 6 millones, bueno, para que haya...
1: 5, son 5 millones.
0: 5 millones pide
1: Comisión. Y dejar un espacio, vender una parte del espacio radioeléctrico.
0: ¿Quién lo ocuparía? No se sabe, ¿no?
1: Porque... Sí, hay temor que sea Starlink.
0: Starlink, a propósito, es la única empresa rentable de todo el monstruo que ya cotiza ya casi un 40% por encima del precio que salió a bolsa. Estamos hablando de SpaceX, ¿no? Que es la unión de varias empresas, es la compañía de cohetes. El Financial Times, uno de los comentaristas de la columna del Financial Times, dice, bueno, en realidad esta compañía es una pequeña empresa de cohetes espaciales que pierde plata, otra empresa de inteligencia artificial que ya no pierde plata, que quema el dinero, que quema el dinero porque miles de millones de dólares por año, y la única rentable, que es el 60, más de dos tercios de los ingresos de este grupo, es justamente Starlink, que es un gran negocio que tuvo ganancias importantes en el último año. Pero SpaceX, sobre todo, basa su valuación en la promesa de viajes a Marte, colonias en Marte, colonias en la Luna.
2: No, y además lo que hay, bueno, todos los analistas plantean que es Internet, fue una forma tecnológica que supuso que cada nuevo usuario de Internet no costaba nada, era como que sumar y tenía un costo cero. La diferencia es que con los usuarios de inteligencia artificial, cada token, cada uso que se hace, cuesta un montón. O sea que lo que están perdiendo es muchísimo dinero para sostenerla. Y cada nuevo toque, cada nuevo usuario, cuesta más. No es que cuesta menos. Entonces ese es el gran tema, que cuesta energéticamente, porque el costo energético es enorme, es tremendo. Por eso se hablaba, lo decía Vicky la semana pasada, cómo no es que se reemplaza, hay una transición energética hacia las energías renovables, sino que hay una sumatoria, porque justamente la demanda de este tipo de herramienta, que es la inteligencia artificial, y lo costosa que es, lo costoso energéticamente, y con consecuencias. Todavía, yo sigo insistiendo con que pensemos mucho en las consecuencias,
1: sí, claro,
2: que tiene, ¿no?
1: No,
2: algo que no se conoce y que puede generar, si se va de las manos, no que se vaya de las manos hacia la inteligencia artificial, todos los analistas serios lo están planteando. Detrás de cada inteligencia artificial hay personas. Incluso lo que se está haciendo ya en países de Europa es regular, en Eslovenia, que es un país muy desarrollado en términos de tecnológicos, lo que hacen es blindar, justamente decir que cada inteligencia artificial tiene que tener un responsable atrás, inscripto, lo contrario de lo que está proponiendo aquí.
1: Claro.
2: ¿No? Es decir, tiene que tener un responsable, y eso no ahuyenta a ningún inversor. Justamente es uno de los países que más desarrollo tecnológico tiene, y que más recibe de inversiones. Pero bueno, son cosas que vale la pena que se hablen, ¿no? La discusión sobre quién la regula, quién es el responsable, las cosas que puedan suceder, y el para qué, quién va a decidir. ¿Va a decidir Elon Musk, Peter Thiel, cinco magnates con sus sueños faraónicos y locos, cómo va a ser el destino de la humanidad, o lo va a decidir la humanidad? Por eso ellos no creen en la democracia, y por eso plantean que la democracia tiene que ser suplantada por la construcción de algoritmos no friccionales, ¿no? Como si no, se decide todo sin que haya posibilidad de discutir, porque hay una racionalidad superior que es la que demanda, que es la que organiza la inteligencia artificial. Bueno, sobre eso creo que vamos a tener que empezar a hablar muy seriamente, además planteándonos de qué manera estas cuestiones se regulan democráticamente, porque la regulación no es una molestia. Regular algo supone impedir que alguien se abuse de otro. Esas no son los políticos para hacer una caja, porque esa es la mirada muy vulgar. Detrás de toda regulación siempre hay alguien que tiene que proteger. Siempre puede ser que alguien quiera abusarse de otro, ¿no? Cierto, tener un coto de casa, una corporación. Pero también hay medidas que son para proteger al más débil en una relación que no es equivalente, ¿no? Así que bueno, eso creo que hay que pensar bastante.
0: Bueno, pero ahora escapémonos un poquito de la realidad para hablar de fútbol, ¿eh?
2: Porque de es fútbol el mundo.
0: Pero vamos a hablar justamente con un experto que dice que justamente que el fútbol es autónomo, ¿eh? que no puede ser usado políticamente tan fácilmente como muchos
2: les gustaría,
0: como a muchos les gustaría. Sí. Y que además creo que no le gusta nada este torneo en Estados Unidos. No sé si estoy en lo cierto. Pablo Lavarces, que está en línea ahora con nosotros, él es sociólogo y ensayista especializado en cultura popular. ¿Qué tal, Pablo? Soy Pablo Mas y estoy aquí con Mabel Tuaites Rey y Silvia Neistat.
4: ¿Qué tal? ¿Cómo están? Buenas noches.
0: Buenas noches, muy bien. No te interrumpimos de ver ningún partido, ¿no?
4: No. Mira, la verdad de la milanesa es que estaba trabajando un poquito con México. ¿México con quién? México, Corea de fondo.
2: Ah, bueno.
0: Pero seguiste trabajando.
4: Sí. Sí, no, no, digo, un trabajo menor, mantenimiento de archivos, haciendo copias de seguridad, ese tipo de tonterías, bueno, digamos, ¿no? Este, no es un partido, no es un partido que digas, uy, me pone los pelos de puta. Este,
0: pero escribiste hace, así que, en estos días en Letra P que no, no estás muy entusiasmado con este, con este campeonato.
4: No, a ver, a ver, a ver, no, a ver. Me entusiasma como me entusiasman todos los mundiales, un y llevo 56 años viendo mundiales. El primero de mi vida fue el de 1970, casualmente en México, que fue el primer mundial transmitido por satélite a todo el mundo, y este, y el primero que se pudo ver en la Argentina, y yo tenía 8 años en ese momento, ¿no? Pero tengo ese recuerdo. Y a ver, no le iba a fallar a este tampoco. Y me gusta el fútbol y todo eso, pero no, lo que me ocurre es que está muy cruzado por montones de cosas el mundial este. Digo, a ver, es posiblemente uno de los mundiales más polémicos de la historia, dejando afuera el mundial de Videla y el mundial de Mussolini, ¿no? Esos son circunstancias todavía más excepcionales. Pero cuando pensamos que después del mundial homofóbico del 18 en Rusia y del mundial esclavista del 22 en Qatar estaba todo dicho, nos llegó el regalo del mundial trumpista, digamos, ¿no? Así que este, no, viste, hay, o sea, nada, estoy hablando no de una cuestión personal, es un debate mucho más amplio que les puedo dar yo. Esto está replicado en todo lado. No he encontrado, por ejemplo, una sola opinión a favor de que haya cuatro tiempos en vez de dos.
0: Claro, sí. Como lo llaman, el refreshing break. Hydrating
4: break. Hydration. Exactamente. Entonces resulta que hace 20 grados y tienen que parar de hidratarse, ¿viste? Entonces, y de paso, y casualmente te pasan publicidad.
2: Claro.
4: Y después nada, todo lo que rodea la política migratoria de Trump, a la guerra con Irán, a Irán durmiendo en Tijuana y jugando en Los Ángeles, a los jugadores de Senegal revisados como si fueran terroristas en potencia, etcétera, etcétera, etcétera. Entonces, no puedo más que tener una digo, a ver, además laburo de esto, entonces si normalmente debería tener una distancia crítica, no tengo más remedio que duplicarla, ¿no? Ese es el punto. Lo que ocurre es que si además te gusta el fútbol, hay un momento en que cedes a la digamos al atractivo que tiene el juego. Claro. Y entonces estás alerta a ver si Canadá le mete 6 a Qatar o le mete 1 solo a Qatar, qué sé yo. Este tipo de cosas. Así que es una relación compleja.
2: Los mundiales, Pablo, tienen algo interesante, que es que meten en el fútbol a todas las personas que en general no miran tanto, no solo mujeres, porque hay muchas mujeres que les gusta el fútbol en general, pero sí. Es algo que, con el correr de los días, y si el equipo tuyo va bien, más te interesa y más lo mirás y más te metes y empezás a pensar, bueno, si están jugando lindo, más te entusiasma, ¿no? Y si juegan mal, no te gusta. Y eso genera, una suerte para
4: ti. Si gana más que si pierde.
2: Claro, si gana más que si pierde.
4: Por supuesto, a ver, hay algo que es invariable, pasa absolutamente en todas las copas del mundo, pero además pasa en todos los países, y es que la atención está muy atada al desempeño, va creciendo la expectativa a medida que se pasa una ronda, y no es lo mismo una primera ronda que un cuarto de final, una semifinal, etcétera. Nadie sale a festejar un triunfo contra Argelia, digamos, ¿no? Claro. Salvo 200 tarados en Times Square. Nunca faltan 200 tarados.
2: En algún lado.
4: En algún lado.
0: En Bangladesh, sí.
4: No, mirá. Yo he estado con 200 tarados, eran más de 200. Al lado de la Plaza Roja de Moscú. La Plaza Roja cerrada en 2018, fue el único mundial que fui en mi vida. Fui a ver un partido, ¿no? Inventé una cosa y me pude hacer una escapada. Y estaba con estos 200 tarados y el bombo del Tula, cantando Brasil, decime que se siente, en Rusia. bajo la atenta mirada de la policía rusa, que parecía más severa que la bonaerense, digamos, ¿no? Así que, bueno, pero volviendo, sí, las expectativas van cambiando. Es otro público, obviamente es un público más amplio, no es un público estrictamente futbolero, es un público que no solo es futbolero. Lo que señalás respecto del género también está largamente estudiado. Ha habido un cambio en los últimos años muy notorio en cuanto a una relación mucho más estrecha de las mujeres con el fútbol que lo que era habitualmente. Igual sigue siendo muy divertido que la FIFA llame al Mundial de Mujeres Mundial Femenino y al Mundial de Hombres lo llame Mundial a secas, digamos, ¿no? El término marcado son las mujeres. A pesar de todo eso, el crecimiento de la cantidad de público interpelado, por ejemplo, mira, hay un dato que a mí me pareció fantástico, que lo registraron en el 18, si no recuerdo mal, y era que los datos que yo tenía era que había una distancia muy grande del público respecto a la selección argentina. En ese momento se hace una encuesta y da que esa cercanía ha ido creciendo fundamentalmente entre mujeres y jóvenes por la figura de Messi. Yo venía atado a la clave maradoniana, ¿no? Y cómo la salida de Maradona había deteriorado, entre comillas, o había distanciado más al público futbolero de la selección. Y bueno, estos datos me parecían marcando que la aparición de Messi, el estrellato de Messi, volvía a vincular un público más amplio y especialmente entre mujeres y jóvenes, ¿no? Eso me parece una señal interesante. Y para colmo, el debut argentino la semana pasada con nuevamente, perdón, la semana pasada, fue hace pocos días.
2: El martes.
4: Con nuevamente la aparición estelar de la figura de Messi, convirtiendo 3 goles, etcétera, etcétera, no hace más que ratificar esa cuestión. Así que lo más probable es que, pero esto es conjetura, que como no es científica, sino que está cruzada con el juego, si a Argentina le sigue yendo bien, vamos a ir viendo un creyendo de esa expectativa, que hace 2 semanas no existía.
1: Claro. Pablo, yo te quería preguntar por el enorme poder de la FIFA. Es un estado, es impresionante. ¿Qué
4: lo
1: tiene a Infantino? ¿Qué pasa con todos los millones que recaudan? ¿Cómo?
4: Mira, ese es posiblemente la institución más corrupta del planeta. Okay. Título que lo tiene ganado desde hace por lo menos 50 años. La historia es divertida. Mira, fíjate, compará con la situación actual. En 1900

0: La, bueno, pero acá de por medio, no olvidemos, en el año 2014, el que encabeza una operación destinada a descabezar primero la Conmebol y la CONCACAF y en segundo lugar la FIFA por la corrupción grosera en la que incurrían, es el FBI. Entonces, la FIFA finalmente llega a un acuerdo con el FBI que consiste, dicho esto, de grosso modo, ¿no es cierto? Se fue una novela policial. El acuerdo consiste en, bueno, no nos jodemos mutuamente, ustedes tienen el Mundial del 2026, e Infantino, nada, hace una alianza con Trump, que es una alianza muy grosera. O sea, piensen que la FIFA deja fuera a Rusia de todas las competencias internacionales en el 2018, con la invasión ucrania. Y en cambio no sanciona ni a Estados Unidos ni a Israel, ¿no? E inclusive convalida la discriminación respecto del ingreso de jugadores iraníes que no pueden, ingresan para jugar y no pueden dormir en territorio norteamericano. Esto es, en el derecho internacional es intolerable. En términos deportivos es... Bueno, ¿qué te dice eso? La FIFA tiene más países afiliados que la ONU. Y produce más dinero que toda la industria del espectáculo global. Es la mayor mercancía del espectáculo global. Esto se mide en dos o tres variables, que son cantidad de público que convocan los mundiales, récord que se bate cada 4 años, o sea, cada mundial aumenta la cantidad de espectadores, e inclusive aumentando la cantidad de soportes. Antes te medían espectadores televisivos, ahora te miden espectadores por celular, por web, por, no sé, por ligaciones piratas, lo que sea. En segundo lugar, recaudaciones. Y en tercer lugar, los países involucrados. Si hay 48 países, eso quiere decir que, grosso modo, un tercio del mundo está jugando la Copa, un cuarto del mundo está jugando la Copa. Entonces, como acontecimiento mediático global, es absolutamente incomparable. Entonces, lo que factura por derechos televisivos, por sponsoreo, por merchandising, etcétera, etcétera, etcétera, es incalculable. O sea, la cifra que te tiran es muy superior a la peor de nuestras fantasías. Y encima es mentira, porque recauda mucho más que eso. Es terrible, o sea, es grosero.
1: Estamos hablando con Pablo Labarce, sociólogo y ensayista especializado en cultura popular. Y Pablo, queríamos aprovecharte también para conversar sobre, bueno, otro fenómeno popular enorme que vivimos hace poco, que fue la muerte del Indio Solari, el velorio. Creo que vos, alguien mejor que vos para pensar este tema, que realmente creo que para la sociología de la cultura es un caso extraordinario de un fenómeno de la cultura popular que tiene una masividad enorme, sin vender su alma a la industria cultural, ¿no? Manteniendo
0: una FIFA.
1: A la FIFA, exactamente. Sí. Es un caso que único en el mundo,
0: sí,
1: ¿no?
0: Sí, sí. Es único en el mundo hasta donde yo sé. Sí. Capaz que me sorprende y me encuentro con que en Dinamarca pasa algo por el estilo, pero no tengo.
1: Parecía, decían, con los Grateful Dead de Estados Unidos, una banda de rock que parece.
0: Algo hay,
1: que
0: a ver.
1: Pero no, la, sí.
0: Pero la disputa de los grupos rockeros o alternativos o indies o lo que fuere con la industria son tan viejos como la industria. Claro. Siempre hay. O sea, por supuesto que están aquellos que se entregan graciosamente, pero siempre hay un núcleo de rebeldía, y especialmente en el rock. O sea, se inventa en principio. O sea, el rock se inventa dentro de la cultura de masas, en el corazón de la cultura de masas norteamericana, y en determinado momento, a mediados de los 60, pega un giro contracultural que tiene que ver con los Beatles, la psicodelia, la guerra de Vietnam, la emergencia de una cultura juvenil, de una contracultura tal y como ha sido reconocida clásicamente. Entonces, ese mecanismo contracultural siempre genera algún tipo de de distancia, negociación, conflicto entre las bandas de rock

0: y la industria, donde casi siempre gana la industria. Después, el caso de los redondos, del indio como cerebro de esa operación, es muy original y genera muchas cosas muy originales. Una autonomía estética radical. El tipo hizo, cantó, grabó, escribió lo que se le cantó el culo durante 40 años. O sea, nunca una indicación de una discográfica, entre otras cosas porque no tenían discográfica. La discográfica eran ellos, ¿entendés? Y ni de un productor, ni musical, ni artístico, ni comercial. Nunca nadie le sugirió, hagan tal cosa, porque ellos tenían una autonomía estética, una autonomía comercial que les permitía una autonomía estética radical. Eso es fantástico. Por otro lado, esa autonomía les genera un prestigio que se va acumulando y finalmente se hace excepcional, ¿no? Los públicos reconocen esa autonomía, valoran esa autonomía, ¿no? O sea, son aquellos que están fuera de los radares militares en contra de la bestia pop, para usar metáforas ricoteras. Y eso pasa a ser muy valorado por, y esto es otra originalidad, pasa a ser un valorado por dos generaciones de argentinos. O sea, no hay rockero en la Argentina que haya pasado la prueba de dos generaciones, ¿no? Digo, para los más viejos, y somos, yo vengo bromeando con que soy Charly García spinettiano,
1: ¿no? Claro,
0: por una cuestión de edad, digamos, claro. Me alfabetiza Spinetta, y mi adolescencia la estructura sui generis, no los redondos. Pero a los pibes que siguen, los redondos le arman la subjetividad adolescente, ¿viste? Y lo arman de una manera brutal, y encima lo siguen haciendo con todo lo que siguen. Es un fenómeno fantástico, no solo, a ver, por excepcionalidad sociológica, también por excepcionalidad estética. O sea, lo copado es que todo esto, no estamos hablando de un fenómeno de masa, loco, eso es un fenómeno artístico. Millones de pibes valoraron a un poeta. Es muy fuerte eso.
2: Absolutamente.
0: Es muy fuerte.
2: Excelente. Pablo, muchísimas gracias por la entrevista, ¿eh? Y vamos a seguir.
0: Al contrario.
2: Vamos a seguir con esto.
0: Siempre es un placer hablar con ustedes.
1: Gracias, Pablito.
0: Así que, cuando ustedes quieran. Bueno, les mando un abrazo grandote a los tres.
1: Gracias.
2: Bueno, quédense con nosotros que ya viene Vicky Terzaghi desde Neuquén, analizando el acuerdo de paz en Medio Oriente y su impacto sobre la economía argentina, y Lucas Rodríguez Perea con un cacho de cultura. Ya venimos.
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2: Bueno, Vicky Terzaghi, hubo acuerdo de paz en Medio Oriente, lo firmó Trump en el Palacio de Versalles,
1: una ceremonia
2: fantástica de la Associated Press. ¿Cómo el Palacio de Versalles es utilizado por la diplomacia francesa hace muchos años? Porque es una cosa exuberante, ¿no?
1: Las imágenes de Macron con su mujer paseando con Trump por los palacios.
2: Bueno, la cuestión es que el precio del petróleo se derrumbó y la pregunta es, ¿esto va a tener repercusión en la Argentina?
29: Bueno, esa es la pregunta. Buenas noches, chicos.
1: Hola,
29: ¿cómo andan?
1: Vicky.
29: Bueno, saben que el precio empezó a bajar el domingo, como de costumbre le gusta a Donald Trump tuitear y largar todo anticipadamente. El domingo estuvo anticipando él que se iba a firmar este acuerdo de paz. De hecho, se esperaba firmar mañana viernes, se firmó un día antes, si bien el presidente de Irán lo firmó de forma electrónica, ¿vieron? Uh-huh. Ya el domingo, cuando hace este anuncio, abren los mercados en nuestra noche de domingo de Argentina, pero en el resto del mundo ya era lunes, y empieza automáticamente a bajar el precio del petróleo. Y ha estado toda esta semana, ha estado en el orden de por abajo, apenitas por abajo de los $80. De hecho, hoy cerró en 79 y moneditas. Es una baja bastante importante, un 12% en estos últimos días nada más, estaba en 90. Y si miramos un poquitito sobre el promedio que venía siendo de $100 el barril, estamos hablando de un 26%, 25, 26%. ¿Qué nos pasa a nosotros en la Argentina? Bueno, ustedes bien decían en el inicio del programa de esto que a IBF no le gusta que digamos congelamiento, porque como fue un acuerdo de la industria, viste que congelamiento te suena a medida de impuestos, te suena a algo que se hizo en otros gobiernos, entonces le pusieron una palabra que es muy divertida, que es el buffer. Yo digo el buffer de IPF y algunos me dicen el parlante de qué. Pero el... Bueno. Sí, eran de nuestra edad los que me dicen ese chiste, ¿vieron? Pero es, le pusieron el buffer. ¿Por qué buffer? Porque IPF lo ha dicho muchas veces y yo digo IPF y en realidad es un acuerdo de la industria, son todas las refinerías y todas las productoras de petróleo de la Argentina. Se pusieron de acuerdo más o menos el primero de abril, dijeron paren, aflojémosle la mano con los aumentos, no lo dijeron porque son personas súper generosas y alegres de la vida, sino porque se estaba haciendo pomada la demanda en las estaciones de servicio, estaba cayendo la venta y el pronóstico era que a medida que iba a caer la venta, le iba a ir mal el negocio a todos en realidad, ¿sí? Era muy simple, si no lo vendés no lo cobrás. Entonces dijeron, bueno, paremos acá, más o menos hubo 25% de aumento en marzo, ¿sí? Saben que en algunos productos fue del 15, en otros llegó más o menos al 25, bastante dispar, pero hasta el 25% aumentó en ese mes, que es cuando estuvo el ataque de Estados Unidos, Israel a Irán, arranca el último día de febrero, así que fue marzo entero esta seguidilla de aumentos. Se hace esta cosa, digámosle, congelamiento en nuestros términos concretos, 45 días, después se abre durante un día que YPF dijo que había aumentado un 1% y se vuelve a hacer, el buffer, vamos a ponerle el término de YPF, y más o menos duró 75 días. Entonces, hoy que se baja el precio y que supuestamente tenemos este marco de un acuerdo por 60 días, lo que estamos es en la segunda etapa del buffer, porque era un congelamiento que no era un congelamiento, le digo esto de buffer, era. YPF lo dijo con yo te ayudo y vos me ayudas. O sea, yo no te subo a 100 o 126 como llegó a estar el petróleo, que se imaginan lo que habrían sido nuestros surtidores, pero cuando terminara toda esta etapa de precios hiperaltos ya nos habían dicho que no iba a bajar tan rápido. Entonces algo lo anticiparon. Bueno, en estos días están ahí en la torre de Puerto Madero haciendo la cuenta de ¿cómo va a ser esta segunda etapa, podríamos decir, del buffer, que es la etapa en la que hay que empezar a ver cómo va a ser el descenso, cuántos días no descendés, cuánto descendés? Es muy posible que no tengamos un periodo de congelamiento, vamos a decir, de otros 75 días hasta que recuperen las refinerías lo que hipotéticamente habrían ganado con el precio más alto, sino que veamos pequeños descensos escalonados, uh-huh, ¿sí? A lo largo de los siguientes 2 meses, tal vez pueda hacer un poquitito más. Pero, y acá viene el pero argentino, hay un punto que es que no se espera que los precios internacionales, y por ende nunca nuestros surtidores argentinos, vuelvan al nivel previo al inicio de esta guerra en Medio Oriente.
0: ¿Cuál era ese nivel, Vicky?
29: Sí. Y estaba más o menos en $60. Claro. Hoy está en 79, y de hecho una de las cosas que a mí me avisan, en YPF me dicen dos cosas. Me dicen, por un lado, mira, no esperamos ni siquiera que se quede en 79, esperamos que suba un poquitito más, como que hay una reacción, una volatilidad muy extrema a la baja en estos días. Uh-huh. Algo hiper común en el mercado del petróleo es que sube y baja muy fuerte. La verdad es que todavía el estrecho de Hormuz no termina de abrirse, hay instalaciones que fueron dañadas con bombardeos, uh-huh, con lo cual el aprovisionamiento no es que va a ser tan fácil de un día para el otro volver a la normalidad, ¿sí? Uh-huh. Por lo cual es posible que quede un poquitito más arriba y este que yo les decía, más o menos, pongámosle 20% de aumento, no volvamos nunca para atrás en el 20%, porque no se espera que el petróleo vuelva al orden de los 60, y si quieren, hacemos tu pregunta y después les explico qué implican los precios actuales para la otra parte de la Argentina, para las empresas petroleras.
1: Claro. No, Vicky, que te quería preguntar lo siguiente. El precio del gas por este proyecto enorme para la exportación del gas licuado que tiene justamente YPF, ¿cuánto está hoy y hasta cuándo es el límite que puede justamente poner en peligro ese proyecto?
29: No, lo que pasa con el precio del gas es que son distintas cuestiones, o sea, peras y manzanas, para decirlo así. Te lo divido en tres cuestiones. Por un lado, tenés que hay un precio que está regulado por contratos, que es el precio sobre todo que usamos nosotros y que usa la generación eléctrica. Eso está con los contratos del Plan Gas, promedio $3.50. Hoy en día, con el diario del lunes, es un precio caro, porque la industria que compra lo que se llama spot, que es el que vende sobre el pucho, ¿sí?, a último momento, normalmente paga en torno a los $2, tal vez un poquitito más, con la variación de invierno y verano, pero es un precio mucho más bajo y ha llegado a comprar o a pagar centavos, 10 centavos de dólar, 8 centavos de dólar, contratos muy chiquititos, muy esporádicos y por razones eventuales. La lógica sería que una vez que terminen los contratos estos del Plan Gas, que terminan en diciembre del 28, el precio de Argentina baje, pero ese es el precio doméstico de la Argentina y es un precio, yo te estoy diciendo el precio final, es un precio que tiene transporte, que tiene otras cosas, ¿no? El precio para el GNL va a ir por un caño especial, no va a ir por el resto de la infraestructura de la Argentina, y hay una polémica acá en Neuquén enorme porque se está tratando en la legislatura el proyecto específico. Les digo, es la remake, es la edición número 2 del acuerdo de YPF Chevron, el año 2013, cuando arranca Vaca Muerta a partir de ese acuerdo entre YPF y Chevron. Ya ustedes recuerdan que fue muy polémico. Sí. Bueno, la misma polémica está acá en Neuquén, porque Neuquén le baja las regalías al componente de la producción que se destina a la exportación de gas. Se los digo así para decirlo más sencillo. Acá en Neuquén le decimos directamente al metano. Somos bien complicados para hablar. Vos de un pozo de Vaca Muerta podés sacar muchas cosas y las regalías únicamente se las van a bajar a esa parte que es lo que se va a usar para el GNL. Entonces ese gas además va a tener un precio más bajo porque va a pagar menos regalías. Como para hacerlo muy simple, el precio de para el GNL no te puede superar los $2. Si vos superás el precio de producción con los $2, lo que te va a pasar no es que no vas a poder hacer GNL, es que va a ser un GNL caro. Entonces, no es que es el mercado argentino y no, la otra alternativa es traer barcos que vienen de recorrer 15.000 kilómetros. En el GNL es un mercado internacional, es un mercado de márgenes súper, o sea, de competencia muy chiquitita de proveedores en muchos lugares del mundo. Entonces, no tenés que, en este caso, pequeñas diferencias de precios te pueden hacer que pierdas contratos millonarios, multimillonarios y de plurianuales.
2: Bueno, como siempre pasa, hay que pasar el invierno, ¿eh? Como siempre decimos en este estado. Vicky, muchas gracias por el informe.
29: No, por favor, chicos, buena semana.
2: Bueno.
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2: Buenas noches, Lucas Rodríguez Pereira.
4: Muy buenas noches.
2: ¿Qué nos trae hoy de interesante?
4: Trajimos todas noticias debidamente chequeadas antes.
2: Bueno, mejor.
1: Ah, por favor, ¿eh?
4: No hay ninguna fake news.
2: Esto no es streaming, además.
4: No, exacto. Vamos a hablar primero de La librería de los viernes, una novela de Sawako Natori, que esta novela se enmarca dentro de lo que es, a ver si conocen, este nuevo género literario que es The Healing Fiction.
2: ¿No?
4: Ajá. Empezó hace poco tiempo, hace un par de años. Viene de Japón y de Corea y son, la traducción sería novelas o literatura curativa.
2: Healing.
4: Como de sanación o de cicatrización.
1: ¿Y cómo sabes?
4: No, sé porque estudié, aparte. Ya dijimos que está chequeado todo esto. Bueno, hay varios libros que ya salieron, que vienen de Corea y Japón, como dije. Y hablan de, son novelas amables, podríamos decir, reconfortantes, que no te van a meter en un drama total, ni en algo así de asesinatos,
2: truculentos.
4: Bueno, truculentos. Okay. Todo sucede, bueno, como en este caso en una librería, pero puede ser en una cafetería, o historias con mascotas, todas historias que terminan bien, ¿no? Lo empecé a leer con mucho recelo, pero me recontra atrapó, estaba muy bueno. Son cuatro capítulos, cuatro grandes capítulos, cuenta la historia de los dueños de una librería, es una chica y dos chicos, y de sus clientes y de otro personaje que aparece, que es muy importante también en la novela, que es un estudiante que va a buscar un libro, porque dicen que en esta librería de los viernes vos podés encontrar el libro que necesitas. Siempre vas a encontrar el libro que necesitas, aunque no sepas cuál es el libro que estás necesitando. Que los libreros te van a decir cuál es. Y lo tiene cuatro capítulos. En cada uno de ellos, la autora habla de una novela que son No se escucha el canto del cisne, de Kaoru Shoji, El largo adiós, de Raymond Chandler, Momo, de Michael Ende, y La curiosa historia del cuidador de la casa sin dueño, de Kaho Nashiki. Y estas historias las va relacionando con los personajes de su novela, las historias que cuenta, comidas, que las comidas que aparecen en las otras novelas las sirven, tiene ahí una pequeña cafetería en esta librería de los viernes. Va entrelazando las historias con muy buen tino, o sea, muy hábil como están narradas todas las historias. Y bueno, termina bien, ¿no? Como ya dije, como al principio, les conté el final, termina muy bien.
1: La autora es...
4: Es japonesa.
1: Es japonesa, es sí. Joven, ¿tienes alguna...?
4: Tiene 50 años, pero era guionista y esta es su primera novela.
1: Ah, mira.
4: Sí, se llama La librería de los viernes, de Sawako Natori.
1: Ay, bien. Qué lindo.
4: Vamos al teatro. Julieta Silverberg está ofreciendo dos obras en el Teatro del Picadero y ella nos cuenta de qué se trata.
5: Carrera de Fondo, que dirige Mariana Chaud, actuó junto a Gadiel Strick. Es la obra basada en Carrera de Fondo, una novela que lleva el mismo nombre, de Nadine Lifshitz. Es una pareja que tiene dos hijos muy chiquitos y que cuando ella termina de apoyar al bebé durmiendo, el novio le dice que quiere hablar con ella y le dice que quiere abrir la pareja, que no está bien en ese momento, y después se separan. Bueno, es toda su carrera, todo ese derrotero. Es graciosa y es dolorosa, pero es muy tierna la obra, la verdad. Y los sábados estoy con Prima Facie, que ya es el tercer año que la hago, que es más compleja, es más dura. Prima Facie es una abogada penalista que defiende abusadores, violadores, y en un momento de su vida ella sufre un abuso. Habla de la ineficacia y la brutalidad de la justicia y como lo inconsistente y lo chota que es cuando están hablando y cuando están tratando con víctimas de violencia sexual.
4: Lo bueno de estas obras es que una, Carrera de Fondo, es una comedia y Prima Facie es un drama total, y ahí uno puede notar la versatilidad que tiene esta actriz, ¿no? Que es impresionante realmente. Las dos se dan en el Picadero, Carrera de Fondo jueves a las 20 y viernes a las 22 horas, y Prima Facie sábado a las 22 horas. Te está copando todo el Picadero, Julieta. Muy interesantes las dos obras. Criaturas Bizarras es una serie animada argentina. Los directores son Julián Cortizo, Marito Falcón y Ramiro Dunogent. Esos son los creadores. El director es Julián Cortizo. Se estrenó hoy en Flow. Son 5 capítulos de 10 minutos nada más. Es muy rápida, muy vertiginosa. El nombre lo dice, Criaturas Bizarras, son muy bizarras. Es un grupo de amigos que cada uno representa un arquetipo de lo peor que hay en nuestra sociedad.
1: Entre... Como Argentum, una cosa así.
4: Bueno, sí, claro. Ponele. Entre lo que encontramos, la misoginia, la burocracia, la xenofobia, los choques culturales, el racismo, etcétera, etcétera, etcétera. Esto es en Flow a partir de hoy. Hoy se estrenó 5 capítulos de 10 minutos, así que lo ves en una hora, ya te viste todo. Y vamos rápidamente a la música, porque Flor Cosani se está presentando este viernes, o sea, mañana mismo, en el Club Social Cambalache con su espectáculo. Escucha. Aquí está cantando Construcción, de Chico Buarque. Flor Cosani está presentando su espectáculo Canciones de Jardín y Sombra. Ella es cantante, se acompaña con el piano. Van a estar de invitados el cantante Diego Maltz y la pianista Leda Torres. Y esto es en el Club Social Cambalache, Defensa 1179, que es la Casa Ezeiza. No sé si fueron ahí en el centro de San Telmo. La Casa Ezeiza es un mega caserón que era de la familia Ezeiza. Que después, cuando las familias patricias empezaron a ir hacia el norte, fue un colegio. Después fue el Instituto de Sordo Mudo de la Nación. Y después de 1930, Comendillo.
6: ¿Cómo sabés?
2: Ah, sí, sí, sí.
4: Y ahora es un paseo de compras y bueno, y está
2: paseo
4: este...
2: de compras, sí, claro,
4: claro.
1: Paseo sí, de sí, compras, sí, sí.
4: Este, cosa es casi, para casi el turismo.
2: Esquina, sí. Independencia, ¿no?
4: O... Sí, está ahí a una sí. cuadra y media de Plaza Dorrego.
2: Ah, sí, sí, sí.
4: Y el Club Social...
1: Claro, ya que están por ahí, no se pierdan la galería W, donde está la muestra de la colección Elf.
2: Ah, mira, sí,
1: muy buena,
4: sí.
1: Muy buena.
4: Sí, sí, sí, sí. Y el Club Social Cambalache, que es donde va a tocar Flor Cosani, hay música jueves, viernes, sábado y domingo.
2: Qué bueno. Ya estamos.
4: Ya estamos.
2: Ya estamos con la cultura, nos vamos.
4: Ya estamos.
2: Bueno, muchas gracias entonces a todos por seguir escuchándonos y sobre todo a Charlie Victorel, que estuvo en la operación técnica, a Alejandro Barrero en la operación de streaming, a Emiliano Calós, nuestro productor, y a Diego Juan, nuestro productor ejecutivo. Silvia Mabel, nos vemos el jueves.
1: El jueves, nos vemos con Lucas.
2: Sí, señor. El jueves hasta mismo.
4: Hasta el jueves.
2: En este mismo canal.
1: Hasta el jueves, chao.
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4: Hola, hola, hola, bienvenidos a un nuevo episodio de Rayuela, este programa que cada semana, en cada encuentro, te propone imaginar el tablero de una rayuela, esa que se pinta en la vereda y que vamos recorriendo para llegar de la tierra al cielo. Y para nosotros ese ir de la tierra al cielo no es otra cosa que tener claves, dejarnos claves con nuestros entrevistados y entrevistadas para armar de nuestro mundo un lugar un poquito más amable, más feliz, más, que nos haga sentir mejor. No es mucho más que eso, pero tampoco es menos que eso. Hoy tenemos un programa especial. Les recuerdo que mi nombre es Silvia Bacher, siempre me olvido de decírselos. Muchos me conocen, otros no. El programa de hoy es especial porque va a estar con nosotros Laura de Betach. Ella es una pionera en la escritura de literatura infantil de nuestro país, multipremiada, reconocida, ha escrito poemas, cuentos, ensayos, novelas, pero hoy a los 90 años, casi 90 años, presenta un nuevo trabajo, una novela breve que se llama Run Run, y vamos a hablar con Laura de Betach de muchos otros temas que están atravesados en Run Run, pero que atraviesan su obra y su vida entera. No se la pierdan, es un programa, bueno, fue mi maestra durante muchos años cuando yo empezaba a interesarme por la literatura infantil y tengo un cariño especial por ella, por eso entiendo que va a ser un programa, al menos para mí, inolvidable. Quédense con nosotros, con Laura de Betach, conmigo, y conversen en tiempo real a través de las redes sociales. Si nos escriben a través de Instagram y Facebook, en Silvia Bacher, ok. Y también en Twitter, si nos escriben en Silvia Bacher. Y por supuesto, este y todos los episodios de Rayuela los encuentran, si nos buscan, en Spotify, Rayuela, Silvia Bacher.
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4: Anticipaba al inicio del programa que hoy tenemos un programa muy especial, un episodio muy especial para toda la audiencia y también para mí, porque voy a entrevistar a quien considero una de mis maestras. 7 años hice taller literario con ella. Fortaleció algunos aspectos que pudo y acompañó los otros que no pudo. Laura de Betach, es tan lindo recibirte en Rayuela. Una vez más, hacía mucho, mucho tiempo que no estábamos hablando en radio. Hoy lo hacemos de manera virtual. Pero es una alegría enorme hablar con vos. ¿Cómo estás?
7: ¿Qué tal, Silvia? Igualmente. Qué lindo ese recuerdo que has traído de nuestros talleres. Me encanta.
4: Porque eran momentos donde tengo yo el recuerdo, bueno, llegaba la democracia, teníamos, yo tenía mi primera hija, mi primera Laura. muchas de las que hicimos taller tuvimos hijas que se llamaron Laura y era un momento donde todo parecía florecer, ¿no? Donde había expectativa, donde sentíamos que podía, tal vez era la edad también, Laura, pero me parece que había un contexto que nos ayudaba a imaginar, a escribir, a crear, y esos recuerdos creo que a todas nos dejaron marca y huella de por vida.
7: Yo creo que fue una experiencia muy importante y que lo que ustedes sentían era el propio florecimiento, porque no fue un cualquier taller ese. Para mí fue uno de los ramilletes más hermosos que he tenido y tuve muchos.
4: Sí, fue. Tuve la suerte de haberlo visto en un momento en el que Y así nos conocimos nosotras. Yo recién empezaba mis primeros pasos en periodismo, que hacía bibliográficas de algo que no existía, que era no existían las bibliográficas, sí, la literatura infantil, pero la literatura infantil nacional estaba también en un momento de eclosión, con vos, con Gustavo Roldán, con Graciela Montes, con tantas voces y tan poquitas a la vez, y las empecé a conocer, de entrevistarlas, de descubrir las maravillas de textos que escribían, que en algunos casos habían sido prohibidos, como en el tuyo, ahora podemos hablar de eso, y que devino en este taller. Para mí, no digo que el taller se hizo por eso, pero así te conocí, te descubrí, y la verdad es que me acompañaste en un momento muy fuerte de mi vida, ¿no? De personal y profesionalmente.
7: Bueno, esas palabras me emocionan mucho, Silvia, porque realmente acompañar a alguien como vos es una alegría, además de un desempeño profesional. Y todo el grupo que estaba era como vos. Todos tenían algo que era el entusiasmo, las ganas, y la inteligencia y la capacidad de seguir adelante. Hoy se las ve. Hoy se las ve como se te ve a vos y se te escucha.
4: Y siempre reconocer a un maestro me parece que es parte, es algo muy importante, es algo muy honesto. Y ahora, en los últimos años, estoy vaga y por ahí me olvido, pero muchos años yo te llamaba a vos para el Día del Maestro, para saludarte y decirte feliz día. Porque hay otros espacios más allá de la escuela, ¿no? Mucho más allá de la escuela, que donde uno descubre en la vida maestras y maestros que te marcan. Y me parece que ese es un lindo momento para empezar a conversar nosotras, porque vos sos maestra. Tu primera formación y tu primera experiencia con grados de 50 y pico de chicos.
7: Sí. Fue, la verdad que lo estaba pensando el otro día. Mi carrera fue bien de abajo hacia arriba, porque yo empecé con los chicos, y con los chicos más pobres que te puedas imaginar.
4: ¿En una escuela rural?
7: En una escuela semi-rural, porque era en un pueblo chico, al norte de Santa Fe, se llamaba, el pueblo que hoy es ciudad, se llama Las Toscas. Y estuve ahí en una escuela muy grande que recibía a los chicos de todo ese lugar, ¿no? Y bueno, eran, sí, 56 chicos, y como sucede en los campos, no se podía homologar las edades. Yo tenía un segundo grado donde el mayor tenía 17 años, y el menor tenía los 8 que corresponden. Así que era bastante difícil elaborar las ideas para hacerlas llegar a mentalidades tan distintas.
4: Claro, cada conocimiento. ¿Y cómo era tu encuentro en ese momento entre la palabra, la educación y estos estudiantes tan diversos, y que seguramente no tenían tanto acceso, porque tampoco había tanto acceso ni tanta oferta literaria, que después veremos si era buena, mala, pero ¿cómo lo manejabas eso? No te voy a preguntar de matemática, cómo enseñabas, pero ¿qué ya tenías ahí la noción del poder de la palabra?
7: Totalmente. Yo creo que empecé a hablar antes de tiempo, porque nací con la palabra en la boca, me parece. Eso me decía mi mamá. Cállate, sacate alguna vez las palabras de la boca. Así era. Bueno, con respecto a tu pregunta, los chicos no tenían demasiadas palabras, o sí tenían las palabras de su entorno. Como ahí estaba en los pueblos originarios, se hablaba también guaraní y algún otro idioma indígena, Y yo aprendí, creo que aprendí yo más palabras de ellos que ellos de las mías. Yo lo que hice fue llevar todos mis libros de literatura infantil viejos, es decir, los que yo leí, que los guardaba con amor, me los llevé todo a las Toscas, por paquetitos. Y los fui repartiendo entre los chicos. Y cada uno tenía el suyo. No se los regalé porque no me dio la, digamos, la generosidad para tanto, porque yo los amaba. Eran libros muy chiquitos de editorial Thor, por supuesto venían de España, acá todavía no había eso. Costaban 10 centavos cuando yo tenía, qué sé yo, 6, 7, 8 años. Y yo con 10 centavos compraba un libro, te das una idea, y me compré un montón. Y esos libros fueron a parar a las manos de mis alumnos, que se entusiasmaron, aún los grandotes, los de 17 años, leían cuentos de hadas, porque no conocían esas cosas. Para ellos fue una cosa absolutamente nueva. Y lo pasábamos muy lindo leyendo. Creo que eso los incentivó mucho para meterse en serio en la lectura. No ya para leer el libro de lectura y después que el maestro se la tomara, como era lo que se estilaba en aquel momento, sino que leían un cuento. Y yo pensé, no sé, tenía mis dudas porque eran unos muchachones grandes. Sin embargo, se metían de cabeza en las historias. Así fue.
4: No sé si meterme ahora en el tema de qué cambió con las pantallas y con los cambios culturales, o seguir con tu propia historia. Porque ahora vamos a dejarlo de las pantallas para después, porque ahora quiero que me cuentes cuando vos empezaste. Ellos descubrieron la lectura y la pasión por la lectura, y en consecuencia la pasión por mirar el mundo de otra manera, u otros mundos. Pero ¿cuándo vos te acercás a tu propia palabra para la escritura, Laura?
7: Mirá, yo lo pensé mucho ese tema, porque no se puede realmente indicar un momento. A mí me parece que uno se va acercando y alejando de según los momentos de la vida, ¿no? Hay momentos en que uno se aleja también de la palabra, y son buenos, porque son momentos donde hay elaboración inconsciente. Vos no sabés qué tenés adentro. No siempre uno está alerta y vigilante de lo que le está pasando. Y de pronto un día resulta que decís, ay, qué lindo, yo quiero contar esto. Y te salió. ¿Por qué? Fue elaborado sin que te dieras cuenta. Esa es la cuestión. Dejarse ser. Dejarse pensar.
4: La vez pasada te escuchaba decir en un video que anuncia esta nueva novela que estás presentando, que un poco tu estrategia es ir... Cuando se te ocurre algo es escribirlo y guardarlo. Escribirlo y guardarlo, aunque sean papelitos sueltos. Y que en algún momento eso toma cuerpo y toma fuerza. ¿Cómo es eso?
7: Sí, es una cosa... A mí se me dio naturalmente, pero me resultó bastante cómoda, te voy a decir, a esta altura de mi vida. Sí, se me ocurren ideas... Primero eran ideas sueltas y ya fui, las iba escribiendo en papelito y las ponía siempre en una carpeta. Al final me ponía a revisar, te digo, un año después o dos años después, no enseguida, iba a mirar qué tenían esos papelitos y me daba cuenta de que era un rompecabezas que yo podía armar perfectamente y resolver... Si quedaban lagunas, podía resolverlas con mis palabras en ese momento. Yo les ponía el hilo. Era como si tomara lo que hacía mi mamá. Mi mamá cosía y bordaba. Nunca logró que yo cosiera, por ejemplo. Sí, que bordara. Pero...
4: era, con palabras.
7: Sí, es como manejar un hilo y saber dónde ponerlo. Muchas veces un papelito se me iba demasiado atrás o demasiado adelante y vos te vas dando cuenta y lo armás. Es una especie de armado de las palabras. Ese fue un comienzo. Después ya no te lo puedo describir porque se convirtió en una cosa muy compleja.
4: Laura, muchos te conocemos como palabrera, ¿no? Así, una definición. Quería preguntarte, ¿cuál es el poder de la palabra? Y más aún, ¿cómo cambió tu noción, tu visión del poder de la palabra de aquellos primeros papelitos a esta complejidad que encontrás hoy en, a saber si en la computadora, en la carpeta o en tu propia mente?
7: Bueno, yo creo que la palabra es muy poderosa, pero hay que manejarla. Uno puede hacer de todo con la palabra, puede jugar, puede insultar, puede hacer poemas, puede contar recuerdos, bueno, de todo. La palabra hablada es una cosa, la palabra escrita es otra. Tiene más peso, más te hace sentir más responsable porque eso queda. La palabra dicha puede volar por tu cerebro y después algún día la olvidas o no, pero es, digamos, menos consistente en su perduración que la palabra escrita. Entonces yo empecé a respetar mucho la palabra escrita porque me convertí enseguida, desde muy chica, en lectora. Me gustaba mucho leer y en mi casa me apoyaban y bueno, y yo te contaba que compraba esos libritos de 10 centavos que... Mira lo que hacía para conseguir dinero, porque no era cuestión de que yo tuviera dinero. Mi pueblo tenía una plaza hermosa, redonda, una plaza clásica, donde los domingos había una retreta de los músicos municipales que tocaban de todo, bancos donde se iban a sentar las chicas y los muchachos a decirse piropos mutuos, porque así era. Estaba el chocolatero que vendía con un cajoncito colgado de su cuello chocolates en pleno verano, Reconquista, 40 grados, imagínense, comiendo chocolate. Bueno, así era. La cuestión, los lunes yo me levantaba tempranito a la mañana, en verano, y me iba a revisar abajo de los bancos, porque abajo de los... Yo juntaba, todos los chicos juntábamos papelitos de colores, esos que envolvían a los bombones de que vendía el chocolatero, y encontraba monedas de 10 centavos. La librería quedaba al frente de la plaza. Era una librería de gente amiga, bueno, todo el pueblo era amigo, chiquito pueblo. Y ahí me compraba esos libritos. Tenía un montón, porque a la gente se les caía mucho las monedas y yo las encontraba. Así que fue una experiencia de la que no me voy a olvidar nunca, porque hizo para mí, yo creo que ahí fue donde me inicié realmente en todo lo que tiene que ver con la lectura. A partir de los 10 centavos que estaban debajo del banco de una plaza.
4: ¿Y cómo siguió la historia? ¿Cuándo llega tu primer borrador presentado a una editorial?
7: ¡Ay, ay, ay! Silvia, ¿me haces hacer un viaje demasiado? Bueno, yo siempre pensé en que me gustaría ser escritora, sobre todo después que leí los libros de Louise Alcott, de Estados Unidos.
4: Mujercitas.
7: Mujercitas, Hombrecitos, las Mujercitas de Jo, bueno, todo. Yo leía de todo, pero eso, ahí existía como una especie de, no es la mejor literatura, pero me interesaba mucho la disciplina y cómo, de esa gente, cómo vivía y cómo escribían, porque todos escribían. Y yo es como que me anexé al grupo de esa gente, de esos libros.
4: ¿Pero a los autores o a los personajes? Por ejemplo, pienso en Joe,
7: sí,
4: de Mujercitas. ¿Al personaje de Joe o a Louise M. Alcott?
7: No, a Joe. Yo me hice como alumna, yo me anexé. Era como parte de esa tropa de chicas, porque eran mujeres, ¿no? Uh-huh. Y bueno, y de ahí un poco, creo yo, inconscientemente, no sé, mirá, te lo estoy diciendo ahora por primera vez, estoy diciéndolo en voz alta, pero lo he sentido siempre. A partir de ahí yo dije que iba a escribir. No que iba a ser escritora, que iba a escribir. Bueno, eso lo... Todo lo que escribía yo se lo mostraba, sobre todo a mi papá, que me apoyaba mucho en todo eso y me enseñó, a pesar de que él era italiano y tenía sus tropiezos con el idioma, me dio muchísimos elementos con respecto a la escritura.

0: estudié letras y yo tenía como mucho reparo en mostrarle a alguien cosas escritas. A mis amigos sí, pero llevarlo a un lugar, eso no. Sin embargo, un buen día, yo no me acuerdo bien por qué motivo, me pidieron una nota. Y ahí viene lo interesante, no me acuerdo por qué ni nada. Y fue publicado en el diario Córdoba, hace como 1000 años. Imagínate, yo tengo 90, todavía no cumplí los 90, pero ahí estoy en octubre.
1: Falta poquito, sí.
0: Falta poquito. Y bueno, imagínate cuánto hace que yo publiqué eso. Y a partir de ahí me nació como una nueva seguridad, como un respaldo. De pronto es como que subí un escalón más de mi escalerita. Es decir, yo puedo publicar. Y así fue. Y bueno, y después despacito, ya en la facultad teníamos un centro de estudiantes, hicimos con el que después fue mi marido, con Gustavo Roldán, hicimos una revista que se llamaba Trabajo, y ahí publicábamos todos, es decir, no era una revista muy grande, pero sí era bien interesante. Y ahí publicábamos, hacíamos caber todo lo posible porque todo el mundo escribía.
1: Estamos hablando de, ahora vamos a ver el año, pero de aquellos primeros borradores, de la primera revista Trabajo, una revista universitaria, al doctorado honoris causa de la Universidad Nacional de Córdoba, al Premio Iberoamericano SM de Literatura Infantil y Juvenil, al Premio Casa de América.

0: después de la revista Trabajo, poco después, me refiero a Monigote en la Arena y La Torre de Cubos. ¿Querés contarle a quienes a partir de hoy te conocen? ¿Por qué decir que no te conocen? No, no, a partir de hoy te conocen y te tienen que leer porque todo es maravilloso lo que escribís y lo que pensás.
1: Bueno, muchas gracias. La verdad es que me da un poco de emoción lo que me estás diciendo.
0: Nosotras siempre nos emocionamos, que la gente no crea que es algo raro. Nosotras tenemos una emoción a flor de piel.
1: Sí, la verdad que sí. Aunque, fíjate, la emoción generalmente trae el llanto, ¿viste? Yo no lloro, no lloro nunca. Desde que falleció mi esposo, hace ya 12 años, a mí no se me cae una lágrima. Me parece una cosa importante. Yo creo que a mucha gente le debe pasar lo mismo. Y estaba pensando en algún momento qué lugar le puedo dar a esto en la escritura. Sí.
0: Próxima novela.
1: Próxima novela. Bueno, pero me perdí de lo que me preguntaste.
0: No, te preguntaba si le querías contar a la gente un poco la historia de Monigote en la Arena, la Torre de Cubos, la Plata de Bartolo.
1: Sí. Bueno, todos esos
0: para que la gente pueda conocer no solamente tu costado humano de escritura, de texto, sino también tu compromiso con una mirada social, ¿no? Con una actitud de búsqueda de la inclusión, de la igualdad, de la justicia social.
1: Sí, en realidad esa búsqueda no es voluntaria, es una búsqueda que ya nació conmigo, ¿no? La búsqueda de la palabra comprometida, de tratar de buscar de quién soy par realmente, porque uno cae al mundo, está rodeado de personas, se dice somos todos hermanos, eso es cierto por un lado, pero existen hermanos que piensan y sienten de una manera, hermanos que piensan y sienten de otra. Está la ideología de por medio. A mí siempre me interesó el tema de los que quedan abajo y no pueden subir. El tema social en general, ¿no? Y con respecto a mis cuentos, sí, claro, eso no es que yo lo haya hecho intelectualmente. No, uno no hace las cosas intelectualmente. Es un acto de vida, un acto vital. Y así como antes metía papelitos en las carpetas, después empecé a poner cuentos en las carpetas. Hacía cuentos rápidamente y lo ponía en distintas carpetas. Me olvidaba de ellos. Cuando pasaba el tiempo, los releía y los iba corrigiendo. Es decir, yo soy muy rápida para escribir, pero lenta para procesarlo. Y durante cada cuento, yo no sé, pero algunos cuentos tienen años de elaboración o de olvido, y después sacarlo de la carpeta y hacerle un retoque y volverlo a guardar, hasta que un día decía, bueno, listo. Y así nació mi primer libro, en La Torre de Cubos, y Monigote en la Arena, que es tiene 63 años ese libro. Entonces, lo llevé a una editorial, por supuesto, lo traje a Buenos Aires, porque claro. No, en aquel momento las editoriales, había editoriales pequeñas, es decir,

0: siempre hubo movimiento en Reconquista, siempre hubo escritores y movimiento, pero yo quería que fueran como los libros que yo había leído de chica. Entonces fueron a editoriales, ¿no? Y sí, tuve buena entrada y a partir de ahí ya seguí.
1: Sí, fue un empujón, pero que después te empujó, ¿no?
0: Sí.
1: Porque durante, me refiero a que durante la dictadura fueron prohibidos.
0: Sí, sí. Y claro, ideológicamente nada que ver con la dictadura...
1: Claro, decía, los cargos que pusieron, a ver si, es, no sé si te acordás, le encontré que decían que esos libros, La Torre de Cubos, por ejemplo, tenía exceso de imaginación, sí, falta de objetivos trascendentes, crítica a la organización del trabajo, la propiedad privada y el principio de autoridad. Por supuesto, la planta de Bartolo no quedaba muy lejos de eso, ¿no?
0: Sí, ¿no?
1: La planta,
0: claro,
1: que repartía cuadernos.
0: Claro, claro. ¿Cómo iba a ponerse, digamos, cómo se le iba a dar un premio a una persona que planta un cuaderno para que los cuadernos pudieran repartirse gratis? Los vendedores se ponen locos. Así fue.
1: Así fue y fuiste prohibida. Y en un momento, ¿un falcón verde se apostó frente a tu casa?
0: Sí, sí. Nunca, nunca tuve encuentros frontales. Siempre fueron como de costadito. Y yo considero que tuve suerte. Nada más.
1: Y ahí se fueron de Córdoba, ¿no?
0: Sí, sí, sí. Después decidimos, nos vinimos a Buenos Aires porque mucha gente se fue al exterior, todos nuestros amigos prácticamente, la gente que de nuestra camada de la Facultad de Filosofía se fue a España, a México, a distintos lugares. Yo sentía que si me iba de la Argentina me moría. Yo tenía un sentimiento muy claro al respecto. Así que decidimos venir a Buenos Aires, que era como una ciudad más grande y menos represivo que Córdoba en aquel momento.
1: Seguí leyendo y buscando, por más que creo que conozco mucho de tu vida, y también me fortalece esta idea que fue prohibido por el gobierno, sacado de las librerías, pero el libro sobrevivió con fotocopias y más fotocopias, maestros, bibliotecarios, lo ocultaban en distintos lugares y lo llevaban a clase y lo leían. ¿Cómo la palabra puede filtrarse cuando tiene un mensaje positivo, ¿no? como los que vos escribís, y poético? Y eso, la verdad es que en ese sentido sí te dieron otro empujón, ¿no? En este caso, no deseado.
0: Sí, pero digamos, yo estoy absolutamente agradecida a los docentes y a todas las personas que hicieron eso, porque me consta esto que estás diciendo, porque más de una vez me trajeron copias manuscritas de los cuentos, después ya que pudo circular el libro, me trajeron como recuerdo copias manuscritas de cuentos que ellos habían hecho para llevar al colegio. No llevaban los libros, pero llevaban el cuento escrito, lo leían, lo contaban y así volaban en palabras y volaban en escritura.
1: Te preguntaba antes cuál era el poder de la palabra y ahora me gustaría ir un paso más allá y preguntarte cuál es el poder de la literatura como territorio, específicamente en la infancia y la adolescencia y después, por supuesto, más allá.
0: Y yo creo que es un poder muy grande. Y por eso hay muchas luchas dentro del campo, discusiones, etcétera, ¿no? Porque

0: En algunas circunstancias se considera que la literatura es puro entretenimiento, o si no, una cosa que enseña, entre comillas, ¿no? Y de esa manera salen, me voy a referir solamente a la literatura para chicos, salen cosas que o son tontas, consideran que con eso entretienen o le enseñan cosas que los chicos deben aprender. Y no se piensa que hay una... que los chicos hablan con nosotros todos los días, oyen nuestras palabras, dicen mal las llamadas malas palabras. Son seres humanos que van creciendo y que con la escritura, con la lectura, crecen mejor. Por eso la lectura es como tomar un buen vaso de algo rico y a la vez que hace crecer. El escritor, en definitiva, vuelca sus sentimientos y sus cosas y crea una cosa comunicativa para el lector, pequeño o grande, ¿no? Y bueno, si se logra esa comunicación, el bienestar y la felicidad, por lo menos mía como escritora, es enorme.
1: Laura, te escuchaba y estaba recordando mis primeras bibliográficas que tenían que ver con esos libros, pero también, como te decía antes, Graciela Montes, con Gustavo Roldán, con María Elena Walsh y otros pocos autores. Ustedes fueron una generación o representantes de una generación que fortaleció muchísimo la literatura infantil nacional, porque no existía mucho, muy poquito diría, ¿no? Y muy ligado a lo escolar, a lo de tener una conclusión aleccionadora al final. ¿Se daban cuenta de lo que estaban haciendo? ¿Era un trabajo individual que fue surgiendo casualmente? ¿Cuándo empezaron, que termina siendo uno de los espacios ALIJA, ¿no?, la Asociación de Literatura Infantil y Juvenil, pero cuándo ustedes se dan cuenta que están transformando algo en el mundo de la literatura en habla hispana, específicamente en Argentina?
0: Bueno, yo me di cuenta de golpe cuando me prohibieron el libro.
1: Claro.
0: Porque nunca, es decir, fue un asombro mayúsculo en todo mi entorno cultural. Todos nos sorprendimos porque fue la primera vez que se prohibía un libro para niños. Y sobre todo los motivos, ¿no? Que bueno, habrán tenido razón o no, pero los motivos eran realmente increíbles.
1: Eso de manera personal, ¿y se fue constituyendo como un grupo que se fortalecieron entre ustedes?
0: Sí, sí, sí, yo creo que sí. Ahora, no es que fuera un grupo... como decirte, que actuábamos juntos, simplemente teníamos la misma corriente de ideas, quizás no todos iguales, pero el deseo de que la literatura para chicos creciera, de que el mensaje para los chicos fuera tan consistente como cuando se le otorgaba arte a los adultos. Es decir, tratar la literatura como un arte y no como una, como decías vos, una cartilla para enseñar.
1: Y hoy que hay tanta oferta, ¿se les ofrece arte siempre? Y después vamos a run run, porque el motivo era run run, pero no puedo no hablar de todo con vos.
0: Claro. Perdón, ¿la primera pregunta era?
1: En aquel momento el objetivo era brindar arte. Hoy el mercado, que tiene tanta competencia de literatura infantil, ¿cómo saber qué es arte, qué no es arte? ¿O todo es arte porque se ofrece?
0: No, no, yo creo que hay de todo. Hay muchas cosas que se ofrecen por comercio. Temáticas, se pone de moda una temática y entonces, bueno, hay que escribir todo sobre eso mismo, ¿no? Digo, entre comillas, el hay que escribir. Pienso que hay mucha gente que sí que tiene una noción de escribir para vender, en el sentido de que desde los escritores, que no son todos, hasta los editores. Muchas veces el mercado está armado por los que venden, tienen que bajar línea en relación a lo que quieren recibir de los escritores. Y bueno, ahí uno tiene que tomar decisiones. ¿Escribo sobre eso o no? O escribo sobre lo que se me da la gana, veo si es bueno o no, y si quienes me juzgan y me rodean consideran que esto es valioso. Así de simple.
1: Así de simple llegamos a Run Run.
0: Sí.
1: Run Run, ¿qué es tu...? Nueva novela, la novela de los 90, de los casi 90 años, editada por Siglo XXI Editores, que es más que un libro para mí, ¿no? Lo tengo acá en mis manos y le invito a la gente que lo busque, que lo mire, que lo busque en biblioteca si no tiene recursos, si tiene algún recurso, que vaya a una librería, lo mire y lo elija por el texto, por las ilustraciones y por encontrar el corazón de Laura en esta novela, ¿no? Laura que cuenta su vida, que cuenta su barrio, sus luces, sus sombras y su magia. Contanos un poquito de esta novela breve llamada Run Run, que me encantó.
0: Bueno, te puedo hablar en principio de los personajes, ¿no? Está Run Run es una chica. Como todas las chicas, como yo, pero de una clase social mucho más baja, que vivía en mi pueblo y que andaba dando vuelta por haciendo de todo para hasta lo que encontrara. Esa chica a mí me enseñó a buscar abajo de los bancos de la plaza para ver qué encontraba. Esas chicas, porque eran muchas, pedían limosna, hacían trabajitos, alguna gente les pedía que hicieran mandados, había muchos. El pueblo estaba rodeado de lo que se llamaba el Bajo, que era una zona más baja, donde había muchos ranchitos hechos de barro y paja. Yo iba mucho por esos lugares. Siempre tuve, bueno, era famosa porque me escapaba de mi casa. Desde chica, mi mamá decía que yo me escapaba desde que tenía un año. Así exageraba. Pero, ¿cómo decirte? En aquel momento, esos barrios estaban a 7 cuadras de mi casa. Y yo, cuando tenía, no sé, seis años para arriba, me escapaba y me iba a la casa de una de las chicas que trabajaba en mi casa, que le ayudaba a mi abuela en la casa. Y me encantaba alternar con ellos, estar en esas casas, ver cómo vivían, Y yo los quería mucho. Tenía muchos amigos ahí. En mi casa ni sabían. Yo iba, por ejemplo, a la casa de la chica que trabajaba con... mi abuela. Estaban los hierros, las vías al aire y abajo vos podías mirar la parte de abajo del tren cuando pasaba. Entonces sabíamos el horario y nos íbamos y mirábamos. Era una emoción terrible por el ruido, por ver esa semejante máquina larga que pasaba arriba de tu cabeza. Y nos quedé, ¿cuál era el juego? Estar ahí callados como en misa, esperando que el tren pasara. Yo ese tipo de experiencias sencillas, simples y muy profundas las aprendí con esos chicos. En mi clase media las chicas teníamos delantales con voladitos y jugábamos con bebés de porcelana que si se caían se rompían. Entonces, cuidado, nena, no vayas a romper el bebé. Así.
1: Y así nace Run Run. Laura, nos queda poco tiempo. Escucharte es como tener una música para mí en mis oídos. Se haría este programa eterno. Este es Run Run, pero que ahora vive en tu barrio, en el 11.
0: Sí.
1: Y ahí es donde se desarrolla esta aventura que tiene tanto, esta historia, ¿no? Esta aventura, que tiene tanto, tanto, tanto de tu propia vida y de tu propio barrio, de tu mirada, de tu sensibilidad en ese espacio, ¿no? Y la ilustración que acompaña, que es, la verdad, una belleza. Evidentemente han trabajado muy, muy, muy fuerte con este libro que está editado, y quiero decirlo también, por Laura Leibiker. Una belleza. Lo que no... Sí, tengo acá con ilustraciones de Rocío Alejandro, no quería dejar de mencionarla también, porque hay un trabajo tan hermoso. Y las aventuras que Laura cuenta de esa... de esas vías, de esa plaza, de esa moneda, de esa run run, están escondidas, ahora lo veo porque no lo sabía, escondidas en cada una de las historias de esta gente que cartonea y que tiene una vida que muchas veces es invisible y que Laura la hace visible. Laura le da potencia, le da magia, le da miedos, le da... tristezas, le da dolor y le da esperanza, ¿no? También. Por eso me parece que es tan Laura este run run, que te quiero felicitar y agradecer.
0: Ay, Silvia, muchas gracias. Para mí es un libro que me ha dado, apenas lo terminé de escribir, sentí, bueno, hiciste lo que no te dabas cuenta que tenías que hacer. Y lo hice sin darme cuenta. Así uno hace a veces las cosas, ¿no?
1: Se permite también hacer esas cosas. Y a los 90 uno ya se puede permitir lo que se le dé la gana, ¿o no?
0: Sí. A veces no se puede, pero sí.
1: Lau. Bueno, felicitaciones por el libro, por este run run que edita Siglo XXI Editores, que fue editado por Laura Leibiker, ilustrado por Rocío Alejandro, y que es todo, la tapa es una tapa, o sea, todo está pensado, no es un libro tradicional, es toda una experiencia el libro, las tapas son de cartón y las páginas y los colores, todo remite a la historia y le da una potencia maravilloso. Es un libro objeto, pero que ha tenido la suerte de ser potenciado para el mercado, digámoslo de una manera dura, ¿no? Para que estén las librerías. Cerremos, si te parece, la nota con un comentario tuyo. Tengo tantos para pedirte, pero ¿de qué va a encontrar la gente cuando lea Run Run? Niños, porque vos decís para adultos. Bueno, es adolescentes también, niños grandes también, y por supuesto adultos. ¿Qué crees que encuentren? ¿Qué crees que van a encontrar?
0: Yo creo que más de una persona va a encontrar algo que no supo nunca. No sé qué decirte. Yo pienso que hay personas que han vivido como cerrados en un tipo de cultura y hay ciertas cientos de los personajes que no ni se les ocurre que pueden existir, ¿no?
1: Invisibles.
0: Sí, porque vos hablaste de la invisibilización, porque la gente no los mira, no los ve. Entonces, a lo mejor, ahí se dan cuenta y piensan, ¡ay, qué! Mirá cómo es ese cuento. Y ese cuento está en la calle. Es cuestión de mirar al costado y enseguida van a ver un cuento similar. Y peor, o más acentuado.
1: Y no es cuento, es vida.
0: Es vida, sí señor, es vida.
1: Laura de Betach, presentando, ¿por qué le ponemos tanto a la edad? Pero vos lo ponés así, a los casi 90, su novela 90, tenemos que llegar a los 100, Run Run, léanla, búsquenla, es una novela corta, es Laura de Betach en persona. Gracias Laura.
0: Gracias a vos Silvia, muchas gracias.
1: Un abrazo grande y nosotros seguimos un ratito más en Rayuela.
0: Muchas gracias, hasta siempre.
2: Para la invitada que sigue, solamente cuatro letras. Lali.

0: Gracias, Dani.
1: Gracias, che.
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5: Voló el programa, siempre me pasa lo mismo, pero en este caso, con el cariño y el respeto y admiración que tengo por Laura, no lo podía terminar, y ella tampoco, me parece. Por eso quiero agradecerles que se hayan quedado hasta ahora, espero que lo hayan disfrutado, que revisen toda su obra, porque es tan actual, tan hermosa, y ahora con Run Run, editado por Siglo XXI. Nos vamos, recuerden que quiero agradecer, como todas las semanas, a la carrera de sonido y producción musical del Instituto de Tecnología ORT, a los profesores Leo Blumberg y Ale Vázquez, y por supuesto a ustedes que nos acompañan, y recordarles que nos encuentran en las redes sociales, en Silvia Bacher, OK, en Instagram y Facebook, en Twitter en Silvia Bacher, y que este y todos los episodios de Rayuela pueden volver a escucharlo si nos buscan en Rayuela, Spotify Rayuela, Silvia Bacher. Chao.
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1: ¿Vos sabés qué es el dolor?
2: No entiendo, Lalo, ¿a qué te referís?
1: Escuchá, Simón, el niño rosarino.
3: El dolor es un regalo. Los regalos son bonitos. Lo bonito es el corazón. 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
1: Gracias, Tomás Quintín.
2: Los niños saben.
1: Y sí, y el corazón es todo.
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5: Señoras, señores, por si no lo sabían, esto es Tras la Noche. 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
6: Todo ya está en calma.
5: Coincido, Coral, está todo en calma.
6: Se va apagando el día.
5: Se va apagando el día, pero algo se está encendiendo. Música, poesía, rock, jazz, blues, viajes de música, viajes de palabras, de encuentros, de emociones. Y aunque no lo creas, está pobladita la madrugada. El ángel ahora te va a despertar 4:30 más o menos. Prepárate. Charlie López Victorel sigue con las locuras esas de sonoras. Facu Espinosa sigue siendo Felanarco. El interventor interviene, señoras, señores, y Lalo Mir. Mirá cómo se puso Coral cuando nombré a Lalo Mir, ¿eh? Que a las 5 te pasa por arriba con el tren. Vero Castañares y las palabras.
6: Todo ya está en calma.
5: Más o menos, porque aparece Oscar García Maza, te lleva a la historia y te obliga a pensar. Te invita, en realidad. Ah, los libros de Mariano del Mazo también cruzan el puente de la noche al día. Charlie Seibane abre su enciclopedia de pop y de rock. En los controles, como se dice habitualmente o se decía hace un tiempo, Lucas Rodríguez Perea. Y en las artísticas, Cristian Asiar. Quien les habla hace de todo un poco, tipo colimba, corre, barre, limpia y de paso conduce. Quien les habla, Sergio Sirigliano, Osiri el Buscapiel, Osiri Jazz, Osiri Blues, Osiri Rock. Elegí el que más te guste. 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
1: No hay solución política para nuestra perturbada evolución. No tengas fe en la Constitución. No hay ninguna revolución sangrienta. Somos espíritus en el mundo material. Nuestros supuestos líderes hablan con palabras, intentan encarcelarte, subyugan a los mansos, pero es la retórica del fracaso. Somos espíritus en el mundo material. ¿Dónde yace la respuesta? Viviendo el día a día. Si hay algo que no podamos comprar, debe haber otra manera. Spirits in the Material World, o Espíritus en el Mundo Material, Sting. Ahora, con deportes.

0: el chico dibuja.
1: Lo que hacías era esto, el triángulo, el cuadrado, el
0: rectángulo. Y después hacías así. Entonces después cuando tenías que hacer la C, hacías así.
1: Entendí que sigo haciendo lo mismo. Empecé a hacer de nuevo cuando empecé a estudiar la arquitectura.
0: O sea, después, chicos, se olvida de todo.

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1: Viajecitos, viajecitos, viajecitos, viajecitos. Nos encantan todos los viajecitos donde te armamos un bloque para contarte historias, historias que tienen que ver muchas veces con nuestro rock local, más allá de los micros que tenemos aquí en Tras la Noche. Pero hoy te queríamos contar algo más de color humano. Color humano, podríamos decir que para ir a su historia, me gustaría remitir a una nota que le hicieron a Edelmiro Molinari junto con Spinetta, donde ellos hacían pública la separación de Almendra. Almendra, banda señera de nuestro rock, donde además de Luis Alberto Spinetta y Edelmiro Molinari estaban Emilio del Guercio y Rodolfo, y el recordado Rodolfo García. Edelmiro Molinari y Spinetta dijeron en un momento que Almendra no se había separado, sino que se había multiplicado. Y algo de eso ocurrió porque Spinetta armó Pescado Rabioso, Emilio del Guercio y Rodolfo García armaron Aquelarre, y Edelmiro Molinari armó Color Humano. ¿Cuál era la característica de las tres bandas, además de su sonoridad? Las líricas. Mantenían esas líricas, para algunos crípticas, para otros voladas, para otros surrealistas. Pero lo cierto es que había una búsqueda de una poética muy, muy, muy propia, muy personal, y que eso sí tenía todavía el sello de Almendra. ¿Cuándo se arma Color Humano? En el 71, y la formación original eran David Lebón en batería, Rinaldo Raffanelli en bajo y Edelmiro Molinari, que además era un poco el factotum, ya que componía el 99,99% de las canciones, en guitarra y voz. Su primer show, si bien se habían formado en el 71, fue en 1972 en el recordado Teatro Atlantic. Y ahora vamos a repasar algunas canciones de esta banda, que sí era una banda de neto corte progresivo, al igual que Aquelarre, y también podríamos decir que Pescado, pero Pescado todavía tenía un toquecito más hard, sobre todo.

cambio de ritmo, pero la sonoridad va por el mismo riel, por el mismo camino. Año 1972, estamos con el primer álbum de Color Humano. Lebón en batería, Rinaldo en bajo, Edelmiro, guitarra y voz. Antes la escuchabas también a Gabriela Parodi, la mujer, ex mujer de Edelmiro, que colaboraba y mucho con la banda. Sonido progresivo de los 70. Color Humano, Viajecito detrás de la noche.

Mirá cómo lo pegó, ¿eh? Ahí entró Mañana por la Noche. Esto es del segundo disco. Ya estamos en 1974. Pero te quería aclarar algo. Que en el primer disco de Color Humano colabora Rodolfo García, un ex Almendra, en batería. Recordemos que ya se estaba casi retirando de la banda David Lebón, yéndose a tocar el bajo a Pescado Rabioso. Multiinstrumentista el hombre Lebón, ¿eh? Y así cerramos este viajecito de Color Humano con un temita que podríamos decir que es como el más popular, ¿no? 1974, Mañana por la Noche, así se retira Color Humano de este viajecito. Vamos, ahí va, dale.

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Desembarcan los Clash. Esta sería la segunda parte de el punk y Guy Debord. El punk y la sociedad del espectáculo. El punk y el situacionismo. Y si una banda situacionista fue esta, The Clash. Decía Guy Debord, en el mundo realmente invertido, lo verdadero es un momento de lo falso. El espectáculo es el capital en tal grado de acumulación que se convierte en imagen. El espectáculo, decía Guy Debord, es la reconstrucción material de la ilusión religiosa. Los Clash nacieron en 1976, ese año se formaron. 10 años más tarde se separaron. Los Clash eran por sobre todo antifascistas y antirracistas. Y sus letras, ¿de qué hablaban? De algo que tenía muchos puntos de encuentro con la prédica de Debord. Lucha de clases, ya te dije, racismo. Tomaban fábricas abandonadas, ahí armaban sus shows. Siempre pensaban y tenían muy en claro que el precio de las entradas tenía que ser accesible. Algo que muy pocas bandas ingresados en el show business, que ellos a pesar de todo habían ingresado al show business, podían concretar o tenían en cuenta. Los Clash y Guy Debord. Otro cruce, otro crossover aquí en Tras la Noche. Viajecito, vamos. Y empezamos con un clásico. Rock the Cadillac, Rock the Cadillac. No canté, Siri, no arruines la canción, vamos. En la madrugada de radio con vos, se encienden los Clash, se enciende el situacionismo. Dale.

Joe Strummer, Mick Jones, Paul Simonon, Topper Hedon, que fue el segundo baterista, el primero fue Terry James. Los Clash de los 70 a los 80 le tocaron la colita al establishment. En los 60 el situacionismo fue casi un precursor del discurso y de la acción de estos muchachos, con Guy Debord, por supuesto, a la cabeza. Y ahora cerramos con un clan y con otro clásico de los Clash. London Calling. El llamado se pierde en la distancia. El llamado está acá. Los Clash tomando la antorcha situacionista encienden la madrugada detrás de la noche. Se cierra el viaje, aunque otro viaje continúa. ¡Dale!

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Sentido común. 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Disculpen, paso, no me interesa. Lo que nos hace únicos es lo que nos une. Viva la diferencia. 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

0: ¿No usás auriculares?
1: Ah, no, Larito. No me quiero despeinar, soy muy coqueto.
0: Ah, tenés razón. Voy a hacer lo mismo. Me voy a parar el jopo y me voy a poner los auriculares para abajo.
2: No salgas sin peinarte.
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4: Se va apagando el día.
3: Se va apagando el día, pero algo se está encendiendo. Música, poesía, rock, jazz, blues, viajes de música, viajes de palabras, de encuentros, de emociones. Y aunque no lo creas, está pobladita en la madrugada. 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Prepárate. Charlie López Victorel sigue con las locuras esas de sonoras. Facu Espinosa sigue siendo felanarco. El interventor interviene, señoras, señores, y Lalo Mir. Mirá cómo se puso Coral cuando nombré a Lalo Mir, ¿eh? Que a las 5 te pasa por arriba con el tren. 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
4: Todo ya está en calma.
3: Más o menos, porque aparece Oscar García Massa, te lleva a la historia y te obliga a pensar. Te invita, en realidad. Ah, los libros de Mariano del Mazo también cruzan el puente de la noche al día. Charlie Seibane abre su enciclopedia de pop y de rock. 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Y en las artísticas, Cristian Aciar. Quien les habla hace de todo un poco, tipo colimba, corre, barre, limpia y de paso conduce. Quien les habla, Sergio Sirigliano, Osiri el Buscapiel, Osiri Jazz, Osiri Blues, Osiri Rock. Elegí el que más te guste. Hasta las 5, el viaje se llama Tras la Noche.

Hola, soy Siri, el buscapiel. Quiero que conozcas la piel de Janis, una perrita que nació en la calle y ahora baila, pero con problemas domésticos. 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

Hola, soy Siri, el buscapiel. Quiero que conozcas la piel de Janis, una perrita que nació en la calle y ahora baila. La Plaza Francia. Lo hicieron dentro de una cajita de cartón que portaba una leyenda garabateada en crayón negro. Decía, llévame, necesito casa. Ellas me tuvieron un tiempo en la suya, pero ahí, como sobraban las mascotas, me dieron salida. Llegamos a Plaza Francia, jugamos al sol, nos divertimos, hasta que aparecieron los primeros interesados. Dos chicos hercúleos, muy bronceados, creo que eran pareja. Se acercaron con mirada boba y escuché que decían, pero mirá, un cachorro de ovejero y lo regalan. Me querían llevar, pero me resistí. No les seducía ser solidario con un perro abandonado a todo guacho, les atraía mi supuesta raza ovejera. Pensaron, me llevo un ovejero gratis a casa, qué bueno. Así que no me gustaron. Al instante cayó otra pareja, dos treintañeros. El tipo parecía de esos personajes que viven conectados con todo lo que pasa alrededor, menos con ellos mismos. Ella era hermosa, de mirada iluminada. Cuando se me acercaron y me miraron, dije, voy a zafar de los muchachotes y voy hacia ellos. Y lo cumplí. Vi un brillo de amor especial en los ojos, tanto de él como de ella. Los dos me tuvieron en sus brazos, primero ella, después él. Ellos no me querían por la raza, me eligieron por lo que vieron, lo que soy, una perra callejera. Entonces, como buena fémina, lo seduje a él. Cuando él me tuvo entre sus brazos, le apoyé mi cabecita en su pecho y él dijo, a casa, ¿no? Y su mujer no dudó, asintió y reafirmó, a casa. Ya hace más de 10 años que vivo con ellos. Mami me salvó la vida. Descubrió que yo tenía pancreatitis. ¿Vieron que dicen que los perros no tenemos páncreas? Ignorancia humana, queridos. Ignorancia humana. Recorrió conmigo un montón de veterinarias y nadie daba en la tecla exacta. Todas las comidas me caían mal hasta que una veterinaria muy copada dio en el clavo acertado. Me dio una dieta de por vida. Arroz y pollo hervido. Mamá la cumple a rajatabla. De no haber sido por su preocupación y ocupación, hoy sería pasado. Por eso les digo, ellos son mis papis. Ahora hace semanas que están un poco alterados, problemas económicos, hablan del campo y qué sé yo, el mundo está complicado ahí afuera, parece, y ellos también se están alterando con toda esta historia. Encima parece que papá anda con poco laburo y los nervios bastante encendidos.

vendidos, pero bueno, se la agarran conmigo y yo me la banco. Los banco porque los quiero. Estoy viva gracias a mamá y de alguna manera también gracias a papá. Soy mimada, tengo casa. Ellos son los responsables de mi bienestar. Así que gracias a la vida y a ellos. Y gracias al amor.

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Viajecitos de Tras la Noche. Viajecitos que van de la palabra a las canciones. En definitiva, las canciones tienen palabras. De poetas como esta señora que estás escuchando, llamada Patti Smith, que quien les habla la descubrió como poeta con un libro maravilloso que se los recomiendo, que es Babel. Un libro de espíritu rimbaudiano. Y después, leyendo notas, reportajes, ella siempre cuenta lo importante que fue Rimbaud en su vida artística, literaria. Tanto ella como Tom Verlaine, por entonces ambos enrolados en la punkitud, aunque no eran tan punks, venía por otro lado lo de ellos. Ambos muy, muy, muy empapados de la locura rimbaudiana. Y podríamos decir que hay un despertar en Patti Smith allá cuando tenía, siendo apenas un adolescente, 19, 20 años. Tuvo como un enamoramiento con Rimbaud. ¿Y qué la sedujo? Esta cuestión que tenía Rimbaud de jugar con las palabras y moverlas casi como colores en un cuadro. Rimbaud decía, je est un autre. Yo es otro. Y ella comenzó a jugarlo como bandera, no solo en algunos de sus poemas, sino que también lo dejó impregnado en algunas canciones. A punto tal que un día tomó un clásico de clásicos y le metió su propia impronta. Creó su propia bandera, sus propias palabras. Y aquí está.

clásico de clásicos de Patti Smith, que compuso junto a Bruce Springsteen, Because the Night. Un tema que refleja y mucho el espíritu rimbaudiano con el cual comenzamos este relato, este viaje. Decía Rimbaud que el poeta se hace evidente por medio de un largo, inmenso y razonado desarreglo de todos los sentidos. Este concepto lo tomó Patti Smith a punto tal que después lo lleva adelante en una canción, que ella misma toma y deforma en su lírica, poniéndole su propia impronta. Esa canción es un clásico de Van Morrison que popularizaron tantos, pero que ella hizo una versión muy especial, a punto tal que cuando te digo que puso su propia impronta literaria, donde ella dice: Jesús murió por los pecados de alguien, no por los míos. Y esta es la canción. Fíjate cómo arranca. ¿Vos te acordás al final, el principio de Gloria? Porque el tema este es Gloria, sí, el de Van Morrison. Y esta es su propia impronta.

decía el poeta, se hace evidente por medio de un largo, inmenso y razonado desarreglo de todos los sentidos. Y Patti desarregló esta canción diciendo: Jesús murió por los pecados de alguien, no por los míos. Mis pecados me persiguen a mí, a mí. Y quizá desde algún lado, desde algún lugar secreto de la galaxia o de vaya a saber qué lugar, Rimbaud le responde y le dice que la vida es la farsa que todos debemos representar. Así fue el encuentro entre Patti Smith y Rimbaud aquí en Tras la Noche.

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1: Yo te invito a que te acoples a este silencio. En Tras la Noche sostenemos que el silencio puede ser un estado más que un sonido, pero en este caso es un sonido que te acompaña. Y en este, toma este sonido, este blanco, este silencio, ¿cómo eso? Como una hoja en blanco. Imagínate cómo era Buenos Aires en los años 60, cómo era el barrio de Belgrano, el Bajo Belgrano en los 60. Fabril, industrial, se inundaba frecuentemente, laburantes de clase media. Y en una casona de esos laburantes de clase media, ahí en la calle Arribeños, un conjunto, como se decía en la época, copó el living de una casa de familia. Sí, copó el living, con sus equipos, con su batería, su farfisa, su bajo, su guitarra. Y ellos estaban ahí. Y crearon un mundo. Y fueron un pilar de lo que después se llamó rock nacional, que por entonces era música beat. Y uno de sus, podemos decir, factotums, Luis Alberto Spinetta, soñó en ese barrio que un día, en lugar de lluvia, en lugar de agua, caía hielo. Y el hielo invadía la ciudad. ¿Vamos con un viajecito de almendra? Dale.

el ya mencionado Luis Alberto Spinetta, factotum, creador de muchas de las canciones, en guitarra y voz, Emilio del Guercio, que también componía y cantaba en el bajo, Rodolfo García, que era un gran, como dicen, backing vocals, ahí haciendo coros y baterista, y un guitarrista muy personal como Delmiro Molinari. Estos cuatro tipos cambiaron la historia de nuestra música popular. Estos cuatro tipos ahí desde el barrio de Belgrano, con equipitos pequeñitos, jugaban a cambiar el mundo, pero algo más que un juego. Ponían en juego cosas ellos, ponían en juego su ideología, su arte. Y era en esa casa también, donde el papel jugaba un rol importantísimo. Porque Emilio y el Flaco, del Guercio y Spinetta, además de componer, dibujaban, y mucho, escribían, sobre todo Spinetta, mucha poesía. Edelmiro bocetaba canciones, y otro tanto Rodolfo. Y debe ser que el papel jugó un rol tan importante que a su amada de la juventud, su gran amor, Luis Alberto Spinetta, le imaginó Ojos de Papel. Y eso formó parte del primer álbum de Almendra. Fue el primer corte. Y esta canción yo la conocí a los 10 años, viendo un aviso de Silsa. Hermoso. Ahí va.

Alguna vez en un ciclo del canal Encuentro que producía y conducía Del Guercio, como hice, donde contaban historias de las canciones, cómo habían nacido, Spinetta fue muy duro y muy crítico con esta canción. Decía que el personaje era un machista, que solo la quería para él, a la muchacha. Y Del Guercio le decía, pero le imaginaste Ojos de Papel y el papel para nosotros era la creación. Y, wow, pensaba en estos tiempos, ¿no? Con la minimización de los femicidios y demás, digo, y pensar que el flaco consideraba que esta era una canción machista. Dios mío, eran otros tiempos, ¿no? Y lo que es la mirada de un poeta, la mirada de un hombre sensible. Y esto formó parte del primer álbum de Almendra, el famoso álbum del hombre de la tapa, esa suerte de payaso triste que lagrimea. Y me venía a la mente lo cabezones, como definía Spinetta, que eran, ¿no? Pues Spinetta dice, no teníamos nada, pero podíamos hacer todo porque éramos muy cabezones. Esa tapa fue rechazada por la RCA, el disco iba a salir en octubre del 69 y se lo dilataron hasta enero del 70. Y en el 70 precisamente, en ese año, fines de los 70, del año 70 mejor dicho, Almendra publica su último álbum, un álbum doble, un álbum donde pasan otras cosas. Ya es una banda Almendra que suena con equipos poderosos, Marshall, sonido rockero, la influencia de Hendrix, de Led Zeppelin. Y me guardé para el casi final, porque quizás meto un bonus, de este viajecito Almendra detrás de la noche. Este tema que además habla de un momento donde el sur era el paraíso, la utopía necesaria para seguir creando. Toma el tren hacia el sur, ponete la boina roja, del álbum 2 de Almendra.

0: cuánto hay de Hendrix en ese solo de Molinari. Una guitarra que le volaba la cabeza a Spinetta. Para él era un honor ser guitarrista rítmico, que era un gran guitarrista rítmico, el flaco. Ser guitarrista rítmico del gran Edelmiro Molinari. Un cambio grandísimo, el de Almendra. Y seguimos en esa época, pero esto es previo al segundo álbum. Esto es un simple, donde el flaco nos habla como si fuera un perro. En estos tiempos que somos esclavos de nosotros mismos. Vamos.
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0: fíjate, ¿no? Como este single es un poco la antesala de lo que grabaron después, del doble que grabaron después. El doble es uno de los discos para mí emblemáticos del rock de acá, si bien se toma como uno de los mejores discos de la historia del rock argentino, el primero de Almendra. Pero este disco cambia el sonido de las bandas de acá. Grandes equipos, Marshall, sonido pesado, duro. Creo que Almendra y Manal construyen a partir del año 70 algo diferente, algo más jugado y más cercano a eso que con el tiempo íbamos a conocer como cultura rock. Viajecito de Almendra, aquí entra la noche. Pronto haremos el de Manal también, ¿por qué no?
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2: Otra de Galeano. Escucha. Los invisibles nos ven, los olvidados nos recuerdan.

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1: Aló, aquí Siri Jazz. Hoy quiero presentarte a una holandesa que es mucho más que una gitera y una cara bonita. Se trata de una gran saxofonista que combina jazz, smooth jazz y también funky. Estoy hablando de Candy Duffler. Lo que estás escuchando de fondo es Lily Was Here, tema que grabó como colaboradora del ex Eurythmics Dave Stewart. A pesar de su escuela jazzera y funky, Candy estuvo siempre muy ligada al mundo pop. Trabajó con Van Morrison, Lionel Richie, Beyoncé, Pink Floyd, el organista de jazz Joey DeFrancesco, Blondie, Joe Holland y, bah, infinidad de gente. En 1990, con su álbum debut Sexuality, ganó un Grammy, pero ahora escuchala con su banda funkeando, jazzeando. Disfruta a Candy Duffler. 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

0: era Candid Alfer, en vivo, con su banda. Y yo, Sidney Jazz, te prometo que volveremos aquí en Radio con Vos. Hasta la vista, baby.
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3: Recién venía para acá y me habló un chabón y se enojó porque no me acordaba de él.
4: ¿Pero lo conocías o no?
3: Ah, me dijo que una vez en un recital, no sé qué me dijo. Me dio pena el tipo, se puso de intenso.
4: Y le hubieras dicho como Gatica en la película de Fabio.
5: Perdóname, papito, me he cogido tanto boludo en la vida. No me puedo acordar de todo.
3: Mirá si le voy a decir así. Dale, cerrá.
6: Bandera

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Mirá cómo se puso Coral cuando nombré a Lalo Mir, ¿eh? 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Y en las artísticas, Cristian Asiás. Quien les habla hace de todo un poco, tipo colimba, corre, barre, limpia y de paso conduce. ¿Quién les habla? Sergio Sirigliano, Osiris Buscapiel, Osiris Jazz, Osiris Blues, Osiris Rock. 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

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Esto tras la noche. 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

te sorprendo en la madrugada, vos que tenés 50 largos, 60, 60 largos, con un tema de fogón. Si perteneciste a la generación del fogón, seguramente este tema fue uno de los primeros que aprendiste con la guitarra, ¿o no? A ver, subí, Lucas. Arcoiris, señoras, señores. Acá tenemos un fan que es nuestro operador, Lucas Rodríguez Perea, que dice que es la mejor banda del rock argentino. Subí. Muy bien recreado por Man Ray este tema. Muy bien recreado por Man Ray años después. Bueno, el tema es así. Viste que nos gusta historiar un poquito a nuestro rock, a nuestra música popular. Y hay una banda que es la que le siguió a Arco Iris en la carrera de Santa Olalla, que es Soluna. No se fue solito él a Soluna, se lo llevó a Drupi Gianello, que era el batero de esta banda, un batero que tenía la versatilidad de ir del jazz al rock y del jazz o el rock al folclore, a donde quieras. Y acá me dice, y un día se fue al cielo, claro. Y lo extrañamos, por supuesto. ¿Qué banda fundó después? Soluna. Una banda que, quien les habla, la vio por primera vez en el Luna Park, en un festival del año 77. Cuando ellos habían editado su primer álbum, su primer y único álbum, Energía Natural. Y vamos a viajar un poquito por Soluna, para que, si vos sos muy joven, conozcas esta banda, que lo merece. Y si vos sos de mi generación, se te va a piantar un lagrimón. Escucha. Esto es Mañana puede ser el día. Hermosa canción de Santa Olalla. Por supuesto, no está solo. Está Mónica Campins. Está un muy joven Alejandro Lerner, casi niño adolescente. Está, por supuesto, Drupi Gianello. Oski Amante, percusionista, guitarrista y gran cantante. Una banda que merece su lugarcito acá entre la noche. Y si no la conoces, descubrila. Y si la conoces, bueno, homenajeala, abrazala. Esto es Tras la Noche, señoras, señores. Hasta las 6. Y ahora Soluna.

paseando por la historia del rock argentino, paseando por viejas bandas de los 70s, como esta, como Soluna. Liderada por este señor que está cantando, Santa Olalla, multipremiado productor, ¿no? Produjo de Juanes a Bersuit, todo lo que hay en el medio, premiado por la banda sonora de Brokeback Mountain y también por Babel, ambas bandas sonoras. Pero estamos con Soluna, estamos en el 77, recorriendo energía natural. Esto es Espérame Encendida y el que canta es su percusionista, Osquiamante.

Lindo recuerdo para los que transitamos el rock en años difíciles. Soluna se formó fines del 75, principios del 76, podríamos decir circa 1976. Año complicado, año de frío militar y botas pateándonos el trasero. Y ellos cantaban cosas como esta. Esto está en Energía Natural. Y así cerramos el momento Soluna, la banda liderada por Santa Olalla. El terror de la abuela, ¿quién no lo fue? Acá me recuerda a Perea, y esto lo grabó Baglietto, es cierto, después.

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1: Estamos en otro momento y creo que el lenguaje es otro.

tocar de esa manera. Todo ha cambiado, me pongo así, sí, como sería más, sería un don, lo que se repite, mi obligación, mi deber. Yo tengo que escribir música, escribí con la mentalidad de un chico de 20 años, la música.

0: Así que a mí se me ocurrió cambiar y tuve muchísimos problemas. Lo sigo teniendo aún hoy, porque el pueblo sigue siendo lo mismo, el pueblo no cambia. La mayoría le gusta lo que es no pensante y la minoría le gusta pensar.
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Como bien dice Tala, abrimos una puerta, damos un giro, en verdad, dice nuestro amigo Tala, a quien le mandamos un gran abrazo. Y cuando abrimos una puertita, abrimos el juego. ¿Te acordás que hace un par de semanitas le dedicamos un momento a estos dos músicos tan interesantes, ¿no? Que son Catriel y Paco Amoroso. Amigos desde la primaria, casi desde el jardín de infantes. Catriel en verdad es Catriel Guerreiro y Paco Amoroso en realidad es Ulises Guerreiro, o Guerriero mejor dicho, por lo cual muchos los confundieron, dijeron, son hermanos. No, no son hermanos, son viejos amigos. Y si no sé si recordás que los incluimos en un momento o bloque que llamamos Inclasificables. ¿Por qué? Por lo variopinto de su sonoridad. Van del funk al jazz, del jazz a lo urbano, toquecitos pop. Músicos realmente muy interesantes, ambos. Pero vamos a ir un poquito más atrás con ellos, porque también cultivaron sonido progresivo. Sí, sí, sí, vos me decís sonido progresivo, estamos hablando de los años 70. Bueno, tuvo un creyendo, tuvo un crecimiento la música progresiva, aún por estos tiempos. Y en esto tienen que ver músicos como ellos. Estamos hablando de la banda, escuché bien el nombre, Astor y las Flores de Marte. Suena bien 70, ¿no? Me mira acá. Se me mira acá Rodríguez Perea, nuestro operador. Sí, suena muy 70, psicodélico, como me aclara él acá por privado. Nosotros también tenemos nuestro privado. Vamos con el primer temita que quiero compartirles. Que también el título es medio psicodélico y el sonido que trabajan también es en parte psicodélico, en parte medio funky, en parte medio jazz y mucho de progresivo. ¿Quiénes integraban Astor y las Flores de Marte? Bueno, Catriel en guitarra, Paco Amoroso o Ulises en batería, Alan Alonso en voz y guitarra y Felipe Brandi en bajo y voz. Esto es Astor y las Flores de Marte, brillando aquí en Tras la Noche, viajando en la madrugada, viajando con vos. Venite y vamos.

Estamos aquí en la madrugada, estamos aquí en Tras la Noche, estamos viajando. Y hoy estamos viajando por el universo, por las fotos, las pinturas de Astor y las Flores de Marte. La banda progresiva que en su momento lideraba Catriel junto a su socio de la vida, digamos, que es Paco Amoroso o Ulises Guerriero. Cuando yo te decía y te compartía que esta banda es inclasificable, tiene que ver con lo inclasificable y lo abarcativos y universales que son ambos músicos, tanto Catriel como Paco Amoroso. Esta banda se formó en el 2011. Y fíjate acá. Ahora vamos al tema Patos. Mira esa base, esa base. Esa base bien podría ser del hoy de estos músicos. Y el creyendo que tiene esta base. ¿Y hacia dónde va? Sonido progresivo en la madrugada con Catriel y con Paco Amoroso. El viaje detrás de la noche siempre está comenzando. Vamos.

Y el viaje ahora lo estábamos creando junto a Catriel y Paco Amoroso, pero en su etapa progresiva, es decir, con la banda Astor y Las Flores de Marte. Banda que integraban ambos, obviamente, Catriel en guitarra, Ulises, que es Paco Amoroso, en batería, Alan Alonso en voz y guitarras, y Felipe Brandi en bajo y voz. Por supuesto que el viaje continúa. Y quería agregar una cosa más. Creo que son los artistas más tras la noche que he encontrado. Porque tras la noche es esto, es funk, es jazz, es blues, es pop, es indie. Y ellos son todo eso.

0: Continúa el viaje, dale.
1: ¿Vos sabés qué es el dolor?
2: No entiendo, Lalo, ¿a qué te referís?
1: Escuchá a Simón, el niño rosarino.
3: El dolor es un regalo. Los regalos son bonitos. Lo bonito es el corazón. El corazón es todo. Todo es la poesía. La poesía es la vida. La vida es el mundo. El mundo es el universo. El universo es todo.
1: Gracias, Tomás Quintín.
2: Los niños saben.
1: Y sí, y el corazón es todo. ¡Vale!

0: Señoras, señores, por si no lo sabían, esto es Tras la Noche. Hasta las 5.
1: Todo ya está en calma.
0: Coincido, Coral, está todo en calma.
1: Se va apagando el día.
0: Se va apagando el día, pero algo se está encendiendo. Música, poesía, rock, jazz, blues, viajes de música, viajes de palabras, de encuentros, de emociones. Y aunque no lo creas, está pobladita en la madrugada. El Ángel ahora te va a despertar 4:30 más o menos. Prepárate. Charlie López Victorel sigue con las locuras esas de sonoras. Facu Espinosa sigue siendo felanarco. El interventor interviene, señoras, señores, y Lalo Mir. Mirá cómo se puso Coral cuando nombré a Lalo Mir, ¿eh? Que a las 5 te pasa por arriba con el tren. Vero Castañares y las palabras.
1: Todo ya está en calma.
0: Más o menos, porque aparece Oscar García Maza, te lleva a la historia y te obliga a pensar. Te invita, en realidad. Ah, los libros de Mariano del Mazo también cruzan el puente de la noche al día. Charlie Seibane abre su enciclopedia de pop y de rock. En los controles, como se dice habitualmente o se decía hace un tiempo, Lucas Rodríguez Perea. Y en las artísticas, Cristian Asiar. Quien les habla hace de todo un poco, tipo colimba, corre, barre, limpia y de paso conduce. ¿Quién les habla? Sergio Sirigliano, o Siri el Buscapiel, o Siri Jazz, o Siri Blues, o Siri Rock. Elegí el que más te guste. Hasta las 5, el viaje se llama Tras la Noche.

La palabra inmutable detiene su paso. La boca duda, la lengua prueba con un nudo. Estalla un silencio, brota una vocal y toma el aire de una consonante. Juntas se arrastran hasta caer, se vuelven sobre sí mismas. Un eléctrico corte final. Termina con el mensaje desmensajeado de la voz. 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

y damos un giro en Tras la Noche, nos metemos adentro de este silencio. Y si hay un músico en la Argentina que ha inspirado lecturas, ese es Luis Alberto Spinetta. Siempre estuvo muy presente la literatura en el arte Spinetta. No solo porque ha desarrollado una poética muy particular dentro de la canción popular, sino también por las distintas inspiraciones que se han ido metiendo en sus líricas y que ha ido transmitiendo. Ejemplo, el disco Artaud en el año 73, sus menciones en notas de la filosofía nietzscheana o foucaultiana, y ni hablar de lo importante que fue en los primeros 80s, sobre todo, la influencia de Carlos Castaneda en su literatura, sobre todo de las enseñanzas de Don Juan. Y si uno empieza a hurgar en la poética spinettiana, y uno encuentra en esos años frases como "recuerda que un guerrero no detiene jamás su marcha" o "el brillo interior de un alma de diamante", uno encuentra sin duda un paralelo con citas de Castaneda como "un hombre va al conocimiento como va a la guerra, con miedo, con respeto y con absoluta confianza". Así que te invito a este viaje interior ahora. Vamos a ir de Spinetta a Castaneda, o de Castaneda a Spinetta, para el caso es lo mismo. Nuevos viajecitos que vamos a empezar a abrir acá en Tras la Noche, que tienen que ver con literatura y música, literatura y rock, filosofía y rock, poesía y música. Y si hablamos de todo esto, creo que una de las grandes figuras es sin duda Luis Alberto Spinetta. Pero también vamos a encontrarnos con Lou Reed, con Bob Dylan, con Patti Smith, que además

En el camino de la madrugada, Spinetta y Castaneda. Castaneda y Spinetta en este viaje. Y Castaneda que nos dice, un aliado es un poder, un ayudante, un ser que te da fuerza, pero también es la sombra que puede devorarte si no aprendes a tratarla. Y esa noción existencial, esa sombra aliada, Spinetta la dibujó en una canción. También empapado del espíritu y del color de Castaneda. Seguimos el viaje de Castaneda y Spinetta. O cerramos acá mejor, dale.

Spinetta y Castaneda, Castaneda y Spinetta. Así fue el viajecito, corto pero contundente viajecito de Tras la Noche. Con la sombra de tu aliado y también con un alma de diamante. El viaje continúa y habrá más encuentros como este. Literatura y rock, rock y literatura, música y poesía y tantas otras cosas. Sigue el viaje aquí en Tras la Noche.

¿Qué tal, amigos y amigas? Quiero despertar a toda la ciudad. No quiero que nadie llegue tarde. Y yo, tu ángel despertador, Lucas Sirigliano, te deja un tema de Fabi Cantilo. Y si llegas tarde, te lo dice ella. Llegó tarde. Ahí va. Chau.

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Estamos conectados como siempre. El viaje no para, es hasta las 6. Y vamos con una historia, con un viajecito que es por esta banda, Los Gatos. Y este tema que estás escuchando, bueno, más allá de la edad que tengas, seguramente lo conoces. Estamos canturreando, teniendo de fondo ahí a la balsa. Tema que es ya conocida la historia. Fue Tanguito al baño de la Perla. Compuso solo un verso, lo continuó Lito. Pero fue el gran hit, diría, del rock argentino. 300.000 copias vendidas, ni más ni menos, del single, ¿no? En los tiempos que se publicaban singles. O sea, un temita en el lado A, un temita en el lado B. Pero queremos recorrer dos épocas de Los Gatos. Viste que vamos con el ida y vuelta, lo hicimos con Spinetta, lo hicimos con El Carpo. Hoy vamos con Los Gatos. Una banda que nació allá por los 60s. Su primer álbum es del año 67, lo mismo que este tema. Y hasta podríamos decir que por entonces no era una banda de rock. Era una banda pop, en realidad. Con toquecitos del Mercy Beat. Y las distintas informaciones que tenía Lito, que era un tipo muy formado musicalmente. Y podés encontrar a lo mejor elementos de la bossa nova, de otras músicas de los 60s. Pero vamos a ir a dos momentos. Vamos a ir a otro de los tantos hits que tuvieron Los Gatos. Ahí va. Seremos amigos. Un sonido dulce, pop. Aquí el guitarrista era Kai Galifi todavía. Pero te lo dejo ahí. Desde los 60, 1967, Seremos amigos, Los Gatos.

Sin duda, cuando hablamos de la génesis o del génesis del rock local, la tríada es Almendra, Manal y ellos, los Gatos, con Lito Nevia en voz, en el bajo Alfredo Tott, en la batería el recordado Oscar Moro, Ciro Fogliatta en los teclados y Kai Galifi en guitarra. Viste que escuchás ahí un sonido chiquitito de guitarra, muy beat. Ahora, fíjate lo que pasa cuando se va a Galifi y llega Papo. Se pudre todo. Rock and roll, señores. Con equipos Marshall, guitarras distorsionadas. Claro, los Gatos, una parte de los Gatos, viajó a Estados Unidos, compró Marshall, equipos, instrumentos. Y en el mientras tanto, Lito Nevia no solo grabó un disco solista, sino que le dijo a Papo, ¿te sumás que queremos ser más rockeros? ¿Y Papo qué le dijo? Sí, guitarra de autor, señores, rock and roll y los Gatos en el 70.

0: La precuela de Los Gatos se llamó Wild Cats, nació allá en Rosario. Luego pasaron a llamarse Los Gatos Salvajes cuando bajaron a Buenos Aires. Y finalmente ya con influencia del Mercy Beat y otras sonoridades que venían de Londres, formaron Los Gatos. Pero aquí ya está el Carpo en guitarra, Alfredo Tote en bajo, Lito Nevio en voz, Oscar Moro en batería. Y lo quería dejar terminar, no quería seguir interrumpiendo. Pero lo cierto es que en el final quedaron reducidos a cuarteto porque finalmente Papo abandona la banda y pasa Alfredo Tote a la guitarra, Lito Nevio a tocar el bajo y cantar, en la batería Oscar Moro y en los teclados, por supuesto, Ciro Fogliatta ya con un poderoso Hammond. Bueno, esto fue un breve viajecito por Los Gatos, de los 60 a los 70. Y cuando escuchamos temas como este entendemos por qué en esa tríada fundamental del rock argentino están Almendra, Manal y ellos, Los Gatos.
1: Estamos a punto de terminar, ya llegando al final. No te pongas triste. Mañana cuando estés despierto otra vez vamos a estar acá diciendo, sintiendo, acompañando y reflexionando junto a vos, compañero desconocido de la madrugada. Esperamos ser de tu agrado y utilidad. Y si no lo logramos, sabé que lo intentamos o así queríamos que fuera. Ahora sí, llegó el final.
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2: La verdad es mucho más alucinante que la imaginación. La fantasía, la representación de una verdad, existe en algún punto del universo. Si lo podemos imaginar, en algún lugar del cielo existe. ¿Qué es real? ¿Qué es real? ¿Que somos dioses? Es real.

Todo empieza con lo que pensamos, porque el pensar se convierte en sentir. Cuando lo sientes, se materializa. Con todo creamos, creamos, creamos. Dos sentimientos, amor o miedo. No hay más.

0: Yo soy los niños,
1: la lluvia,
0: el canto,
1: las aves,
0: el gran sol central,
1: la llama violeta que sana, que sana, que sana.
0: Somos luz en cuerpos humanos, que venimos a recordar que cada pensamiento crea, cada sentimiento crea.
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0: lo que sueñes, todo crea, todo se crea, lo creamos, co-creamos. Alto, llegamos alto. Si vibramos alto, nos volvemos luz.

perdón a los que he herido, a los que he dañado. Pido que cada sentimiento negativo que haya generado sea recogido, lavado y mandado allá, con luz, y que cambie todo, que lo cambie todo. Pide perdón por lo que has hecho, pídete perdón por lo que has hecho. Perdona lo que pasó y perdónate al pedir perdón. Que todo se llene de amor incondicional, que todo se llene de luz, que la luz toque nuestros corazones y que cuide a la tierra, que la sane, que nos sane, que nos cuide y que aprendamos a cuidarla, a cuidarnos. Vamos respetando que yo soy tú y tú eres yo, que somos luz.

0: 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Si a la tierra le duele, nos duele a todos. Nos duele lo que sufre el otro, sin que nos demos cuenta. Vamos ayudando en lo que podamos para andar ligeros. Todo es perfecto, tiene que ver con todo y nada es lo que parece. Llénate de amor, bendice tu vida, tu sol, tu mañana, la sonrisa a tu gente. Agradece el aquí y el ahora, no hay más. Lo pasado y lo futuro no existen, solo aquí y ahora. Aquí y ahora. Vamos a vivir sin miedo, vamos a vivir sin culpa. Vamos diciendo adiós al rencor, adiós al remordimiento y adiós al dolor. Que con esto todo cambie, la vida cambia. Y como luz reconocemos el camino a casa, porque vamos a casa.
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0: Gracias, che.
1: Todos a bordo del tren de las 5. Ah, sí, bolito a uno, señores.

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Tiempo. Muy buenos días, amigos y amigas. ¿Cómo les va? ¿Cómo andan? La alegría de saludarlos, la alegría de compartir una nueva mañana junto a ustedes. Estamos contentos de estar haciendo este programa, por más de que son las 5:58 de la mañana. Así que imagínense lo contentos que nos pone a hacer este programa y compartir una nueva jornada con ustedes en el clásico de la mañana. En Vamos a Calmarnos. Buenos días.

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1: El clásico de la mañana que tiene ya información para darles, para que ustedes vean lo que es la precisión periodística de este programa, faro del periodismo argentino, por cierto, por el nivel de precisión y por el nivel de datos y factos, por supuesto, que tiramos a lo largo de estas dos horas. Arrancamos contándoles que en estos momentos está fresca la mañana y además está fea porque está lluviosa, 10 grados 1, la temperatura, la máxima para el día de hoy será de 14 grados, es decir, continuaremos con un día bastante fresco. Ahora sigue lloviznando en la ciudad de Buenos Aires y alrededores, y ya hacia horas del mediodía y luego el resto del día ya no habrá amenaza de lluvia, así como tampoco el fin de semana. Esa es otra buena noticia con la que arrancamos. No hay lluvias pronosticadas para el fin de semana, más sí, amiguitos y amiguitas, sepan que será un fin de semana fresco, como corresponde a esta época del año, porque, por ejemplo, el sábado habrá una mínima de 6, una máxima de 14, y el domingo una mínima de 7 y una máxima de 15. Hecha esta información, dado los datos que ustedes necesitaban para poder vivir hoy y el fin de semana, le digo muy buenos días al doctor Julián Marini.
2: Importantísimo que el fin de semana, sobre todo el domingo, haya un día más o menos lindo, porque es el Día del Padre.
1: Ah, cierto.
2: Hay mucha gente que se junta para celebrar, para festejar a sus padres, se juntan las familias. El domingo ya es un día de juntarse.
1: Claro.
2: De juntarse a morfar con la familia. Entonces, que esté el día lindo, que uno pueda no llegar empapado a la casa de sus padres para saludar a papá, me parece importante.
1: Es muy importante. En mi caso no lo puedo hacer, Doc, porque mi papá se murió.
2: Bueno, pero también puedes aprovechar el buen día.
1: Pero, no puedo festejar el Día del Padre porque mi papá está muerto.
2: No, es verdad, pero puedes festejar el Día de los Padres. En general.
1: Ah.
2: Como hoy es el Día del Padre y festejás, no sé, como si Argentina gana el Mundial, bueno, lo jugaste.
1: Tenés razón.
2: Y lo festejás igual.
1: Es verdad.
2: Ponelo así.
1: Es verdad.
2: ¿Entendés?
1: Es como
2: una cuestión futbolística.
1: Todavía no decidí dónde voy a ir a festejar, si voy a ir a festejar a Quilmes.
2: Ajá.
1: Con el señor Marini.
2: Sí.
1: Es decir, el padre del doctor.
2: O Marcelo. Alias Batman.
1: Sí. El querido Batman, a quien le mando un caluroso saludo, como siempre, que nos acompaña hace tantos años, Batman. Sí. O tal vez me termine yendo a Monte Grande, donde está la familia.
2: Con el doctor Lipo.
1: Con el doctor Lipo, efectivamente. Que tengas una hermosa mañana, Vicky Lipo. ¿Cómo te va?
3: Andá, máquina nomás. No vamos a estar ahí, pero bueno,
1: mandale. ¿No van a estar en Monte Grande?
3: Mándale.
1: ¿A dónde van a ir?
3: A otro lado.
1: ¿Pero dónde?
3: ¡Bien pedo! Lo último que me falta.
2: Pero ¿cómo? En la Navidad, si alguien no tiene dónde pasarla, bueno, le abrís la puerta de tu casa.
3: Sí, en Navidad.
2: ¿Y por qué el Día del Padre no?
3: ¿Cuál es la diferencia? Yo duermo la siesta ese día.
1: ¿Y qué tiene que ver?
2: ¿Yo
1: porque estoy charlando con tu papá y tu mamá?
3: No.
2: Viendo la carrera.
1: Recordame los nombres de ambos. Recordame los nombres.
3: No quiero que te metas más en mi familia.
1: No, quédate tranquila, pero nombre de pila.
2: Yo de Rosana me acuerdo.
1: ¿Rosana es ella y papá?
3: Horacio
1: y Rosana. Yo me puedo quedar, aparte deben ser bastante charletas, me puedo quedar charlando con ellos.
3: No,
1: charlan con vos porque medio que no les pareces tan piola, pero si voy yo sí. Olvídate, ¿entendés?
2: Qué terrible, eran re charletas, solo no le querían hablar
1: a Vicky.
2: A la hija.
1: Bueno, tipo, Rosana hablando con Horacio. Bueno, papá, es lo que nos tocó, papá, ¿qué va a hacer?
2: Ya se va,
1: Horacio. Es lo que nos tocó, papá, ¿qué va a hacer? Bueno.
3: Vive a 40 kilómetros, estamos bien.
1: Tranquilo, Horacio, que
3: no, ya la, deja de
1: no, hablar. No la vemos tanto.
3: Hay algo que sí odiaban mucho de mí, tanto mi hermano como mis padres, que era que yo de la nada capaz canto. Entonces,
1: era como de la nada.
3: Cuando
1: vivían todos juntos, de repente vos te ponías a cantar. ¿Sí? Y de fondo se escuchaba un tema tuyo.
3: Yo vivía en una comedia musical. Los demás no acompañaban, claro, no había coro.
1: Pero estabas vos en la comedia.
3: Yo estaba en esa.
1: ¿Algún temardo, algún tema de Ken que te gustaba mucho cantar?
3: En mis etapas más adorables, yo me cantaba mucho María Elena Walsh para dormir. Entonces era un gran momento musical.
1: Bien. Muy bien, Miku. ¿Está bien? Así, entre cantos y lindas canciones.
3: Sí. ¿Viste como el otro día te hice a vos pedirle perdón a mi jefa porque los que... Diego conoció a mi jefa de verdad.
1: Sí.
3: Diego piensa que es mi jefe, pero no.
1: No.
3: Mi jefa de verdad, a Tobali, se conocen. Y
1: pero
3: yo le dije...
1: ¿de dónde era esto? Ah, del cronista.
3: Del cronista. Le dije, pedile perdón a ella porque es lo que... Ella maneja lo que queda de mí en el día. Entonces...
1: sé que le tuve que pedir perdón, pero no sabía por qué.
3: Sí, bueno.
1: ¿Era por esto?
3: Sí. Okay. Entonces, después mis padres deberían pedirle perdón a vos y a ella.
1: Y así.
3: Y así, ¿no?, van.
1: Y así hay gente para atrás pidiendo perdón por Vicky.
2: Se llama constelar.
3: Claro. Y yo no me pienso hacer cargo de nada de todo esto.
1: Tipo Nico Quiato. Está muy bien. Nadie se hace cargo, tipo. Está muy bien. Bueno, amiguitos y amiguitas, tenemos una hermosa mañana por delante para compartir junto a ustedes. No sin antes, a quienes les digo muy buenos días, banda de YouTube. Muy buenos días, a amable audiencia en general. Tenemos premios para ustedes y tenemos nortes para que ustedes puedan participar en este programa.
2: Hoy es viernes, viernes de desayunomancia. Ustedes nos dicen qué están desayunando. Nosotros les damos un perfil y una predicción.
1: Bien.
2: Todos juntos somos gente que sabe de desayunos, ¿eh? Así que atentos, nos los comparten y tienen nuestra visión, nuestra opinión. ¿A cambio de qué? Se pueden llevar un par de entradas para ir a ver Palabras Encadenadas, que será el sábado a las 21 horas en el Teatro Ítaca, ahí en Humahuaca 40.027.
1: ¿40.000?
2: Sí. Perdón, es 4.000.
1: Ah, porque es 40.000. No conocía ninguna numeración argentina que sea 40.000.
2: Es raro
1: 40.000. Claro.
2: Está muy
1: larguísima. Larguísima.
2: Empezaba en Almagro, terminaba en Woodson.
1: En Panamá terminaba. 15-5-3-7-9-89-90. Nos dejan sus mensajes, amiguitos y amiguitas. Prepárense para lo que viene, porque lo que viene es el Vamos a Informarnos. Y antes, por supuesto, ¿están autorizados, Vicky, o no están autorizados?
3: Sí, están autorizados.
1: ¿Para qué?
3: Ellos saben.
1: ¿Qué tienen que hacer?
3: Saben.
1: Decíselos.
3: Caga pichina ahora.
1: Muy bien, Vicky. Adelante, ya volvemos.
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28: 6 y 13 de la mañana. Ahora sí, amiguitos y amiguitas, vamos a informarnos. Vamos a comentarle algunos de los temas más relevantes de esta mañana. Arrancamos con un episodio que tomó una dimensión inesperada, tanto en términos de lo que pasó acá como la repercusión internacional que tuvo, que es la difusión de una fake news. Esa difusión es la de haber dicho erróneamente que ayer había fallecido el papá de Lionel Messi. Me refiero a Jorge Messi. Bueno, a partir de esto se armó un lío bárbaro, comentarios de todo tipo. Y además también un montón de gente malintencionada, con muy mala leche, que aprovecha cualquier situación para montar lo que tiene que ver con miradas ideológicas y políticas acerca de un tema que en este caso no lo tenía. No todo tiene un trasfondo ideológico y político. Bueno, lo que pasó fue lo siguiente. En el canal de streaming Luzu, Florencia Peña tenía un programa diario del que también entiendo participa Marley. Lo que pasa es que Marley ahora está en los United States of America. Ajá. A partir del Mundial. Y al aire, tipo una al mediodía, pasa lo siguiente.
29: Escucha, darle una mala noticia, pero acaba de morir el papá de Messi.
30: No. ¿En serio?
29: Acaba de morir el papá de Messi. ¿Pero fue de golpe? ¿O qué pasó? ¿Qué data hay, Magui? ¿Duro o no? Uf. En el medio del mundial.

0: Sí. ¿Se va a tener que ir?
1: Vamos a decir, chicos, llegó, hay un montón de rumores en todos lados, se está escribiendo en Twitter, no está confirmado por ningún medio, nada, lo aclaramos por las dudas.
0: Me lo tiraron por acá, pero digo, yo no estaba mirando, ojalá que no, ojalá que sea fake. Esto es lo que está pasando un poco también hoy en la comunicación, ¿no? Ya no entendés bien qué fake... Es real, y a veces te puedes comer la curva. Pedimos disculpas, la verdad es que...
1: Sí, pedimos disculpas también de la producción que lo tiramos antes de terminar de chequearlo.
2: Bueno, pará, acá hay dos cosas juntas. En realidad este audio está pegado, no es al mismo tiempo, no es en simultáneo. Claro. Lo que pasa acá es lo siguiente. Primero, Florencia Peña, como bien ustedes escucharon, cuenta y tira la información de que murió Jorge Messi, que es una fake news, repito. Y a los pocos minutos pasa lo segundo, que es que reconoce el error y dicen, no ocurrió, nos equivocamos, no estaba chequeado. Fue lo que terminan diciendo, ¿verdad?
3: Exacto.
2: Bueno, hasta ahí la situación. Por supuesto, un error, por supuesto, algo que no debería pasar, más con temas tan sensibles como los que tienen que ver con la salud de una persona y además la vida privada de las personas. Así que está claro... que me parece mal lo que sucedió y que no debería haber sucedido. Pero fue un error. Sobre eso se monta toda una parafernalia de comentarios, situaciones, críticas y cancelación pública que a mí, particularmente, mirándolo desde un prisma de humanidad, me parece completamente desmedido. Por lo menos a mí me parece completamente desmedido. Antes de eso... Antes de ir un poco a conversar sobre eso, sí hubo un lógico comunicado de la familia Messi. Esto sí me parece que es entendible, porque son los principales y únicos afectados, diría yo, que publican lo siguiente, un comunicado que dice: la familia Messi informa que Jorge atraviesa una situación de salud. Jorge, repito, es el papá de Leo. Dice además que se encuentra bajo seguimiento médico, recuperándose y evolucionando favorablemente dentro de un cuadro que presenta, ¿no? Dentro de la situación de salud que presenta el papá de Messi. Además, la familia manifiesta su profundo malestar por la falta de sensibilidad, respeto y escrúpulos, y dice que es una situación estrictamente privada y familiar. Además, le piden responsabilidad, prudencia y humanidad a los medios de comunicación. Bueno, hasta ahí la cuestión vinculada con la familia Messi. Sobre esto después se monta todo lo que para mí es una exageración completamente desmesurada de lo que tiene que ver con todo este tema. Repito, aclarando y sabiendo que lo que se hizo es una mala praxis, es un error, tanto de la conductora, de Florencia Peña, como de la producción, pero error al fin. Y listo. Y además, subsanado casi al instante. No es que mantuvieron la fake news por tiempo indeterminado, sino que al ratito lo aclararon y lo aclararon al aire y pidieron disculpas. Pidieron disculpas, yo vi el video completo, tanto la conductora, Florencia Peña, como los que estaban detrás, que como es streaming, está esta modalidad donde la producción también es enfocada y sale al aire, ¿no?
3: Sí.
2: Entonces, bueno, pero bueno, después de eso vino una catarata de agresiones y de cancelación para Florencia Peña, para Luzu, para... Luzu es el medio de comunicación.
3: Para la productora.
2: Estaban
3: escrachando, poniendo sus redes y su foto, por ejemplo, en X.
2: Ah.
3: Como ella fue.
2: Ah.
3: Y eso era una de las cosas que pasó ayer, por ejemplo.
2: Me parece completamente desmesurado. Además, seguramente toda esa manga de frustrados que quieren, a partir de los episodios de violencia, ver si algo de su frustración... se licúa, pero no, les tengo que decir como noticia de la mañana que la frustración que tienen con la vida no se les va a licuar porque cancelen, persigan o agredan a una persona. Así que será algo infructuoso. Si es por eso, les digo, va a ser infructuoso.
3: Sí.
2: No lo hagan. Busquen tratar de paliar su frustración por otro lado y no con este tipo de actitudes. No sabía que habían hecho eso con la productora.
3: Sí, entonces a X publicaron sus redes, su foto, señalándola como la responsable de lo que pasó ayer.
2: Bueno, por supuesto, de vuelta, sí, fue un error. Estuvo mal la productora, estuvo mal el equipo de producción, estuvo mal Florencia Peña. Dicho esto, también sepan ustedes que podría hablarse además de otro tema tangencial que tiene que ver con la precarización generalizada que hay en los medios de comunicación, donde... los productores, las productoras en general, salvo honrosas excepciones, pero ganan muy por debajo de lo que deberían ganar. y tienen 48.000 laburos. Entonces, muchas veces falta preparación, o hay cansancio, o falta tiempo, o una conjunción de situaciones. Por lo tanto, me parece que debería tenerse un poquito más de mirada amplia acerca de estos fenómenos antes de emitir...
4: sí, juicios de valor.
2: Juicio de valor tan terminante, ¿no? Uh-huh. Porque, por supuesto, puede decir, che, loco, cualquiera, ¿qué hicieron? No sean giles, ¿entendés? Pero de ahí a todo lo que vino después me parece cualquiera.
3: Además, cualquiera. Una cuestión, es una curva que se comieron posiblemente de verdes. O sea,
2: sí,
3: es una
2: eso.
3: Curva que se comieron de verdes. Porque cuando es verdad que al momento en que ellos lo cuentan, estaba el rumor, se había esparcido por todos lados. De hecho, creo que no había ni una persona que trabaje en medios que no le había llegado.
2: Claro.
3: Que le había llegado como una supuesta noticia. Estábamos todos diciendo lo mismo. Está chequeado. Lo chequearon. Es verdad, no lo podemos creer, qué sé yo. Nadie se animaba a decirlo ni nada. Es verdad que llegó. No es que lo inventaron ellos. No es que la fake news parte de ellos. Es verdad que en ese momento estaba dando vuelta el rumor. Nada, se comieron la curva de verde de no parar la pelota. Y además se apuraron en dar una especie de primicia cuando no es un canal que viva de eso. No,
4: hay de praxis de noticias, o sea, de dar noticias, que pasó la semana pasada con Andy, cuando fue lo del indio. Andy dijo, le llegó, se choquea al aire, dice, banquemos, claro, veamos qué pasó, después hablamos, ajá, listo. Y bancó, y apareció el chequeo, bueno, listo, ya está, confirmado, sale la noticia. Subirnos a un rumor en el medio de que Messi es hoy la persona más importante de Argentina en el mundo, está bien, bueno, puede pasar, no sé, tampoco pediría la muerte ni haría una campaña en contra.
2: El escarnio público, ¿no?
4: Como están haciendo ahora. Gente a la que le editaron entrevistas.
2: No, no, bueno, ese está bien el pie que das, porque ahí se empiezan a abrir ventanas, ¿no? Ya voy a ir a eso, tiene que ver con Jonathan Viale. Con ese personaje nefasto.
4: No, para, no, yo decía el presidente, como
2: ah, oh, también.
4: Dale, se te muy metieron bien, pero en una entrevista.
2: Jonathan también, porque él habló, hizo una editorial y se pone en un pedestal de la buena praxis periodística cuando todos sabemos quién sos. O sea, sabemos perfectamente quién sos, Jonathan Viale.
3: No, y les agregó un episodio del día anterior, cuando se sabía que estaba enfermo Jorge Messi y no se decía, porque se sabía, pero no se decía porque era lo que le correspondía a la familia. Uno de los pocos casos en donde el periodismo tiene el buen arte de no decirlo, de no correr detrás de la noticia. El primero en que sale a decirlo sin consentimiento de la familia y todo es Eduardo Feynman.
4: Sí.
2: Totalmente. A eso iba a ir, después lo vamos a charlar y analizar más en profundidad, pero estoy de acuerdo con vos. De hecho, nosotros sabíamos la situación de salud de el padre de Messi. Y entonces, ¿se acuerdan ustedes que el martes que nosotros hicimos el programa, justo un ratito después de que Argentina había jugado? Y que Messi había llorado en el primer gol. Y, y que Messi luego dijo que tenía una situación personal. Yo les conté que era una situación personal de la cual la familia Messi no quería hablar. Por lo tanto, no conté al aire de qué era, aunque yo sabía de qué era. Que varios preguntaban, che, ¿se separó Antonella? Y yo decía, no, quédense tranquilos que no se separó Antonella, ¿se acuerdan?
4: Mamá y papás también.
2: Que mamá y papás también, exactamente. Pero Eduardo Feynman sí dijo que tenía un problema de salud. ¿Y por qué no le caen con la misma virulencia a Feynman que le caen a Florencia Peña? Ustedes saben por qué no le caen. Primero porque Feynman forma parte del establishment de los medios de comunicación masiva en Argentina. Y está mucho más protegido. Y segundo porque Feynman no es kirchnerista. Ese es el segundo motivo por el cual no le caen de la misma manera. Así que no sean tan hipócritas, no se pongan en una moralina, no se pongan en un pedestal al que no pueden subir porque no les da. No les da para subir ese pedestal de moral. No tienen los pergaminos éticos y morales para ponerse a señalar al resto como lo están haciendo. Me refiero a Feynman, a Jonathan Viale y a toda una caterva de personas que realmente dejan mucho que desear en sus comportamientos públicos y en el daño que le hacen a la sociedad permanentemente con las mentiras y operaciones que hacen sistemáticamente. Entonces no se pongan en ese lugar porque no les queda enorme.
3: Y por otro lado,
2: perdón, Doki, en relación a lo que señalaba Vicky, ingresa ya la política, ingresa el presidente y todo el resto de los que vienen detrás. El presidente publicó un largo posteo donde aprovecha obviamente para llevar agua para su molino, que es su enfrentamiento sistemático y permanente con el periodismo, lo titula Corpo Basura, y habla de que siempre se puede caer más bajo, habla de la impunidad con la que individuos que creen que pueden operar por el simple hecho de tener un micrófono o una pluma en la mano, y así sigue, ¿no? Lleva su interpretación para el lado que más le sirve, el mismo presidente que está sosteniendo a un mentiroso, que ya está probado como mentiroso y que posiblemente sea un corrupto, lo determinará la justicia, deberá definirlo, pero a todas luces parece que lo es, me refiero a su jefe de gabinete. Entonces, ¿desde qué lugar el presidente se pone a decir esto, no? Es también realmente llamativo, y a esto se pega todas las fuerzas del cielo con el payaso triste, el gordo Dan a la cabeza, de queriendo armar una supuesta campaña de que el kirchnerismo es un espacio político antiselección y que esto forma parte de una confabulación en contra de la selección argentina. O sea, de un error que comete una producción y una conductora en un programa de streaming, se pasa a la aseveración de que el kirchnerismo como espacio político es un espacio antiselección y esto forma parte de una conspiración. Bueno, así las cosas. Fíjense la cantidad de cosas que hay para hablar vinculadas con el tema, ¿no? Desde la cancelación, desde la exageración desmesurada, desde cómo desde un pedestal de una supuesta moral que no tienen, varios periodistas atacan virulentamente a Florencia Peña y al resto del equipo de producción del USU, de cómo el presidente de la Nación se mete, ¿no? La cantidad de aristas que va tomando el tema a partir de un hecho que es un error, ¿no?
3: Y te sumo un costado humano desde la práctica del uso de redes y desde cómo uno se comporta como audiencia, las ganas de linchar a alguien que hay siempre en las plataformas, en las redes sociales. Porque es responder con ganas de linchar a alguien que en este caso fue la producción, por ejemplo, del programa de Luzu o Florencia Peña. Porque responde muchas veces a eso, como ganas de, vos lo dijiste, de descargar, sí, frustración.
2: Total, de rajar a alguien.
3: Que lo echen, que lo maten, qué sé yo. Tuiteo, sigo tomando mate y me olvidé, ni siquiera entendés bien por qué.
2: Total,
3: ni qué hay detrás.
2: Totalmente.
3: Pero es como una virulencia.
2: Sí,
3: uy, alguien tropezó. Y es como, en vez de levantarlo, patiémoslo en el piso todo lo que podamos.
2: Efectivamente, y eso me parece realmente muy malo. También no me gustó para nada la reacción de Nico Quiato, que echó a la producción. Me parece que está mal lo que hizo. No. Me parece que todos son susceptibles de cometer un error. Me parece que Occhiato, en principio, no sé qué pasará con la cuestión comercial, porque habían dicho que algunas marcas se le empezaban a caer. No sé qué pasó con eso, lo desconozco. Pero sí me parece que hay una reacción completamente desmesurada por parte del dueño del canal, porque él es íntimo de la familia Messi y entonces sobreactúa para quedar bien con la familia Messi, lo cual le parece que está mal también, porque él tiene una responsabilidad, tiene un medio de comunicación, es el dueño, y así como tiene un montón de mieles por ser el dueño de ese medio de comunicación, hay que bancarse la pelusa también. Y la primera reacción es echar a la producción. A mí me parece que está mal, que no corresponde y que es fácil resolver de esa manera un problema. Hay infinidad de cuestiones que se podrían haber hecho, además de pedir disculpas, como eso sí lo hizo, que me parece bien, pero me parece mal que se haya derivado en esto otro. Y también me parece mal, por último, que Florencia Peña haya apuntado como apuntó contra la producción. Vamos a escuchar qué es lo que decía la conductora del programa.
5: Jamás me pasó algo así. Estoy temblando. Las personas que se tienen que hacer responsables ya están hablando con la empresa. Yo de verdad que no quiero que nadie se quede sin trabajo, pero alguien va a tener que hacerse responsable. Yo di la cara, pido disculpas sentidas y profundas.
3: Pero bueno, ahí señala las personas que se tienen que hacer cargo, ya están hablando con la empresa, claramente está hablando de la producción, ¿no? Sí.
2: No, pero a ver, más específicamente lo dice de la siguiente manera.
5: Primero quiero pedir infinitas disculpas. Yo estaba al aire en el programa. Me dijeron por la cucaracha esa noticia que no la quiero repetir. Me pidieron que lo diga. Como yo estaba en shock. Yo estaba al aire. Pensé que no, yo no tengo ni el teléfono. Ustedes pueden chequearlo, ni la compu. Yo no tenía idea lo que estaba pasando. Desde la producción me dijeron, está pasando esto. Yo lo repliqué. Y en el momento que lo replico me dicen, ay, no, para, que parece que no está chequeado. Yo quiero pedir infinitas disculpas.
2: Bueno, está bien, entiendo el malestar, entiendo que está en un día muy vertiginoso y cuando tenés a todo un país puteándote es difícil cargar en eso sobre las espaldas. También me parece que cuando uno está al aire no puede descargar públicamente la responsabilidad sobre la producción, que suele ser el hilo más delgado para cortar. A lo sumo, al aire te hace cargo, bancás la parada y después agarrás, vas a un cuarto y le decís, los voy a matar uno por uno, sí, pónganse en fila,
4: como
2: pero
4: le has dicho vos
2: de manera, claro, como le he dicho yo a Ian,

0: estar contra el streaming como... No, bueno, claro, el streaming es un lugar donde las cosas no se chequean. Déjense de joder, en serio, no sean tan caraduras, no sean tan caraduras. La cantidad de cosas que se han hecho desde la televisión, yo conozco bien la televisión, laburé 20 años en televisión, conozco cómo funciona la televisión. No vengan a hacérselos, claro, nosotros somos la BBC y después están los canales de streaming. ¿Por qué no? ¿Por qué mentira eso? Entonces... No apunten contra los canales de streaming como si hubiese una diferencia. A lo sumo sí puede pasar, pero no sé hasta dónde, pero sí puede pasar que muchas veces todavía falte una estructura, sobre todo para lo que tiene que ver con programas vinculados con la actualidad. No es el caso. Tal vez falte una estructura un poco más grande en los canales de streaming, en algunos casos, comparado con la televisión. Pero no más que eso, chicos.
1: Yo te agrego ahí una cuestión. Digo, si hay algo para observar también de la práctica del streaming, es como cierto vértigo y no pausa.
0: Ah, ahí va.
1: ¿Entendés? Ahí que va. Como que estás todo el tiempo al aire sin un momento para decir, che, llegó una noticia, la vamos a chicar, vamos a una canción. Digo, algo, una práctica que
0: razón.
1: Se suele hacer.
0: Tenés razón.
1: Por ejemplo, en la radio.
0: Sí, ahí va. Eso sí, es un punto
1: de la
0: dinámica propia del streaming, ¿no?
1: El streaming trabaja muy con la producción en carne viva al aire.
0: Claro.
1: ¿Viste? Y ese ida y vuelta, que es lo que le pasó ayer a Florencia Peña, que no tengo dudas que fue así, como que le dijeron, che,
0: sí.
1: Está dando vuelta a esto, pasó. Y en la velocidad, en el estar siempre al aire, lo tiras.
0: Claro.
1: Cuando, por ejemplo, acá en la radio, no sé, nosotros hemos laburado yo en la producción, Diego al aire, y muchas veces nos ha pasado, che, están diciendo esto, no digas nada.
0: Cierto.
1: Porque yo sé que Diego ya lo está viendo, lo estamos chequeando, pero tenés, acá te
0: dice. Sí, es verdad.
1: Otra pausa, otro tiempo. Hay algo ahí para observar de cómo funciona el streaming, que es un poco más como en crudo, y pasan estas cagadas.
0: Bueno, muy bien. Además, en otro orden de cosas, les recuerdo de cosas lindas dentro de tristeza, digo de linda porque tiene que ver con lo colectivo. Mañana recordemos que la familia y también las madres, línea fundadora, convocaron a la Plaza de Mayo a las 10 de la mañana para hacer la última despedida a Tati. Una despedida simbólica porque claro que los restos de Tati Almeida, ya se encuentran en el cementerio de La Chacarita luego de 2 días de velatorio, lunes y martes. Pero algo simbólico, lindo, que va a suceder en el día de mañana. Mañana también va a estar el acto del Día de la Bandera.
2: Sí.
1: Ajá.
0: 10 de la mañana.
1: Mirá,
2: uno diría, cosas que una va... de la bandera, momento hermoso, icónico de cuarto grado.
0: Exactamente, y lo que vamos a estar prestando la atención es a algo que nos gusta, que es básicamente ver qué pasa en las internas, porque mañana va el presidente de la Nación a el acto del Día de Bandera. Mañana van a hablar... va a hablar el intendente Pablo Hapkin, el gobernador Maxi Puyaro y va a hablar el presidente de la Nación. Son los tres que van a hablar mañana en el acto del Día de la Bandera. No está invitada, pero va a ir, porque ya lo anunció en sus redes sociales, la vicepresidenta de la Nación.
1: Ah, mira.
0: Va a ir Victoria Villarruel. Uh-huh. De hecho, en un momento le preguntan, estimada vicepresidenta Vicky Villarruel, espero verla en el monumento a la bandera. Usted es representante de los ciudadanos de bien, tiene nuestro apoyo y tiene derecho a ocupar su lugar plenamente. Victoria Villarruel responde, el sábado estaré en Rosario. Ta, ta, ta, ta. Lo digo o no lo digo. Mi segunda casa y cuna de mi familia paterna. Siempre es un orgullo visitar la ciudad donde el general Belgrano hizo nuestra bandera por primera vez a orillas del río Paraná. Es decir que dijo, yo voy. Y acá hay una cuestión.
2: Obvio. Ella dijo, voy a Rosario.
0: Ajá.
2: No al monumento, no habló específicamente de dónde va a estar.
0: Puede ser, ok. Puede que después ella vaya y diga, no, yo nunca dije que iba al monumento. Yo pero
2: venía
0: entiendo.
2: A la ciudad, mis claro. Tíos viven acá.
1: Entiendo que por ahí se pone en el público mirándolo fijo, Javier.
2: Claro, en la punta.
1: Claro, como. Te estoy mirando, Javier.
0: Ayer estuve hablando con gente de la provincia y con gente del municipio. En ambos casos me dicen, mirá, nosotros no tenemos ningún problema, pero no tenemos nada que ver. Porque se encarga, de las invitaciones se encarga Presidencia de Nación. Es decir, más específicamente, Secretaría General de la Presidencia, es quien siempre manda invitaciones para estos actos, el listado, digamos, de buena fe. Y después, los ingresos y egresos son controlados por Casa Militar, que depende de Presidencia de Nación. Yo no creo que si va a Villarruel se arme tal escándalo en el Día de la Bandera de que no la dejen pasar. No lo sé. No.
1: Y ella, gobierno... además, con lo militar tiene mucho feeling.
0: Sí,
2: pero
0: no,
2: además,
0: mucho, sí, no creo que...
2: No ha pasado que dejaron afuera a alguien en un acto. Digo, Pato Bullrich entró perfectamente al Tedeum.
0: Sí, bueno, claro, obvio. Veremos, a ver qué termina pasando. Pero bueno, son las cosas que van a suceder mañana. Che, el domingo, día importante porque hay elecciones en Colombia. Donde se define en balotaje, es decir, que el domingo a la tardecita noche, tipo ya 8 o 9 de la noche, a más tardar, ya vamos a saber quién es el próximo presidente de Colombia.

0: Y esto es una disputa entre la izquierda y la ultraderecha, porque será Iván Cepeda, quien es el sucesor de Petro, el actual presidente, contra De la Espriella, este empresario joven, vinculado a la ultraderecha, no solamente colombiana, sino mundial, que va por la presidencia luego de haber ganado la primera vuelta. Les voy diciendo que a hoy, 6:35 de la mañana del viernes, las posibilidades de que De la Espriella sea el próximo presidente de Colombia son amplísimas. Yo les diría que estamos en torno al 95% de posibilidades. ¿Puede llegar a ganar Cepeda? Y bueno, siempre un milagro puede ocurrir, pero a esta hora es prácticamente imposible, y De la Espriella va encaminándose a ser el próximo presidente de Colombia. Y además les cuento que en lo que es el conteo de las elecciones de Perú, que todavía sigue. Upa. Es espectacular esto.
1: Es increíble.
0: Es espectacular.
2: Y sí. Pasaron 80 años y siguen contando.
0: Y todavía sigue allá. Va ganando Keiko Fujimori, ¿eh? Así que también tiene muchas posibilidades Keiko Fujimori de ser la próxima presidenta de Perú, lo cual marca la tendencia en América del Sur de las ultraderechas fortaleciéndose cada vez más. Con el partido de Champions League, con la final de Champions League, que se va a jugar en octubre, primera vuelta en octubre en Brasil, donde Lula, que va por su cuarto mandato, va a enfrentar a Flavio Bolsonaro, al hijo de Jair Mesías Bolsonaro. Lula muy bien posicionado, pero partido peleado, partido peleadísimo, el de Bolsonaro Milei.
1: Chivo, chivo.
0: El de Bolsonaro Lula Bolsonaro. Así que a prestarle mucha atención a lo que va pasando en la región. Che, hubo partidos ayer.
1: Sí, señor.
0: El Mundial.
1: Hubo Mundial.
0: Y por supuesto que tenemos para contar los resultados, doctor.
1: Sí, tenemos, por ejemplo, República Checa empató 1-1 con Sudáfrica. Sí. Suiza le ganó 4-1 a Bosnia. Canadá le ganó 6-0 a Qatar, con una particularidad durante el partido, un hecho casi un accidente desafortunado. No sé si lo vieron, Coné tuvo una fractura expuesta, producto de...
0: ¡Ah, lo vi! Tibi Peroné, ¿no?
1: Sí, producto de que Asim Madivo, jugador catarí, le pega, pero la verdad no lo pisa, ni le va fuerte.
0: Desafortunado.
1: Le arrastra la pierna en una acción de juego violenta, que suele ser full, sí, pero que no busca esa lesión. Y quedó la típica imagen del jugador con la piernita colgando, una imagen bastante impresionante. E incluso la reacción de Madivo, el jugador de Qatar, te lo cuenta todo, se agarra la cabeza, sí, sí, como diciendo, no, me la mandé, está muy mal esto.
0: Pobre, sí, es horrible para un profesional lesionar a otro.
1: Totalmente, así que termina expulsado él y Coné afuera del Mundial, porque la verdad que fue una lesión muy, muy fuerte. Esto, reitero, fue en el partido que Canadá le ganó 6-0 a Qatar. Y por último, México le ganó 1-0 a Corea del Sur, y México parece ser que va enfiladito ya a clasificarse.
0: Ya está,
1: porque no hay muchas instancias.
0: No, ya está clasificado. Es el primer clasificado. México ya pasó, así que México es el primer clasificado a los 16 octavos de final.
1: Bienvenido, digamos, México, a la siguiente etapa del Mundial. El siguiente partido lo va a jugar tranquilo, descalzo, despeinado, fresco.
0: Y veremos.
1: Sin problemas.
0: Veremos a ver qué onda. Che, Vicu, en economía tenemos dos noticias. Una que tiene que ver con el superávit comercial primero.
2: Sí, fue récord del superávit comercial. Esto es exportaciones menos importaciones. En mayo alcanzaron los 3.500 millones de dólares. Es un registro que no se había visto en ningún momento de la serie. Exportaciones también fueron récord, más de 9.000 millones de dólares de exportaciones. Lo que pasó fundamentalmente fue un aumento muy fuerte de las ventas de combustibles y energía, un 167% crecieron, esto es, precios internacionales jugando a favor, y una caída marcada de las importaciones también, no solo de energía, sino también de bienes de capital, esto es, insumos para la producción, que también es algo que se ve mucho cuando la economía no termina de arrancar.
0: Y justamente pegado a eso te iba a decir, ¿qué pasó con la industria en mayo?
2: Son datos de la UIA que dicen que en mayo volvió a caer un 5% interanual, cayó, extiende lo que había sido la caída en abril. Recuerden que en marzo había tenido una suba muy fuerte, ya en abril se vio un retroceso, lo anticipaba la UIA, después lo ratifica INDEC. Mayo, la UIA está diciendo 5% de caída interanual, 0,5% de caída mensual. Lo que dicen es, hay volatilidad de los indicadores. Hay algunos datos de vinculados a construcción, que es otro sector que estaba muy mal, que están teniendo un mejor desempeño, esto despacho de cementos, índice construye, etcétera, pero dicen no cambia la tendencia de caída, estancamiento de la actividad hacia la baja, solo 3 de los 9 indicadores crecieron.
0: Muy bien, bueno, amiguitos y amiguitas, estas son algunas de las noticias que queríamos compartir con ustedes en el Vamos a Informarnos. Tenemos mucho más hasta las 8 de la mañana.
3: Que ponernos en esta primera parte del día todavía con un pilotito, un paraguas, porque hay un remanente de lluvia que nos va a acompañar durante lo que resta de la madrugada y poner hasta la primera parte de la mañana. Ya después, muy gradualmente, ir mejorando. Por donde no moverse, moverse con cuidado, acceso a esta altura de Ciudadela, atención porque hay un choque mano a Capital Federal que está generando bastantes demoras.
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5: 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El domingo es el día del padre. 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

0: no pares, no pares, no pares ahora, despertate, levantate, lávate la carita con agüita y con jabón. Es viernes.
1: Claro, bebé.
0: Ay, me había olvidado. Es viernes, nada puede ser tan grave un viernes. Así que tranquilito, mirá, mirá cómo te suena Queen de fondo, para que te despiertes con El Mañanero, el primer hit del día, que aquí en Vamos a Calmarnos te regalamos como una alarma más. Si querés este y todos los temas que pasamos en El Mañanero, @marinoexiste, me lo pedís y yo con gusto te digo, toma, llévate la lista, disfrutala, papá.
1: 15-5-3-7-9-8-9-90, en instantes escuchamos un mensaje de Desayuno Mancia, ustedes nos cuentan qué están desayunando y nosotros, por supuesto, hacemos un análisis integral al respecto. Che, hablando de otras noticias, hay un lío bárbaro por lo que en principio de mínima es una muy mala comunicación del gobierno vinculada con las personas con discapacidad y los pasajes gratuitos en transporte público.
2: Sí. El gobierno intentó hacer un regreso triunfal de Manuel Adorni

0: Dejándole a cargo el anuncio de, bueno, personas con discapacidad van a viajar gratis ahora con la SUBE.
1: Claro, que eso lo anuncia el viernes pasado en su cuenta de X.
0: El viernes pasado dice, a partir del 19 van a viajar gratis con la SUBE todos los que tengan asociado su CUD, su certificado único de discapacidad, con la SUBE.
1: Sí.
0: Bárbaro. Primero que nada, eso ya ocurría, viajaban gratis con el CUD. Pero le dice, bueno, sumate esta nueva diferencial con la SUBE. ¿Qué pasa? A partir de ese momento.
1: ¿Qué pasa a partir de ese momento?
0: A partir de ese momento
1: Contame.
0: Se empieza. Era poca claridad la que quedaba. Primero, por un lado, porque no le aclaraban mucho a la gente cómo era ese trámite, dónde tenían que hacerlo, etcétera.
1: Bien.
0: Le dicen, no, bueno, es online, es todo re simple. Perfecto. Pasa que tampoco estaba tan sencillo el tema conseguir SUBE.
1: Bien.
0: A eso se monta que la página no andaba muy bien. Entonces vos querías, si tenías la suerte de tener tu SUBE y la querías asociar a tu CUD, no funcionaba mucho la página. ¿Qué empezó a pasar? Se empezaron a formar muchas colas.
1: ¿En dónde?
0: En Constitución, por ejemplo, o en distintas centrales de ANSES, donde la gente decía, ¿cómo resuelvo esta situación?
1: Ah, bien, perfecto. Personas con discapacidad que iban y decían, che, mira, no estoy pudiendo resolverlo por la página, ¿cómo hacemos?
0: Entonces empezaron a darse no solo reclamos de la gente, sino también de las organizaciones que defienden los derechos de las personas con discapacidad a plantear, chicos, hay un tema acá, se está complicando. Fue el caso de Verónica González de la Red de Discapacidad, que dijo, che, esta burocracia no se puede sostener.
1: A ver.
2: La vinculación no es tan sencilla de hacer. Hay partes de la página web que no están bien etiquetadas, no son accesibles para quienes utilizamos lectores de pantalla. Uh-huh. Imaginemos también una persona adulta mayor que quiera hacer este trámite. Y hay otro problema más, no solo eso, sino que hay personas que tienen otros beneficios sociales, como por ejemplo el descuento por jubilación. Uh-huh. Y entonces ahí tenés que optar por uno o por el otro. Lo complicado de eso es que la tarifa social viene atada a otros beneficios, como puede ser descuentos en la luz,
1: claro.
2: Tarifas. Toda esta burocracia lo que busca es que la gente no sepa qué hacer y no acceda al derecho.
1: Claro, de mínima lo que estamos observando es que no solamente una mala comunicación por parte del gobierno, sino también toda una serie de obstáculos que van en la línea histórica del particular encono que tiene este gobierno con las personas con discapacidad, que es algo que realmente quedará para los anales de la historia, ¿no?
0: Sí, o encono o incomprensión, porque es como, sí, la registrás online en 2 segundos. Banca, o sea, no es tan sencillo. Digo, justamente estás hablando de una población como muy vulnerable que necesita quizás algún acompañamiento en actividades que para vos son re sencillas.
3: Y recién Vanessa daba el pie a una cuestión, digo, tal es la incomprensión o la desidia que tienen para con la gente en discapacidad, que por ejemplo es un sitio web que no está bien tagueado para los que utilizan lectores de pantalla.
1: Por ejemplo,
3: mucha gente con visión reducida o no vidente que utiliza los lectores de pantalla. Y ni siquiera hay un sitio preparado para eso. ¿Quién lo va a pedir el certificado?
1: ¿Qué más, Vic?
0: Después empezaron a formar filas en Constitución. La primera que lo detectó fue Ayelén Verdiñas de Página 12, que dice, che, estas colas no están como muy... Y fue a preguntar. Y la gente dice, che, estamos hace tantas horas, estamos hace 2 horas, 3 horas. Ayer ya escuchaba un señor que estuvo 9 horas.
1: Ah, bien.
0: Y bueno, genera como malestar. Entonces la gente se enoja.
1: A ver.
4: En vez de poder hacer todo más simple para la gente, te lo complican. La página no anda, no hay oficinas de SUBE salvo esta, llamás por teléfono a SUBE y es una operadora. Feo, doloroso, porque acá no venimos porque no tenemos nada que hacer. La estamos pasando mal por un montón de cosas, porque la pasamos mal, porque no tenemos laburo, porque cobramos poco, porque las cosas aumentan y te sentís mal. La verdad que... Te sentís mal, es indignante. Te sentís mal, sí. Sí, te sentís mal porque te sentís maltratado. No tengo nada trucho, es todo legal. Entonces decís, ¿por qué? ¿Por qué no me haces las cosas más fácil? No a mí, a un montón de gente. Yo no pienso solamente en mi señor.
1: Tienes razón, claro, por supuesto. Y se entiende por qué el malestar y por qué se quiebra esta persona, ¿no?
0: No, es la misma población a la que le dijeron, ustedes metían certificados de perros para la discapacidad. Bueno.
1: Claro.
0: A todo esto no.
1: Adorni fue ese, por cierto.
0: Por cierto.
3: Y eso era una fake news, ¿eh?
1: Sí,
3: eso realmente era una fake news. El tipo, jefe de gabinete, difundiendo una fake news sin ningún costo en
0: por
3: su momento.
0: Sí,
3: por parte de nadie de los medios.
0: Sí. ¿Qué pasa también? No hubo mucho diálogo con las provincias, entonces las provincias decían, no me queda claro cómo va a ser. Porque los míos siguen viajando con el CUD, entonces yo también tengo que cambiarle, tienen que asociarlo para que en los colectivos provinciales sigan haciéndolo. Esto era solo a priori para los nacionales, porque no había diálogo con las provincias. Bueno, dado lo que pasa todo esto, ayer sale la Secretaría de Transporte a avisar, sigue vigente el CUD para viajar gratis.

0: es opcional lo de la sube porque esto se está desmadrando. Lo que pasa es que, de vuelta, sobre una norma poco clara, se suma otra capa más de poca claridad. Los colectiveros le decían a la gente que ya el 20 no iban a poder viajar con el CUD. Ahora la Secretaría de Transporte sale a decir, si no te dejan viajar, denuncias. Bueno. O sea, el CUD sigue vigente para viajar gratis, es opcional asociar la sube.
1: Escuchamos un testimonio más. De esta persona.
2: Mal, estamos mal.
3: ¿Sí, claro?
2: Porque este CUD lo saqué hace 5 meses. Tuve que esperar 6 meses para que me den un turno. Además de eso, es una cosa de locos esperar tanta gente acá. No hay baños, no hay nada, no hay asientos, no hay nada. No es posible esto.
4: Anda de trámite en trámite.
2: O sea que los viejos y los discapacitados nos tenemos que morir directamente. Para este gobierno, los viejos y los discapacitados no servimos para nada.
1: Bueno, bastante contundente y bastante claro lo que sienten estas personas que se sienten tan maltratadas por el Estado. 6:51 de la mañana.
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1: Mensajes que llegan de ustedes, amiguitos, amiguitas, mientras le digo a la banda de YouTube que está muy activa, buen día, y mientras les digo también a ustedes que nos dejan su mensaje en este día contándonos qué están desayunando y nosotros hacemos desayunomancia, es decir, analizamos sus desayunos. Adelante.
7: Hola equipo, muy buen viernes. Desayuné 2 tremendas facturas y un tremendísimo café porque tengo que empezar la dieta y es como para despedirme. Estoy de pésimo humor. Igual los adoro, beso enorme.
1: Te queremos, amiga. Igual me gusta que sos de esas personas que van al infinito y más allá, que dicen, bueno, ok, el cielo es el límite, pero antes del cielo yo me la juego.
8: Es una persona ansiosa seguramente, claro, porque está enojada a cuenta. Ni siquiera la empezó la dieta.
1: No,
8: se estaba clavando una factura.
1: De hecho, se acaba de comer la factura.
8: Claro, no, pero ella ya estaba enojada porque la tenía que empezar. Eso es un poquito de ansiedad.
0: Ay, nadie nunca empaticé tanto con el alma de alguien.
1: Te queremos, amiga, fuerza con esa dieta. Después contanos.
9: Yo desayunando café amargo.
8: Sí.
9: Con pan negro y pan de arriba.
8: Oh,
9: ¿por qué? Qué este desayuno, porque tengo el colesterol alto, el LDL 166.
8: Wow.
9: Y el total 230.
8: Es mucho.
9: O sea, pero hay algo que está mal, así que cambié radicalmente mi alimentación.
1: Bueno, bien, amiga. Nos pone contento primero que te estés cuidando la salud.
0: Sí.
1: Y segundo, doctor, ¿qué análisis hacemos?
8: Tiene los dientes apretados, la situación no le gusta a un carajo. Y para mí tiene voz de que fuma un pucho. Ese no lo dijo, pero entre la palta y el café se clava un puchito.
0: No,
8: otro puchito.
1: Así las cosas, en un ratito escuchamos más de sus mensajes en el 15-5379-8990. Y ahora es momento de los Back Hours, porque ustedes saben que los viernes hacemos una entrega de premios de los mejores momentos de la semana. Doctor Julián Marini.
8: Sí, señor, es una forma de resumir un poco el tránsito semanal, las idas y vueltas. Vamos a empezar por la querida Lilita Carrió. Hola, Lilita, siempre
1: hola,
8: te estamos esperando. Estuvo en lo de Mirta con nuestro Ernesto Tenenbaum.
1: Estuvo con Ernest.
8: Sí, estuve ahí. Pero parece que a Lilita le dijeron, Lila, estuviste hablando un montón, no dejabas hablar a nadie. Entonces ella encontró una explicación y la vamos a escuchar.
10: La verdad que hablé demasiado porque me puse muy ansiosa, porque saben que yo cuando no puedo fumar me pongo muy ansiosa. Y entonces, como es muy largo el programa, la verdad que estuve mal y yo cuando estoy mal quiero pedir disculpas tanto a la audiencia como a la mesa. Les mando un beso y les pido mil disculpas a todos porque yo no me di cuenta.
1: Está bien. Estás perdonada, por lo menos yo te perdono aunque no estuve en la mesa, ni tampoco fui a audiencia.
8: No, ella quería salir a fumar y no la dejaba, entonces no paraba de hablar. Hice la explicación,
0: chicos,
8: me encontró.
0: No la hagan por así, Lilita. No. Encima una honesta sale a pedir perdón y nadie se dio cuenta tanto de eso.
8: No, la verdad que no. Segunda opción, son buenos días para pegarle a Adorni. Le pega a cualquiera, entre ellos, cuando digo cualquiera, digo Babi Echecopar, que lo hace de la siguiente manera.
11: Pues creo que Manuel no merece ningún análisis porque es un intrascendente.
8: Ajá.
11: Es un nadie.
8: Nadie.
11: Un nadie que tuvo de golpe un protagonismo de jefe de Estado. Que la verdad que solamente en la Argentina calculo que puede pasar eso. No sé, en otra parte del mundo. Pero que nadie se convierta en un tipo todo el día no renuncia a dones. Es una locura esto.
8: Es una
11: darle
8: locura,
11: tantos centímetros, tantos minutos a un tipo como Adorni que prácticamente tenía que pagar.

0: Vaya un programa.
1: Ay, lo desangeló.
2: Padre de los piojos, abuelo de la nada.
1: Si alguno estaba viendo en cámara, si estaba viendo por YouTube a Babi, se está convirtiendo en un Funko de Ricardo Iorio.
2: Totalmente.
1: Es como un muñequito chiquito.
2: Totalmente. ¿No?
1: Los gestos, sí, la pronunciación, sí, sí, sí, todo, sí. Y otra altura.
2: Va camino a ser el Funko de Iorio.
1: Sí.
2: ¿Qué más, doctor?
1: Por otro lado, si hablamos de desangelar y de darle unos chirlazos a Adorni, el mejor. Fue el mejor, el señor Carlos Pagni, que lo hizo de la siguiente manera.
3: Probablemente el escándalo no se deba ya a una cuestión moral solamente. No solamente a una cuestión de corrupción, que es de lo que después vamos a hablar y analizar.
1: Ajá.
3: Sino más bien a la indigencia conceptual, a la indigencia, diríamos, cognitiva de Adorni. Para defender su situación, para explicar sus cuentas.
2: Ay, Carlos, cómo te quiero, por favor.
1: Estuvo fino.
2: Indigencia cognitiva.
4: No me hagas votar, porque es como votar entre mamá y papá, no quiero.
2: Claro, porque está Pagni y Lilita hoy.
4: Sí, para mí.
2: Hoy es muy difícil, Macabor.
1: Estuvo elegante. Y por último, un amigo de la casa, que la verdad está en inglés, pero lo vamos a escuchar igual. Porque ahora les cuento la historia que hay detrás. Es el amigo Tim Payne, el jugador de Nueva Zelanda que hizo popular un youtuber argentino que nos cuenta lo siguiente.
5: Hi Wellington Phoenix fans, I just want to say a massive thank you.
2: Solo quiero decirles gracias, claro, por todo el apoyo y el privilegio de estos últimos años, el apoyo de estas últimas semanas. Ha sido increíble, solo quiero decir gracias a todos. Como futbolista siempre quiere compartir.
5: The biggest club in Paraguay.
1: El resumen, amigos, lo que está anunciando es que viene a jugar a Paraguay. Sí, señor, el amigo Tim Payne
2: bien.
1: Se incluye en las filas de Olimpia de Paraguay, del decano paraguayo. Así que tenemos Lilita pidiendo disculpas, Babi contra Adorni, Carlos finísimo contra Adorni y Tim Payne diciendo, amigos, yo sé que ustedes esperaban este anuncio, voy a ir a jugar a Paraguay. Bueno, Tim, vení, qué sé yo.
2: Yo ya voté, pueden votar en YouTube, amigos y amigas, en Textos 4. Dentro de un ratito, solo al final del programa, decimos quién es el ganador, quién ha ganado el Back Award de esta semana. Nos emociona tanda cuando volvemos. Lo que tenés que saber sí o sí en Vamos a Calmarnos.
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0: 7 de la mañana, 2 minutos en la República Argentina. Buen día, buen día, buen día para todos. Bienvenidos a este día viernes 19 de junio del 2026. Aquí estamos, como siempre, en el encendido de la radio, en tu radio, AM1120 y FM104.7. Arrancando Acento en la Noticia. Mi nombre es Juan Pereira y durante 3 horas vamos a hacer compañía con todo lo que va a ser el detalle a nivel nacional, internacional, pero principalmente la noticia de San Juan. Feliz despertar, que sea un bendecido día para cada uno de ustedes. Un equipo de periodistas que hacen periodismo todas las mañanas ya están listos y preparados. Por supuesto, ya en los controles técnicos está él, el número uno, el mejor de todos, se llama Rafael Durán. Rafa, buen día.
1: Hola, buenos días.
0: ¿Todo bien, Rafa?
2: Muy bien, muy bien.
0: Bueno, así me gusta comenzar la mañana con usted contento. Por supuesto, a esta hora saludamos a los más chiquitos que siempre están del otro lado a esta hora de la mañana. Atención, el lunes sorteamos camisetas, ¿no? Camisetas de la selección argentina, las originales, señores, para que ustedes vistan con los colores celeste y blanco en este desafío donde la selección va por ocupar el primer lugar. Vamos, vamos, Argentina, por supuesto. A clasificarnos primera, ¿no? Ese es lo importante. Por eso, a esta hora de la mañana, saludamos a los más chiquitos que están allí del otro lado, como siempre, acompañándonos. A Luchi Guada, a Nasol, a Tiziana, que ya van camino al Colegio Parroquial de Santa Lucía. Un gran abrazo para ellos. A Nacho y Ciro, ¿no? Que a esta hora están camino a la Escuela Antonio Torres y también a la Escuela Nacional, me dicen. Saluda a Rosario, que a esta hora te acompaña también escuchando junto con su papá y van a la Escuela Modelo. Muy bien. Sandra saluda a su hija Graciela, que va camino a la escuela también del tránsito. Muy bien, muchas gracias. Gracias a los oyentes, ¿eh? Juan, buen día. Soy Gustavo. Voy con mi hijo a la Escuela Fontana. Muy bien, estamos escuchando la radio. Buen día, buen día. Dice Julio, buen día. Voy junto a mi hijo Martín. Hoy vamos a la escuela y festejamos el Día del Padre. Bueno, hoy en casi muchas de las escuelas festejan el Día del Padre, ¿no? Un gran abrazo para todos a esta hora de la mañana. A Tiago y Santino, por supuesto, que siempre están en la escuela, de la Escuela Modelo. Un gran abrazo para ellos. Un gran abrazo para todos aquellos que hacen habitualmente la mañana junto con nosotros. Los más chiquitos que van con papá, con mamá, con la abuela. A mi querido Ariel Massa, que a esta hora está ya también en sintonía. A los recolectores de residuos, mirá, que nos escuchan tempranito en Barrial, en Calingasta y también en el departamento de Sonda, ¿no? Que prenden la radio, le dicen, che, no escuchan Radio Sarmiento, pero ellos se animan y ponen la radio a esta hora mientras hacen su tarea. Muchas gracias, amigo. Gracias a cada uno de ustedes que están ahí del otro lado. 7:06, rapidito. Saludo a Yanina Balmaceda. Yani, buen día.
3: Hola, Juan, buen día. Buen día para todos, para toda la audiencia, para vos, para todos, todo el equipo. Feliz viernes, feliz final de la semana, ¿no?
0: Feliz final de la semana, por supuesto. A esta hora de la mañana estamos comenzando. ¿Ya tenemos algún dato de la temperatura o primero voy saludando a las radios amigas?
3: Anda saludando a las radios amigas, vamos. Así actualizamos.
0: Dale, radios amigas que a esta hora comienzan a ponerse en contacto con nosotros en Encienden junto a Radio Sarmiento a esta hora de la mañana. Radio Mixer de Chucuma. Radio Valle Fértil Vibra. Radio Astica y Adriana Ramona Calíbar en Valle Fértil. Por supuesto, a esta hora de la mañana también. Radio del Valle con Jairo Rojas.
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0: En Calingasta.
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0: Y por supuesto, José Cafrune Pasté en Radio La Roca. Las dos radios más importantes de Calingasta acompañándonos a esta hora. Las que son más escuchadas allí en Calingasta. Un gran abrazo, queridos amigos.
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0: Por supuesto, en Iglesia, el dúo dinámico. Rodolfo y Sergio, a esta hora de la mañana. Radio Libre. Y por supuesto, Radio al Límite a esta hora.
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0: De allí nos vamos a Caucete FM Luz con Víctor allí. Un gran abrazo. Se enciende Radio FM Luz en Caucete.
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0: Y por supuesto, Pepe D'Annunzio, Canal 7 Cablevisión, Departamento Sarmiento. Y Michael Heredia con FM Ovación, la radio deportiva por excelencia. Hacen la cadena informativa. Me queda Walter Pizarro con TV y radio, radio TV streaming. Allí en el complejo Las Lajas, ¿no? En el shopping Las Lajas. Allí en el límite de Chimbas y Rivadavia. También a esta hora nos está retransmitiendo. Gracias, colegas. Verdaderamente nos dan una gran responsabilidad, que tomamos ese guante con mucha alegría y principalmente con la responsabilidad de informar a cada uno de los oyentes, televidentes de sus emisoras. Muchas gracias. 7:08. Janina, contame, ¿la temperatura en San Juan?
3: Bueno, la temperatura en estos momentos, esperando un poco la actualización, no llega.
0: No llega, la chica del tiempo.
3: Pero bueno, dependemos del servicio meteorológico. 2 grados 4 décimas es el último registro que tenemos para la mañana. ¿Cómo se va presentando? La humedad está en 94%, bastante alta en este caso. No se registran vientos en superficie y sí está despejado, pero con neblina. Esto también hay que tenerlo en cuenta porque la visibilidad solamente es de 5 kilómetros. Así es que, bueno, tenerlo muy en cuenta aquellos que hacen tramos largos en zonas rurales, en zona de rutas. Así es que, bueno, tenerlo en cuenta. 18 grados es lo que nos espera para hoy. Realmente va a ser un día, o hasta por lo menos la tarde, va a ser un día espléndido porque realmente vamos a tener algo de sol, algo de nube también, pero la temperatura asciende a 18 grados, así que va a estar muy, pero muy agradable el cierre de la semana.
0: Bueno, así estamos comenzando la mañana informativa de la radio y empezamos a titular. Comenzamos con la tapa de Acento en la Noticia.

0: Bueno, comenzamos con... Hay varias buenas noticias a esta hora de la mañana que quiero compartir con ustedes. Comenzamos con una muy buena porque, bueno, esto también tiene que ver un poco con la llegada de la minería, ¿no? Lo que vamos a empezar a encontrarnos los sanjuaninos a tener este tipo de situación favorable con la minería, que empiezan muchas empresas a mirar a la provincia de San Juan como un lugar, de una capital principalmente de posibilidades y también de servicios, ¿no? Se habla ya aparece en el listado de JetSmart San Juan, ¿no? Estamos hablando de una empresa de vuelos, ¿no? Es el CEO de Aerolíneas, dijo que tendrá vuelos a la provincia mientras está en duda la continuidad de Flybondi, pero aparece claro. esta oportunidad que no me parece nada menor.
1: No.
0: Además, fíjate vos que a comparación de Flybondi, ¿no? Esta empresa es mucho más seria, ¿no?
1: Sí, eso te estaba por aportar. Justamente JetSmart es una empresa de mucha seriedad, de mucho prestigio.
0: Exacto.
1: Es una empresa de vuelos low cost, como es Flybondi también.
0: Sí, pero
1: tiene otro nivel,
0: totalmente,
1: ¿viste?
0: Digo, si vas a hablar de categoría y de reconocimiento como empresa y de seriedad, estamos hablando de totalmente dos situaciones totalmente diferentes, ¿no?
1: Exacto.
0: Es importante decir que ya aparecemos en las posibilidades, digo, como un destino, San Juan, a partir de este momento. Y esto
1: San Juan, Buenos Aires sería.
0: Exactamente, pero esto abre las puertas a que otras empresas también empiecen a mirar a San Juan, principalmente que están vinculadas a lo que viene, digamos, para que esto funcione, ellos se tienen que empezar a instalar con tiempo, y es lo que está pasando con varias empresas, pero esta de vuelo es muy importante para los sanjuaninos, ¿no?
1: Sí, bueno, lo habíamos contado hace ya algunas semanas atrás, cuando apareció el tema de Flybondi, de decir, bueno, ¿qué pasa con la provincia, no? Que en su momento había invertido y demás, quedó claro y se aclaró por parte del gobierno provincial que esa inversión se había hecho por los primeros 3 meses nada más. Después siguió operando sin aportes provinciales, pero de todas maneras, Flybondi no hace lo que hace JetSmart, que es un vuelo que tiene también características internacionales.
0: Claro.
1: ¿No? Entonces podría llegar, si bien ahora lo que se ha anunciado es un vuelo San Juan Mendoza, San Juan Buenos Aires, pero digo, no se descarta que también pueda llegar a trabajarse para llegar a Chile, ¿no?
0: Exactamente, ahí está el punto. Porque, bueno, Chile es un lugar de vuelos internacionales que podría hacer escala para llegar a la provincia de San Juan, y es un poco el panorama de lo que se vive con respecto al tema internacional. Bueno, me parece que comenzamos con una buena y sigo con más buenas, porque hoy inaugura el reconocido Tulum Open Mall. Abre sus puertas en la noche para abrir, en este caso, 11 locales que generarán, según lo que dijo Fernando Lucero aquí en estos micrófonos, 100 puestos de trabajo, ¿no? Que ya están activos allí en ese lugar. No sé si han pasado por allí, por Calabrini Ortiz y Circunvalación.
1: Se ve muy bonito.
0: Claro, el Rafa pasa de seguido por allí. Ha quedado muy bonito en ese espacio.
1: Sí.
0: La zona de juego de los pibes es muy bonita también, ¿no? Porque me imagino que la idea es que vos puedas disfrutar de algún café, de alguna cena, de algún tipo de encuentro, y puedas tener a los chicos cerquita mirándolos en los juegos, ¿no? Es una de las lugares más bonitos. Se ha decorado y se ha optimizado. Todavía están con los últimos detalles. Ayer estaban a full y creo que hoy también van a ser los últimos detalles a partir de la inauguración del Tulum Open Mall, que abre sus puertas en horas de la noche. Ya hay actividad, por supuesto, porque hay algunos comercios que han abierto sus puertas con anterioridad, hace más de una semana, que ya están funcionando. Pero, bueno, oficialmente la apertura va a ser hoy, a partir de las 21 horas, está previsto todo lo que tiene que ver con la movida allí en ese lugar. Bueno, otra vez La Rioja, lo contó Yanina hace unos días aquí en estos micrófonos, otra vez La Rioja, otra vez el gobernador de La Rioja, pero esta vez con los tapones de punta del gobernador, directamente avanza sobre una ley para reclamar territorio a San Juan, que busca el gobernador de La Rioja es querer también que le llueva un poquito algo de la minería. Es que en realidad yo creo que esto es más...
1: De la minería y el turismo.
0: Yo creo que esto es más extorsivo, yo creo que más de la minería, Yanni, que del turismo, ¿no?
1: En realidad es más política que otra cosa, pero claramente es tratar de sacar tajada de donde se pueda, ¿no?
0: Y lo que pasa es que hay un acuerdo de limítrofe de 1968, que lo hemos contado un montón de veces.
1: Con el que, autor de la ley lo contamos.
0: Claro, exactamente.
1: En su
0: con uno de los que estuvo participando y donde La Rioja y también San Juan fueron muy claros en lo que tiene que ver con el acuerdo de límites del 68, 1968, ¿no? El gobierno de La Rioja, de Ricardo Quintela, envió a la legislatura un proyecto que rechaza nuevamente el acuerdo de limítrofe que estoy contando, habilita acciones judiciales para reclamarlo judicialmente y busca proteger recursos mineros, que este es el la discusión, mineros y hídricos de la zona, ¿no? Lo que quiere Quintela es que le llueva un poquito algo de la minería a él también, y bueno, inmediatamente también en referencia a esto salió el gobernador de la provincia de San Juan. Ya en algún momento, esta semana también Yanina habló con la gente del paraje de Punta Correa, que también tuvo algunas apreciaciones ante este tipo de situaciones que estamos remarcando de las movidas de La Rioja y políticas más que otra cosa, para ver si le llueve o para que a ver la gente de Vicuña llegue y les acuerde, por ejemplo, como hizo, ya les acordó puestos de trabajo. Imagínate, si le abriste la puerta, olvídate que esto va a parar, cuando fue el primer reclamo donde cortaron rutas y donde Quintela salió a discutir ya esto, y ahora lo ha hecho el oficial, ¿no? Llevándolo a la Cámara de Diputados y también imponiéndolo a que se judicialice. Si se aprueba en la Cámara de Diputados, va a judicializarse, les voy anticipando.
1: Sí, ya el fiscal de Estado de esa provincia va a tener la facultad para empezar a reclamar.
0: Bueno, el gobernador de la provincia salió también a aclarar la situación, dio su punto de vista y le pidió a los legisladores oficialistas y opositores que defiendan San Juan. Esto lo digo porque en algún momento se trató en la Cámara de Diputados de la provincia este tema, hubo un comunicado, más que un comunicado, hubo un proyecto presentado mostrando el malestar de San Juan, concretamente, y sosteniendo los derechos de San Juan sobre el territorio de nuestra provincia.
1: Lo presentó Luis Rueda.
0: El bloquismo lo presentó. Y el peronismo no lo acompañó. Acompañaron todos los bloques menos el peronismo, ¿no? Porque Quintela, ¿qué es?
1: Peronista.
0: Gobernador peronista y quiere ser presidente también.
1: Claro,
0: ¿no?
1: Candidato recuerda a presidente, dice.
0: Precandidato hasta el momento, ¿no? Porque hay que ver si el peronismo le da a la derecha. Bueno, el gobernador salió a defender esto, concretamente. También ahí entra el Parque Chegualasto. Dentro de esta discusión,
1: claro,
0: entra parte del Parque
1: Chegualasto. Recordá que hasta la difunta Correa también la puso
0: Quería todo.
1: Todo
0: bueno,
1: quiere.
0: Hagamos que La Rioja sea San Juan y listo.
1: Claro,
0: chao.
1: Unifiquemos provincia.
0: No le largues idea porque ya. Ya sabemos lo que pasa con esa idea.
1: Sí, la verdad.
0: Pues largaste esa idea y dice, che, ¿por qué no unificamos? Dice Javier Milei, che, ¿por qué no unificamos? Viste que los libertarios quieren eso. Acá en San Juan, a Turcumán se le ocurrió, a Martín Turcumán, hombre de ADN, que pertenece también a la estructura libertaria, se le ocurrió unificar departamentos. Dice, che, para achicar costos, no, miren, acá no hay que unificar departamentos, no hay que robar. Hay que administrar bien,
1: claro.
0: Hay que la plata que de los sanjuaninos que se distribuya y de cada uno de los departamentos se distribuya como corresponde. ¿Qué vas a achicar departamentos, unificar departamentos? No, que las cosas se hagan bien, nada más, y que no se especule con el dinero de la gente para otras cosas. Nada más ni nada menos. Este tipo de medidas netamente populistas que salen y que surgen es en búsqueda nada más ni nada menos de a ver si, mirá qué bien, che, qué buena idea. No, buena idea nada, que se administre como corresponde. Anda a preguntarle a un angaquero si quiere ser sanmartiniano.
1: No, por supuesto que no.
0: Vos que sos de Rivadavia tendrías que ser, estarías entre Chimbas o Rawson.
1: Claro.
0: Vos estás más cerca de, Chimbera.
1: Y sí, estamos.
0: Chimbas te quiero. Anda preparándolo.
1: Rivadavia, Chimbas te quiero.
0: Claro. No, y a ver, es que digo, esa unificación Rivadavia-Chimba, porque estás en el límite, ¿no?
1: Sí, es cierto.
0: O podría ser también Sonda.
1: Claro.
0: No voy a hacer que después te vea haciendo campaña con los ATAMP.
1: Con los ATAMP.
0: El área de comunicación lo maneja Yanina Balmaceda.
1: No
0: y así
1: puedo
0: como,
1: asegurar que no.
0: Así como en la fiscalía está prohibido que nadie le haga nota a Miguel Atampi si no pasa por mí ante la autorización.
1: Y bueno.
0: Bueno, hablando de la decisión del fiscal general de la Corte, ¿no? Que comunicó directamente que ningún fiscal puede hablar con la prensa. Somos tremendos los periodistas, ¿no? Somos peligrosos, somos malos. ¿O qué somos? Digamos, somos lo que somos.
1: La peor parte
0: de
1: la sociedad.
0: De la sociedad. Qué calaña que es el periodismo. Bueno, realmente me sorprende.
1: No, no tienen miedo.
0: Me sorprende. Sí, eso sí. Pero ¿a qué tienen miedo? ¿A qué tienen miedo? ¿Que los periodistas investiguemos? ¿Que demostremos que hay detrás de esto? ¿Qué quieren ocultar dentro de la justicia? ¿Qué quieren ocultar, muchachos, dentro de la justicia? Bueno, el fiscal general de la Corte decidió que todo pase por comunicación. Y esto no va en contra de la gente de comunicación, que en realidad llama mucho la atención el tema, ¿no? Porque, miren, muchachos, lo que nosotros queremos hacer es informar, comunicar. Y también investigar, ¿eh? Cuando las cosas se hacen mal, las tenemos que contar también. Miren, está pasando algo muy particular, que es que ahí se cierra el micrófono a los periodistas, y hablo de San Juan, en el tema de policiales, en el tema judiciales. ¿Con qué intención? ¿Para decir que no pasa nada? ¿Que hacen las cosas bien? Miren, muchachos, no pueden tapar el sol con un dedo. No lo pueden hacer. Y esto lo digo principalmente apuntando al fiscal general de la Corte. Estamos hablando de Ibai Gorri. Y estas decisiones que llaman mucho la atención. Yo no discuto que se pueda trabajar con el área comunicacional, pero negarle la posibilidad, hasta con sanciones, a los fiscales que hablen con los periodistas, si se enteran que algún fiscal pasa dato a los periodistas, si es fuente de los periodistas, de cualquiera de los medios, va a haber sanción.
1: Sí.
0: ¿Qué tienen que ocultar?
1: Sí, además,
0: estamos en democracia. ¿Qué tienen que ocultar?
1: ¿No está rozando la censura de los fiscales también?
0: Bueno, ¿te acordás que nos pasó cuando empezamos a criticar a los integrantes de la Corte, ¿no? Que se empezó a directamente a bloquear la señal de LV5 Radio Sarmiento, claro, en el canal de YouTube. En la Corte le prohibían ver a LV5 Radio Sarmiento y a este programa principalmente, haciendo la noticia. Porque criticábamos a la presidenta en ese momento de la Corte, García Nieto, y a algunos otros integrantes de la Corte. Díganme de qué, porque decíamos que es una Corte politizada, ¿o no? ¿O la justicia no está politizada? ¿La familia de la justicia no está politizada? Bueno, es un capítulo que ya vamos a hablar, que me parece, y a mí me genera realmente mucha pena por este tipo de maniobras que rozan directamente la posibilidad de la libre expresión, ¿no? Que no sé de dónde aprendieron muchos de estos hombres de la democracia a no defenderla, a insultarla. Bueno, sigo. Hoy, atención, Rafa, ya está el aguinaldo. Ya está el aguinaldo para los empleados de la administración pública, así que la previa para el Día del Padre, ¿no? Estamos hablando de eso, la previa del Día del Padre. Bueno, ayer vi mucho movimiento en el centro, pude arreglar mi celular, gracias a Dios. Ya estoy operativo 100%. Así que hoy regalo del Día del Padre, puede venir de todas las... Ojo, sí, con razón lo llamé al Rafa. Lo llamé tempranito y le digo, Rafa, ¿estás llegando? Y el Rafa me contestó inmediatamente.
1: Ya,
0: ¿no?
1: Estoy acá. Ya está.
0: Me mandó el de operador fantasma, ese que siempre trae, y bueno, ya arrancamos nomás. Lo cierto es que, bueno, Día del Padre. Comenzó la campaña no a la bufanda, no al calzoncillo, no a las medias. ¿Alguna vez? Dicen que el mejor regalo, confirmado por los comerciantes, el mejor regalo se da en la festividad de la madre, el Día de la Madre.
1: Ah, la mejor compra.
0: Sí, sí, sí. Ah, el mejor regalo que se compra es en el Día de la Madre.
1: Claro.
0: Día de la Madre y Día del Niño y fiestas de Navidad y Año Nuevo. Y nosotros estamos como en el final de la tabla, ¿no? Ahí dice, che, bueno, ¿qué les regalamos al viejo? Y regalarle un vino, viste, que siempre... Ya está, con un vinito lo arreglamos al viejo. Bueno, veremos qué hay en esta oportunidad. Yo después el lunes les cuento. Empezamos los papás la campaña. El Rafa también. ¿Estás conmigo en esta campaña? Basta de bufanda, basta de calzoncillo, basta de media. El otro día me regalaron una bolsa así de 25 medias. No sé dónde le habían comprado. 25 medias. Venden esos packs así de 25 medias. Mira, tengo media para tirar para arriba. Claro. Bueno, y además también, bueno, las bufandas, tengo un montón de bufandas. No, y además que uno no es así friolento, y entonces no uso tanta bufanda. ¿No?
1: Claro.
0: Bufanda tengo 500.000. Bueno, Día del Padre, estaba las expectativas del comercio, ¿no? En esta oportunidad por el Día del Padre. Bueno, habló ayer el doctor Adrián Berni del gremio, digamos, representa más que al gremio, representa a los damnificados por el secretario general del gremio ATSA, Alfredo Duarte, quien amenazó y agredió a una familia por la sombra de un eucalipto, ¿no? La sombra de un árbol. Es insólito, ¿no? Yo no sé cómo, como secretario general de un gremio, llegar a este nivel de ir a romper una... Yo voy a pasar el video para que lo vean otra vez, porque les rompe una camioneta 4x4 a uno de esos propietarios de estas movilidades, insulta y amenaza a la familia. Después dicen que hubo acoso para con una nena menor de edad, también, con amenazas concretamente. El acoso es la amenaza telefónica, diciéndole, mirá, va a pasarte esto, le va a pasar esto a tus padres. Bueno, el doctor Berni ayer confirmaba que este juicio que se está desarrollando quedó desligado el tema de la probation, el avance de la probation. Ahí hay una cuestión muy delicada, hay un límite que todavía no sé si todavía se ha cumplido para no discutir el tema probation para Alfredo Duarte, pero Berni contaba directamente ya qué medidas van a pedir a partir de que se resuelva penalmente esta causa, que es por amenazas y agresión a estas personas por utilizar en la sombra de un eucalipto, de un árbol allí en Angaco, y también la demanda civil, porque van a también por una demanda civil por los daños y perjuicios para esta familia.
2: Sí, vamos a ir nosotros porque, la justicia tiene que elevar la vara en esta situación.

0: donde los involucrados tienen a cargo representaciones colectivas de trabajadores, es como si fuera, se equipara a un funcionario público. Entonces, no podemos dejar pasar esta situación, sino cualquiera rompe cualquier cosa y no llegamos a arreglar ni la situación. Nos ofrecen una suma de dinero o unas bolsitas de útiles para una escuela de Angaco o una caja de leche para una fundación Fundame y se eximen de la responsabilidad penal y civil. Es cuestión que nosotros no lo vamos a permitir.
1: ¿Y qué van a pedir concretamente? ¿Ya se ha evaluado los daños y demás que motivan directamente a este...?
0: Hay un costo económico, Juan, con respecto a esta situación, que hemos presentado los presupuestos correspondientes de la marca de la camioneta que tiene mi cliente, la hemos presentado y ya tenemos los valores, que el costo económico, lo que también vamos a solicitar en sede civil son los daños y perjuicios correspondientes, porque hoy por hoy también la hija de mi defendido está asistiendo a un psicólogo porque tiene una situación de angustia.
1: Bueno, la situación del PAMI es un tema tremendo. Acá en San Juan no hay titular del PAMI.
2: No.
1: Se fue el doctor Claro, que era el médico que había puesto la Libertad Avanza en ese lugar, y de ahí en más no se puede hablar con nadie en PAMI.
2: Bueno, en realidad pocas veces se pudo hablar con el doctor
1: Claro. Bueno, hay lugares que estén dirigentes de la que tendrían que estar dirigentes de la Libertad Avanza y no están, y con que sí. Si están no hablan. Por ejemplo, PAMI le costaba mucho a Claro hablar, habló con nosotros, hablaba, y eso le motivaba algún tipo de reclamos de los dirigentes de la Libertad Avanza, de la cúpula.
2: Sí.
1: Porque no querían que hablaran acá porque íbamos a preguntar.
2: Es que nosotros, hay que decirlo, a los dirigentes de la Libertad Avanza no tenemos acceso.
1: Claro, se han enojado con nosotros porque hemos expuesto, naturalmente, se han enojado Peluc y todo ese grupo, porque uno expone naturalmente lo que está mal hecho por la Libertad Avanza. En San Juan y en la Nación, cuando están acertados, hay que decirlo y lo contamos.
2: Y
1: lo hemos contado. Ahora, la situación del PAMI es tremenda. ¿Qué está ocurriendo? Los médicos de consultorio externo decidieron no atender más a los abuelos. Hay ya cartelería puesta en las puertas de los consultorios externos donde no se los atiende por el tema de reconocimiento de pagos, también por el tema de que se le están haciendo algún tipo de descuento desde el PAMI que los médicos no tenían contemplado a partir de la CAP que se había firmado y acordado con los médicos para la asistencia del personal de PAMI. Y esto se lo pregunto a todos los que son afiliados al PAMI, porque lamentablemente la mayoría de los argentinos terminamos en el PAMI. Caja que fue saboteada, robada, destruida, y que lamentablemente padecen los abuelos. No es... Yo acá empieza a pesar un poco lo que dijo en su momento Javier Milei. Dijo dos cosas. Uno, habló de los abuelos, ya saben cómo, ¿no? La frase que utilizó de los abuelos, ¿no? Descalificativa, no voy a ser yo el que lo voy a repetir, me parece hasta vergonzoso que un presidente o un hombre que está dentro de política trate así a los abuelos. Y la otra, concretamente, es que después cambió su versión y él dijo, no, nosotros queremos fortalecer y cuidar a los abuelos. ¿Así lo cuidan a los abuelos? Hoy los abuelos acá en San Juan no tienen atención, nadie le da explicaciones, porque no hay cabeza que dé explicaciones. Nadie te dice nada acá en el PAMI, estamos en la esquina, acá nos han llegado varios abuelos con esta historia de que en los consultorios internos del almirante Brown no están atendiendo. Estamos hablando de salud, señores. Un poquito de humanidad. Bueno, ¿le podemos pedir humanidad a esta gestión de la Libertad Avanza? Pregunto. ¿Y a estos dirigentes? ¿Les importan realmente los abuelos? Me da mucha bronca porque acá llegan los abuelos desesperados. Yo no puedo contar la cantidad de situaciones que yo he vivido aquí, lamentablemente con la falta de atención del PAMI sanjuanino. Me gustaría que ustedes, si son afiliados, nos cuenten lo que le está pasando. Y ya ayer recibíamos un montón de mensajes de los abuelos que decían que no estaban atendiendo en los consultorios externos, que los médicos de cabecera tampoco estarían dando la atención. Ya lo habíamos contado en algún momento, hay un sector del grupo de médicos de cabecera que comenzaron con medidas porque el monto que se le paga es muy bajo por la atención. Hablan de 2.000 pesos. Aproximadamente por atención que le queda al médico, en algunos casos médicos de cabecera. Pero y la salud de los abuelos a nadie le interesa, ¿eh? A la Libertad Avanza, por lo menos aquí en San Juan, no le interesa. Porque tampoco lo que nos dicen es que no hay titular de PAMI que pueda expresarse. Bueno, busquen alguno. Dicen que no, que esto depende del gobierno nacional, que el gobierno nacional no quiere poner cabezas de PAMI. Entonces, ¿cómo, con quién hablamos para pedir respuesta de por qué no están atendiendo los médicos?
2: A eso sin contar la cantidad de especialidades que han dejado de prestar sus servicios, ¿no?
1: Bueno,
2: han tenido problemas.
1: Tendremos que llamar a José Pérez.

0: La Libertad Avanza, que tienen un cargo. Digo José Peluc porque es la cabeza acá en San Juan. Que vaya y pelee por los abuelos de San Juan. Que le pongan a alguien acá o que le solucionen el problema. Ya digo José Peluc porque, bueno, vamos a tratar de intentar de que nos atienda el teléfono y que alguien nos dé una explicación. Porque no es que venían a cuidar los abuelos también, más allá de la frase tremenda que dijo en algún momento el presidente, los abuelos también. ¿Cuál es la verdadera historia? Y la verdadera historia es la que está pasando ahora. Realidad mata relato, ¿no? El hecho real mata el relato, ¿no? Bueno, salen 19 movilidades al remate, va a ser 19 vehículos oficiales el próximo 3 de julio, ya le vamos a estar contando para aquellos que estén interesados. Van a estar los automóviles, las unidades para inspeccionarlas, para verlas, previamente en el complejo La Superiora, en el departamento de Rawson, ¿no? Concretamente. Bueno, me parece que es una gran oportunidad. La fecha va a ser el 3 de julio, desde las 15 horas, donde aquellos que quieran, estén interesados, previamente pueden verlas el 29 y 30 de junio, el 1 y el 2 de julio, también van a poderlo verlo en calle Doctor Ortega y Colector Sur, donde está el complejo La Superiora. La modalidad de pago y condiciones, el proceso de compra exige el pago de una seña del 10% más un 10% en concepto de comisión para el martillero, ¿no? Esto, mucha gente que está y participa de estos remates los conocen verdaderamente. Bueno, 30 de junio, las paritarias con docentes, ya lo hemos contado en algunas oportunidades, que me parece no un tema menor dentro del marco de lo que tiene que ver con esta historia que estamos relatando, que es precisamente la discusión paritaria de aquí en adelante, ¿no? Antes dicen que podrían ser con otros gremios, 24, 25, podrían ser con los gremios también estatales como UPCN, ATE y demás. Bueno, hablando de los gremios, salió ayer Alberto Tovares de la UOCRA a defender a Cabello por las apreciaciones que están surgiendo de la intersindical y de algunos otros sectores del peronismo que lo tratan de traidor. Lo tratan de traidor a Cabello, el titular de la CGT, porque acompañó el proyecto de financiamiento de los 600 millones de dólares y lo que dijo Tovares es que se está defendiendo a los trabajadores, que hay algunos que hace 4 años que están, y hay algunas veces que están más, y que aparecen cada 4 años cuando hay una elección, apuntando a los diputados del justicialismo, ¿no? Concretamente, y al justicialismo que rechaza este tipo de financiamiento. Tovares decía lo siguiente.
1: Tiempo atrás con el secretario general Eduardo Cabello, con las dos cámaras de la construcción, con la cámara pesetera, con la gente de la industria de electricidad, viendo al secretario general con esta inactividad de la construcción en que lo podíamos ayudar. Y esto creo que es la respuesta que nosotros o el secretario general ha apoyado en beneficio de todos los trabajadores de la provincia de San Juan.
2: ¿Cree que continúe.
1: Otra cosa, Yanina, Juan, nosotros no pensamos solamente, para dejarles claro, si viene este boom del proyecto minero, queremos ser respetuosos y ver qué es lo que pasa con el tiempo, uh-huh. Y sabemos que también tenemos compañeros que lamentablemente todos no van a poder subir a la cordillera, ¿sí? Porque nos está pasando, siempre ha pasado que hay compañeros que lamentablemente por la edad, claro, por problemas de salud. ¿Y qué hacemos con esos compañeros cuando se quedan algún día en la puerta del sindicato y no puedan subir a la minería?
0: Bueno, ahí está lo que decía Tovares en referencia, sí, a la intersindical y a las diferencias que tienen hoy con el peronismo, ¿no? Y es un dirigente peronista, el titular de la CGT, Cabello, que dijo en algún momento, yo estoy respaldando la posibilidad de trabajo a aquellas personas que hoy están golpeando la puerta de muchos sindicatos. Sí. Tovares dijo en un momento, sería bueno que estos que critican, sí, y que los tratan de traidor a Cabello, vengan a los gremios y vean día a día la cantidad de gente que viene a golpear las puertas por trabajo.
2: Sí, es verdad. Dejó en claro eso, ¿no?
0: Es verdad, hay que ver que si los diputados saben esto. Los diputados del peronismo, que son los que son señalados y que señalan a Cabello ahora como traidor, porque hay que decir que es así, ¿no? Habló también con nosotros el secretario general de la Gobernación. Dijo que están en búsqueda de conformar algo que ya había anticipado acá Fabián Martín. Un frente que sea programático, un frente que sea acorde al plan de desarrollo que el gobernador pretende aquí en la provincia de San Juan, como es el gobernador Orrego. Aquellos que estén convencidos de ese plan, ya está en marcha el gran frente opositor en San Juan. Veremos cómo se llame, ¿no? A partir de este momento. Sin dejar de lado a La Libertad Avanza. Esto decía Achem ayer en los micrófonos de la radio.
3: Yo, Yo lo diría de otra, lo plantearía de otra manera, Juan.

0: Está bien lo que, por supuesto, y sencillamente es así como vos lo has dicho, ¿no? Pero nosotros lo que estamos mirando es conformar un frente de aquellos partidos políticos y de aquellos políticos que entienden que el modelo de desarrollo pasa por un Estado eficiente, por un Estado que se haga cargo de hacer las obras y las políticas públicas de una manera más mucho más, digamos, eficiente y ágil, y que tiene que ver con el modelo de desarrollo que ha planteado el gobernador Orrego, ¿no?
1: Bueno, en el ámbito judicial, ayer se cumplieron 10 años del caso de esta joven asesinada en el departamento de Sonda, Thalía.
2: Thalía, sí.
1: 10 años.
2: Thalía Rodríguez.
1: Hay una sola persona detenida sobre esta causa que está cumpliendo condena, pero la madre ayer en un video viralizó el pedido de que se reabra la causa para apuntar a otros 3 involucrados que quedaron en libertad. Este sujeto, el detenido por la muerte de Thalía, ya tiene salidas transitorias. Le dieron 16 años, si no me equivoco, claro. Y ya tiene salidas transitorias. Es decir, se los cruza en la calle al asesino, a este femicida. Voy a pasar un fragmento nada más del video, porque lo vamos a ampliar en un ratito, de lo que ella pedía ayer a 10 años de la muerte de su hija.
3: Bueno, buenas tardes para todas las personas que estuvieron en la muerte de la Thalía. Hoy hago este video porque ya hoy está cumpliendo 10 años de que la mataron. La mataron acá, o sea, acá no la mataron, la mataron allá en una parte que había una cabaña. Y la trajeron desde allá y la tiraron acá, la tiraron como una perra acá. Entonces yo 10 años esperé la justicia. 10 años estuve esperando la justicia para que el asesino de Thalía Recabarren fuera preso.
1: Sí. Bueno, ahí ustedes ven en la imagen en el canal de YouTube, ven ahí, claro, en el lugar donde tiraron el cuerpo de la chica. Se hablaba de un juego sexual que no es la primera vez que en algún momento se planteó. Mientras mantienen relaciones sexuales, se le asfixiaba a la pareja. Y que llegó a un punto tremendo de estas características que estamos contando. Bueno, en el ámbito nacional, el consumo cayó un 2,2% anual en mayo y marcó su sexta baja consecutiva. Crece la preocupación en el sector empresarial por la demanda, principalmente los supermercados. Sí. Ahí es donde se nota realmente que cayó el consumo, ¿no? De la gente, claro, que ya se va manejando de otra manera y están comprando en un almacén y ya no compran la bolsa de arroz, te compran por cantidad, claro, de dinero. Es decir, dame, qué sé yo,
2: suelto, tipo suelto.
1: Sí, ¿viste? Sí, dame 2.000 pesos, tal vez menos, dame 50 pesos o 500 pesos en arroz, o digo, porque no les alcanza a la familia de llegar a comprar un paquete. Dije, arroz podría ser leche, podría ser fideos, podría ser... Bueno, esto es lo que están notando en los supermercados y autoservicios mayoristas. Identifican la debilidad del consumo como el principal obstáculo para poder expandir su actividad, y principalmente porque no hay plata. Sí. Y la gente sale a comprar cuando puede y compra así como estamos contando, ¿no? Ya en algún momento las amas de casa del país hablaban del trueque, que hoy ya aparecieron en algunas ferias. A ver, te cambio un paquete de fideo por tal cosa, por una zapatilla, o unas zapatillas por un paquete de fideo, ¿no? Sí, que es algo que también está pasando en alguna feria.
2: Ya,
1: ¿no?,
2: venía desde hace tiempo, desde hace algunos años, que se viene implementando nuevamente, porque había dejado de existir, digamos, pero ya hace unos años, creo que ya con la gestión anterior a nivel nacional se venía dando, y obviamente se ha agravado en este tiempo, ¿no? Claramente la situación va cambiando para mal, digamos.
1: Sí, sí,
2: ¿no?
1: Lo que pasa es que se ha agravado, como estamos contando, y es lo que estamos discutiendo, ¿no?, en esta oportunidad. Veremos qué pasa, ¿no? Hay un dato interesante que le favorece al gobierno también. El superávit comercial marcó un récord de más de 3.504 millones de dólares, y es un dato no menor para el sector del gobierno de Javier Milei en esta oportunidad, dando cuenta que en mayo también, por un salto de exportación y también de la caída de las importaciones. La exportación se benefició a partir de esa caída de las importaciones, que es un dato que festeja el gobierno de Javier Milei. Bueno, en la macro se está notando ese movimiento. Lo que pasa es que claro, es en la micro donde está el problema.
2: Está,
1: ¿no?,
2: costando llegar, digamos, al...
1: Y que llueva, y que le llueva a la gente
2: a
1: lo que...
2: está de a pie, ¿no?
1: Claro, al, que, al ciudadano común y corriente, al que realmente lo necesita y que lo necesita ya, urgente, ¿no?
2: Sí.
1: Dentro de lo que tiene que ver con esto. Creo que el escándalo de el streaming Luzu TV es el, la que copa...
2: Eso fue tremendo.
1: Copa hoy la etapa de todos los diarios, no solamente del país, sino casi
2: no, del,
1: de,
2: mundo.
1: Del mundo.
2: El mundo fue, está tendencia, hablando de las fake news, por
1: sí,
2: suerte,
1: sí,
2: ¿no?
1: Estamos hablando de las falsas noticias. Lo que vamos a contar tiene que ver un poco con cuando yo defiendo los medios tradicionales, como este, como es el diario, como es la radio, como es la televisión, donde hay espacios donde hay y estamos los periodistas. Si yo le haría una previa de lo que es la preproducción de este noticiero, con Yanina, cómo chequeamos cada noticia antes de que salga, y cuando llega un último momento, que nos llega permanentemente, siempre nos han querido operar con falsas, sí, noticias y demás a nosotros.
2: Y no crean que no hemos tenido falsas noticias.
1: Exactamente.
2: Nada más que antes que llegue al aire se
1: chequea. ¿Contá cuántas veces se chequea?
2: Un montón.
1: Sí.
2: Un montón. Son por lo menos tres veces de chequear, tres veces mínimo.
1: Y cada uno, ¿eh?
2: Sí,
1: y cada uno lo chequeamos mucho al tema.
2: Sí, sí.
1: Porque los medios tradicionales tenemos la escuela de que nos enseñaron desde la universidad, igual que en el laburo, a chequear muchas veces una noticia que nos llega de último momento. Y cuando hablamos de la gravedad de una noticia, por ejemplo, una muerte, le ocurrió también en algún momento a varios que están en estos de los streaming inventar historias que terminan cayéndose. Ahora, una cosa es inventar un fantasma, por ejemplo, una historia de esas características, generando...
2: Sí, que
1: la
2: no perjudica a nadie.
1: Que lo que están buscando es atracción de visualizaciones y demás, sí, en las redes. Y otra cosa es decir lo que pasó ayer. Ayer Florencia Peña salió a decir en Luzu TV que murió el padre de Messi. Jorge Messi, recordemos que el padre Jorge Messi, Jorge Messi está en una situación de salud delicada.
2: Sí, sí, sí.
1: Salió a decir esto al aire después de que un productor, supuestamente un productor,
2: sí,
1: había
2: siempre
1: chequeado la historia.
2: Ayer
1: el hilo se corta por el lo más delgado.
2: Siempre, como productora lo digo, siempre el, sí, quien se manda el penal al aire, el problema es del productor.
1: Claro.
2: Y no siempre pasa por ese lado, porque no, además, a ver, hay que decir que si el productor le dice algo, uno que está trabajando todos los días con esto, por más que en una, a ver, algo de esas características, porque no es cualquier cosa lo que se estaba diciendo, y mínimamente cortás el aire y lo chequeás mil veces.
1: Por ejemplo,
2: por más que te lo estén diciendo por la cucaracha.
1: Por ejemplo, si Yanina a mí me dice, como productora de este programa, mirá, pasa esto y esto, contalo. Ayer discutía esto con algunos periodistas que también me planteaban esto. Si Yanina te dice, vos que confías tanto en Yanina, si Yanina te dice, yo le voy a decir a Yanina, rechequeá y llamale a tal o cual, y fíjate por acá, la voy a guiar a que siga chequeando, porque primero le voy a preguntar quién es tu fuente.
2: Claro, claro.
1: Que nosotros, entre nosotros contamos quién es la fuente, para poder tener tranquilidad en ese, y más cuando uno está al frente de un micrófono. Y le voy a decir, rechequea con tal o cual. Y allí es donde Yanina va a cumplir esa función de ir chequeando y tal vez se vaya cayendo a partir de ese momento. Es preferible. Es preferible no tener la primicia.
2: Llegar tarde.
1: Y tener con precisión lo que está ocurriendo. Y esto es una regla de oro dentro de nosotros, de este equipo periodístico que estoy contando, ¿no?
2: Sí, además lo dijo con tanta naturalidad, ¿no? O sea, no es que...
1: Sí.
2: Bueno, frenó todo, ¿viste?
1: Queda claro,
2: se puso seria.
1: Mira, voy a hacer un... queda claro que el tema de los streaming de estas características, porque hay streaming periodísticos también, pero de estas características, donde vos ves lo banal permanentemente potenciado a no sé cuánto, y la falta de credibilidad de ese tipo de debates, de charlas, porque hacen debates de temas muy profundos, sin elementos, sin... Hablemos sin saber, creo que es el mejor...
2: Fue el inicio de todo, le dio ideas a todo el mundo.
1: Creo que el hablemos sin saber y poner a tres o cuatro pibes a hablar de economía sin saber de economía, que tampoco nosotros sabemos, pero buscamos a personas que nos ayuden a aprender de esto. No es que sacamos nuestras propias conclusiones. Y a personas que no son periodistas a decir esto, bueno, nos encontramos que esto es el streaming, ¿eh? o por lo menos esta clase de streaming, que es la gran mayoría, ¿eh?
2: Claro, claro.
1: No es que no hay tantos streaming periodísticos.
2: No. De hecho, la mayoría son sin periodistas.
1: No, sin periodistas. Es gente común.
2: Un periodista, pero en realidad está manejado por cabezas que son periodistas.
1: Acá,
2: ni productores, ¿no?
1: Y además es algo que no tiene ningún tipo de regulación, los streaming.
2: Y no, claro.
1: Entonces, olvídate que pasa lo que pasa.
2: Bueno, por eso tuvo que salir la familia de Messi ayer con un comunicado, muy enojados y con toda la razón del mundo, por haber sido tan irresponsables algunos medios, no solamente Luzu TV, sino todos los que después replicaron,
1: claro,
2: esto.
1: Claro, es que cuando ya salió alguien decir, che, esto está oficializado.
2: Sí, lo dijo Florencia Peña, tampoco es que dijo...
1: Pero bueno, pero hay algunos que se agarran inmediatamente, che, hay que decirlo, hay que replicarlo. Y en fin, pasó también en algún momento con otros casos muy similares, ¿no? Bueno, ya vamos a hablar de esto, ¿no? Que me parece vergonzoso y muestra naturalmente la historia de estos streaming que quedan claro que no trabajan seriamente a la hora de chequear información. Imagínense, para un Messi que escucha esto.
2: Y una familia que está luchando con la enfermedad.
1: Bueno, hablando de Adorni, parece que no encuentra a nadie en la Cámara de Diputados que lo defienda. No, a nadie. Bueno, nadie quiere defender a Dornick si en todo caso...
2: No, me parece
1: llega...
2: que están soltando cada vez más la mano.
1: Y los Milei quieren buscarle una salida elegante, sosteniéndolo, ¿eh? Siguen con el tema de las embajadas, bueno, de darle un carguito, algo, ¿no?
2: El día sábado, que es el Día de la Bandera...
1: Va a estar en los actos.
2: Va a estar ahí abrazado con Milei. Mientras tanto, Villarroel dijo, a mí no me importa si a mí me invitan o no, yo voy a estar igual en Rosario.
1: Sí, señora.
2: Pero básicamente este gobierno prefiere sostener un corrupto que mantener la figura con Victoria Villarroel, que los dos llegaron juntos a la presidencia. Es algo que
1: se les cayó,
2: no se entiende.
1: Se les cayó el relato, se les cayó la careta con Adorni. Se le está cayendo la careta y está perjudicando a un presidente, ¿no? El dólar sigue subiendo, supera la inflación del mes y se frena el proceso de apreciación de cambiaria, concretamente el sector. ¿Saben por qué empezó a subir el dólar? Porque ya se dejó de comprar soja y vender soja, que era parte del movimiento de dólares que se mantenía y va a seguir subiendo un poquito más, ¿eh? Veremos qué pasa. Si sube el dólar, ustedes saben que es toda una marca interesante. Algunos hablan de que el dólar podría llegar a estar terminando el año en 1.700, 1.800 pesos. Veremos si es así o no, lo veremos. Y llegó el momento del señor Rafael Durán a esta hora de la mañana. Bueno, esperando la previa de lo que es la selección. Hoy o ayer fue que entrenó 15 minutos la Argentina y pudieron entrar los periodistas a ver. Viste que no se muestra nada,
2: sí,
1: ¿no?
2: Sí,
1: ayer
2: sí.
1: México le ganó a Corea del Sur con un gol.
2: 1-0.
1: Sí, 1-0, con un gol, lo vi. De error del arquero, se tapó todo, el arquero después tapó todas, goles que eran casi hechos, los tapó todo. Pero se le escapó la pelota y un mexicano la tocó y gol, chao. Y México clasifica, si le gana el próximo partido, ya clasifica, ya clasificó. Ahora exacto. Hay que ver si primero o segundo,
2: claro.
1: Pero creo que va para primero, ¿no?
2: Ya está en los 16avos.
1: Exactamente.
2: También el partido que fue el de ayer, Canadá-Qatar.
1: ¡Oh! Seis.
2: Tremendo ese partido.
1: 6 goles.
2: Violencia, pero aparte, 2 expulsados, uno que terminó con la pierna, con una quebradura.
1: Claro, la primera quebradura grave, ¿no?
2: Tremendo.
1: Que no pudieron mostrar, digamos, se corta la imagen porque
2: sí,
1: era tremendo.
2: Sí, pero salió la imagen.
1: Sí, sí, se vio. Bueno, y Argentina para el lunes. ¿Lunes a qué hora?
2: A las 14.
1: 14 horas.
2: A las 14 horas. Hoy está también Estados Unidos, por ejemplo.
1: Claro,
2: Austria, con Austria. Brasil juega
1: Brasil
2: hoy también. Esta noche. Bueno, va a ser lindo.
1: Bueno.
2: Australia.
1: Con Australia.
2: Porque Austria
1: juega con nosotros.
2: Exacto,
1: bueno,
2: el lunes.
1: A esta hora de la mañana llega el señor Rafael Durán con Los Gatos, que a él le gusta mucho. Los Gatos graban La Balsa, canción histórica. Unos dicen que es el comienzo del rock, ¿no? En la Argentina con La Balsa. En una sesión tomada en carácter de prueba por la firma y el sello RSA, se pusieron los muchachos Perilargo a tocar La Balsa. Uno que también le gustan Los Gatos es Ariel, que nos está escuchando. Él dice, yo cantaba las canciones de Los Gatos. Tenía el pelo largo, ahora no tengo pelo, dice. Bueno, a muchos les ha pasado, ¿no? A muchos pelilargo les pasó eso, ¿no? Qué lindo. lindo cuando tenés el pelo largo y empiezan a pasar los años y decís yo, ¿dónde están los pelos largos? Bloque dedicado para Susana, que nos está escuchando en el Ministerio de Educación. Está tarareando las canciones con nosotros a esta hora de la mañana. Otro que le gustan los gatos es a Rolly, que nos está escuchando, Rolly, a esta hora. Dice que él los escuchaba en su casa, en un cassette.
2: Mira.
1: Del sello RCA, pero el sello ese no era de discos, también, o de cassette también. Discografía, claro, te vendía todo, me dice el Rafa. Mirá también Walter Pizarro dice que también escuchaba estos temas, dice tenía el pelo largo. Dice que lo escuchaba cuando usaba los barquitos de. Los barquitos del Parque de Mayo. Ahí lo escuchaba.
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1: Don Rojas, de allí, de Calingasta, también lo escuchaba. Un gran abrazo a Jairo y a su papá. Con esto nos vamos a la pausa. Yo me retiro, les cuento, porque bueno, tengo que cumplir la función del acto del Día del Padre. Ya empiezo con un desayuno, ya que voy tarde, junto a mi hija, la más chiquita. Bueno, cosas que le van a pasar a muchos papás a esta hora en la mañana. Quise estar un ratito para acompañar a Yanni y ser parte de este momento tan lindo que es compartir las noticias. Ya sigue Yanni con todo lo que hemos preparado para la mañana. Gracias.

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0: 8:02. Y bueno, seguimos aquí, ¿no? Con acento en la noticia. Bueno, ya sin Juan, se ha tenido que retirar un ratito, pero bueno, seguimos en este viernes, en este cierre de la semana, ya con toda la información. La temperatura en estos momentos, solamente 1.8 grados es lo que marca el Servicio Meteorológico Nacional a esta hora, con algo de neblina también, ¿no? El cielo está totalmente despejado, pero tenemos neblina en la ciudad y también en zona de ruta, que es donde más se va a estar visibilizando esto. Incluso la visibilidad es de 5 kilómetros nada más. El viento se mantiene en calma, no existen vientos en estos momentos. 18 grados es la máxima que se prevé para este viernes, en esta jornada ya de cierre de la semana. Va a ser bastante lindo, incluso en temperatura, pero bueno, estará parcialmente nublado, veremos el sol muy poco, pero será un día bastante agradable en cuanto a temperatura, sobre todo en horas de la siesta, como suele ser en los últimos tiempos. Bueno, vamos a continuar con la información, y en este caso vamos a hablar del caso Thalía Recabarren. Ustedes lo recordarán, hace ya varios años que se dio esta situación, un femicidio, ¿no? Que no tuvo quizás el resultado que en este caso se esperaba por parte de la familia. Hubo algunas cosas que no cerraron en su momento, y en este sentido es que, se sigue reclamando después ya de 10 años lleva esta causa. Ocurrió en el 2016, esta joven de, en ese momento solamente 17 años, fue hallada sin vida en un descampado, había desaparecido días anteriores, y todavía se sigue reclamando justicia por parte de la familia. Por eso vamos a saludar, y en este caso darle la bienvenida a Anabela Recabarren, quien, bueno, es la mamá de Thalía, y todavía están exigiendo justicia y pidiendo esta situación. Anabela, ¿cómo le va? Buenos días.
1: Muy buenos días para usted, para la audiencia. ¿Cómo ha amanecido?
0: Bueno, muchas gracias por atendernos. 10 años pasaron de este femicidio, con incluso alguien que está condenado, pero que incluso ya empezó a tener beneficios por parte de la justicia, algo insólito que por allí nosotros no entendemos. Pero bueno, se sigue pidiendo justicia, ¿no?
1: Sí, en realidad yo el video que hice, lo hice con la intención de que a las personas que acompañaron en el caso de Thalía, tanto periodistas, tanto a la sociedad, hacerle revelar a la sociedad, a los periodistas, de que no, que Thalía no tuvo la justicia que tenía que tener por el hecho de ser pobre. No tuvo la justicia, hubo una mano oscura ahí que se volvió un poco, porque en realidad dijeron que se les había escapado muchas cosas de las manos, porque era el primer femicidio en menores de edad. Entonces, a través de eso se les escaparon muchas cosas ahí a ellos. Qué supuestamente increíble. Le dieron 10 años a este hombre, 10 años. El fiscal que llevaba el caso de Thalía apeló y le dieron 6 años más. ¿Cuál? Esos 10 años más 6 son 16 años. Hoy mi hija está cumpliendo 10 años de que él la hizo desaparecer de la faz de la tierra. Entonces, estamos esperando los otros 6 para que el muchacho salga en libertad. Yo lo que le quise dar a entender a la sociedad, que no tenemos justicia, que no hay justicia, si sos pobre menos. Esta muchacha que declaró a favor de la causa de Thalía, dijo de que entre Ángel Morales y 3 personas más mataron a Thalía. Entonces, ¿qué le estoy pidiendo yo a la justicia? O mejor dicho, ¿qué le estuve pidiendo en su debido momento? En estos 10 años para atrás, que he golpeado puertas por donde más he podido, he ido como más de 6-7 veces a donde condenaron a Morales y a pedir que qué pasa con los otros 3 que se supone que mataron a Thalía. Y me contestó una señora muy arrogante, con los estudios que ella tiene, que me conformara con esas palabras hermosas, que me conformara con que Morales estaba preso, porque Morales es el que la había matado a Talía.
0: Claro. Los otros cómplices
1: Yo le contesté. Yo le contesté con esta frase, ignorante, como me quieran decir, no me interesa. Yo le dije, está bien, Morales la estranguló, la mató, no sé. Como usted me dice que Morales, que me conforme con que Morales está preso. Morales la mató, ¿ok? Pero ¿quién es más asesino, madre? ¿Quién es más asesino? ¿Morales o esos tres estúpidos que estuvieron festejando cómo mataban a esa pobre niña que no le hizo nada a nadie? Porque Talía acá en el departamento de Sonda no se llevaba mal con nadie, excepto con esta chica que supuestamente era su novia actual, ¿no es cierto?
0: Claro.
1: Que unos meses antes, no le quiero mentir qué fecha, porque la verdad que tantas cosas ya ni la fecha uno la tiene ahí en el momento. Ese tiempo antes fue Ángel Morales, fue esta chica, Débora Zamora, a la escuela, cuando Talía iba a la escuela, acá de la policía enfrente, o sea, sí, del municipio enfrente. Y la andaban buscando a Talía, entre esta chiquita y Morales, la andaban buscando. Y Talía se había ido a la casa del novio de ella, en ese tiempo actual, novio, chamullo, como sí. Hacen las chinitas de hoy en día.
0: Sí.
1: Rolando Campillay. Ella se había ido a la casa de él, y de ahí sale y se va a la escuela. La van a buscar a la casa de este muchacho que viene justamente siendo primo de Débora Zamora. Todo ahí.
0: Claro.
1: Justamente pariente de ella. Y llega ella con Ángel Morales a buscarla a Talía a la casa de este muchacho, y Talía ya se había ingresado a la escuela. Entonces, ¿qué hace? Van a buscarla a la escuela. Esta chiquita también iba. Entonces, ¿qué pasa? Viene Morales, le larga una puñalada a Talía. Y bueno, pasó lo que tenía que pasar, llamar a la policía, etcétera, etcétera. Eso estaban las maestras, todos ahí.
0: Sí.
1: Yo fui a la comisaría, hicimos la denuncia, etcétera, etcétera. Bueno, después por miedo yo me fui a vivir a La Rioja. Que me mataran a mi hija, me disparé con ella. Vamos a decir así, ¿no? Dispararse con su hijo, y me fui a La Rioja. Por este motivo, Talía, estuvimos 2 meses allá en La Rioja, volvemos porque Talía se vino y no regresaba. Entonces yo me vine, cargué todos los muebles y volví otra vez acá. Y al tiempo me matan a Talía. Justamente ellos dos metidos en el mismo. O sea, ya habían estado en un episodio y volvieron en este, pero con más fuerza.
0: Claro.
1: Matando a Talía. Entonces yo lo que le quiero pedir al juez que lo condena a Morales, y el juez que lleva la causa o que la llevaba, que si se puede abrir el caso con Miramores, que lo haga para limpiar el nombre de la justicia, porque la justicia conmigo y con mi familia falló. No le dieron perpetua por ser menor. O sea que ya va a salir, se va a mandar otra macana. Si sale este muchachito, los otros tres están acá sueltos. Entonces, como que van a esperar que cumpla la condena, van a salir y van a festejar como que ganaron un trofeo inmenso, ¿me entiendes?
0: Sí.
1: Y no estamos libres que no vuelva a mandarse otra macana.
0: Claro.
1: O sea,
0: claro.
1: A ver, a mí que no me vengan a decir que en el penal que se mejoran, que son mentiras, no. por favor, los estamos mintiendo. No se van a mejorar. No se van a mejorar si no tienen trabajo, si no hay nada, si no le das nada. Y la persona que viene para matar.
0: Totalmente.
1: Lamentablemente es así.
0: Totalmente. Sí. Anabela, cuando se investigó el fallecimiento de Talía, el femicidio, en este caso se mencionó a estas dos personas, o a estas tres personas, digamos, en este sentido, estas dos personas más, que en su momento ya habían tenido un antecedente, tres personas. Que
1: claro,
0: habían tenido
1: porque acuérdese
0: antecedente.
1: Que esta, yo no la quiero ni nombrar a esta mina, mire, ¿cómo será?
0: Sí.
1: Porque sé que estuvo en la muerte de mi hija. Sé perfectamente que estuvo en la muerte de mi hija.
0: Estuvo
1: pero
0: presente.
1: Claro, Me extraña. Si estuvo cuando la anduvo buscando para apuñalearle en la escuela, a los 8 o 9 meses después, aparece mi hija muerta y el nombre de ella, una vez más metida con Morales, han dado ellos. Ella dice que dio un testimonio donde dice que...
0: Se le tomó declaración.
1: Claro, ella da un apellido o sobrenombre falso, que la justicia ha ido, supuestamente la justicia fue a ella, que queda para el lado de las chimbas, que ha dado para allá, que los que habían venido a matar a Talía, que eran del otro lado del cerro, a ver, ¿por qué van a venir del otro lado del cerro a matar a Talía cuando Talía no tenía enemigos? Claro. A ver, tampoco era una niña de la calle, era de su casa. O sea, si usted me dice que Talía andaba en la noche, andaba pelotudeando por allá, por acá, perfecto.
0: Claro. Claro.
1: Puede haber sido que se mandó una cagada y a mí no me dijo nada. Está perfecto.
0: Que aún así no es justificable lo que pasó, ¿no?
1: No es justificable, pero le quiero decir con esto que mi hija era de su casa.
0: Claro.
1: Era una niña, no le voy a decir que era Teresa Calcuta, pero era una niña perfecta.
0: De bien.
1: Ella era de su casa, era de acá, porque yo no la dejaba salir. Claro. Entonces, con decirle que ni la plaza de acá del barrio Ricardo Colombo la conocían. Ellos iban y buscaban un ejemplo, cuando daban la comida, yo las mandaba a ellas o iba yo con ellas a retirar la vianda de comida y traíamos a comer a mi casa, porque nosotros éramos y somos gente muy pobre, ¿me entiendes? Entonces, a ver, nosotros nunca le hicimos daño a nadie. Este muchachito Morales ha comido, ha dormido, es más, para su cumpleaños, festejó su cumpleaños y almorzó con nosotros acá en mi casa.
0: Dios mío.
1: Y mi hija le picaba la carne, le daba hasta el extremo. Llegó a darle la carne en la boca, por favor, para que la mate de la manera que lo hizo. Porque yo me parece a mí que nadie se merece. Ninguna mujer se merece que la maten y que la dejen tirada. No se lo merecen, porque somos seres humanos. Dios los trajo a la vida para dar amor, apoyo, contención. No para que los callemos la vida entre nosotros, seamos mujeres o seamos hombres, ¿no? Somos seres humanos, estamos para dar amor, apoyo, contención. Si una persona está mal, ayudémosla como podamos. Pero hoy por hoy ahí está ganando tanto el odio, madre, que esto está mal. Por ese video que he hecho es, una, recordando que ya pasaron 10 años de la muerte de Talía. Que no hubo justicia, que no cayeron los otros 3 asesinos que estuve esperando que caigan. Porque si Débora sabe quién eran, la tienen que apretar, y si la tuvieran que volver a sentar en el banquillo, que la vuelvan a sentar. Y si ella tiene que ir detenida al penal, que vaya.
0: Claro.
1: Que vaya. Quiero saber la historia de Talía, porque después que han pasado tantos años...
0: Sí.
1: A mí me han dicho que mi hija tenía 2 costillas quebradas, me lo han dicho. No lo vi, no leí las tosias, porque recuérdenlo, que soy analfabeta, sí. No sé leer. Entonces, que tenía 2 costillas quebradas, las piernas machucadas, las costillas pateadas, el pelo cortajeado y quemado. ¿Quién le hace eso a una mujer? A ver, ¿quién?
0: Qué tremendo.
1: Entonces,
0: eso usted lo supo
1: después. Yo estoy
0: pidiendo
1: eso. ¿Se puede volver a abrir el caso de Talía?
0: Sí.
1: ¿Podemos dar con los otros 3 asesinos de Talía? ¿Podemos mandarlos al penal con cadena perpetua para darle un poco de contención y un poco de tranquilidad a la familia? Aunque no lo creo, porque Talía ya no la tenemos. Pero por lo menos decir, bueno, sí, Morales la mató, pero los otros 3 que festejaban y aplaudían como la mataban, está dentro, tiene cadena perpetua. Esa tranquilidad para la familia de Talía, nada más. No le estamos pidiendo tanto al juez. Yo he ido para pedir dónde tenía que ir, madre. He ido un montón de veces. He preguntado dónde tengo que dirigirme para que investiguen los otros 3. Y nadie me sabía decir nada. Nadie. Entonces ahora estoy pidiendo que les den a ustedes la astucia de Talía. Quiero que se las den a ustedes los periodistas. Y que den a conocer con lujo y de detalle cómo mataron a Talía, listo.
0: Usted tiene el derecho de acceder, ¿eh? Es increíble que la justicia no le haya respondido.
1: Miren, investiguen a esta mujer. Investiguen a esta mujer. Viene de una familia muy poderosa. investiguenla a ella. Y por eso el caso de Thalía no está saliendo, no salió nunca, nunca bien.
0: Usted dice que tiene familiares poderosos.
1: Investíguenlo ustedes, se los dejo en las manos.
0: Pero usted tiene el dato, digamos.
1: ¿De quién viene siendo prima, pariente? Investiguen y se van a dar cuenta por qué está tapado el caso de Thalía. ¿Por qué cuando la madre de Thalía puso el comedor acá, un comedor, al nombre de Thalía no lo pudo seguir? ¿Por qué cuando quise poner el refugio de Thalía acá en mi casa, me pusieron millones de peros? He pedido una placa que no tiene sentido, es una placa de lata que no tiene nada de sentido. Tampoco lo puedo conseguir. Me dieron una placa como una pirámide para llevar al cementerio que no la puedo llevar. ¿Por qué sale el nombre de la gente que están gobernando hoy? No la puedo llevar. Entonces, hay muchas cosas.
0: ¿Ese parentesco de esta chica sería con las autoridades ahí de Sonda o tiene
1: averígüelo, gente? Madre. Averígüelo. Averigüen ustedes. Ustedes son periodistas, averigüen. Lleguen al fondo. Empiecen por ella. Uh-huh. Y ella tiene mucho que hablar. Mucho. Porque ella estuvo cuando Ángel Morales la apuñaleó a Thalía en la escuela. Ella estuvo. Sí, y al tiempo después aparece Thalía muerta y ella estuvo. Uh-huh. Entonces, a ver, ¿somos tontos? ¿O somos analfabetos? ¿O somos mongólicos? ¿Qué? ¿Que no nos damos cuenta de la historia, de la realidad? ¿Por qué queremos tapar el sol con un dedo cuando los está dando en la cara? Claro. ¿Ah? Necesito los tres asesinos, no me importa quién sea. Uh-huh. Sea quien sea. Así fuesen familiar mío, los quiero en el bote. Y listo. No me importa. Quiero la cabeza de esos tres. La pregunta es, ¿se podrá, doctora, ahora hacer algo? ¿Hay que sentarse ahí y decirle, doctora, ¿se puede hacer algo? ¿Se puede volver a abrir el caso de Thalía?
0: Claro.
1: ¿Podremos volver a abrir el caso para que sigan investigando este tema? Porque mire, se escapó esto, se escapó aquello. Yo tengo unas fotos, madre, de los alambres cortados, donde trasladaron el cuerpo de Thalía, se cavaron, lo trasladaron a donde lo tiraron. Porque a Thalía ahí no la mataron. Hay un hotel abandonado, al lado había una cabaña.
0: Claro.
1: Tengo fotos que yo en su momento me dijeron, tráigala. No te tengo por qué dar ninguna foto a vos, yo. A ninguno se los tengo que dar. Ellos son la justicia, ellos son los policías, ellos son los que investigan, ellos son los que tienen. ¿Por qué tengo que tener yo fotos que ellas no la tienen? A ver.
0: Claro.
1: Por ejemplo, la foto del alambre. ¿Por qué lo tengo yo y la justicia no lo tiene? A ver, vamos. Porque nunca caminaron más allá. Nunca caminaron.
0: Claro.
1: Y si caminaron, dijeron, no, dejémosla así, una pobre infeliz, le entreguemos el cuerpo, que lo vele, que lo entierre, que se vaya a la mierda, ya está. Va a pasar 3-4 años y se va a olvidar. Acá estoy.
0: Anabela. ¿Y qué va a hacer?
1: Cabarren, mamá de Thalía. Acá estoy y no me olvidé. No me voy a olvidar.
0: ¿Y qué va a hacer de aquí en más, Anabela? ¿Va a salir a pedir más justicia? ¿Va a seguir yendo a tribunales? ¿Cuál es el accionar de aquí en más?
1: Me han dejado sin agotamiento, mija. No sé qué hacer. Ya no se puede hacer nada. Investigue y llámenme en privado y me avisan. No se puede hacer nada porque ya caducó. Hoy caduca. Son 10 años, ya caduca. Chao, fuiste.
0: Ah, hoy caduca, claro.
1: Claro, hija. Hoy caducan las cosas. Pasando 10 años todo caduca. Esto es como cuando vos vas a sacar un crédito, ¿viste?
0: Sí,
1: y te morís y caduca. Chao, fuiste. Ya está. Muerto el peso, se acaba la rabia. ¿Entendés? Entonces, ¿qué es lo que quiero decirle a la sociedad, a la gente que me está escuchando en estos momentos? No crean en la justicia. No hay justicia. Menos si sos pobre. Menos.
0: O hay justicia para algunos y no para otros.
1: No, yo no creo en la justicia, no creo, ni mi familia tampoco, no creen en la justicia, lamentablemente, y en estos 10 años los han pasado cosas de terror a la familia, los han pasado cosas a mi hija, a la otra más chica que se parece a mi otra niña, también, me la quisieron matar.
0: Sí, se conoció.
1: Ustedes se imaginan las cosas que los han venido pasando en estos 10 años, más con la muerte de Thalía, entonces nosotros estamos ahí.
0: Claro.
1: Y hemos ido a la policía, hemos ido acá, hemos ido allá. No hay justicia, madre, no hay justicia. Por favor, no insiste la justicia. No insiste. No vaya a la policía porque pierde su tiempo. No vaya al juez de paz porque pierde su tiempo. No vaya a ningún lado porque pierde el tiempo.
0: La justicia hoy no ha permitido que Thalía esté en paz.
1: ¿Qué le parece? Ya va a quedar libre este muchacho. Ya queda libre. Yo lo único que le pido al juez es que si hay alguna manera de que sigan investigando los otros tres, quiero que los investiguen a los otros tres y que vayan, porque supuestamente en la declaración donde esta muchacha dice, Ángel Morales, en compañía de tres personas más mayores de edad, mataron a Thalía. Bueno, entonces si ella sabe más de lo que se tiene que saber, la tienen que volver a llevar. Volverla a sentar con otro juez, que no sea el que estaba.
0: ¿Qué juez? Otro juez. ¿Qué juez es el que dio la condena e investigó la causa?
1: Si no me equivoco, era el juez Toro, acuérdese cuando lo largó. Claro. Acuérdese que lo largaron, ¿se acuerda?
0: Sí.
1: En Angaco, porque
0: sí,
1: la familia de él vive en Angaco.
0: Sí.
1: Se han ido, se fueron a vivir en Angaco. Bueno, cuando yo fui a dar en los medios de comunicaciones, fui a avisar que el asesino de Thalía estaba en libertad y que el juez Toro lo había largado, ¿se acuerda?
0: Sí.
1: Que me metieron presa a mí. Porque la madre de él había dicho que yo había ido por su casa y que la había amenazado. Jamás, nunca en la vida fui por la casa de ella. Jamás, nunca la amenacé.
0: Bien.
1: Sí fui a la radio, sí fui a Angaco, sí, no lo niego, sí fui. Y fui a la radio, que ahí me grabaron, fue un día feriado, me acuerdo, feriado largo. Y fui y di la declaración que el asesino de mi hija había quedado en libertad, porque me llamaron por teléfono y me avisaron de que estaba en libertad y que vivía en Angaco. Yo me fui directamente a los radios. ¿Para qué voy a ir ante ella? A ver, ¿qué gano con ir ante ella? ¿Gano algo? No gano nada, madre.
0: Claro, sí.
1: Lo que vos tenés que hacer es reventar esto en los medios de comunicaciones y que la sociedad se dé cuenta y que tengan cuidado, porque como me pasó a mí, le puede pasar a cualquier persona.
0: Totalmente.
1: De acá de Sonda y fuera de Sonda. Porque estamos hablando de una persona que mató a sangre fría.
0: Sí, por supuesto.
1: Escondió el cuerpo 5 días y medio, madre. La mató a sangre fría y escondió el cuerpo 5 días y medio. Bueno, la pregunta del millón, si se la hizo el juez, ¿cómo hizo para trasladar el cuerpo de Thalía? Porque más o menos quedaban 100, 200 metros donde la ha matado, de donde vino a tirar el cuerpo.
0: Es tremendo. La verdad que
1: ¿me entiende?
0: A 10 años...
1: Solo no la va a pasar. Solo no. Habían cortado con alicate el alambrado de arriba abajo, lo habían tirado un poco acostado para pasar el cuerpo de Thalía. Claro. El cuerpo de Thalía todo el momento estuvo acá cerca de mis narices. Debajo de mis narices estuvo el cuerpo de Thalía. Se cagó en la risa de mí, de la justicia y de la policía, Ángel. Ojo al piojo. Sí. Estamos hablando de un vago que la tiene re clara.
0: Sí.
1: Con tan poca edad y la tiene clara. Imagínese ahora que igual ha aprendido tantas cosas nuevas adentro.
0: No es tan difícil, evidentemente, burlar a la justicia, ¿no? Evidentemente.
1: También eso. Yo creo que la justicia tiene que ya... El juez, los que estudian para ser abogados, los que estudian para ser jueces, los policías, toda esa gente así tienen que hacer bien su trabajo, porque el Estado paga, por lo menos a la policía tienen un sueldo, ¿no es cierto?
0: Sí.
1: Para
0: y le pagamos
1: protección
0: todos nosotros.
1: De nosotros, de la sociedad.
0: Sí.
1: Usted cuando va a contratar un abogado, usted lo contrata para que la defienda, ¿no es cierto?
0: Exacto.
1: Entonces, no se pueden estar escapando tantas cosas por entre las manos. No se puede. Hoy por hoy yo le puedo decir, no hay justicia. Cuando me vengan y me dicen, me lo han dicho muchas veces, si hay justicia, que todo, que... No, bien. He golpeado muchas puertas, porque quería la cabeza de estas tres gentes que están faltando. Y yo hubo una señora, que no le voy a decir ni nombre ni apellido, y me dijo, siga investigando el caso de su hija. Por favor, sígalo investigando hasta las últimas consecuencias, porque hay cosas muy turbias. Así me lo dijo. Y bueno, y fui, golpeé, vi... No, madre, no me saben explicar a dónde tenía que ir a para que sigan investigando a los otros tres. O sea, encerrar a Ángel Morales y ya está, listo, chaco, se da la mierda. Teniendo uno encerrado, la vieja se va a quedar quieta. No, yo no me voy a quedar quieta porque yo sé que hay tres asesinos sueltos.
0: Totalmente.
1: Y quizás a mí no me toque, pero le va a tocar a otra persona y sería muy triste en la vida.
0: Exacto.
1: Entonces yo pido al juez que cumplan con sus deberes. Nada más, no es difícil. Que cumplan con sus deberes.
0: Anabela,
1: ¿podemos volver a sentar a esta mujer a que declare? ¿Podemos volverla a sentar? Se han contradecido un montón, madre. Si vos te pones a agarrar el expediente de Thalía, tienen contradicciones de ida y de vuelta.
0: Bien.
1: ¿Por qué han tenido que llevar a la policía a declarar? ¿Qué tiene que ver la policía? Nada que ver.
0: Sí, sí, sí.
1: Han llevado testigos que nada que ver. ¿Se acuerda del chiquito que casi lo mataron? ¿Se acuerda?
0: Sí, sí, sí, sí.
1: Bien,
0: sí.
1: ¿De qué sobrevivió?
0: Sí.
1: Con dificultades, pero está bien. El muchacho está acá. Bien, ¿no es cierto?
0: Sí, sí, sí.
1: Bien, pregunte si lo llevaron a declarar, si lo llamaron a declarar al muchacho. Nunca lo llevaron a declarar. Nunca. Y ya era el testigo clave. Claro. Porque él escuchó cómo la habían matado a Talía y dónde la habían matado. Y él se para a avisarle a su mamá que sí, a la Talía la andaban buscando y que la habían matado. Lo alcanzaron y le metieron con el esto en la cabeza y ya sabemos después la historia.
0: Es tremendo, ¿no es cierto? Es tremendo a 10 años del caso y de lo que pasó, seguir conociendo estos detalles que incluso la justicia miró para otro lado, no los tuvo en cuenta y la policía tampoco y demás. Anabela, muchísimas gracias por este ratito. Era muy importante poder charlar con usted. A 10 años de haber sido encontrada Talía sin vida y que la justicia nunca hizo nada, ¿no? Está por salir el asesino, ya tiene en este caso también algunos beneficios como salidas transitorias y demás, que la ley se lo permite.
1: Habría que preguntar, porque hasta el día de ahora me han estado diciendo que todavía no tiene salida transitoria. Tengo entendido que sí está con salida transitoria. ¿Sabemos?
0: Seguramente que sí. Talía, sí, muchísimas gracias y cuente con nosotros para todo lo que sea, ¿sí?
1: Gracias a ustedes por esta llamada, muchísimas gracias por escucharme y y a la justicia que haga su trabajo como corresponde.
0: Bien.
1: Que haga el trabajo como corresponde y si se puede volver a abrir el caso de Talía para dar con los tres asesinos, yo se lo voy a agradecer a la justicia para enseñarle que me tapen la boca a mí y a la sociedad, ¿no es cierto?
0: Sí, sí.
1: Que den con los otros tres asesinos.
0: Sí.
1: Porque a Morales la mata, pero mucho más asesinos son los otros tres que estuvieron viendo.
0: Totalmente, totalmente. Gracias. Gracias, Anabela.
1: Hasta luego.
0: Un abrazo
1: gracias
0: enorme. Gracias. Ahí pasaba entonces Anabela Recabarren, ella es mamá de Talía, que sigue reclamando justicia, la escuchaban ustedes, los datos que todavía seguimos conociendo, un caso que ocurrió hace 10 años, pero que nunca tuvo justicia, y el hecho de que nunca tuvo justicia hace que hoy Talía no descanse en paz, según Anabela recién nos remarcaba. Vamos a una pausa, ya volvemos.
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8:36 y retomamos con esto que es Acento en la Noticia por el aire de Radio Sarmiento en este viernes 19 de junio, ya transitando la segunda mitad de este mes que marca obviamente la primera mitad del año 2026. Es increíble cómo ha ido pasando el tiempo. Bueno, la temperatura en estos momentos, 1.6° nada más, tenemos en nuestra ciudad, despejado con neblina, marca el servicio meteorológico. La humedad se encuentra en el 97% y no se registran vientos en superficie, es lo que marca en estos momentos. También hay una visibilidad solamente de 4 kilómetros y esto es por la permanencia de la neblina, ¿no? Que sobre todo se acentúa en zonas rurales de ruta, así que a tener mucha precaución en la circulación. 18° es lo que nos espera para este viernes. 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

0: 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Fernando, ¿cómo estás? 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
0: sí,
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0: Sí, ahí te estamos escuchando. Bueno, Fernando, muy buenos días.
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0: trabajando muy bien desde ese lado.
1: Claro, eso te iba a preguntar también, ¿cómo viene la venta de los híbridos? Que bueno, hoy están, creo, en un auge importante, está empezando a crecer, tampoco es que están, creo, en su cresta, y la gente los está empezando a incorporar, ¿no? En este caso, estamos hablando de este tipo de autos, ¿cómo viene la venta en general sobre eso? O la consulta
0: bueno,
1: también.
0: Sí, sí, tal cual, Danina. Bueno, cada vez interesa, quiere saber cómo funciona.
1: Claro.
0: Quiere tener la posibilidad de probar un vehículo híbrido, y acá en Señor González tenemos test drive híbridos para que también puedan venir a probar.
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1: Uh-huh.
0: Ahora recién se está empezando a ver más el auge y el interés, digamos, en por lo menos acá en Argentina, más acá en San Juan.
1: Mm.
0: Pero es tecnología que ya viene hace muchos años, que Toyota viene trabajando hace muchísimos años. Así que, bueno, muy contentos por eso también. Energías renovables, cuidan más el medio ambiente, hay menos emisión de dióxido de carbono. Bueno, todo lo que tiene que ver también con el cuidado del planeta. Toyota hace mucho hincapié en eso y, bueno... Sí, como vos decías, hay cada vez más consultas y más interés en este tipo de vehículos.
1: Es cierto que quizás lo que vale un auto de esos es un poquito más caro, pero uno tiene que ver también el hecho de cuánto ahorrás de no echar nafta, por ejemplo.
0: Sí, ¿no? tal cual. La realidad es que no son, no es que sean mucho más caros, de hecho,
1: claro.
0: Son precios sumamente accesibles. La misma versión, por darte un ejemplo. Un vehículo naftero y en esa misma versión de equipamiento híbrido, quizás hay 2 millones de pesos de diferencia, 2,5 millones.
1: Mm.
0: Es decir, no es que sean mucho más caros.
1: Claro, y, no son inaccesibles.
0: Te gastas la mitad de combustible, no actualmente, por una legislación acá de la provincia, no pagan patentes.
1: Claro,
0: y como te digo, también hay una cuestión del compromiso y el cuidado con el medio ambiente que
1: totalmente.
0: Bueno, queda conciencia de cada uno también que aporta su granito de arena eligiendo este tipo de tecnologías.
1: Exactamente. ¿Cómo vienen las ventas, Fernando? En este año hemos podido, digamos, visualizar algunos informes a nivel nacional de las cuestiones, obviamente, que tiene que ver con el poder adquisitivo de la gente que ha decaído durante los últimos meses. ¿Cómo lo están percibiendo ustedes? ¿Las ventas bajaron? ¿Se han mantenido?
0: Bueno, sí, evidentemente está dentro de la realidad en general que estamos viviendo.
1: Mm.
0: Sí se han visto en algunos meses para atrás. Lo típico que nos sucede es mucha consulta, pero la gente por ahí no define, está especulando un poco, quiere esperar a ver qué pasa, pero creo que esa parte la hemos sufrido un poquito más algunos meses para atrás.
1: Claro.
0: Te diría que este mes y lo que ha sido por lo menos los últimos 10 días del mes pasado y lo que vamos de este mes también, otra vez se ha recuperado, al menos acá, lo que es el caudal de consultas, de operaciones. Y bueno, lo que pasa también es que estamos con un tema de lo que es el auge minero, también estamos empezando a trabajar mucho con lo que son empresas,
1: uh-huh.
0: O gente que ofrece servicios para las mineras. Entonces, bueno, es ir buscando también la vuelta, digamos, buscando del cliente que hoy puede avanzar, y bueno, la gente, como te digo, igual acompaña a la marca, quiere la marca, el producto es muy bueno, así que tenemos, hoy en día estamos con buen caudal de consumo.
1: Uh-huh. A ver ahí si tenemos...
0: Esperando, sí, obviamente que se... Sí, ¿se escucha?
1: Sí, ahí estamos.
0: Bueno, no, te decía eso, que por ahí sigan esperando algún momento de que explote un poquito más todo.
1: Totalmente.
0: En cuestiones de, claro, la parte minera y que todo se acomode un poquito a nivel país, pero bueno, la marca funciona bien, estamos trabajando.
1: Bien. Fernando, muchísimas gracias. ¿Hasta cuándo hay tiempo de participar entonces por este beneficio?
0: Sí, bueno, hasta el 30 de junio es el tiempo que está estipulado por la Caja de Acción Social, quien es también quien controla todo esto.
1: Claro.
0: Así que las personas que estén suscribiendo la posibilidad de participar de este sorteo. Así que bueno, los esperamos para que vengan por el concesionario, consulten, no hay ningún problema, estamos acá para eso.
1: Perfecto. Fernando, muchísimas gracias.
0: Bueno, Yanina, muchas gracias a ustedes. Un saludo para toda la audiencia.
1: Gracias. Ahí pasaba entonces Fernando Segaib, quien es asesor de ventas de señor González.
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0: 8:53. Bueno, y estamos ya otra vez con acento en la noticia, retomando después de una pausa que hemos tenido. Tenemos muchos mensajes aquí que estoy justamente revisando y demás, así que ya vamos con eso, porque realmente siempre es importante poder escucharlos. En un ratito entonces los escucho y los leo también en cuanto a lo que ya tenemos para compartir con ustedes. Bueno, un grado seis décimas a esta hora es la temperatura actualizada de la hora 8, claramente despejado con neblina es lo que marca el servicio, la humedad 97%, no se registran vientos en superficie y la visibilidad es de 4 kilómetros a esta hora. 18 grados es la temperatura máxima que nos espera para este viernes, bastante agradable en cuanto a las máximas, seguramente va a estar sobre horas de la siesta, seguramente, ¿no? De todo esto que estamos contando, pero bueno, durante la mañana se presentará bastante, bastante frío. Bueno, cambiamos de tema y vamos a abordar todo lo que hemos venido viendo durante esta semana. El microcentro se vistió de celeste y blanco, ¿no? Teniendo en cuenta el mundial, con muchas cuestiones allí, promociones y demás, que lo contábamos el día miércoles, como por allí los gastronómicos también se prenden a esto. Pero la otra fecha importante que tenemos esta semana es el Día del Padre, que es el próximo domingo, incluso con un feriado de sábado, ¿no? El día anterior, que generalmente se aprovecha esa fecha, ¿no? Para la venta, pero bueno, justo es feriado. Vamos a preguntar también cómo se va a estar moviendo el comercio en ese punto. Por eso hemos convocado a charlar un ratito con nosotros a Marcelo Quiroga, quien es presidente de Comerciantes Unidos, y que, bueno, claramente vamos a preguntarle y a saber un poquito más sobre cómo vienen las ventas para el próximo domingo. Marcelo, ¿cómo estás? Buenos días.
1: Buenos días, Yanina, para vos, a tu equipo y audiencia. Un placer siempre estar en tu programa.
0: Bueno, muchísimas gracias por atendernos. Bueno, ¿cómo vienen las ventas, Marcelo?
1: Bueno, la verdad que habíamos empezado un poquito floja. Uh-huh. Sabes, la situación económica. Bueno, se ha reactivado un poco porque empezaron a cobrar jubilados.
0: Claro.
1: Algunos planes y también las empresas que el gobierno tomó la iniciativa de adelantar el pago del aguinaldo, o sea que muchos van a tener que acreditar aguinaldo para hacer el padre. Todas estas cosas, más las promociones que tenemos disponibles, un abanico importante para aprovechar las compras de último momento, que ayer ya se empezaron a notar que había más afluencia de gente.
0: Bien, bien. Desde ayer entonces es como que la gente se ha ido acercando más entonces al comercio.
1: Tal cual, porque estaba como el tiempo, un poco frío, pero a poquito que se nos vamos acercando al fin de semana, se va a ir calentando. Sabiendo que, hoy obviamente va a ser un pico importante, pero el día que esperamos todos es mañana, que incluye, como vos decías, un feriado nacional. Pero el comercio va a tener el horario habitual y en muchos casos van a tener de corrido para aprovechar las compras de último momento.
0: Muy bien. Es decir, importante aclarar entonces a la gente, va a tener para mañana para ir a hacer la compra de último momento. ¿Esto es aquí en el microcentro o en los diferentes polos comerciales de los departamentos?
1: Microcentro, macrocentro, todos los centros comerciales que están ubicados en diferentes departamentos, todos van a abrir sus puertas porque es la fecha o una de las fechas como más importantes que tenemos en el año y que con la previa, obviamente, el Día del Padre, todos están esperando con ansias.
0: Claro.
1: Entonces, sí o sí, todos van a tener normalmente, obviamente, los shopping siempre están con el mercado y los centros comerciales que están en diferentes polos de acá de la provincia también han tomado la misma iniciativa.
0: Bien, eso es importante por allí, ¿no? Porque se va a aprovechar una fecha que, como decías vos, es una de las más importantes. Hasta el momento, ¿qué es lo que viene eligiendo la gente en cuanto a la compra, en lo que ustedes tienen como algún registro?
1: Bueno, sí,

0: Siempre la parte indumentaria es una de las más elegidas por las personas a la hora de elegir algún regalito para el papá, pero también se ha movilizado mucho la parte de electro en esta previa del mundial, que bueno, ya estamos en pleno mundial, pero también hay algunos autorregalos que los padres se autorregalan a una pantalla de gran tamaño, y también obviamente la familia que adquieren algunos de estos elementos, ya sea televisores, niños, celulares, promociones que tienen hasta 24 cuotas sin interés para este tipo de televisores. Y en muchos casos, en lo que es indumentaria, calzado, que por ahí la gente busca y consulta mucho, 3 y 6 cuotas que son las más buscadas y más requeridas por el público.
1: Mirá vos, todo sin interés.
0: Todo sin interés, todo sin interés. Los bancos han salido con mucha fuerza, aprovechando que está en esta previa, obviamente, el Día del Padre, el Mundial a pleno. Entonces, una parte importante de cuotas sin interés, aclarar bien a la gente, que no le deben poner interés, porque los bancos han hecho un acuerdo con diferentes comercios para no aplicar interés y para poder, obviamente, incentivar las ventas.
1: Claro.
0: Y también recalcar, muy importante, que también el comerciante ha salido a buscar efectivo a la calle, entonces ofrecen en algunos casos un 1% si el pago es en efectivo.
1: Bien, es decir que beneficios hay un montón, digamos, para los consumidores, para la gente, ¿no? Hay muchos beneficios que se aprovechan en esta fecha.
0: Ya sea a través de un crédito, a través de un descuento, ayudando a la economía familiar. Y también hay créditos de la casa, porque muchas veces las tarjetas no pasan porque están colapsadas.
1: Claro.
0: Y hay muchos comercios que ofrecen un crédito particular, obviamente, de la casa.
1: Dijiste un dato importante recién. ¿Hay mucho autorregalo esta vez?
0: Porque hay muchas, pero muchas, como decía, un abanico importantísimo de cuotas, de ofertas, y en eso también han bajado mucho los precios de los televisores.
1: Claro.
0: Entonces, la gente aprovecha, y el papá que va y se autorregala para ver en su sillón, en la casa, y disfrutar del mundial con una pantalla de gran tamaño, pero esto nos hemos sorprendido, porque por ahí cuesta hasta llevarlo arriba del auto, atrás de la camioneta, o buscando algún flet, se lo lleven.
1: Claro.
0: Son de tamaño muy importante lo que está vendiendo.
1: ¿Y cuáles son los televisores que se están eligiendo, digamos? ¿Qué tamaño?
0: Hay que buscan es de 50 a 60 pulgadas, televisores obviamente de una tecnología, y algunos que tienen a través de la voz se van cambiando los canales. La gente busca también algo de innovación, porque obviamente la mayoría tiene algún televisor en su casa, pero o buscan algún un tamaño mayor que tiene, o
1: a ver, ahí se interrumpió la comunicación. Viene bastante complicado el tema de la señal, ya sea por un lugar u otro, digamos, siempre falla la comunicación. Es increíble. No sé si ahí no se escucha, Marcelo.
0: Hola, ahí estoy escuchando bien.
1: Ahí estamos. Bueno, decíamos entonces que de 50, de 60 para arriba, de 60 pulgadas, digamos, es lo que está eligiendo la gente, ¿no? Y más en este autorregalo, son pantallas enormes.
0: Tal cual, cuestan llevarlas, la gente va la llevan entre dos.
1: Claro.
0: Pero bueno, lo que busca la gente es aumentar lo que ya tiene en su casa, ya sea de tamaño o de tecnología.
1: Mira vos, Marcelo, ¿en qué porcentaje se está dando más o menos, digamos, según el detalle, registro que ustedes tienen, este tipo de autorregalo, digamos? Que me sorprende, creo que es el dato de color, ¿no?, de este año.
0: Tal cual, porque se ha combinado a través del mundial.
1: Claro.
0: Y las dos cosas ha potenciado mucho este rubro, más que nada, que venía muy golpeado.
1: Claro.
0: Yo creo que del 100% de los regalos que va a tener el papá, un 20%
1: bien,
0: ya sea de otros regalos, entre

0: de pantalla, pero también hay muchas cosas de celulares con nueva tecnología.
1: Claro.
0: Entonces también están mirando por ese lado.
1: Bien, bien. Es un 20%, es un porcentaje alto, digo, para este autorregalo, y que creo que también llega a remarcar lo que por ahí los papás siempre se quejan, ¿no? De que se les regala las medias, la corbata, digamos, el pañuelo. Entonces dicen en un momento, bueno, me lo voy a autorregalar yo, ya que en casa no me lo regalan, ¿no?
0: Efectivamente, porque generalmente cuando pasaba el Día de la Madre o el Día del Niño,
1: sí,
0: sale la familia y la mamá, abuela o tía se compra algún regalito para la madre o para el hijo y también se autorregala, pero eso es normal.
1: Sí, sí, sí, sí, sí.
0: Y en el hombre, por ahí es más complicado regalar. Pero esta vez, a diferencia de otros años, ha salido a buscar sus regalos. Y en eso, obviamente, viene la complicidad de que estamos en la época del mundial.
1: Claro, exactamente. ¿Qué ticket promedio está teniendo la compra este año?
0: Mira, nosotros teníamos el ticket del año pasado, que rondaba entre los 40 y 45 mil pesos.
1: Ajá.
0: Por ahora se está viendo un ticket de 60, 70 mil pesos promedio, sabiendo que prácticamente no había aumento respecto al año pasado.
1: Ah, mira.
0: Obviamente hay algunas cosas que han hecho que aumenten, como el combustible, el transporte. Eso ha hecho aumentar un poquito, pero no por el hecho de que, como era antes, que venían con 40, 50% respecto de la promoción del año anterior. Hoy prácticamente se lleva una campera, se podría decir 5 o 10 mil pesos de diferencia con respecto al año pasado.
1: Bien, es decir que el ticket promedio está entre los 40 y 50 mil pesos.
0: Eso es el año pasado. O vamos a estar este año entre los 60 mil pesos aproximadamente. Ajá.
1: Bien, bien, más o menos 60 mil pesos. Marcelo, muchísimas gracias por este ratito, y bueno, y esperamos que tenga la explosión que suele tener, ¿no? El día anterior, con las ventas de último momento, por así decirlo, por el Día del Padre. Muchísimas gracias.
0: Bueno, y una cosita más que queríamos aclarar. Nosotros estamos sorteando 4 bicicletas, gentileza obviamente de la Cámara con sus comerciantes. Del municipio de la capital, de la gente de industria y comercio de la provincia, 4 bicicletas de rodado 29 que íbamos a sortear en el día de hoy, pero lo hemos extendido para aprovechar de compras de último momento y lo vamos a hacer el día lunes por Canal 8.
1: Ah, perfecto. ¿Y esto cómo hay que participar, digamos, de ello?
0: En todos los comercios adheridos, por compras superiores a 30 mil pesos, van a adquirir un número que ese va a ser la posibilidad de que se va a ser sorteado el día lunes. No hace falta estar presencial porque van a dejar un cupón.
1: Bien.
0: Y nosotros le vamos a llamar el día lunes en vivo para que las personas después puedan pasar a buscar su bicicleta acá por la sede que tenemos en la peatonal de San Juan.
1: Perfecto, perfecto entonces. Muchísimas gracias, Marcelo.
0: Muchas gracias a vos. Y bueno, y esperamos que puedas también venir al centro y aprovechar todas las promociones que tenemos disponibles.
1: Por supuesto que sí, los invitamos a todos. Muchas gracias. Ahí pasaba entonces la palabra de Marcelo Quiroga, quien es el presidente de Comerciantes Unidos, hablando de las ventas por el Día del Padre.
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0: 9:13 minutos y retomamos con esto que es Acento en la Noticia por el aire de Radio Sarmiento. Todavía no tengo la actualización de la temperatura, estoy tratando de actualizarlo, pero bueno, todavía tenemos los datos de las 8 de la mañana, así es que vamos a esperar un poquito a que se pueda actualizar. Hemos abierto, como todos los viernes, el café y otras hierbas, como lo solemos llamar justamente, este café tradicional de los viernes que tenemos en esta radio. Y en esta oportunidad, bueno, claramente una de las cuestiones que más preocupan es la situación vial de nuestra provincia, con una cantidad de fallecidos, lamentablemente, en lo que va del año, que preocupa y mucho, y da la sensación que faltan muchas cosas, controles, también el tema de la costumbre de la persona, del sanjuanino a la hora de manejar. Manejamos muy mal, eso es lo que uno percibe en la calle permanentemente, uno que siempre anda en la calle, lo puede percibir, lo puede notar, y además lo hablan también las estadísticas. Así que bueno, hemos decidido también convocar en esta oportunidad, siempre lo hacemos por teléfono, es la primera vez que lo convocamos a esta mesa, a Guillermo Chirino, quien es en este caso referente de la Asociación de Familias del Dolor y la Esperanza, que tanta lucha vienen haciendo hace ya muchos años. Le vamos a preguntar cuántos años lleva esta asociación. Así es que bueno, Guille, muchas gracias por estar y buenos días.
1: Buenos días y bueno, gracias por llevarme el capricho, ya que te pedí una semita, si no, no venía.
0: Así sí, que... sí, es cierto, era la condición.
1: Era la condición bien sanjuanina.
0: Claro.
1: Bueno, sí, en realidad, un poco empezando a responder la pregunta que vos acabas de decir, ¿hace cuánto nuestro hijo falleció? En el 2015, ya van a ser 11 años, de la pérdida de nuestro hijo Lautaro Chirino en Rawson, un móvil comunal, alta velocidad, nos embiste y bueno, termina perdiendo la vida nuestro hijo. Esto obviamente llevó a que de alguna forma empezáramos a ver esta realidad, ya que siempre...
0: Convertir el dolor en acción.
1: En acción. Y siempre lo traigo a cotación a esto, ya porque en el año 94 yo perdí a mi novia con quien yo me estaba por casar, en el aro de la circunvalación, la llevaron por delante.
0: También, claro.
1: La dejaron abandonada y al otro día, el día 2 de junio, día de su cumpleaños, falleció. Entonces, cuando me encuentro del año 94 al 2015, que pasó lo de mi hijo, resulta ser de que me encuentro con una realidad muy triste, porque la justicia o las leyes seguían exactamente igual de antiquísima. Entonces, la idea fue justamente convertir, como vos acabas de decir, desde la resiliencia, y obviamente, si mi mujer no lo podría haber hecho también, porque obviamente los dos formamos este equipo de la asociación, y comenzamos con tres o cuatro familias que convoqué en esa oportunidad. Empezamos porque uno es muy creyente, soy practicante dentro de la Iglesia Católica, ¿no? Entonces la idea era la contención desde la parte espiritual.
0: Claro.
1: Entonces, bueno, comenzamos en la Gruta de Fátima a reunirnos con el Padre José María, que nos dio un lugar ahí, pero cuando empezamos a ver la realidad que tenía la justicia, que tenía todo lo que transita el abandono de la persona porque no había contención, vimos que era alarmante lo que teníamos que hacer y algo teníamos que obviamente impulsar para que esto cambiara.
0: Claro.
1: Y así va surgiendo, surge justamente la puesta de los carteles, que ya llevamos más de...
0: Una muy buena iniciativa.
1: Sí, exactamente. Crear conciencia, y esa fue el primer puntapié inicial con la campaña de los carteles, que ya llevamos más de 165 carteles puestos.
0: 165.
1: Exactamente. Así que bueno, así un poco empieza esta lucha, sin saber de que, bueno, que nos íbamos a convertir en un hito acá en San Juan, y bueno, siempre tratando de acompañar, de asistir, de contener, y ya pronto está por salir la Fundación Lautaro se va a llamar.
0: Ah, mira.
1: Así que se va a dedicar pura y exclusivamente a la asistencia y a la prevención.
0: Qué bien.
1: Literalmente vamos a trabajar en eso y bueno, en un futuro queremos tener una casa, un terreno, para que no pedirle nada a nadie, porque en tantos años hemos golpeado tantas

0: puertas y lo único que es, que hacemos bien es salir en las fotos.
1: Claro.
0: De los gobiernos de turno. Gracias a Dios este gobierno, como se lo dije la primera vez que nos citó el señor gobernador, estaba sentado en la punta, yo al costado, y le digo, le voy a decir la verdad, Marcelo, le digo, yo he estado muchas veces acá y salen las fotos muy lindas en ese rincón con la bandera, le digo, espero que no sea con usted, le digo, pase lo mismo que con los gobiernos anteriores, le digo, porque claro, traemos iniciativas que creemos que pueden sumar. Y así fue, gracias a Dios, bueno, estamos, de alguna forma nos dio lugar para poder hacer muchas actividades, trajimos al Congreso de Seguridad Vial.
1: Sí, sí, sí.
0: Así que...
1: Muy importante eso.
0: Exactamente.
1: También.
0: Así que bueno, eso fue un poco las actividades que llevamos a lo largo de tantos años, ¿no?
1: ¿Cuántas familias hoy conforman?
0: Y más de 350.
1: ¿350?
0: Sí, exactamente, más de 350 la van conformando, se va sumando. Este año van 48 fallecidos. Aclaro, porque la otra vez, hablando con el jefe de la D7, Ricardo Díaz, comentábamos de que, dice, mire, fíjese, dice, porque nosotros llevamos el control iguales que ustedes, pero ustedes siempre tienen dos o tres más. Le digo, lo que pasa es que nosotros tenemos dos o tres más porque nosotros sumamos al que falleció después de los 30 días.
1: Claro.
0: Porque dentro de los 30 días llevamos la misma contabilidad, pero cuando falleció, por ejemplo, la chica que falleció en el Encón, que se dio vuelta en el auto, la influencer, ella falleció después de los 30 días. Entonces la estadística a ella no la toman. Por eso,
1: La estadística oficial.
0: Por eso siempre vamos a tener una diferencia de dos o tres, porque nosotros los llevamos tan rigurosos a la contabilidad.
1: Totalmente,
0: y nos enteramos,
1: claro,
0: que de alguna forma el siniestro provocó, no importa que haya sido a los 30 o a los 20.
1: Fallecido por siniestro vial.
0: Por siniestro vial. La consecuencia, obviamente, la causa principal fue el siniestro.
1: Exacto.
0: Entonces nosotros lo contabilizamos y está buenísimo que en esta oportunidad lo pueda aclarar para que...
1: Claro, claro.
0: Trabajemos en conjunto y sean bien eficientes la...
1: Es que el trabajo en conjunto tiene que ser, digamos, el pilar de todo, ¿no? La asociación sola no puede, la política y también la policía también necesita del trabajo quizás de ustedes, que son los que reúnen, digamos, y los que caminan con las familias, ¿no? Y asistiendo y demás. Desde la asociación, ¿qué asistencia se le da a las familias? ¿Cómo se las contiene?
0: Y mira, desde el primer momento, bueno, ustedes, los medios, son un factor primordial. Sin ustedes no podríamos llegar y hacer lo que estamos haciendo, porque los medios nos dan la posibilidad por las redes sociales de enterarnos,
1: claro,
0: qué es lo que sucede, dónde y cuándo. Por ejemplo, yo estuve visitando la familia del señor que falleció en San Martín, que es un auto conducido por una persona con alcohol en sangre, se le cruzó a la Renoleta que tenía el repartidor tenía el negocio, y a su vez su Renoletita iba y entregaba los trabajos, la comida. Estuve por San Martín junto con gente de San Martín, porque nosotros, imagínate, al tener tanta familia, tenemos referente en todas las municipios.
1: Total.
0: Entonces, cada vez que sucede un siniestro, llamamos a la persona del lugar y me dice, sí, lo conozco, es vecino mío, vive en tal lado. Entonces, en esa oportunidad, me junté con Roberto, que él perdió a su nieto y a su hijo en un siniestro vial.
1: Amén.
0: Hace muchos años. Él era uno de los tres con los que empezamos. Y fui con él y visitamos a la viuda. Y bueno, obviamente desde ahí comenzamos nosotros a decirle, mire, es un proceso, nosotros estamos para lo que usted necesite, respetamos y sabemos que usted tiene que tomarse su tiempo. Y bueno, empezamos a darle una guía, como quien diría, la familia lo toma o lo deja, ¿no?
1: Sí, sí, sí.
0: Pero después obviamente te llaman y te dicen, bueno, ¿cómo seguimos ahora? ¿Puedo poner el cartel? La parte legal, que es lo principal. Le preguntaba, la señora estaba muy bien asesorada porque tiene allegados a ella que me decían, no, yo quédese tranquilo, la parte legal que la tengo re clara, porque sé que en tres días tengo que presentarme,
1: claro,
0: tengo el abogado, tenga cuidado luego con los abogados Carancho, fíjese lo que le vayan a hacer
1: que
0: firmar,
1: hay a
0: montones, y lo único que quiere es la parte civil, tenga cuidado, porque le digo, nosotros hemos peleado la ley de alcoholemia cero, que se demoró 20 años para que saliera la ley de alcoholemia cero,
1: claro,
0: y su marido ha muerto en ruta nacional. Si bien la provincia no acató,
1: se rige con la ley nacional.
0: La ley nacional. Si bien su marido murió en ruta nacional, esto le permite que al abogado le va a dar lugar a pelear para que la persona...

0: vaya a prisión.
1: Totalmente.
0: Porque el caso Archerito marcó un precedente en San Juan.
1: Claro, claro.
0: Con alcohol en sangre en calles comunes, en calles provinciales, exacto, rutas provinciales. Mm. Así que cuánto más poder tiene ahora, ya que es en rutas nacionales.
1: Claro. Justamente me das pie porque... ayer justamente hablábamos, ya teniendo en cuenta esto que pasó en San Martín, con esto que contábamos, ¿no? Cuatro veces alcohol de más en sangre, digamos, tenía esta persona, de lo permitido. Y se reflota el debate, digamos, de lo que es la parte de la ley seca, la parte de la ley del alcohol cero, justamente, que en rutas nacionales existe, pero no acá en San Juan. Y de cuántos accidentes... fatales, muchos de ellos, han sido en manos de gente borracha, básicamente. En su momento había, digamos, algunas propuestas de los boliches, de una asociación que existe de lugares nocturnos, digamos, de cómo llevar adelante el conductor asignado, por ejemplo. Los diputados da la sensación que nunca... hicieron demasiado para este tipo de cosas. El planteo del Instituto Nacional Vitivinícola creo que también pesó mucho, ¿no? De la parte vitivinícola, sí, que se quejó y, bueno, y pisó muy fuerte. ¿Cuán importante es que exista una legislación acá en San Juan que marque el alcohol cero? Eso es importante, digo, para ustedes, desde su visión. ¿Es posible que pueda pasar?
0: Mira, cuando salió la ley seca, cuando fallecieron los tres jóvenes en la curva yéndote para...
1: Ah, sí.
0: Bueno, sí. Para yéndote para Marquesado. Bueno, ahí surge... se unieron 100 padres y entre ellos crearon la ley seca. Se legisló y se impuso. El grave problema hay de que las leyes están, pero el control o que se lleve a la práctica, ese es el grave problema, que no en el tiempo no perduran. Mm. Si bien está, pero bueno, ahí es donde está el grave. Mira, yo he estado en Mar del Plata en el Congreso y teníamos a mitad de cuadra un negocio. Uh-huh. Una de las personas, pues, estábamos cenando y dice, bueno, cenemos con una cerveza, con alcohol, con un vinito, algo para comprar. Nosotros fuimos y le dijimos a qué hora cerraba el negocio. Y nos dice, no, estamos 24 horas. Ah, bueno, entonces podemos venir en cualquier momentito a comprar una latita de cerveza o algo para... Porque dice, tiene hasta las 9, dice.
1: Claro.
0: Bueno, fuimos a las 9 y 2 minutos... No había forma que la persona te vendiera, pero mira, estamos acá al lado, son las 9:02, le digo, no es nada, no se puede, entonces, buenísimo que haya pasado eso.
1: Claro.
0: Pero estaría buenísimo que se aplicara exactamente en todas las provincias, en todos los lugares, porque eso es la ley seca.
1: Claro.
0: Vos tenías la ley seca, hasta cierto tiempo tenías horario de beber, porque te da tiempo para vos poder estar en condiciones cuando salgas del lugar y bueno, entonces mirá qué bueno que se aplique y que la tengan tan clara los comerciantes y que esto se aplicara en todo el país.
1: En Córdoba pasa también una situación similar, digo, este planteo se lo han llevado, digamos, a este gobierno particularmente o a los diputados para que empiecen, digamos, a debatir sobre este tema, porque yo creo que con los fallecidos que ya tenemos en la provincia, que ya está marcando un récord, claramente, y a fin de año va a ser el número más alto, ojalá me equivoque, pero creo que no, pero en este caso, ¿se está pensando en plantearlo, en insistir en eso también?
0: Exactamente, sí, en realidad nosotros, a ver, nos hemos estado abocando de lleno en lo que hace a las leyes nacionales, porque también vale aclarar que está la reforma del Código Penal, que fue creada por las asociaciones, por Estrellas Amarillas, Madre del Dolor,
1: claro,
0: y nosotros dimos nuestro aporte en su oportunidad con el senador Basualdo. Entonces hemos trabajado de lleno para que la ley que está ahora, que está en diputado, está a punto de salir, por eso se hizo el Congreso ahora, para hacer un poco de presión a nivel nacional, y que, bueno, que el gobierno de turno vea de que es una realidad que existe a lo largo y a lo ancho del país.
1: Sí.
0: Y la reforma del Código Penal le va a dar una herramienta a la justicia para que dé otro mensaje. Porque acá literalmente el mensaje, ¿cuál es? Salí, tomá, matás y total no vas preso.
1: Exacto.
0: Y si vas preso te dan 3 años, por lo menos acá en San Juan.

0: Te dan 3 años en suspenso y inhabilitación para manejar. No sé si fue acá o qué otro medio me llamó diciéndome qué bueno, dice que ha marcado un precedente, que ha habido una condena efectiva con el caso Torre, que le dieron 4 años.
1: Sí.
0: Le digo a tu colega, le digo, discúlpame, le digo que te pinche el globo, le digo, pero no es ninguna novedad esto, le digo. Y aparte le digo, hay otro caso que eran 4 años y 6 meses que le han dado. En todo caso, hay 6 meses más que le han privado, tendría que haber ido, porque ya hace, hay 3 casos en los cuales los tenemos en la asociación, el caso de Jofre, que te acabo de decir recién, sí. Y el caso de Ailín y Julieta, las nenas de Pocito, a esas personas le dieron 4 años y 6 meses. Hace muchos años, te estoy hablando alrededor de 10 años, 9 años más o menos. Entonces vos fíjate cómo llama la atención que un veredicto en teoría que ha sido ejemplar se tome como ejemplo cuando ya ha habido un precedente hace mucho tiempo.
1: Exacto.
0: Entonces cada vez que matan a 2 personas, recién ahí los jueces te dan 4 años.
1: Es ir detrás de la tragedia. Como siempre decimos nosotros, es una costumbre que no se puede retirar tampoco de eso. ¿En San Juan manejamos mal?
0: Pésimo.
1: ¿Regular?
0: Pésimo, no está bien.
1: Si le tuvieras que poner una conducta del 1 al 10.
0: Un 1, menos 1. Olvídate, ¿no? Porque lamentablemente el sanjuanino, bueno, tenemos una cultura vial que la tenemos que cambiar, la cabeza tenemos que cambiar, porque
1: totalmente.
0: La rutina, el trabajo, el parque automotor, como te decía hace ratito, ha crecido exponencialmente, y las motos, ni hablemos. Vos vas a cualquier agencia, resulta que vos presentás el documento y te dan la moto. Pero no te preguntas si tenés siquiera carne para manejar.
1: Claro.
0: Entonces, ¿me entendés? Entonces, ¿cómo se hace de alguna forma esa persona que vendió esa moto se convierte en partícipe en el tiempo de un desenlace fatal?
1: Sí.
0: De alguna forma también él tiene que decir, claro. Bueno, a ver, el carnet, bueno, si no lo tiene, bueno, a un responsable.
1: Claro.
0: Y
1: yo creo que también es importante que haya más dureza en IMICAR, ¿no? Que es el lugar que otorga, digamos, las licencias, de verificar un montón de cosas más de las que hacen. Hacen un buen trabajo, no digo que no, pero digo, creo que falta ajustar un poquito más. En el hecho de las licencias, creo, como te comentaba en off recién, digo, la salud mental también es un punto muy importante para tenerlo en cuenta, y manejar también el tema de alguien que no está estable desde lo mental al volante, ¿no?
0: Mira, yo he estado hablando en el Congreso con Laura Moyano, es una motera,
1: claro,
0: en Quilmes. Ella está trabajando excelentísimo, y hablábamos justamente de eso, el hecho que haya un solo lugar de centro de emisión. Es algo complicado también, porque estás permanentemente sobrepoblado.
1: Claro.
0: Y si vos le tenés que dar a la persona el...
1: Es un solo lugar para cuántos sanjuaninos, ¿no?
0: Entonces yo creo que ahí donde habría que ver la posibilidad de que, por lo menos de las motos, que es la realidad que nos aqueja ahora, y nos viene pasando de hace bastante tiempo, yo creo que ahí es donde habría que trabajar y ver qué otras entidades se puede llegar a hacer para que por lo menos la moto sea algo más exhaustivo y profundo.

0: íbamos a juntar con el gobernador porque nosotros teníamos un proyecto de una escuela de motovehículos. Uh-huh. Entonces la idea era que él fuera el instructor. Claro. Dentro de eso. Además, el proyecto se presentó, agradó, se iba a llevar a cabo y bueno, en algún cajón quedó ahí guardado. Claro. Por eso te digo con fundamento de causa que los gobiernos tienen muchísimo que ver en esta realidad. Uh-huh. Y volvemos a lo mismo, ¿no? Si te vas a nivel nacional, la historia de la Argentina está escrita con el cambio de femicidio, de delito. Todos los familiares lo han hecho. Totalmente. Todas las asociaciones se han puesto en campaña para que cambie la historia, cuando tendrían que ser los mismos legisladores.
1: Es la historia de nuestro país, del argentino.
0: Nosotros vamos a... cuando peleamos una ley, nosotros entramos al recinto de cada senador. Y el senador, no sé cuántos asesores tiene, pero ha pasado de que no estaba al tanto de la ley que en una hora se votaba, ¿me entendés? Entonces nosotros lo que hacemos, justamente sabiendo esa realidad, le decimos, mire, señor senador, pasa esto, por eso es tan importante esta ley, le hablamos de estadística, le hablamos en 10 minutos, le hacemos un pantallazo general, que es lo que tendría que haber hecho los asesores.
1: Exacto.
0: No todos, vamos a echar todos los legisladores. Sí, sí, sí, sí. Porque por eso justamente fue que surgió el debate con Basualdo. Mm. Porque Basualdo dijo, yo no voy a voltar la ley al alcoholemia cero.
1: Claro.
0: Y bueno, ya cuando dijo que no, nos sentamos todos los familiares ahí, bueno, empecemos a ver por qué.
1: Claro.
0: Y estuvo fantástico, porque él plantó su postura, nosotros la nuestra, y creíamos de que él tenía razón, le digo.
1: Exacto.
0: pero de acá hasta que eso que usted está pidiendo, que él pedía leyes más duras, que hubiera más controles, que hubiera, digo, eso tendría que estar pasando. Además, si eso estuviera pasando, no estuviéramos peleando la ley del
1: consejero.
0: Por eso nos agarramos de la ley, es como
1: claro.
0: Hablamos. Entonces, bueno, en conjunto también se sumó a este proyecto de la reforma del Código Penal.
1: Bien. Con esto de las motos, ¿se van a sentar a hablar algunas entidades, algunos funcionarios, Emicar mismo?
0: Sí. La idea es justamente tratar de ver desde lo que, por ejemplo, Moto Lucero, nosotros tenemos pensado, porque yo tengo entendido de que ellos dan unas charlas a los que le entregan las motos por primera vez. Entonces queremos ver si podemos colaborar en esa charlita desde el lugar nuestro, porque, a ver, yo soy la cara visible tan solamente de una asociación. Uh-huh. En la cual hay muchas familias, y como yo le digo a las mamás, particularmente las que han perdido a sus hijos en moto, le digo, mi mensaje es diferente al de ustedes.
1: Bien.
0: Porque el de ustedes, claro, va a impactar al corazón.
1: Totalmente.
0: Completamente al motero, a ese hijo. Mm. que bueno, que ustedes lamentablemente ya no lo tienen, pero sí va a calar hondo en los futuros.
1: Cierto.
0: De esos motociclistas que van a estar circulando. Entonces, uh-huh. Con nosotros he ido al Congreso 5 mamás, y desde la idea, desde la asociación, es que cada uno se vaya sintiendo partícipe, o lo vayan tomando como un lugar de contención.
1: Claro.
0: Y que se sientan útiles para poder seguir llevando este mensaje desde el lugar que nos toca a cada uno.
1: Exacto.
0: ¿No?
1: Exacto.
0: Entonces la idea es que esas mamás empiecen, ¿por qué no? Con Moto Lucero, por darte un ejemplo, que sé que lo está haciendo, decir, bueno, acá hay unas mamás que pueden ayudar a esta charla que le vas a dar a ese pibe que está...
1: Totalmente.
0: Por empezar a manejar.
1: Qué bueno que existan ese tipo de cosas. Bueno, Guillermo, muchas gracias por acompañarnos. ¿Cuándo empieza a funcionar la Fundación Lautaro? Que es muy importante.
0: Y mira, de acá justamente me estoy yendo a entregar unos papeles que me ha faltado presentar. Y bueno, hay unas ideas muy, pero muy, muy buenas, que de paso se ha traído del Congreso, así que queremos ver. Te voy a dar un anticipo así muy... No te voy a aclarar mucho, pero bueno, te la voy a dejar ahí en suspenso.
1: En suspenso.
0: Bueno, queremos ver si podemos llegar a instalar la inteligencia artificial en la tecnología para, en vez de convertirnos en escribanos de la muerte, porque lo que nosotros hacemos es contar cuántos muertos hay, queremos empezar a contabilizar cuántas vidas se salvan. Y eso con la IA se puede hacer.
1: Ah, qué bien,
0: así
1: qué bien.
0: Que,
1: y eso desde la fundación se va a poner...
0: Desde la fundación lo queremos llegar a hacer y concretar, y es algo que es bajos recursos. Mm. y si no lo quieren hacer es porque realmente no hay voluntad.
1: Claro.
0: Entonces,
1: claro,
0: la idea es que cada municipio lo pueda llegar a tener.
1: Bien. ¿Cuándo empiezan?
0: Bueno. Y eso en realidad...
1: O sea, la fundación,
0: ya cuando presente, justamente de acá nos vamos.

0: presentar los papeles que nos falta. Yo calculo que a fin de año ya tiene que estar, estaría lista ya.
1: Ya con sede propia. Ya,
0: claro, exactamente. Así que bueno, vamos a estar haciendo lío, como dice el Papa Francisco.
1: Pero tiene que ser así, así porque es como vos decís, que las realidades no la han cambiado generalmente en estos puntos los funcionarios, los legisladores, sí las familias que van, que han sufrido, digamos, ciertas cosas. Por eso el argentino siempre va detrás de la tragedia, cosas que bueno, si se pueden desde el dolor evitar otros dolores, la verdad que es lo máximo que uno puede hacer, digamos, ¿no?
0: Como, y es lo que nos queda a nosotros. Y
1: como ciudadano.
0: Exacto, y es lo que nos queda a nosotros, y lo que le decimos siempre a los papás o a las mamás. Sí. En memoria de tu hijo, la mejor herramienta que te queda es trabajar en memoria de ello, ¿no?
1: Totalmente.
0: Entonces, bueno, no encontrar el porqué, sino el buscar el para qué.
1: Total.
0: Y bueno, este es un gran para qué que va a marcar en San Juan un antes y un después.
1: Totalmente. Gracias, Guillermo.
0: Muchas gracias
1: y éxitos para todo lo que viene en cuanto al trabajo de la asociación.
0: Gracias, muy amable por la invitación. Dios te bendiga.
1: Gracias. Igualmente, ahí pasó entonces por estos micrófonos la palabra y la presencia también de Guillermo Chirino, quien preside, quien es referente de la asociación Familias del Dolor y la Esperanza.
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mañana 45 minutos y retomamos a esto que es ya la parte final de nuestro acento a la noticia en este día viernes 19 de junio, que ya estamos, bueno, cerrando esta semana periodística, ¿no? 2 grados es la temperatura a esta hora, según el Servicio Meteorológico Nacional, despejado con niebla marca, y la visibilidad se ha reducido muchísimo, 800 metros nada más es la visibilidad que, bueno, está marcando el Servicio Meteorológico Nacional en estos momentos. Bueno, queríamos tocar un tema interesante que creo que podemos charlarlo desde la visión de una de las personas quizás más jóvenes que tiene esta provincia, que está justamente en un trabajo de streaming, de radio, televisión, todo lo que combina, digamos, esta nueva tecnología de streaming, por lo que mencionábamos en títulos al inicio de este noticiero y también lo que pasó ayer con la palabra y también la fake news que es, generó Florencia Peña desde el Uso TV con respecto al fallecimiento de Jorge Messi, el papá de Lionel, que bueno, algo muy sensible en medio de donde estamos, ¿no? De un mundial y de todo lo que generó verlo llorar a Lionel Messi, que al principio todos pensamos que fue por su gol y después nos enteramos de la situación que está atravesando la familia. Y con toda la irregularidad e irresponsabilidad también del mundo que tuvo la producción de su programa y también esta actriz que está al aire de un programa y que, bueno, sin ser periodista justamente, ahí queríamos ahondar un poco porque hoy los programas de streaming tienen mucho de esto. Personas que no están capacitadas o que no son periodistas.

0: Por eso hemos convocado a charlar con nosotros a alguien que sí es periodista, incluso recibido, pero que está innovando en estas nuevas cuestiones que hoy San Juan está creciendo muchísimo. Por eso lo hemos convocado a Lucho García, que hace también mucho streaming y que está ante las cámaras hace mucho tiempo. Así es que bueno, a él lo saludamos. Lucho, ¿cómo estás? Buenos días.
1: Danila, ¿cómo estás? Buenos días. Primero, gracias lo de joven, la verdad que cuando le estás tocando la puertita a los 30...
0: pero mirá, eso estás en la plena juventud, así que quédate tranquilo. Bueno, Lucho, ¿cómo trabaja un programa de streaming? ¿Cómo vos, que sos periodista, que claramente estás formado, estás recibido, sabés lo que haces, estás hace mucho tiempo ante las cámaras? Digo, ¿cómo trabaja un programa de streaming? ¿Cómo trabaja la producción, no? ¿Cómo puede ser que se cometan este tipo de cuestiones?
1: Acá hay, cuando hablamos de streaming, hay que como hacer dos grandes ramas, digamos. La rama número uno, que es la que da como el paso inicial a lo que hoy conocemos como streaming en medios de comunicación o canales de streaming, es el streamer que está en su casa, que maneja la parte técnica, que él maneja la cámara, que él va leyendo comentarios de chat. Y tenemos, por otro lado, lo que tiene que ver con lo que ya existe como formalmente canales de streaming. Uno los ve y son estructuras, la más de televisión incluso, o de radio, si quiere, un híbrido entre radio y televisión, que otra cosa. Un streaming generalmente, hablando del caso Luzu, que en realidad Luzu TV, uno ve los contenidos y analiza los contenidos per se, no tiene contenido periodístico como tal, pero sí tienen producciones grandes, tienen productores importantes.
0: Claro.
1: El streaming televisivo realmente tiene otro tipo de andamiaje que quizás no tiene un streaming desde casa. Hoy, por ejemplo, particularmente yo estoy haciendo streaming desde casa, pero hemos adoptado algunas reglas más televisivas. Yo personalmente busco a adoptar ese tipo de reglas, ya sea por costumbre, por darle otro toque, otro profesionalismo. Acá lo que pasó, lo que creo, esto es especulación meramente personal, deben haber estado hablando del tema, lo que han visto en Twitter, ahí estuvimos tratando de hacer el hilo conductor de qué pasó. Parece que fue un colega que dio a conocer la noticia en Twitter, o la presunta noticia, que al final no fue, sobre el papá de Lionel Messi. Después empezó a replicar en otros tweets. Eso es lo que uno entiende que vio la producción y que es lo que habría informado por, bueno, la famosa cucaracha, para el que no sabe del otro lado, tanto en radio o televisión, generalmente el conductor o quien está al aire tiene un retorno de audio donde alguien detrás de cámara o fuera del estudio le va dando indicaciones o le avisa cosas. A mi entender, lo que le pasó acá a Flor Peña es que escuchó y repitió, cosa que también hay una realidad. Flor Peña, si bien no es periodista como tal, uno ve su historial y trabajó muchos años en medio de comunicación.
0: Sí, claramente.
1: Condujo magazines en televisión abierta, donde esos magazines había información general, más allá de lo que era.
0: Inexperta no es. Lo que no es periodista, básicamente, pero inexperta tiene su trayectoria en eso, ¿no?
1: Sí, tiene trayectoria. Honestamente, sin justificar y sin argumentar claramente lo que ocurrió, pero acá creo que fue un descuido absoluto, una posible inconsciencia, una posible vorágine del aire de Flor Peña, decir, bueno, me mando con esto, me tiro a la pileta, me lo han tirado, ya está. Porque también le echó la culpa a la producción. Y a ver,
0: sí,
1: a vos ya
0: sí,
1: ni sí. Haber pasado, le ha pasado
0: un millón de veces.
1: Más allá, por ejemplo, estás al aire hablando con una entrevista, por ejemplo, que estés hablando ahora conmigo y te dice el operador o algún productor por detrás de cámara o por el retorno, che, pasó esto, una noticia que vos apenas la escuchás, decís, che, ¿será?
0: Claro, claro.
1: Que tenés un sexto sentido que te dice, bueno, antes de mandarme algo a esta naturaleza, lo voy a averiguar. El streaming como tal tiene otro nivel de producción, pero acá hay otro tema. El uso no se dedica a lo periodístico.
0: Exacto.
1: Desconozco, si bien tiene una rama, o sea, vos ves, Luzu TV tiene un portal de noticias, tiene un canal de streaming más informativo, pero Luzu como tal no se dedica a lo informativo. Para mí esto fue más un descuido, la verdad que va. Estúpido por parte ya sea la producción y la propia Flor Peña que una falta de producción como tal.
0: Claro, claro.

0: Eso es lo que yo creo, ¿no? Tiene que haber pasado una cuestión de querer decir algo importante, querer resaltar, pero haberse comido la curva, como dicen muchos, ¿no?
1: Y básicamente, sí, básicamente. También acá hay otro tema que lo he visto en redes sociales y lamentablemente nunca va a dejar de pasar, que es que también hay quienes endilgan una cuestión política detrás de esto, para mí.
0: No creo.
1: El conspirico de la vida dice, bueno, Florencia Peña es cercana a cierto sector político que no le ha gustado tanto algunos movimientos de Messi, como por ejemplo la foto con el presidente de Estados Unidos, o que no se declare políticamente ni a favor ni en contra de nadie, y están los conspiranoicos que dicen, bueno, esto se hizo a propósito. Para mí no viene por ahí. Pero también cuando pasa algo de esta naturaleza, y sobre todo por la envergadura de la persona, quizás si hubiese sido otra noticia de, no sé, el familiar de otra persona u otro contexto, por ahí si esta noticia hubiese sido no en contexto mundial, quizás no tomaba tanta relevancia.
0: Exacto.
1: Que eso es lo que entiendo que pudo haber pasado en esta oportunidad.
0: Exactamente. La manera de trabajar, como se mueve, digamos, el mundo del streaming, es como en cualquier estudio de televisión. Digo, hay una producción detrás que te habla por una cucaracha, es así. Pero se chequean también cosas, digo.
1: Claro, en estos canales, a ver, cuando hablamos de canales de streaming, por ahí voy a nombrar los más conocidos. Hoy, a ver, como cuando en su momento abrieron cervecería artesanal o cancha de pádel, lleno de canales de streaming.
0: Claro.
1: Los más conocidos, Luzu, Olga, Blender, Gelatina, Carajo, que es el streaming del Libertario del Gordodán, por nombrar los más famosos, los más conocidos, AZZ. Y la mayoría son gente que viene del palo de la tele. No son tipos que son, a ver, sin desmerecer a nadie, obviamente, pero no son tipos que están en primero la facultad.
0: Exacto.
1: Y que están haciendo sus primeras armas. Son tipos de la tele, tienen reglas de tele, hacen cosas de tele. Uno ve y realmente a nivel calidad de imagen y sonido no hay nada que envidiarle a un canal de televisión. Y hay estructuras muy grandes detrás. También, que esto también es decirlo, hay mucho de este tironeo entre el medio tradicional y el medio digital.
0: Y total.
1: Donde el que viene por ahí del palo más tradicional y que también a veces te dan un poquito algunos ejemplos de streaming de cómo se tratan las cosas, el que viene más del palo tradicional dice, che, pero estos flacos no son serios, hablan cosas que no tienen que hablar, no tienen criterio, no tienen rigor. Y se aprovecha también para pegarle. No es todo así, hay muchos casos donde hay streaming con contenido más periodístico. Olga, por ejemplo, si bien es más informal, uno ve, tiene figuras periodísticas, Pablo Cabla,
0: claro,
1: Daniela
0: Bernassi, claro.
1: Luciana G, nombres que uno los ha visto y son consagrados en el medio tradicional, pero están probando otras alternativas. El streaming por ahí viene a ofrecer quizás otra informalidad que, por ejemplo, a ver, acá y en la tele tradicional, y hablar con las palabras quizás no le gusta tan
0: bien, claro.
1: De la tele o la radio, por ahí en el streaming está más tolerado decir un insulto o hablar en otro tipo de lenguaje, y eso
0: es
1: quizás lo nuevo que viene a ofrecer, pero sí habría que prestarle más atención, sobre todo tratamiento de información tan sensible.
0: Totalmente. Lucho, muchísimas gracias por este ratito. Era importante por ahí conocer el mundo del streaming, que por ahí muchos no lo conocen, o nosotros tenemos una audiencia un poco más tradicional en eso, ¿no? ¿Viste? Entonces, por ahí era importante conocer cómo se mueve este mundo, que para muchos es nuevo. Y bueno, también hacer conciencia de eso, ¿no? Hay que ser conscientes a la hora de estar al frente de una cámara, al frente de un micrófono, sea en radio, sea en tele, sea en donde sea. Así es que muchísimas, muchísimas gracias, Lucho, por este contacto.
1: El placer es mío, que me tengan en cuenta justamente, y la recomendación, insistiendo con esto que decía Janina, hagas lo que hagas, tenga el nivel de impacto que tengas, porque alguno puede decir, bueno, a mí no me ve nadie, no me escucha nadie, pero por más que te estés filmando con un celular enfrente de una cámara y lo subas a Instagram y te sigan 100 personas...
0: Claro.
1: Y siempre tenés que tener la responsabilidad de que digas lo que digas, de lo digas en TN, lo digas en Telesol, lo digas en Radio
0: Sarmiento... Totalmente.
1: Y lo digas en tu casa, en Boxer, enfrente de una cámara, tenés que tener responsabilidad y bancarte la cosa.

0: consecuencia también de las cosas que decís.
1: Y exactamente, hacerte responsable y demás. Sí. Lucho, muchas gracias.
0: Un placer.
1: Gracias. Ahí pasaba entonces la palabra de Lucho García, que justamente nos estaba contando un poco de lo que es el mundo streaming, ¿no? Después de lo que ha sido, la situación de ayer con Florencia Peña, que lanzó una información que creo que no es el momento ni tampoco la forma, ¿no?, de haberlo hecho. Ya sabemos que periodista no es, pero no es inexperta en esto, que creo que también es importante tener ese tipo de reparo. Vamos a ir dando cuenta de algunos mensajitos que tenemos para básicamente compartir ya en el cierre de nuestro programa. Vamos a ver si podemos ahí establecer un contacto, que estamos detrás de ello. Dice este mensaje: creo que el celular en la mano es algo horizontal, alcoholizados y cuerdos, dice. Se subestima la gravedad de una persona todo el tiempo con una distracción en la mano. Nadie lo controla. Si uno se para en la esquina y ve pasar a todo el mundo con el teléfono en la mano, te vas a dar cuenta, que es lo que decía justamente esta cuestión, ¿no? Y algunos otros mensajes que lamentablemente nos han quedado allí, no tenemos tiempo para más. Sí, le voy a tomar un ratito de tiempo ahí a Paco, nos está brindando estos minutitos. Lo invitamos también a la entrevista si quiere acompañarnos, porque tenemos en línea en estos momentos, y rápidamente lo saludamos al doctor Guillermo Baigorri. Él es fiscal general de la Corte, porque en el día de ayer nosotros dimos a conocer el protocolo, ¿no?, que ha salido por resolución con respecto a la comunicación entre periodistas y fiscales. De hecho, destacando que en los últimos tiempos no se había dado tanta comunicación por parte del Ministerio Fiscal, que es muy importante esto, ¿no?, para la sociedad, para los periodistas. Ayer no quedó muy claro la resolución, y por eso hemos convocado un ratito a charlar con nosotros al doctor Baigorri, a quien, le agradecemos profundamente que nos haya atendido. Doctor, ¿cómo le va? Buenos días. Yanina Balmaceda lo saluda.
2: Hola, Yanina, muy buenos días. ¿Cómo estás?
1: Muchas gracias por atendernos. Y nada, le quería preguntar, doctor, esta cuestión que ayer surgió, ¿no?, como información que quedó poco claro, pero que queríamos justamente darle un poco de luz. ¿Cómo es el protocolo que se ha establecido ahora para la comunicación entre periodistas y fiscales?
2: Bueno, mira, un poco la idea era, así como recién lo dijiste, y bueno, te agradezco que haya hecho esa mención, en el sentido de rescatar que la Fiscalía en el último tiempo ha tenido una comunicación muy fluida y muy superior a la que se manejaba antes. También, en ese sentido, lo único que estamos queriendo hacer con este protocolo es institucionalizar un comportamiento de organización de la comunicación que ha existido siempre, nada más que ahora lo he hecho por escrito, donde lo que queremos es facilitar la tarea de los fiscales y de los asesores, en el sentido de que cuando tengan que comunicar cuestiones trascendentales de casos que verdaderamente acaparan la atención pública, que de alguna manera ellos tengan la asistencia de una oficina técnica específica, que son profesionales que están preparados en comunicación, y que nos va a permitir que la comunicación sea mucho más ordenada, sea más asertiva, sea absolutamente coherente, con un mensaje que no preste a confusiones, que sea con respaldo y apegado a la legalidad. O sea, digo, lo que estamos tratando de hacer es facilitar la tarea de los fiscales, valiéndolos y poniéndole a disposición una oficina específica de comunicación, y por otro lado también facilitar la tarea un poco de los medios, con claro, pensando en que todos los medios en condiciones de igualdad puedan tener acceso a este tipo de información, que son trascendentales cuando se habla de causas, como te dije recién, que acaparan la atención pública y que necesitamos de alguna claro, manera que la comunicación sea correcta. Entonces, por eso hemos dictado esto, donde estamos tratando de unificar la comunicación y que sea mucho mejor que antes, nada más. No hay ningún claro, tipo de restricción a la libertad bien, de los fiscales. Al contrario, son los únicos que pueden definir, porque son los que conocen el caso, saben lo que se puede decir y cómo decirlo y cuándo. Pero bueno, no hay ninguna restricción ni a la libertad de expresión de los fiscales, mucho menos a una lesión al derecho de de información que puedan tener los medios de comunicación, la ciudadanía,
1: claro,
2: en general.
1: Porque a veces ocurren hechos flagrantes, por así decirlo, ¿no? Que por allí necesita la comunicación directa y digamos, en ese caso, espontánea, del periodista con el fiscal. Quizás no sacándolo al aire, pero sí obteniendo información dentro de lo que se pueda. ¿Eso se va a poder permitir? Digo, esa parte va a seguir existiendo.
2: Obviamente va a seguir existiendo que usted le pueda pedir a un fiscal un mensaje o una información sobre una causa.
1: Bien.
2: Lo que pasa es que si se trata de cuestiones secundarias de la causa, si es una información que puede dar porque no cambia ni el resultado ni afecta el derecho de igualdad de todos los medios y qué sé yo, digo, lo va a poder hacer. Ahora, si el señor tiene un dato trascendente para comunicar,
1: claro,
2: que de alguna manera verdaderamente tenga interés, lo que queremos hacerlo es que la fiscalía garantice la igualdad para todos y que se trabaje, bien, profesionalmente, que digo que es lo que todo el mundo aspiramos, a que la comunicación sea lo más profesional y certera que es posible.
1: Le doy pie acá a mi compañero Paco Torti, que bueno, también va a participar de esta pequeña charla. Paco.
3: Gracias, Yanina. Buen día. ¿Cómo le va, doctor? El gusto de escucharlo. Quería consultarle concretamente ahí de un punto de esta medida emitida por el Ministerio Público respecto a esto de desaconsejar el contacto personal con periodistas sobre causas en trámite. Uno entiende que es necesario tal vez centralizar el tema de la comunicación, la información, pero también el trabajo periodístico requiere justamente a veces tener acceso directo a la fuente, tal vez en el momento del hecho.
1: Para no equivocarnos también.
3: Justamente,
1: ¿no?
3: Para no equivocarnos, y cosas como las que vimos en el día de ayer, por ejemplo, que de pronto se da por fallecida a una persona que está viva y se cometen ese tipo de irresponsabilidades, podríamos decir también en la comunicación. Y a propósito, esto que le preguntaba también Yanina, respecto en ese sentido, si hay algún problema en acceder al fiscal y que el fiscal, bueno, dé la información que pueda dar, obviamente, uno como periodista entiende que no se debe entorpecer el desarrollo de una causa, de una investigación, y menos de un hecho que recién acaba de acontecer, ¿no?
2: Bueno, justamente un poco lo que decía, bueno, primero buen día, Paco, lo que decía
3: buen día
2: recién es... viste el caso de lo que sucede con Florencia Peña. Eso es un problema que tenemos, un problema de comunicación. O sea, verdaderamente un problema de comunicación. Eso es lo que yo quiero evitar, que cuando nosotros ponemos desaconsejamos el trato permanente o personal, o como, no me acuerdo cómo es la redacción exacta.
3: Sí.
2: Primero, no estoy prohibiendo el trato personal.
1: Claro.
2: No lo estoy prohibiendo para nada. Lo que yo estoy diciendo es, hay determinadas circunstancias que son trascendentales para las causas que solamente quien está facultado para darlas son los fiscales y que tienen a su disposición una oficina de comunicación para que ellos tengan facilidad en hacerlo. Lo que yo no quiero es que estén permanentes, pero ni siquiera, no es que no quiero, aconsejo que lo que corresponde para una buena comunicación es que se haga profesionalmente, que se haga, no es bueno que el fiscal esté atendiendo a medios todos los días en distinto tiempo porque afecta su desenvolvimiento de la tarea, que estén permanentemente dando notas por separada. Entonces, cuando haya algo que comunicar, se comunica oficialmente y que todos los medios los reciban en las mismas condiciones de igualdad.
1: Claro. ¿Se va a habilitar, digamos, poder sacarlo al aire? O sea, ¿va a quedar habilitado eso? ¿O,
2: sí,
1: o se van a generar conferencias de prensa?
2: No cambia nada. Estoy tratando de que en casos, primero que ustedes tienen todos los días, reciben el informe de prensa de los WhatsApp, pero con todo lo que tiene que ver con los casos trascendentales, en ese sentido lo que tienen que tener en cuenta es que la información trascendental que se haga oficialmente y como corresponda profesionalmente. Chicos, les pido disculpas, pero tengo
1: que... Sí. Lo entendemos y le agradecemos un montón por este ratito. Gracias, doctor, y quedó claro. Muchas gracias.
2: Bueno, muchísimas gracias. Muchísimas gracias a vos. Chao.
1: Gracias. Ahí estaba entonces la palabra del doctor Guillermo Baigorri, fiscal general de la Corte, que bueno, claramente era importante conocer esta explicación y despejar algunas dudas, ¿no? Ahora, bueno, vendrá otra manera quizás de comunicarnos, esperemos que tenga este buen resultado, ¿no? Para
3: seguro.
1: Muchos, que es como mensajes que me están llegando ahora, que es en términos de retroceso esto que ha pasado, pero bueno, será una nueva manera, digamos, de comunicarnos, ¿no?
3: Tal vez, justamente, Yanina, no ha estado bien comunicada la medida que...
1: Probablemente haya pasado por ese lado.
3: ...el objetivo que busca el Ministerio Público Fiscal con esta medida, lo que decía el doctor Baigorri, que el fiscal se la pasa dando entrevistas a un montón de medios durante todo el día, y no puede dedicarse a su labor específica.
1: Totalmente.
3: Bueno, para eso, bueno, es importante una conferencia de prensa.
1: Sí, o una comunicación espontánea en el momento, digamos,
3: exacto,
1: ¿no? De lo que está pasando y de lo que se puede contar también.
3: Obviamente,
1: ¿no?
3: Nadie quiere inmiscuirse en las cuestiones reservadas de la investigación de
1: una
3: causa.
1: Totalmente.
3: Pero sí es necesario que la población, la ciudadanía, esté informada de lo que está sucediendo, exacto, lo que aconteció, o el hecho que se está investigando, en definitiva, ¿no? Pero es importante aclararlo. Creo que oportuno lo del doctor Baigorri de salir a aclarar esta situación, que no se va a restringir el trabajo del periodismo,
1: exacto,
3: el acceso a los fiscales, sino que lo que se busca es justamente facilitar esa comunicación y que no haya tampoco dobles mensajes.
1: Sí, sí, ese es el punto, y vos le preguntabas algo muy importante, y lo planteabas, digo, para que nosotros no cometamos el error.
3: Claro. Porque obviamente. No,
1: porque puede pasar...
3: Uno necesita chequear la información.
1: Exacto.
3: Si le llega una versión, que muchas veces pasa a través de los mensajes,
1: el llamado
3: telefónico...
1: Las redes
3: hoy en día, necesita uno tener acceso directo a la fuente para chequear justamente,
1: exacto,
3: la información que acaba de acontecer o que está sucediendo en el momento para, bueno, transmitir lo que hasta ese momento se puede dar a conocer.
1: Totalmente.
3: Con absoluta responsabilidad, como siempre tratamos de hacerlo.
1: Exacto.
3: Por más que uno pueda cometer errores,
1: pero hay
3: que trabajar con respeto y responsabilidad.
1: Totalmente.
3: Por supuesto.
1: Francisco, gracias por estos
3: minutitos. Gracias a vos, Yanina,
1: que nos has concedido. Nosotros nos despedimos, no hay tiempo para más. Gracias, será hasta el próximo lunes. Buen fin de semana.

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3: ¿Qué pasa si te duermes con el celular debajo de la almohada? Dormir con el celular debajo de la almohada es algo así como jugar a la ruleta rusa. Según expertos, las radiofrecuencias que emiten los microondas, los teléfonos móviles y las redes Wi-Fi pueden causar hasta una hemorragia cerebral. Expertos en Toronto, Canadá, aseguran que un estudio les dio el 40% de personas que se despiertan al borde de la hemorragia cerebral por dormir con el celular bajo la almohada. Según estos expertos de la Universidad de Trent, en Canadá, las radiofrecuencias que emiten microondas, móviles y redes Wi-Fi pueden causar alergia. Cada año el porcentaje de personas hipersensibles a todo tipo de ondas electromagnéticas aumenta, según publica el sitio web actualidad.rt.com. Especialistas canadienses, dirigidos por la medioambientalista María Abbas,

detallan que los síntomas habituales de esa alergia son migrañas, crisis de hipertensión, respiración dificultosa, un incremento de la frecuencia cardíaca, incapacidad para concentrarse y muchos problemas con la memoria. Por otro lado, vamos a señalar que cabe recordar que la Organización Mundial de la Salud publicó a inicios de junio último un informe basado en investigación que hizo en 13 países de la Unión Europea y que demostró que los usuarios más activos de teléfonos móviles son un 50% más propensos a sufrir un tipo de cáncer llamado carcinoma. Recomendó entonces a los usuarios no hacer llamadas de más de 3 minutos y aconsejó desconectar el dispositivo durante la noche o por lo menos mantenerlo alejado de la cama mientras se duerme. Un nuevo objetivo en este caso para este año sería mejorar la calidad de tu sueño. Es más, podemos decir con total seguridad que un buen sueño es imprescindible para nuestra salud. Hace ya un tiempo que sabemos que no es tan importante el tiempo que pasamos durmiendo como la calidad con la que lo hacemos. Cada persona tiene unas necesidades distintas que oscilan entre las 6 y las 10 horas. Este tiempo es el necesario para completar 45 minutos a una hora de sueño profundo. No dormir bien se asocia a todos los problemas anteriores. Según las evidencias encontradas por el Instituto de Farmacología y Toxicología Neurociencias de Atlanta, usar los móviles y tablets en la cama se asocia con no dormir bien. Esta relación es la que determina realmente por qué no debemos dormir junto a nuestro móvil, porque necesitamos descansar mejor para tener mejor salud. Los dispositivos electrónicos son un impedimento potencial probado para conseguir dicho descanso. La seguridad es cosa de todos. Veladero, un emprendimiento de Barrick y Chandon, es la primera mina latinoamericana en acreditar el estándar hacia una minería sustentable. 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

Hola, hola, ¿cómo les va? Bienvenidos, muy buenos días, aquí estamos, comenzando Mañanas al Día, en esta mañana de día viernes. Llegó el viernes, el último viernes de este otoño 2026, que ya se va también, ya estamos despidiendo ahí. Impresionante cómo se nos está yendo el año, ¿no? Ya estamos a las puertas del invierno, el próximo día, 21, el próximo domingo, el 21 de junio, ya estamos recibiendo el invierno 2026. También. Bueno, mucha información. Hoy hemos tenido un comienzo un poco demorado también por esta nota, esta entrevista que recién Yanina Balmaceda le hacía y de la cual participábamos también ahí en Acento en la Noticia, al titular del Ministerio Público Fiscal, el doctor Guillermo Baigorri, quien finalmente, bueno, la mañana de hoy salió a aclarar respecto a esta polémica medida que había tomado la Fiscalía General de la Corte de Justicia con respecto a su comunicación, la manera de dar a conocer la información de los hechos a cargo. Bueno, ya vamos a estar también reiterando lo que aclaraba el doctor Baigorri y la importancia también que tiene que ver con este tema de la comunicación. Ahí hablábamos también de algo que sucedió ayer. Lo comentábamos cuando nos estábamos despidiendo prácticamente, que había algunas versiones respecto a la salud del padre del jugador Lionel Messi, que bueno, finalmente después la familia dio a conocer un comunicado y en un streaming de estos, con mucha improvisación, mucha falta de responsabilidad, de profesionalidad y hasta de ética inclusive, se llegó a informar equivocada, ¿no?, sobre el fallecimiento de este familiar. Una situación, bueno, realmente lamentable también. Y que, bueno, de alguna manera lo hablábamos también con el doctor Baigorri, y se refiere a que es necesaria también una comunicación transparente, eficiente, siempre, para evitar este tipo de hechos. Bueno, a propósito de comunicaciones también, el gobernador de la provincia, Marcelo Orrego, emitió también a través de sus redes sociales un comunicado, podríamos decir, se refirió a este proyecto de ley que envió el gobernador de La Rioja, el gobernador Quintela. Sigue reclamando territorio de la provincia de San Juan, quiere que la legislatura de su provincia emita una ley con respecto a los límites con la provincia de San Juan. Bueno, realmente algo otra vez insólito, descabellado, por parte del gobernador riojano. En este caso, Marcelo Orrego dijo que nuestra jurisdicción no está en discusión, los límites rigen hace 57 años y el propio Congreso confirmó su vigencia en 2014. Ninguna provincia puede cambiar un límite con su propia ley. Imagínense lo que sería si fuera así, cada uno le pone los límites que quiera a su provincia por encima de las demás. La Constitución es clara, añadió el mandatario sanjuanino, y la propia ley riojana lo admite cuando dice que debe ir al Congreso y, por supuesto, a la justicia. No vamos a permitir que se ponga en duda lo nuestro, remarcó el mandatario sanjuanino también con respecto a este tema. Bueno, volverán a verse las

0: Cara, finalmente, Javier Milei y su vicepresidente, Victoria Villarruel, quien fue invitada por el gobernador santafesino y confirmó su asistencia al acto del Día de la Bandera, allí en la ciudad de Rosario. Así que, bueno, allí estarán nuevamente, tal vez no van a compartir escenario, pero van a estar en la misma ceremonia. Dentro de los temas a nivel nacional, sigue la situación en torno a Manuel Adorni generando mucha rispidez y discusión en el Congreso, tanto en la Cámara de Diputados como en el Senado, discusiones con distintos aliados, incluso con algunos gobernadores también, dado que este tema también se está impulsando en el Senado. Y allí los mandatarios provinciales fueron claros, dijeron que este es un tema que tiene que resolver el presidente, que le atañe pura y exclusivamente al Poder Ejecutivo Nacional, y que las provincias, los gobernadores, los senadores, en definitiva, a quienes representan en este tema, bueno, deberán decidir el Poder Ejecutivo y el Gobierno Nacional cuál va a ser el futuro de su jefe de gabinete desde el punto de vista político. Alguien dijo alguna vez, el que trajo al borracho que se lo lleve, ¿se acuerdan? Cuando hablaban de Alberto Fernández, era Sergio Berni, creo que fue el que dijo, el que trajo al borracho que se lo lleve. Bueno, ahora bien podría decir el que trajo al chorro que se lo lleve, concretamente. Bueno, las 10 de la mañana con 24 minutos, Silvia del Valle, ¿cómo anda? Buen día, ¿qué dice?
1: Hola, hola, hola.
0: Ha venido regalona hoy.
1: Hoy viene, sí, unos mimos.
0: Unos mimos en la mañana. Muchas gracias.
1: ¿Cómo les va? ¿Cómo anda, bien. Francisco?
0: Bien, porque es viernes y hablando de regalos...
1: Tenemos regalos de
0: para
1: Nico
0: los padres.
1: Calzado y se van hoy. Un par de zapatillas y dos hermosas pantuflas para que papá se levante calentito en las mañanas. Hablando de calentitos, qué fresquete esta mañana. Se notaba bastante, bastante fresca la mañana. Fría, fría la mañana.
0: Con cielo despejado parece que es más fuerte el frío.
1: Y cuando comienza a salir el sol...
0: Claro.
1: Allí es cuando realmente se nota el frío. Bueno, bienvenidos. Viernes te estábamos esperando. Viernes 19 de junio, 4 grados 2 décimos la temperatura, la sensación térmica todavía 3 grados, o sea, abrigaditos tenemos que salir. Para hoy la máxima 18 grados, aprovechar hoy y mañana, porque el domingo, a ver,
0: sí.
1: Hoy... 18 grados la máxima, mañana 2 grados la mínima, 16 grados la máxima. El domingo, Día del Padre,
0: sí.
1: 2 grados la mínima, 14 grados la máxima. Y el lunes, cuando regresemos a trabajar, 1 grado la mínima, 13 grados la máxima. Ya vamos a venir en invierno, modo invierno.
0: Claro.
1: Así que bueno, así están las temperaturas en la provincia de San Juan, ya preparándonos para recibir a Don Invierno. Hoy es el Día Nacional del podólogo. Así que aprovecho y saludo a mi podóloga María Eugenia Leyes, realmente una genia, es como ir al spa de tus pies. Así que un saludo para María Eugenia. El día del árbitro, perdón, Javi. Saludamos a todos los árbitros y quienes pasaron en algún momento por la mesa aquí del estudio de la radio, que ha traído muchos árbitros sanjuaninos. Y día internacional del yoga. ¿Hacen yoga? ¿Han hecho alguna vez?
0: No he hecho nunca
1: una
0: yoga.
1: Una disciplina que la practican también muchos hombres.
0: Sí, experimentar, ¿eh? ¿Por
1: sí,
0: qué no?
1: Yo tampoco, nunca experimenté. Bueno, garrafa hogar, cronograma de Garrafa Hogar, Atención Uyun, segunda edición del encuentro, que fue el primero, un éxito, este intercambio de figuritas del Mundial 2026. Mil grullas, una sola mirada, también esta invitación para Feria Llamarada, allí en el Conte Gran, que se viene con toda también esta nueva edición. Preocupación, dijimos, por la salud de Luis Miguel, vamos a estar hablando de ello. ¿Y qué vemos el fin de semana?
0: ¿Qué vemos?
1: Y además, los invitados, va a estar, pero... impecable la mesaza de Mirtha Legrand este fin de semana.
0: Bueno.
1: Así que esto y mucho más, aparte del sorteo de Nico Calzados, que ya pueden enviar mensajes al 264-508-6198. La consigna, ¿cómo vas a agasajar a papá? Y te llevas, porque hoy se van, unas zapatillas, dos pares de pantufla, 264-508-6198. Nos seguís en compacto.com.ar, en Radio Box Hachal, un saludo muy especial.

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1: Las 10 de la mañana con 27 minutos, vamos a saludar ahora a Javier Sillero, que llega con toda la información del deporte y el Mundial 2026. ¿Cómo anda, Javier? Buen día.
2: Buen día, Francisco, para vos, los compañeros y la audiencia de Sarmiento. Hablamos de la selección argentina, vamos a estar tocando este tema porque hay dos jugadores que se recuperan y están a la par del grupo. Ya van a estar disponibles para lo que va a ser el partido de Austria el próximo lunes, donde Argentina puede conseguir la clasificación. Ya no hay lesionados en la selección argentina, una buena noticia. Así que vamos a estar hablando de qué jugadores son, cómo se entrena la selección y el posible 11 que ya tiene Scaloni en mente, con algunas dudas allí para lo que va a ser el lunes. Además, vamos a hablar de lo que fue la primera jornada de la segunda fecha del Mundial, con cuatro partidos muy lindos que se dieron en el día de ayer, con tres partidos muy lindos que se dieron en el día de cuatro partidos, el grupo A y el grupo B. Todo lo que va a acontecer hoy, el sábado y el domingo, con la agenda deportiva del Mundial, así que vamos a estar hablando de todo lo que aconteció ayer y lo que va a acontecer el fin de semana. Además, vamos a hablar de la terna arbitral mujer, las primeras tres chicas que condujeron, que llevaron adelante un partido en el Mundial, que fue en el día de ayer entre República Checa y Sudáfrica. Vamos a hablar de ello también. Obviamente no podemos dejar pasar lo que pasó ayer con San Martín. Atención, porque se conoció el fallo del partido con Chicago. ¿Qué pasó? ¿Se resuelve en el escritorio o se juega? Bueno, ya se lo vamos a contar, todos los detalles del fallo del partido de San Martín con Chicago, obviamente todas las novedades de mañana, porque mañana San Martín recibe a Agropecuario en un partido postergado de la cuarta fecha de la Primera Nacional. Vamos a hablar de todo lo que prepara el gringo Schiaparelli, los 11 que ya tiene definido para jugar mañana frente a Agropecuario. Además, también vamos a estar hablando del turismo carretera que corre este fin de semana en Rafaela, con Tobías Martínez y con el líder Manu Urcera, que llega como el mejor hasta aquí en el turismo carretera en lo que va de la temporada. Esto y mucho más en el transcurso de la mañana.
1: Bueno, muy bien, las 10 de la mañana con 30 minutos. Saludamos ahora a Facundo Díez. ¿Cómo anda, Facundo? Buen día.
3: ¿Qué tal? Muy buen día para todos. Feliz viernes. Bueno, mucho para contar en la mañana de hoy. Mucha actividad incluso en la legislatura provincial. Hoy con la primera sesión especial de este 2026. Hoy se van a estar allí distinguiendo a algunos ciudadanos ilustres de la provincia, pero también vamos a estar hablando del ámbito de la Cámara de Diputados, porque si bien ya todo se encamina para que la próxima semana finalmente ingrese en comisión el proyecto de proveedores mineros, mal llamado desarrollo local, en realidad, se suma un nuevo proyecto ahora también que vamos a estar discutiendo en la mañana de hoy. A la vez también vamos a estar hablando con uno de los legisladores provinciales para poder analizar también toda la actualidad política de la provincia. Por otra parte, vamos a estar hablando de lo que ha ocurrido hace un par de días. Ayer se vino a conocer por una denuncia que se registró en la UFI genérica y que tiene que ver con San Martín. No estamos hablando de lo futbolístico, sino lamentablemente una vez más vamos a hablar de Barras Bravas. No es la primera vez, esto ya viene desde hace un tiempo. Con algunas fuentes extraoficiales estuvimos obtuviendo alguna información bastante valiosa en este sentido, porque estaríamos hablando de que vuelve a profundizarse una vieja interna. Se hablaba en algunos lugares, varios medios de hecho lo han publicado, como una actual interna en la facción que hoy en día controla los paravalanchas allí en la cancha de San Martín, pero esto no sería de esta forma. Estaríamos hablando de que volverían, o estarían volviendo a encontrarse las caras, viejas facciones de la hinchada del verdinegro. Recuerden, hace algún tiempo hubo condenas, incluso en este sentido hay algunos barras hoy detenidos en el servicio penitenciario provincial, porque en su momento una facción de la hinchada de San Martín sacó a la otra básicamente de la tribuna, y en ese interín hubo tiroteos a casas. Esto ocurrió en el barrio Costa Canal, allí en Concepción. Ajá. En algunos barrios de Chivas.
1: Hubo detenidos.
3: Sí. Al día de hoy, algunos de los jefes de la hinchada de San Martín continúan presos en el penal de Chimbas. Bueno, los que en ese momento fueron atacados volvieron a buscar la revancha ahora, fueron por venganza. Lo que ha ocurrido allí en el barrio conocido como Rioja Chica, adyacente justamente a la cancha de San Martín, a su estadio, vamos a estar contándolo un poco mejor en el transcurso de la mañana de hoy, pero realmente complicada la situación, lo que ha ocurrido, de una violencia extrema. Al menos 7 balazos se han contabilizado contra una vivienda

0: esta low cost, esta línea aérea JetSmart,
1: sí, sí,
0: que anunció finalmente que comienza a volar con una inversión fuerte, $550 millones, 23 nuevos aviones que va a sumar próximamente, y entre otros destinos suma a la provincia de San Juan, como nueva ruta Buenos Aires-San Juan a partir de noviembre del 2026, no falta mucho.
1: Cinco meses, más o menos.
0: Bueno, 4 o 5 meses ya va a estar volando en noviembre JetSmart a la provincia de San Juan. También sumó entre sus rutas aéreas Posadas, Jujuy, Santiago del Estero como nuevos destinos, y también Maceió en Brasil desde diciembre del 2026. Según dijo, va a generar entre 300 y 500 nuevos puestos de trabajo, va a permitir aumentar cerca de un 40% la oferta de asientos en el mercado aéreo argentino JetSmart, con este anuncio que hizo en el día de ayer, y que va a comenzar a volar también en la provincia de San Juan. Habrá que ver cuántas frecuencias tiene por semana.
1: Exacto.
0: Pero bueno, demanda creemos que no le va a faltar.
1: No, para nada. Es lo que hoy está haciendo falta, justamente.
0: Y competencia,
1: Ni hablar.
0: Y competencia. Bueno, nos vamos a la calle. Está Sergio Gaona llamando desde el móvil. ¿Cómo anda, Sergio? Buen día.
2: Buen día, chicos. Buen día para toda la audiencia. Bueno, como bien acotaban allí ustedes, mañana fresca, cielo totalmente despejado. Ninguna nubecilla atraviesa, nada. El sol sí está a pleno, pero no calienta nada, señores. Así que bueno, acá estamos en el centro cívico porque hubo jura de bandera, ¿sí? De los colegios capitalinos acá. Así es que se está llevando a cabo en estos momentos. Los chicos, como siempre, estas palomitas blancas, bellísimas, bellísimas, por cierto, jurando la bandera. Bueno, y ya vamos a estar, por supuesto, con toda la información que se produzca durante la mañana, ¿sí? Usted primero en Mañanas al Día. Adelante ustedes, chicos.
0: Muchas gracias, Sergio. 10:35. Siempre hay un lado.
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3: Mañana con 39 minutos. Bueno, en poco tiempo más abrirá un nuevo centro comercial en la ciudad de San Juan, se llama Tulum, y allí 42 personas van a comenzar a desempeñarse en nuevos puestos laborales, y esto también a través de una de las políticas que impulsa la municipalidad de la ciudad de San Juan. Por eso estamos en línea ahora con Antonio Díaz Ariza, que es el director de Empleo y Desarrollo Productivo de la municipalidad de la ciudad de San Juan. ¿Cómo le va, Antonio? Buen día.
4: Hola, buen día para usted en la mesa y para el público.
3: Bueno, Antonio, coméntenos acerca de estos nuevos 42 puestos de trabajo que se crean en San Juan, por supuesto, empleo genuino, y que le da la posibilidad también a través de la oficina de empleo municipal a, bueno, trabajadores que ingresen a prestar sus servicios allí.
4: Sí, bueno, en realidad estos 42 es una parte de los 68 en realidad que se han ingresado en distintas empresas. Puntualmente en el Mall Hola Tulum, que está inaugurando esta tarde, han entrado 42 personas en 6 comercios. Algunos son algunas franquicias internacionales como Dinan Dennis, que viene de Buenos Aires, y Medias Lunas Calentitas, que viene de Uruguay. Por lo cual, bueno, estamos muy contentos de haber podido colocar esas personas en esta actividad privada, y además que estas empresas hayan confiado en la Dirección de Empleo de Capital para poder seleccionar su personal.
3: ¿Cuál es el trabajo que hace en este sentido la Oficina de Empleo?
4: Bueno, nosotros tenemos una bolsa de trabajo, la cual se dedica a conectar empresas con postulantes. Para eso hacemos el trabajo similar a una consultora privada, en donde los postulantes se clasifican de acuerdo a sus habilidades, de acuerdo también a su nivel de estudios, y en base a eso se van seleccionando para cuando las empresas solicitan puestos, poder proveerlos. Generalmente se demanda una terna por cada puesto solicitado, y es la empresa la que tiene después la palabra final sobre cuál de esas personas va a tomar. Uh-huh. Además, hacemos el acompañamiento cuando hacen el alta temprana, hacemos mediación, y lo principal es que hacemos primero una formación, porque digamos, para que puedan las personas entrar a trabajar, es necesario tener ciertas características. Es muy importante, y acá la palabra clave es especialización. Por ahí, cuando las personas traen los currículum, saben traer todo un abanico de cursos de diferentes especialidades. Nosotros tratamos de explicar que las empresas, cuando solicitan un puesto, requieren que esa persona sea la mejor para lo que está necesitando. Es decir, que supongamos que una empresa necesita un chofer y va a querer el mejor chofer, va a querer una persona que tenga cursos de manejo defensivo, va a querer que tenga experiencia manejando el tipo de vehículos que ellos tienen. Entonces, a la hora de formarse, es muy importante transmitirle a la población que debe hacerlo siempre en un sentido, en un área. Su educación la tiene que orientar siempre a una especialidad. Y lo que requiere ahora los nuevos desafíos de la minería son mucho más exigentes, tanto en especialización como en experiencia. Por lo cual es muy importante esta parte. Nosotros, dentro de la Dirección de Empleo, tenemos una escuela de oficios, tenemos un instituto de informática, y vamos todo el tiempo formando y vamos adaptando los cursos de acuerdo a las necesidades que nos van pidiendo las empresas. Por lo cual también es muy importante si se pueden acercar y hacer los cursos, porque nosotros después de ahí vamos seleccionando justamente. Los que nos han pedido en estos restaurantes han sido personal de cocina, cocineros, mozos, y nosotros ya el año pasado teníamos nuestra escuela de oficio, que la seguimos manteniendo, que funciona en Utra, la parte gastronómica, en donde se forman en esas disciplinas. Por lo cual es fundamental esto de la formación, y luego ahí vamos a poder también buscar específicamente los puestos laborales para estas personas.
5: Puntualmente con la gente que se acerca allí por la dirección, justamente para poder capacitarse, aprender un oficio o incluso realizar algún tipo de curso, en su mayoría y en la experiencia que con la que cuentan, ¿qué edad suele tener esa gente? ¿Qué rango etario completa? Y a la vez, ¿cuál es el curso o la formación a la que más se le apunta aquí en San Juan?
4: Bien, en realidad la franja etaria es variada.
5: Sí.
4: Y es cierto que siempre hay un gran volumen de personas que se incorporan al mercado laboral, que son los jóvenes, generalmente entre 18 y 24 años, y que son los que más oportunidades laborales tienen en realidad, porque cuando se trata de selección de personal, las empresas apuntan a esas edades, y aparte porque normalmente los programas de empleo, los que vienen subsidiados de Nación y que todos los departamentos aplican, son para ese rango etario. Sin embargo, hemos estado viendo un aumento de la cantidad de personas mayores desempleadas. Hay un parate ahora en la parte de invierno, cuando las minas bajan gente, que bueno, aumenta la cantidad de personas que están sin actividad. Pero a partir de agosto está la estacionalidad, que ya empieza nuevamente a subir y baja la cantidad de personas que quedan sin trabajo.
5: Uh-huh.
4: Sin embargo, no todas las personas pueden trabajar en las minas. De hecho, como había dicho recién, hace falta cierta especialización, cierta capacitación.
5: Exacto.
4: Con lo cual nosotros vamos cubriendo puestos en otras áreas que también la sociedad necesita. Con lo cual vamos formando y vamos también todo el tiempo golpeándole la puerta a las empresas para que nos den la oportunidad de presentarles postulantes. Es una tarea difícil. En el área minera también cuesta mucho que nos abran las puertas. Generalmente, cuando uno dice que es una oficina del Estado, suele haber cierta resistencia al principio. Pero bueno, nosotros hemos demostrado con mucho trabajo que la oficina de empleo tiene la calidad que tienen las consultoras. De hecho, el año pasado toda la gente de KFC la tomaron desde nuestra bolsa de empleo. Lo mismo que un montón de empresas muy importantes, Honda, Toyota, todas las marcas líderes están acercándose a la dirección de empleo, a nuestra bolsa de empleo, para trabajar con nosotros. Y como dato interesante, que una vez que empiezan a trabajar con la oficina de empleo, no se van, siguen pidiéndonos gente directamente uh-huh. de nuestra bolsa, lo que habla de que estamos haciendo un trabajo adecuado para lo que ellos necesitan.
3: Claro. Antonio, usted decía que además de estas 42 personas que desde hoy ya comienzan a trabajar en el nuevo mall, hay también en total 68 trabajadores que tienen nuevos puestos, que se han insertado en el mercado laboral a través de la oficina de empleo últimamente.
4: Sí, es este mes. Estamos hablando solo de este mes de junio. En realidad nosotros, desde que comenzamos con la bolsa de empleo hace 2 años, hasta la fecha, hasta el mes anterior, hasta mayo, teníamos 771 y ahora tenemos que sumar estas otras 68 a esa cuenta.
3: ¿Puedes decir que ya serían más de 800 trabajadores?
4: Sí, tenemos el 1000 en la cabeza de llegar pronto. Queríamos hacerlo antes de mitad uh-huh. de año, pero bueno, hay una cuestión estacional en el medio que por ahí nos está demorando
3: claro.
4: un poco el trabajo.
3: Antonio, ¿esto es solo para vecinos, digamos, gente de capital, o puede participar gente de otros departamentos?
4: Bien, es una pregunta muy importante. Nosotros estamos obligados a darle respuesta a nuestros vecinos. Normalmente priorizamos capital, tanto en los cursos como en las inserciones laborales. Pero puede pasar de que a lo mejor para un puesto específico que nos pidan, dentro de la nómina que nosotros tenemos de postulantes, no haya alguien de capital, entonces buscamos en otros departamentos.
3: Claro.
4: Hay mucha gente que se acerca y, bueno, se anota. Nosotros no le negamos el currículum, siempre se los recibimos y los tenemos como una opción también válida por si hace falta. Uh-huh. Y, de hecho, todo el tiempo están incorporando personas. La buena noticia es que no he visto que otros departamentos también están empezando a formar, lo cual es muy interesante y es muy bueno que hagan esto, porque todos se tienen que poder formar, se tienen que poder tener posibilidad de trabajar. Y como decía, si no hay una previa capacitación, se hace difícil. Los mejores puestos, los que pagan mejor, son para el personal que mejor calificado está. Entonces, eso es muy importante que lo tengan en cuenta. Uh-huh.
3: ¿Cómo tienen que hacer las personas que quieran anotarse ahí en la oficina de empleo?
4: Se tienen que acercar por la calle 1347 Este, entre Caseros y Güemes, es frente al Palacio Municipal, que es el anexo Mitre de la municipalidad, en la Dirección de Empleo y Desarrollo Productivo, que la van a ver porque tiene un cartel grande, apenas entran, la van a ver. Ahí se tienen que acercar con el DNI, principalmente con el currículum. Nosotros ahí lo vamos a poder anotar y tenerlos en cuenta para las postulaciones.
6: Uh-huh. Antonio, ¿y cuántos locales tendrá este nuevo espacio comercial?
4: Este nuevo espacio comercial, en realidad, ahora va a inaugurar una parte, no es todo el mall. Están inaugurando, son 5 locales y... bueno, los demás se van a ir inaugurando de aquí hasta fin de año. No, yo no tengo bien los tiempos porque eso depende de los propietarios y de la gente del mall.
3: Claro. Bueno, muchas gracias por este contacto, Antonio, ¿eh? Muy amable.
4: A usted. Hasta luego.
3: Ahí estaba la palabra del director de Empleo y Desarrollo Productivo, Antonio Díaz Ariza.
5: 800, ¿eh?
3: Un muy buen resultado en cuanto a reinserción laboral.
5: Tremendo.
3: Gente que va, se anota, se capacita y a través de la oficina de empleo logra la vinculación con distintas empresas privadas.
5: Está bueno el consejo que daba, perdón, respecto a cómo presentar un currículum a la hora de especializarse, tratar de tener una especialidad, ser experto en una cosa.
6: No ser básico el currículum.
5: Claro, que no sea un abanico de cursos distintos. Lo que más se pondera justamente es estar especializado en una materia particularmente.
3: Seguro. Así que todos aquellos que quieran sumarse, inscribirse, pueden ir al anexo ahí del municipio de Capital, ahí por calle Mitre, frente al Palacio Municipal. Y las empresas que necesiten también tomar personal, es una muy buena alternativa recurrir a esta oficina de empleo de la Municipalidad de la Ciudad de San Juan.
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0: 5 minutos restan para la hora 11.
1: Cronograma Garrafa Hogar. Atención, Uyun. Hasta las 12:30 va a estar allí en el salón ubicado en calle Ruiz, esquina José Aguilera. Por otro lado, mensajes al 264-508-6198, porque hoy se van las zapatillas y las pantuflas para papá. ¿Cómo vas a agasajar a papá el domingo? 264-508-6198.
0: Bueno, ahí tienen que mandar el mensaje, ¿eh? Y están participando del sorteo que en un ratito más, ¿eh? En un rato más ya lo vamos a estar realizando.
1: Sí, señor.
0: Y dando a conocer los ganadores para que vayan a buscar los premios ahí a Nico Calzado.
2: Y además, Francisco, a tener en cuenta la camiseta que vamos a sortear de la selección argentina el martes.
1: Sí.
2: Y ya hoy pueden participar de la camiseta para que el martes, bien, el que le pegue con el resultado Argentina-Austria se la lleve.
1: Palpitando resultados.
0: Bueno, el lunes y martes van a poder participar del sorteo, que lo vamos a tener que hacer el miércoles. Por el partido...
2: El partido es el lunes.
0: Claro, lo vamos a tener que hacer el martes.
2: El martes. A ver quién le pega el resultado, ¿eh?
1: Bueno. O sea, el concurso comienza hoy y finaliza el lunes.
2: Claro.
0: Y el martes no.
2: Y el martes mismo, claro.
0: Si yo me anoto con el resultado...
1: No vale.
0: ¿No vale?
1: No vale.
0: Yo quería participar el martes.
1: Qué cómodo.
2: Con el resultado puesto.
0: Claro, pues, así más fácil.
1: Mire que acá la escribana soy yo.
0: ¿Será 3-0 otra vez?
2: No, para mí va a ser un resultado más ajustado. Yo viendo lo de Argelia, puede ser un resultado más ajustado. Yo esperaba un poco más de Argelia. Ahora, viéndolo a Austria, tampoco es que Jordania ha sido el gran rival, pero para mí Austria empieza a encaminar a ser un poquito más. Ojalá no nos conviertan, porque Argelia sí nos convirtió, sino que se lo anularon. Esperemos que... Pero para mí Austria ya va a ser un rival más complicadito.
0: Bueno,
1: arriesgue.
2: ¿Yo?
1: Claro.
2: Después le digo.
0: Bueno.
2: No, porque si se lo digo, puede ser mufa. Yo no quiero mufa.
1: Bueno, vale.
0: Tres minutos se restan para la hora 11. Silvia, el Garrafa Hogar, ¿dónde está? ¿Dónde están vendiendo Garrafa Hogar?
1: Están en Uyun, hasta las 12:30, en el salón ubicado en calle Ruiz, esquina José Aguilera.
0: Bueno, después vamos a estar anticipando la semana que viene, ¿eh? Porque van a estar en los departamentos alejados, van a estar en Valle Fértil.
1: Ahora están en Valle Fértil.
0: Ahora también, la semana que viene creo que están en Valle Fértil.
1: Tengo entendido.
0: Cachal, Sarmiento también. Así que bueno, a tener en cuenta también Garrafa Hogar en todos esos departamentos, porque se viene el invierno, ¿eh? Se viene el frío. Así que bueno, hay que aprovechar. Ya vamos a estar repasando también todos los lugares donde va a estar el Garrafa Hogar la semana próxima, a partir del día lunes. ¿Qué dice Facundo?
3: Bueno, vamos a hablar ahora sí de esta denuncia que se ha registrado en la UFI genérica y que nuevamente tiene a la hinchada de San Martín de San Juan en el foco de la justicia. Una vez más, ¿no? Porque recordemos lo que fue el año pasado, realmente una cantidad de episodios gravísimos.
2: Y este año también, Facu, en las previas de los partidos, promete ser...
3: Sí. Volvió a pasar este año, incluso al principio de año, cuando comenzó el campeonato de B Nacional, la antigua facción denominada la Nueva Generación intentó volver, digamos, a tomar el mando de la tribuna, y la actual hinchada, la banda del Pueblo Viejo, tuvo varios enfrentamientos justamente allí antes del ingreso de la cancha, para, bueno, lógicamente defender también su lugar ahí en la tribuna. Bueno, un nuevo capítulo que viene a sumarse ahora, pero esta vez con algunos tintes un poco distintos, tintes que de alguna forma huelen a venganza, podríamos decir. Lo decíamos, el año pasado hubo varios tiroteos que se registraron en zonas de Concepción, límite con Chimbas, barrio Costa Canal principalmente, allí en la zona del barrio Cabot también. Bueno, hubo mucho revuelo en ese entonces, hubo condenas, de hecho, varios referentes de la actual hinchada de San Martín, de la banda del Pueblo Viejo, están aún alojados en el Servicio Penitenciario Provincial. Algunos otros, y nos comentaban esta información, ya han sido liberados, ¿eh? A prestar atención a ese detalle, porque uno de los máximos involucrados en ese último tiroteo que refería allí en el barrio Costa Canal, ha sido puesto en libertad. se encuentra liberado por estos momentos, a tener en cuenta ese detalle. Estamos hablando de Chorico González.
2: Chorico González.
3: Ese es el nombre de uno de los referentes justamente de la hinchada. Bueno, ahora ocurre algo un poco a la inversa. ¿Qué es lo que ocurrió? O al menos, ¿qué es lo que se ha denunciado justamente allí en la UFI genérica, como decíamos, que es la encargada justamente de llevar a cabo estos casos? Bueno, lo que se ha comentado y las versiones que se empiezan a indicar por el momento es que todo habría ocurrido como ocurrió el año pasado, pero a la inversa en cuanto a las responsabilidades, es decir, un hecho prácticamente de venganza. Hoy actualmente uno de los barrios que controla también la hinchada de San Martín es La Rioja Chica. Uno de los referentes, hay un joven, muy joven, que es referente justamente allí en la hinchada, vive aquí en este barrio, y se entiende que, bueno, tendría un código mafioso prácticamente, lo que ha sido el ataque contra una de las viviendas justamente de esta popular barriada. Bueno, lo que se ha denunciado particularmente es que en un vehículo de color bordó, no se ha podido precisar cuál era la marca o el modelo del auto, no hay cámaras de CISEM dentro de esta barriada, sí en los accesos de ingreso, en las avenidas principales, pero hasta el momento eso está en materia de investigación, no se conoce o no se sabe si ya está determinado cuál es el vehículo, si se ha podido identificar. Este vehículo llega, se estaciona en la puerta de una casa, bajan 6 personas de ese auto y abren fuego contra la vivienda. Al menos entre 6 y 7 vainas hervidas fue lo que encontró la policía sobre la calle, justamente allí frente a esta vivienda. Una vivienda donde vive justamente uno de los referentes de la hinchada de San Martín. Bueno, lo que se entiende desde la fiscalía es que esto se trataría justamente, como lo decía recién, de una venganza, que es algo conectado de alguna forma con los enfrentamientos que ya habían ocurrido previamente, es decir, no se trataría de un hecho aislado o de un nuevo caso, estaría todo conectado con lo que ya ha ocurrido anteriormente. Bueno, se ha registrado finalmente esta denuncia allí en la UFI genérica. A partir de ahora habrá que investigar, por supuesto, por parte de la fiscalía, para ver si finalmente se puede llegar a dar con los autores de estos disparos. Por lo que nos comentaban, se han dispuesto algunas medidas de protección contra esta vivienda que ha sido atacada justamente, pero de momento no hay detenidos por este caso. Eso es lo último que pudimos averiguar hasta hace algunas horas nada más. No hay detenidos de momento, se está intentando individualizar justamente el vehículo principalmente y quiénes eran los ocupantes de dicho vehículo. Si bien en la denuncia, la persona que radica esta denuncia allí en la UFI genérica aporta algunos nombres, se indica, digamos, algunas personas como probables responsables. Bueno, de momento no hay elementos de prueba que lo sitúen allí en el lugar, es lo que nos confirmaban desde la fiscalía. Así que, bueno, una investigación que va a dar para largo seguramente. Seguro. De nuevo, pero a prestar atención al hecho con lo que van a ser los próximos partidos. San Martín, claro, juega mañana.
2: Mañana a las 4.

0: Mañana a las 4 de la tarde, bueno, va a ser un día probablemente complicado lo que tiene que ver con las adyacencias al estadio de San Martín, porque se prevé que pueda volver a ocurrir algún tipo de enfrentamiento, y amén de ello, también lo que puede llegar a ocurrir entre el operativo policial y la hinchada de San Martín. Recordemos, el último partido termina suspendido justamente por, en teoría, una agresión de la hinchada contra un jugador rival. Bueno, va a haber un operativo seguramente
1: celoso,
0: mañana.
1: Muy,
0: absolutamente. Entonces, bueno, esto a modo de recomendación para la gente que no tenga nada que ver con la hinchada, bueno, a ir con tiempo, con cuidado, a tomarlo con calma, porque seguramente va a ser un día con un clima bastante denso allí en el Pueblo Viejo en la jornada de mañana.
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1: Bueno, nos metemos en modo mundial. Ayer arrancó la segunda fecha del mundial con muchos partidos interesantes. Fue la goleada de Suiza, que le ganó 4-1 a Bosnia y tiene 4 puntos. Suiza queda casi clasificado. Te diría como mejor tercero ya estaría por la diferencia que ha sacado. Debería perder por goleada para no clasificar. Así que Suiza tiene un pasito en los 16avos de final. Le ganó 4-1 a Bosnia, que Bosnia poca resistencia ofreció. Sí, pero el partido más importante de ayer, por lo menos en la jornada de ayer, fue el 6-0 de Canadá sobre Qatar. Terrible goleada de Canadá, primera victoria del mundial, primer equipo que gana 6-0 en un mundial y convierte los 6 goles después del minuto 77. Nunca ningún equipo había sacado tanta diferencia en tan pocos minutos. Pero claro, la atención estuvo centrada en el jugador de Qatar que vio la roja por una falta contra un jugador de Canadá, contra Ismael Koné. ¿Qué le pasó? Se le fracturó la tibia y peroné. Las imágenes, no sé si la pudieron ver.
0: Se mostró una sola vez en la transmisión y ya luego la transmisión oficial de la FIFA no mostró más el hecho, no volvió a mostrar la.
1: Claro, por sensibilidad también.
0: Por una cuestión de sensibilidad, sí.
1: Pero tremendo el tobillo.
0: Le quedó la pierna dada vuelta, literal.
1: Inmediatamente, el árbitro le saca amarilla. Cuando ve el tobillo.
0: Sí, corrige, roja. Exacto.
1: No fue un patadón descalificador, pero fue una patada que, bueno, lamentablemente la termina lesionando muy fuerte. La primera lesión fuerte de este mundial, la de Koné, que se fracturó la tibia y peroné, el jugador de Canadá, que ya ganaba 6-0. Uno dice, innecesaria la patada, ¿no? Ya estaba 4-0, creo, ahí el partido en ese momento. Y después, en los demás goles, le dedicaron con la camiseta de él los demás goles a Koné, que va a tener, se va a perder el mundial, obviamente, y el resto del año. Qué tremendo, ¿no? Así que bueno, esto es lo que sucedió en este partido de Canadá, que consiguió su primera victoria en los mundiales. Después, por el grupo A, República Checa y Sudáfrica igualaron 1-1. Todos pensaban que Chequia lo iba a golear a Sudáfrica después el papelón que pasó con Total. México, pero no pasó así. Así que de esta manera empataron 1-1 y Sudáfrica quizás tiene ahí un poquito de vida como para esperar clasificar como mejor tercero. Y en el cierre, el local, México, le ganó 1-0 a Corea del Sur con un gol de Romo y es el primer clasificado de los 16avos de final. México, el local, allí en el Azteca.
0: No tiene 6 nada puntos. México, seamos honestos.
1: No, y tampoco enfrentó a mucho.
0: No hizo nada.
1: Y a Corea le ganó con lo justo. No sé hasta dónde pueda llegar México.
0: No. Abucheados.
1: Sí.
0: Iban 0-0.
1: 0-0.
0: No
1: hay,
0: se las perdonan.
1: Hay una relación muy celosa con la gente porque hace mucho que México no tiene nada, sí. No avanza en los mundiales, no se siente la gente identificada con el equipo. Pero bueno, ganó los dos partidos. Yo creo que la gente tendría que cambiar un poco el chip.
0: Me llamaba mucho la atención eso, entendiendo que, bueno, está siendo local de un mundial en algún punto, tu equipo está compitiendo. Más allá del abucheo, hay una gran cantidad de mexicanos hinchando por Portugal, particularmente por Cristiano Ronaldo. Me llamaba muchísimo la atención eso.
1: Sí, tal cual. Y no hinchando por su propia selección en su propio país.
0: De pertenencia, en ese
1: tal
0: sentido.
1: Cual. Así que bueno, México, a los 16 de final, con 6 puntos, 3 goles a favor y ninguno en contra.
3: Están agrandados, me parece, los mexicanos.
1: Lo dijimos demasiado. En el primer partido.
3: El gol fue de casualidad.
0: Un error del arquero. Con el defensor. Total.
1: Pero yo pensé que terminaba en empate, porque Corea había tenido una buena actuación el primer partido. Sí. Igual no define nada que pueda ser primero México. Claro, pero le toca a República Checa, quizás hay que ver. Pero sí, están agrandados, es cierto, México está agrandado. Bueno, ya las tarjetas rojas superaron al Mundial de Qatar, que hubo 4 en total, ya hay 6. Porque claro, hubo 2 rojas para Qatar, pues terminó con 9 Qatar en este partido. Sí. En el partido de de Qatar con Canadá, terminó con 9, y además también hubo una roja para los jugadores, para un jugador de Bosnia, así que ya 6 tarjetas rojas en 2 fechas, mucho,
0: sí, la
1: es mucho,
0: que sí.
1: Sabiendo que Qatar tuvo solo 4 en total, así que bueno, esta es la estadística en cuanto a eso, y el goleador del torneo hasta aquí es Jonathan Davis de Canadá, con 6 goles hicieron, él hizo 3, y además lo tiene a Messi también con 3, pero claro, Messi ha jugado un partido, este ha jugado 2.
0: Sí, no, y hay que ver hasta dónde llega Canadá también.
1: También hay que ser, bueno, pero Canadá ya tiene 4. Uh-huh. 4 puntos, también tiene,
0: sí,
1: un pie.
0: Sí,
1: con
0: sí,
1: el
0: sí.
1: 6 a 0 te diría que como tercero entra.
0: Sí, no,
1: con 4
0: seguro,
1: puntos,
0: seguro.
1: Absolutamente. Así que ya están casi todos clasificados. Bueno, vamos a escucharlo al Faro. ¿Vieron la goleada y la paliza que se comió Paraguay con Estados Unidos?
0: Sí, claro.
1: Bueno, ya lo vamos a escuchar enseguida al Faro, porque claro, fue una paliza tremenda que se comió y él ha salido a hablar fuerte, okay, contra la prensa y contra la gente de Paraguay, para que apoyen a sus jugadores. Ya lo vamos a escuchar enseguida. Fuertes declaraciones, claro. Previo al segundo partido, Paraguay tiene que cambiar la imagen totalmente.
0: Sí, exacto.
1: Es un papelón lo que hizo el primer partido.
4: ¿Puedo sumarle algo de color?
1: Sume todo.
4: Bueno, del Mundial, Juan Carlos Lamona Jiménez se robó todas las miradas y la atención en un viaje en avión de Kansas City a Dallas. Iba mucha parte de la selección argentina, muchos argentinos, y estaba demorado el vuelo.
0: Sí.
4: El cantante de 75 años se fue hasta el fondo, le pidió el micrófono a la azafata, ¿y qué hizo? Beso a beso. Se puso a cantar, sacaron todos los celulares, se olvidaron del retraso que tenía, y bueno, empezaron a sacar fotos y a disfrutar del momento. Se robó todas las miradas, entre ellos estaba el Pato Filiol.
1: El Pato.
4: Así que re contentos, y bueno, sigue siendo un ídolo indiscutible la Mona Jiménez.
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0: Las 11 de la mañana con 14 minutos, Silvia.
1: Bueno, muchísimas gracias a la gente, Osvaldo, Julia y María, que están participando en el concurso del Día del Padre. ¿Vos podés participar también? Tenés que mandar el mensaje al 264-508-6198 y contarnos cuál es el plan que tenés para papá en su día. También Liliana está participando, Graciela, Matías, Rosario, están participando. Bueno, llega la segunda edición del encuentro Intercambio de Figuritas del Mundial 2026. Esto se va a llevar a cabo mañana, 20 de junio, a la hora 16:30, a la siestita, allí en la Plaza Hipólito Yrigoyen. Ideal para pasar una tarde con música, actividades deportivas, premios y mucho más, organiza Municipalidad de la Capital. Así que si tenés figuritas repetidas y querés intercambiar, una buena oportunidad, porque la primera edición fue un éxito y muchos chicos con sus padres se acercaron a la plaza porque es furor intercambiar las figuritas el Mundial.
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0: Las 11 de la mañana con 19 minutos. ¿Qué dice Javier?
1: Bueno, seguimos hablando del Mundial. Atención a los partidos que van a ver hoy. Todo empieza a las 4 de la tarde. Hoy Estados Unidos puede clasificar el local. Juega con Australia. Bien. Para mí, hoy gana Estados Unidos, sí, y mete el batacazo en su propia casa y clasifica uniéndose a México. Uh-huh. Y Canadá, casi los tres anfitriones están casi clasificados si gana Estados Unidos.
0: Sí.
1: O sea, buena labor de los tres en el comienzo.
0: Fue muy bueno el partido de Estados Unidos con Paraguay.
1: Sí.
0: Pese a que Paraguay no hizo nada, demostró mucho Estados Unidos.
1: Mucho.
0: Tiene jugadores realmente muy buenos que hace unos años no esperábamos eso de esa selección.
1: Y Canadá, si bien no ha jugado con fuertes, todavía me gusta cómo juega.
0: Sí.
1: Así que, y rápidamente lo resolvió al partido. 7 de la tarde, Escocia-Marruecos. A las 21:30, siéntese en el televisor. Si va a prender un fueguito, algo esta noche que es viernes. Brasil-Haití.
0: Hermoso.
1: Brasil, si no le gana Haití.
0: No, le va a meter
1: papelón.
0: Varios, uno entendería.
1: ¿Tapa,
0: ¿no?,
1: como España de los diarios?
0: Sí, mirá.
1: Bueno, y a las 12 de la noche, ya hora del sábado, Turquía-Paraguay. Okay. Fuertes declaraciones de Alfaro, porque Paraguay perdió 4-1 con un juego muy malo con Estados Unidos en el debut. Bueno, atención, vamos a escuchar lo que dijo Alfaro. Dijo: apoyen a los jugadores. Criticó duramente a la prensa tratando de levantar el ánimo. Claro, después el papelón también, que es responsable, ¿no?
0: Ah, totalmente.
1: Digo, de echarle la culpa, que no critican a los jugadores. Lo vamos a escuchar a Alfaro, el DT de Paraguay, que esto decía en la previa del partido con Turquía.
2: Yo le dije: apoyen a los jugadores. Apoyen a los jugadores. Si tienen que criticar a alguien, critiquen acá. Yo tengo cuero grueso, muchachos. Tírenme dardos a mí, tírenme tiros a mí, tírenme a los jugadores, defiéndanlo. ¿Saben por qué? Pues se termina el Mundial y yo me voy, pero los jugadores van a seguir estando. Y son ellos los que van a seguir representando al país. Entonces defiendan a los jugadores. Yo siempre le digo, el rival más difícil de vencer es el que tiene la misma camiseta que la que tenemos nosotros. Entonces, ¿saben qué? ¿Saben la felicidad de verlos hoy acá? De que puedan venir a un Mundial, de que puedan estar hoy acá. Yo he seguido en las redes cada uno de ustedes que hacía, que listo, me voy al Mundial, la alegría que tenían y todo lo más, porque era la alegría nuestra, era la alegría nuestra también, porque cuando uno hablaba de felicidad, ¿qué era? Que todos tengan la posibilidad de venir a una Copa del Mundo. Bueno, hoy estamos hablando de resultados, listo, péguenme a mí, muchachos, péguenme a mí, yo soy responsable de todo, a ellos defiéndanlo, pues son el valor más preciado que tiene la selección, cuiden a los jugadores.
1: Cuiden a los jugadores, cierra Alfaro, atención, bueno, pégueme a mí, le van a pegar si no le gana a Turquía esta noche.
0: Claro.
1: Pero bueno, haciendo ahí una autocrítica, diciendo, bueno, vinimos a jugar un Mundial, Paraguay no es un equipo que clasifica a menudo a un Mundial, y bueno, aprovechemos este momento, apoyemos, seamos positivos, lo que quiso decir el técnico, pégueme a mí, dice.
0: El tema es que si hoy pierde Paraguay, se queda fuera del Mundial.
1: Prácticamente, con la goleada de la primera fecha, ni como tercero.
0: No, claro, ni eso, complicado. Y lo que decíamos más temprano, ¿no? Florencia Peña, que pidió perdón ayer a la familia Messi por, dijo, el momento espantoso que imagino que están viviendo. Estoy muy avergonzada de haber sido el vínculo para este dolor. Tengo que aclarar que esta falsa información me fue brindada en medio del vivo como chequeada por Cucaracha, por la producción del programa, y yo confié. Dice, aún así me hago cargo de que soy parte del error, y es por eso que decidí dar un paso al costado y concluirme participación, dijo, en este streaming, ¿no? Fue una irresponsabilidad tremenda, ¿no? Tanto de ella como de la producción.
3: Absolutamente.

0: del programa, y quien es el dueño de esta de este streaming, Nicolás Occhiato se llama.
1: Sí, sí, sí.
0: Bueno, le echó toda la responsabilidad a Florencia Peña. Sí, sí, sí. Se lavó las manos, como quien dice.
2: Se desligó, porque
0: cuando él también es responsable, obviamente, de esta situación. Así que, bueno, él dijo que como cabeza del canal tiene que tomar decisiones y tiene también costos que uno va a afrontar, hay errores y errores humanos que le puede pasar a cualquiera. Y bueno, el principal responsable es él de este error.
3: ¿Cuál? Sí.
0: Por haber tenido gente poco profesional, muy amateur, improvisados, ahí seguramente en la producción. Y bueno, y también, por supuesto, a Flor Peña, que de periodismo no tiene nada que hacer.
2: Ese es el problema que están demostrando los streaming a diario, porque ahora ocurre esto y ocurre con Messi y toma más relevancia el caso, pero con esto pasa a diario.
0: Con cualquier cosa, hablan con una superficialidad.
2: Sí. El problema de tener
0: improvisados,
2: de que los medios de comunicación no hayan comunicadores, ese es el problema.
3: Y la producción en un momento la enfocan a la chica de producción y estaba seria, como diciendo, yo dije que no estaba confirmado, y como que pareciera que Florencia Peña lo largó nomás.
0: Claro, pero si a vos te dicen se murió Messi, bueno, lo primero que va a decir.
3: Chequemos.
0: A ver, así que bueno, una irresponsabilidad absoluta, incluso hasta con el lenguaje que muchos de ellos expresan. De manera, quieren hacerlo desacartonado, pero lo hacen de una manera chabacana.
3: Muy chabacana.
0: Y algunos del interior que le empiezan a copiar también, como si esto fuera, digamos, el camino. Así que bueno, realmente vergonzoso, lamentable, esta situación que se da. Va mucho más allá de un error, ¿no? Esto es una falta de profesionalismo, de seriedad, de respeto.
3: ¿Y qué pasará con Luzu?
0: Y no sé qué pasará, pero
2: queda manchado,
0: ahí su principal responsable tendría que empezar por hacerse cargo él.
2: Total.
0: Y bueno, y tomar las medidas que tenga que tomar para esta situación.
3: Bueno,
0: así que bueno, nada, o sea, lo que decíamos también más temprano, el hecho de que por ejemplo, hay que respetar también en estos casos la decisión de la familia.
2: Total.
0: Si hay un problema de salud en algunos de los integrantes de la familia, bueno, hay que respetar si la familia quiere o no dar a conocer esa situación. Pasó incluso con personas muy conocidas en el ambiente, el caso de Ginsburg.
2: Sí, bueno, claro.
0: Ginsburg atravesaba también una enfermedad muy penosa, muy dolorosa. Todo el mundo lo sabía, él no lo quería comunicar y bueno, se respetó su decisión hasta el último momento. Nadie tiene por qué venir a revelar una situación de una enfermedad, algo así,
1: claro.
0: O de un familiar, ¿verdad?
3: Bueno, pasó con Diego Maradona cuando falleció. Muchos lo anticiparon antes cuando no tenían seguro nada y después lo terminaron de chequear. Cuando falleció Maradona, ahora es el mediodía, en noviembre del 2020. También pasó con el Diego.
2: Exacto, ¿no? Y volviendo a un caso de respeto en ese sentido, ocurrió hace muy poco todavía, en el de Miguel Ángel Russo.
3: También,
2: que estaba en Boca, siendo el director técnico de un equipo como Boca, con la exposición que eso tiene. Y sin embargo, la mayoría de los medios, por no decir todos, respetaron absolutamente su decisión de mi enfermedad no hablemos.
0: Exacto.
2: No quiero hablar sobre eso, dejemos eso de lado, y es lo que se debe hacer.
0: Exactamente. Esta periodista, cuando le preguntó a Messi el martes pasado, y después del partido, que se había emocionado con el gol, bueno, el jugador dijo, estuve atravesando unos días bastante complicados, bueno, está ahí.
2: Exacto.
0: No dio ningún otro motivo, ninguna otra explicación, y bueno, hay que respetar también su determinación.
2: Absolutamente.
3: Tal cual. Bueno, leemos el comunicado de la familia Messi, que emitió ayer por la tarde.
0: A partir de todo esto tuvo que sacar un comunicado a la familia, producto de esta situación que se había generado.
3: La familia Messi informa que Jorge, papá de Lionel, atraviesa una situación de salud. Después dice, en estos momentos se encuentra bajo seguimiento médico, recuperándose y evolucionando favorablemente dentro del cuadro que presenta.
0: Fíjate que no dice.
3: Claro, no dice nada.
2: No habla.
0: ¿Cuál es la enfermedad que está atravesando?
3: Exactamente, sí, eso es muy importante también. Ante las versiones, rumores y especulaciones que han circulado en las últimas horas, la familia quiere expresar su profundo malestar por la falta de sensibilidad, respeto y escrúpulos con la que algunas personas han tratado una situación estrictamente privada y familiar. Uh-huh. Ese es el caso de Florencia Peña. La familia desea aclarar, además, que únicamente su familia más cercana cuenta con información real y precisa sobre el estado de Jorge. Por lo tanto, cualquier versión, declaración o información que no provenga de la propia familia y sus canales correspondientes no deben ser consideradas válida ni veraz.
0: Perfecto. Bueno, esa es la comunicación que dio a conocer la familia de Messi, que como decíamos no se refirió a cuál es el...
3: ¿Qué tipo de enfermedad?
0: Claro, qué enfermedad está atravesando, con lo cual también de alguna manera demuestra la necesidad de respetar esa determinación.
2: Sí, absolutamente, y lo lejos que estaba la información que circulaba con la realidad, que incluso dio una entrevista a Celia, la mamá de Messi,
3: tal cual.
2: La esposa justamente del padre, y contó una situación que habían vivido allí en el hospital, que el padre de Messi había dicho, qué quilombo que armé con esto.
3: Exacto.
2: O sea, una persona que se encontraba bien en ese momento y que, bueno, lo estaban andando por muerto.
3: ¿Cuánto puede afectar esto para Leonel el partido del lunes?
0: Y bueno, esperemos que no.
3: No, seguro,
0: no
3: pero
0: afecte,
3: digo,
0: ¿no?
3: digo
0: pero
3: lo anímico para él, ¿no?
0: Seguro.
3: De saber que todo el mundo habla de eso cuando estás en un pleno mundial y que no es así.
0: Total. Las 11:29.
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Mi gente querida, buenos días. Bueno, terminando de desayunar, la verdad es que a mí me gusta que mi casa brille primero para después sentarme tranquilamente a tomar el desayuno. Y Silvia saludó a también que es, ella también es mi podóloga, o sea que compartimos una persona maravillosa. Bueno, abrazo grande y feliz viernes, sobre todo porque es viernes. Bueno, vamos, ya que viene el domingo, el Día del Padre. Vamos, vamos, yo lamentablemente lo perdí hace muy muchos años, pero tengo mis sobrinos que son padres, así que siempre por lo general nos juntamos el día domingo para compartir todos juntos. Abrazo grandote y que estemos todos muy bien de salud. Lo demás va y viene. Bueno, muchas

0: nuevos cargos.
1: No te puedo sostener ya.
0: El futuro, ¿por dónde viene? Vaya a saber. Algunos dicen que es un respaldo, pero bueno, hay abrazos y abrazos también, ¿no? Según dicen, Adorni le confirmó su presencia a Milei en el acto, ahí en el Día de la Bandera, en Rosario, ahí en el Monumento Histórico. Van a estar juntos ahí también. Se espera, por supuesto, la presencia de la Secretaria General de la Presidencia, Karina Milei. Y como decíamos, la han invitado también a Victoria Villarruel, el gobernador de Santa Fe, como corresponde, protocolarmente. Invitó a las autoridades correspondientes. Así que bueno, Victoria Villarruel dijo que va a estar en Rosario
1: presente, sí,
0: y que va a participar ahí también del acto.
2: Bien.
0: ¿Qué dice, Silvia?
2: Bueno, para los jubilados y pensionados, el próximo lunes 22 de junio, termina la primera franja para los jubilados y pensionados que no superen el haber mínimo, con terminación de documento 9. Y el martes 23 de junio, terminación de documentos 0 y 1 para jubilaciones y pensiones que superen el haber mínimo. Comienza allí el calendario para jubilaciones y pensiones que superen el haber mínimo el martes 23 de junio con terminación de documento 0 y 1.
0: Bueno, y lo que decíamos también respecto a Rafa Hogar para la semana que viene, ¿eh? Atención para la semana que viene, donde se va a estar vendiendo la garrafa Hogar el lunes 22 de junio, ahí en el departamento de Valle Fértil,
2: sí,
0: así que a prepararse tempranito. Van a estar ahí desde las 8:30 en la Plaza de Usno, luego a partir de las 10 en la Villa San Agustín, posteriormente por la tarde en Astica, también en la Plaza de Chucuma. El martes van a estar en el departamento de Angaco vendiendo la garrafa Hogar, ¿eh? Esto la semana que viene, recordemos. También hay previsto operativo el miércoles en el departamento Sarmiento, en el sur de la provincia. Posteriormente van a estar el jueves en San Martín y el día viernes en Hachal, El viernes que viene, nuestros amigos de Hachal, a prepararse porque, bueno, va el operativo Garrafa Hogar para aquella zona.
2: 9 grados la temperatura a esta hora en la ciudad de San Juan.
3: Hola, hola, buen día. Bueno, lo programado por el domingo es juntada familiar en la casa de mi hija. Ya tenemos encargados los pollitos asados, las empanadas, porque hemos decidido que nadie trabaje.
2: Qué lindo.
3: Si muy es bien. Posible, cubierto, todo descartable, mejor.
2: Para no lavar.
3: Para que disfrutemos ese día sin que nadie esté preocupado por nada. Es la idea. Bueno, quiero participar. Danilo 103. Gracias.
0: Bueno, muchas gracias a Danilo. Excelente el plan, ¿eh?
1: Muy bueno, ¿eh?
0: Bueno el programa, ¿eh? Para disfrutar el día, ¿eh? Y que haya que trabajar lo menos posible. Bueno, ¿qué dice Javier?
1: Bueno, hablamos de la selección argentina porque se entrenó Tagliafico, que estuvo ausente el primer partido por lesión, entrenó a la par del grupo y va a poder sumar minutos, va a estar a la disposición de Scaloni. Claro, el tema es que no creo que sea titular, va a seguir siendo Medina. El que entrenó diferenciado por una sobrecarga muscular es Gonzalo Montiel, el lateral derecho, y aquí perdería el lugar con Nahuel Molina, que sería quien lo reemplazaría para no arriesgarlo. De esto lo que prepara Scaloni para el partido del lunes a las 2 de la tarde frente a Austria en Dallas. Además hay que decir que Leandro Paredes está a disposición ya del grupo, se recuperó del desgarro y también podría ser titular y tener minutos desde el banco suplente en el primer equipo. Los 11 que piensa Scaloni para el lunes con algunas dudas son el Diego Martínez, que obviamente está fijo en el arco por ahora. Gonzalo Montiel no estaría y sería el que lo reemplazaría por esta lesión, Nahuel Molina. Así que es una de las posibilidades que tiene, en ese sentido, las dudas en Lionel Scaloni. La otra duda es Thiago Almada, lo reemplazaría Nico González. Y la otra duda es si juega Lautaro o juega Julián Álvarez, que Julián ya está recuperado. Así que habrían tres cambios. Nahuel Molina por Gonzalo Montiel, Nicolás González por Thiago Almada y Julián Álvarez con Lautaro Martínez, un equipo mucho más ofensivo con Nico González y con Julián Álvarez.
0: Sí, Argentina ahí con Austria el lunes, ¿empata o pierde? ¿Se complica?
1: Si empata, se estaría asegurando un tercer puesto, seguro, de entre los mejores ocho.
0: O sea, con un empate se asegura el tercer puesto.
1: Exactamente, por la diferencia de gol del primer partido, entendiendo que con Jordania el último no perdería por goleada. Si pierde...
0: ¿Usted dice?

0: No, sí, seguro, seguro. Eso seguro. Si pierde con Austria, sí, está obligado a ganarle a Jordania.
1: A ganar, no a empatar.
0: No, a ganarle. Porque puede quedar complicado en el grupo. Ahora, la victoria le garantiza hasta, sí, el primer lugar. Pero el, claro, el empate le garantiza un tercer puesto por la buena diferencia del primer partido. Uh-huh. Y la derrota lo deja en signos de pregunta hasta el último partido.
1: Claro, ahí hay que sacar la calculadora.
0: Hay que sacar la calculadora y ganarle a Jordania. Porque uh-huh, que no nos vaya... Bueno, es que lo que pasa es que ahora está la posibilidad de que entran los mejores ocho.
1: O sea, tiene que ganar uno de los dos partidos que viene.
0: Exacto, sí, porque entraría como muy...
1: Si no, se complica mucho.
0: Pero en el también... peor de los casos, como mejor tercero, seguro.
2: Exacto, pero está el hecho de que si Argentina le gana a Austria, cruza, incluso puede especular. No creo que lo vaya a hacer. Argentina siempre va y gana los partidos, no, no juega.
1: Hay que asegurarse, claro.
2: Pero puede especular la última fecha con Jordania para ver si se quiere cruzar al primero o al segundo del otro grupo, que podría ser o España o Uruguay.
0: Hasta hoy.
2: Hasta hoy.
0: Porque hasta hoy. Es un grupo que tienen todos un punto.
2: Exacto, pero bueno, uno entendería que en la lógica serían esos dos las selecciones que llegarían.
0: Claro, seguramente sí, porque Uruguay logró mantener el empate con una Arabia Saudita que le costó mucho,
2: sí,
0: Uruguay.
2: Sí, sí, sí.
0: Yo, pero... a mi entender, Argentina va a ser primero cómodo, Austria va a ser lo más difícil, lo va a sortear, y después, como dice Facundo, que venga el que venga. Si viene Uruguay y España, y bueno, será el 16º de final.
2: Hay que ganarla todo para ser campeón.
1: Hay que asegurarse.
0: Ahora, si va tercero Argentina, ya pasa a otro lado. Ya no sería Uruguay y España. Uh-huh. Pero bueno, Argentina no va a ir tercero, uno imagina que...
2: No. Queremos creer que no.
0: Queremos creer que no. Pero yo creo que si le gana Austria y una buena diferencia y ya se asegura la clasificación, no digo que va a ir con todos los suplentes con Jordania, claro, pero va a cuidar a algunos. Y bueno, entre ellos puede ser Messi.
1: A ver los oyentes qué dicen, pueden mandar el resultado, claro, el pálpito, el pronóstico, sí, al 508-6198 para participar también de otra camiseta de la selección argentina.
2: Hermoso. ¿Mm?
1: Hay que enviar el mensaje, el lunes también, por supuesto, hay tiempo.
3: Claro.
0: ¿Tiempo?
1: Así
0: si
1: que,
0: tiene dudas.
1: Bueno, y veremos ahí después el martes, a ver entre los que acierten quién se lleva el premio.
3: No se olviden las tres últimas cifras del DNI, su nombre y el resultado.
1: Sobre todo. Las 11:41, ¿qué dice Facundo?
2: Bueno, le vengo a contar un hecho policial bastante inusual, realmente, y lo que ha comentado la policía de San Juan en la mañana de hoy, un operativo que tuvo lugar en la noche de ayer en el departamento 9 de Julio, más precisamente en la localidad de Las Chacritas. ¿Qué es lo que pasó? Un perro terminó atrapado en la copa de un árbol. Estamos hablando de un árbol de una altura de por lo menos 5 o 6 metros, muy alto realmente, y un perro de un tamaño realmente considerable. Bueno, lo que presuntamente entienden desde la Fuerza de Seguridad, por supuesto, es que un ave de gran tamaño lo habría intentado cazar justamente al perro y lo habría llegado a trasladar justamente hasta la copa de este árbol, dejándolo en la altura. Bueno, vecinos que se encontraron allí en el lugar observando la situación salieron de inmediato a arrojarle piedras, palos, absolutamente todo lo que encontraron para que este animal, bueno, soltara justamente al perro. Cosa que consiguieron porque el ave no se lo pudo volver a visualizar ahí en la noche del departamento 9 de julio, pero el perro quedó atrapado allí en la copa de un árbol. Es
3: pobrecito.
2: Por ello que tuvo que llegar la policía de San Juan justamente para poder rescatarlo al can. Bueno, se montó un operativo allí en el lugar, consiguieron una escalera de gran tamaño, varios efectivos que treparon justamente a este árbol pudieron hacer descender al perro de manera segura, que afortunadamente se encontraba intacto, absolutamente ileso, no había sufrido ningún tipo de daño en la captura que habría tenido el ave justamente con la mascota. Bueno,
3: claro.
2: Estuvieron trabajando algunos rescatistas, incluso de la policía de San Juan, que pudieron lograr justamente que el perro pudiera descender allí del árbol. Bueno, llamativo el hecho, al menos.
3: El miedo que tiene que haber tenido, sí, ese perro. Fue si un gato está acostumbrado a las alturas, pero el perro...
2: Absolutamente. Lo que llama la atención es un perro de un tamaño mediano. Vamos a decir, no es un cachorro.
3: No es un caniche.
2: No, exactamente. No es un perro de raza pequeña, es un perro de tamaño mediano. Bueno, debe haber sido un ave realmente grande.
3: Triple pechuga.
2: Totalmente. Que bueno, logró llevarlo hasta allí, hasta la copa de un árbol. Afortunadamente todo terminó de la mejor manera y también menos gracias mal a la intervención policial. Pero bueno, un hecho realmente inusual con el que se toparon anoche allí en Las Chacritas en 9 de julio.
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0: Las 11 con 47 minutos, nos vamos a la calle, nos vamos al móvil. Sergio Gaona, ¿por dónde anda?
1: Gracias, estamos por el Ministerio Público acá en flagrancia con el doctor Fernando Bonomo, de lo cual, bueno, vamos a estar dialogando antes, pero antes tenemos que saludar, es el compañero de él. Doctor, feliz cumpleaños.
2: Bueno, muchas gracias, buenos días.
1: Doctor, ¿qué nos puede comentar sobre la causa que está llevando usted a cabo?
2: Bueno, en el día de ayer, el día 18 de junio, se llevó a cabo una audiencia de penalización en un legajo del Ministerio Público en un delito de instancia privada, específicamente eran lesiones degradadas por el vínculo al código oficio. No es común que en ese tipo de delito y en ese tipo de instancia sea el código oficio, teniendo en cuenta que se requiere la denuncia de la propia víctima. A partir de ese momento, con una serie de elementos de prueba que contaban el Ministerio Público, se impulsó el procedimiento y en el día de ayer se llevó a cabo la audiencia de penalización y, bueno, por suerte se pudo hacer justicia, se pudo solicitar una condena a través de un juicio abreviado y en este caso la persona fue condenada a 6 meses de prisión de cumplimiento efectivo.
1: Claro, porque la víctima no quería hacer la denuncia.
2: Exactamente, existe un acta de...
1: Claro.
2: De caso se negaba, de abstención de denuncia y teniendo en cuenta el tipo de denuncia, nuestro código establece que los delitos de instancia privada se inician a partir de la denuncia de la víctima. Ese fue el motivo por el cual, con una serie de elementos de prueba, específicamente de testimonios de personas que se encontraban, especialmente los efectivos policiales, con esos elementos yo actué de oficio y en este caso le solicité al juez la competencia. En la audiencia de presentación se otorgó la competencia y, bueno, y luego, como le dije anteriormente, en un curso abreviado se lo condenó.
1: Bien, a la víctima se le encontró, o sea, ¿se le pegó a la víctima?
2: Tal cual el informe médico establecido por la médica legista de Cabí, que estableció que la víctima tenía una lesión de 10 días de incapacidad, una lesión muy fuerte en el rostro, como producto de haber sido golpeada fuertemente con un golpe de puño.
1: Ahí esta es primera vez que se lleva a cabo, ¿no es cierto? O sea, una condena de esta...
2: En este foro especial de Francia es inédito, porque, bueno, como se lo vengo manifestando, son delitos, es decir, en el foro especial de Francia, para que exista situación de Francia, se tienen que dar los causales, específicamente que se haya cometido, y a partir de ese elemento que exista la denuncia. Porque si no, bueno, en este caso no existe la denuncia, no existe delito. Pero teniendo en cuenta el tipo de delito, como lo que establece la ley de violencia intrafamiliar 989E, permite en determinados casos, y específicamente cuando existen elementos de prueba, a través de la perspectiva de género, solicitar e iniciar un proceso y, bueno, y luego a la postre finalizar con una condena.
1: Ya, porque usted también llevó un caso parecido también de un cantante de la provincia también.
2: Exactamente, se llevó, no recuerdo la fecha, pero fue en el transcurso del año en curso, donde se inició, creo que no recuerdo mal, es el cantante Rufino, también por un llamado al 911 de la propia víctima, y a partir de cuando se inicia el procedimiento, fue la propia víctima la que se niega a efectuar la denuncia, se actuó oficio, se inició en flagrancia, pero desde luego con unos elementos de prueba, entendía que lo más saludable a ese legajo era remitirlo a la UCI Cabica, a los efectos que exista una investigación más compleja, y por eso se dispuso la incompetencia en este foro especial de flagrancia, y en este caso se impulsó en el sistema acusatorio.
1: Bien. Y ya para dejarlo en libertad, ¿la condena de cuánto tiempo fue?
2: La condena del día de ayer, sin Olivares, fue de 6 meses de prisión de cumplimiento efectivo, así claramente directo al servicio penitenciario de la provincia. Se tuvo en cuenta al momento de la mensuración de la pena la escasa cantidad de delitos y de condenas que tenía el imputado, a la postre condenado, como así también la predisposición que tuvo, que en esta etapa aceptó un juicio abreviado porque la prueba era sobreabundante y por ese momento aceptó una condena de 6 meses.
1: Doctor, ha sido usted muy amable por dialogar con el LB5. Gracias.
2: Bueno, muchas gracias y pase un buen día.
1: Gracias, doctor. Feliz cumpleaños. Bueno, el doctor Fernando Bonomo, ¿sí? En los micrófonos de la radio. Chicos, adelante ustedes.
0: Muchas gracias, ¿eh? Las 11 con 52 minutos.
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0: Seguimos con más información deportiva que nos trae Javier Sillero.
13: Sí, Francisco, porque bueno, vamos a hablar un poco del arbitraje en el Mundial. Polémico, no polémico, ¿cómo se está llevando este arbitraje con las nuevas reglas y el VAR cómo está actuando? Para ello vamos a dialogar con el ex árbitro internacional del fútbol argentino, con Javier Alberto Castrilli. ¿Cómo le va, Javier? Buen día.
14: ¿Qué tal? Un gusto saludarlos.
13: Bueno, feliz día primero, hoy es el día del árbitro.
14: Ah, mire usted. el día del árbitro es el 11 de octubre.
13: Bueno, recién nos informaban que era el día del árbitro. Bueno, Javier, queremos hablar un poco del Mundial.
14: No, ¿cómo ocurre que, sabe? Sí. Para comprender la información, no hay un día del árbitro universal.
13: Bien.
14: En Argentina, por lo general, se celebra el 11 de octubre. Pero bueno, no, eso no quita que en otras latitudes tengan otra fecha como el Día del Árbitro.
13: Uh-huh. Buenísimo. Javier, ¿cómo está viendo el arbitraje del Mundial en estos momentos, en estas primeras jornadas?
14: En líneas generales, no me parece que ha sido un Mundial caracterizado por malos arbitrajes, que los hay, los hubo. Hasta el momento hubo alguno que otro que desentonó. Pero al menos no tenemos grandes escándalos más, bueno, qué sé yo, ocurren cosas naturales, normales, que pueden ocurrir, no son naturales, no hay que naturalizar una quebradura, ¿no? Pero una fractura, digo, pero que el fútbol es un deporte de contacto físico, obviamente que siempre corre esos riesgos, ¿no? De que haya algún jugador que se extralimite y pueda llegar a generar ese daño. Pero creo que en líneas generales las últimas modificaciones reglamentarias han tenido un balance mucho más que positivo. Creo que le han dado un dinamismo al juego que ha hecho incrementar soberanamente el tiempo neto de juego, ¿no? al reprimir las pérdidas deliberadas de tiempo en los saques de arco, en los saques laterales, las sustituciones, en la reanudación del juego y en los jugadores caídos cuando se caen para atenderlo. Todo eso ha colaborado para que veamos espectáculos en donde no prevalece la trampa de la pérdida deliberada de tiempo y aumentan los minutos de juego. Desde ese lugar yo creo que ha sido muy satisfactorio. La aplicación del VAR, como siempre, tiene aciertos y errores, claroscuros. Hemos visto situaciones de penal que no fueron sancionadas aún teniendo el VAR. Hemos visto la aplicación de las actualizaciones, de las modificaciones reglamentarias, por ejemplo, en tiro de esquina mal otorgados que fueron repuestos por el VAR como saques de arco. Y hemos visto también decisiones dispares respecto de si fue adentro o fue afuera del área, una infracción que para todos pudo haber sido adentro y la terminaron sancionando afuera.
13: Javier, por ejemplo, se viralizó mucho en el partido Argentina-Argelia esta supuesta falta de Messi a un jugador argelino. ¿Qué opinas sobre esa situación?
14: No, bueno, yo ahí adhiero, la verdad que lo leí, las declaraciones de Zidane y las declaraciones del propio Pierluigi Collina, ¿no? Y adhiero totalmente. Los árbitros, cuando tomamos una decisión extrema, tenemos que considerar una multiplicidad de variables que por lo general la gente, el desconocimiento de la gente no las considera. Para tipificar, para que estén dados los elementos para un juego brusco y grave, que es la figura para una expulsión, tiene que obviamente existir la violencia mínima indispensable para que ponga en riesgo la integridad física del adversario. Entonces, cuando uno ve que un jugador saquen el nombre de Messi, porque todo lo que odian a Messi y todos los que en el mundo están reproduciendo las fotos con el pie sobre el gemelo y todo eso, obviamente que tienen lo que se denomina el sesgo de confirmación, ¿no? Ellos solamente consideran los elementos que afirman lo que ellos creen y todo lo demás lo desechan. Pero entonces digo, olvidémonos que se llame Messi, sea cualquier jugador, que no solamente demuestra la falta de intención, ¿no? Es decir, porque un jugador sin intención también puede cometer una jugada brusca y grave, como dice la regla. Pero le falta el elemento de la violencia para poner en riesgo la integridad física del adversario, que eso es fundamental. ¿Y por qué le faltó? Porque confluyeron varios factores. Messi se lo lleva por delante, con la rodilla lo quita de la línea del equilibrio, lo tira para adelante, y él también trastabilla al llevárselo por delante. Es la típica jugada torpe del que no sabe marcarse, lo lleva por delante. Y cuando se está cayendo el jugador, él extiende su pierna porque también empieza a trastabillar, y apoya la planta del pie, del zapato, lo apoya sobre el gemelo. Cuando él siente en su suela la pierna del adversario, automáticamente afloja la pierna, la levanta y se tira para atrás levantando los brazos. Eso es lo que nosotros vemos. Entonces, el acompañar con la suela, porque también tuvo suerte, porque como el cuerpo del jugador argelino estaba cayendo, él acompaña con el movimiento la suela, tuvo esa suerte de que no iban en dirección contraria a los cuerpos, porque si no hubiera existido la violencia.
13: Claro.
14: Entonces no hubo la violencia. Él sacó a tiempo la pierna, no la apoyó con el peso del cuerpo. Entonces eso es lo que vio Marciniak, que se equivoca Marciniak, porque Marciniak ni siquiera le saca la tarjeta amarilla. Lo vio tan natural, como lo vimos todos. Pero para mí no deja de ser imprudente. Entonces, cuando ingresa en el estadio de la imprudencia, es donde el árbitro tiene que amonestar.
13: Para usted era amarilla.
14: Claro, le faltó la tarjeta amarilla.
13: No claro. Rojo, obviamente, como muchos decían, pero sí amarilla.
14: No alcanza para la roja, no alcanza. Fue una acción, cuando uno lo pasa, aparte, la pasan en cámara lenta, que lo distorsiona, y aparte publican en las redes aquello que odian a Messi, a la Argentina, publican en las redes las fotos.
0: Total.
14: Entonces eso obviamente es quitado de contexto, le están sacando los elementos indispensables para considerar y evaluar una acción correctamente.
0: Absolutamente. Javier, te quería consultar puntualmente por el cooling break, la pausa de hidratación, esto que está llamando tanto la atención particularmente en este Mundial, que está recibiendo abucheos ya directamente en todos los partidos del Mundial. Estamos viendo cada vez que van a esa pausa, el público lo abuchea, se entiende, más allá de las pretensiones de la FIFA a nivel comercial, lógicamente. Pero bueno, también está la excusa de que no está haciendo tanto calor para hacer esa pausa. ¿Cómo lo ves vos a esto?
14: Mire, yo estoy acá en Miami, me contrató un medio de los Estados Unidos, mi sexto mundial, con el Pío Valderrama, con el Chicho Serna, con Gurruchaga, con Mauro Silva, con campeones del mundo, ¿no?
0: Total.
14: Yo no encuentro uno, y en la calle, uno sale, camina por el centro de Miami, no encuentro uno que esté de acuerdo, uno, ¿eh? Es decir, es una decisión que se tomó a espalda de la gente.
0: Total.
14: No corresponde con el sentimiento de la gente, del hincha del fútbol, no del hincha de fútbol. Primero, está contra la naturaleza del fútbol. Obviamente que por una cuestión comercial de algunos que son vivos que se llevan el dinero. Yo quiero hacer la aclaración que estas son modificaciones dentro de las reglas, que las reglas contemplan la posibilidad de que cada asociación, en su reglamento de competición de cada torneo, las puede poner, las puede incorporar. No son obligatorias. Esto no significa que en Argentina tengan la obligación de hacer la hidratación en pleno invierno de 3 minutos. Es absurdo.
13: Además, ¿no? Frena mucho. Entonces, el juego. Es increíble los partidos que se han visto después de la hidratación.
0: Sí, sí.
14: Ah, lo que le pasó a Uruguay. Uruguay lo ganó 1-0.
0: El mejor ejemplo.
14: En el mejor momento de Uruguay, cuando levanta el juego y lo está presionando, viene la pausa de hidratación. Es un despropósito, le corta el juego. Esto es lo mismo que estar por descubrir quién es el asesino y te cortan la película. Digo, uno siente esa sensación, ¿no?, de que le están sacando algo, lo pucha, guay. Entonces digo, obvio que se justifica cuando hace mucho calor, aumenta la temperatura, llega a los 30 grados, acá hay mucha más temperatura que 30 grados, lo mismo que en México, no en Canadá, pero sí en esos escenarios. Entonces se justifica parar, obvio, nadie te dice que no pares, pero no 3 minutos.
13: Claro,
14: es
13: mucho. Javier, ¿y cómo lo ve a los árbitros argentinos? Bueno, va a dirigir Herrera un partido mañana y ya dirigió Yael Falcón Pérez.
14: Bien, en líneas generales bien. Yo no noté grandes errores. Bien. No. Esperemos que Herrera también, no creo que tenga problema. No creo que tenga problema. A Tello lo vi mejor. A Tello lo vi más seguro, con el aplomo, la tranquilidad que siempre es característica de Tello. Lo único que le podría llegar a criticar a Tello es el exceso de cero en el conteo regresivo en los laterales. Me parece absurdo.
13: Hay que tener muñeca ahí un poco también.
14: Pero es que no es... No es para... equivocan la lectura y el entendimiento del espíritu de una modificación reglamentaria. Eso se hace, y lo dice la propia regla, cuando el árbitro considera que se está demorando, no en claro, todos los laterales. Claro. ¿Entendés? Es decir, vos estás viendo que el jugador se tira la retranca, el jugador va despacio a buscar la pelota. Está evidenciando que no tiene mucho apuro, porque iba ganando, o a lo mejor van empatando, pero hay una autopercepción de que el otro es superior técnicamente, entonces busca el empate. Entonces vos te das cuenta y entendés. Cuando entendés el juego, decís, bueno, está demorando, entonces le avisa, ¡pi! Le mete el silbazo o le grita, señor, 5, 4, 3, 2, 1, bueno. Y ya hemos visto varios laterales, incluso ayer en un arbitraje extraordinario de Gustavo Tejera, el uruguayo.
13: ¿Para usted el mejor hasta
14: hemos
13: aquí?
14: Visto, en producción, por la complejidad del juego, por la complejidad del juego, y el brillo que tuvo, y la libertad, y la gobernabilidad del juego que tuvo Gustavo Tejera, dirigiendo al local en Guadalajara, con la presión del público, de Javier Aguirre, que lo volvió loco, le tuvo que advertir, con todos los condimentos de dirigir en México al local, me pareció brillante lo de Tejera, hasta el momento por producción es lo mejor que he visto.
13: Perfecto. Javier, la última que le hago...
14: A pesar que en la última avance, su exceso de confianza, porque empezó a dar continuidad al juego, y no solo ventaja, porque son dos cosas distintas, también las faltas insignificantes, dejó de cobrar, y se excedió la confianza, fue ganando confianza, en la última jugada lo sientan detrás de un coreano en la mitad de la cancha con una falta clarísima y no la cobró, y casi viene el segundo gol de México. Pero bueno, a pesar de eso fue extraordinario.
13: Javier, decía hace rato que le quedaron dudas de algunos partidos, de algún arbitraje polémico, de algo del VAR, puntualmente, ¿de qué árbitro, puntualmente de qué situación del VAR le quedó ahí en alguno de los partidos?
14: A ver, ayer el partido que dirigió Garay fue un partido muy complicado, del cual no voy a entrar en detalle porque yo estoy viviendo en Chile, pero digo, a ver, estuve con ellos, no. Y uno sabe lo que significa participar en un mundial, no voy a entrar en detalle, fue un partido muy complicado. Pero digo, a ver, no recuerdo ahora qué partido, una clara mano, no me acuerdo, escúchame, son tantos partidos que no.
13: ¿Corea habrá sido?
14: Puede ser una mano clarísima que fue penal y uno dice, bueno, el VAR lo va a sancionar, porque fue una mano no solamente clara, opulenta, sino que aparte estaba totalmente fuera de contexto, fue antinatural. Y sin embargo el juego siguió, ¿no? Entonces uno dice, bueno, vemos también en el Mundial que la culpa no la tiene la tecnología, sino que los que la están viendo, ¿no? Los que toman las decisiones. Fíjense ustedes que ni siquiera esto de que es semiautomático, ni siquiera tampoco que haya tantos árbitros, sirve para que estas jugadas se sigan equivocando. Lo que sí vemos es que la incorporación de la tecnología va mejorando. Lo tengo anotado, pero tendría que acudir a mi laptop. Un gol que habían anulado por posición adelantada. Y después la tecnología del balón pudo determinar que en el viaje la pelota es rozada por un jugador contrario al que había convertido el tanto. Entonces cambió la decisión, ¿no? Es decir, la tecnología que hay en el balón hace de que automáticamente se sepa el momento exacto en que es impactado el balón, cosa que mejora la evaluación de la posición adelantada. Yo creo que vamos camino a la incorporación de la inteligencia artificial en el arbitraje.
13: ¿Ah, sí?
14: Esto lo estoy diciendo de hace años, que la persona humana, como garante de cumplimiento normativo y de la seguridad jurídica en el campo de juego, precisamente por su falibilidad cada vez más demostrable, está siendo reemplazada por la tecnología. Y va a llegar un momento que la inteligencia artificial lo va a desplazar totalmente. Y esto, incluso los árbitros no se dan cuenta que ellos mismos están permitiendo que la tecnología los vaya corriendo del lugar que les corresponde. Porque ellos deslindan las responsabilidades esperando que resuelva el VAR. Cuando no cobran los penales y esperan que le diga al VAR, cuando no expulsan y amonestan y después esperan de que lo llamen diciendo de que hay una jugada de expulsión, es decir, ellos van resignando terreno. Es increíble la cantidad de árbitros que lo hace cuando el protocolo establece todo lo contrario, porque también la gente desconoce eso. El protocolo del VAR les está diciendo a los árbitros que incluso ellos pueden decirle, ordenarle al VAR, al árbitro que está en el VAR, decirle, pasame esta jugada que me quedó.
13: Claro, claro, claro.
14: Javier, porque la relación jerárquica es la misma que tienen con los asistentes.
13: Es así. Javier, la verdad que ha sido muy buena la explicación, exacto, justo, claro, en todos los aspectos, cómo está actuando el arbitraje en el Mundial, cómo están las nuevas reglas y las polémicas, así que te agradecemos mucho desde San Juan, como siempre, la predisposición y la amabilidad para charlar con Radio Sarmiento.
14: Al contrario, un gusto saludarlos. Les mando un abrazo.
13: Gracias, Javier, que tenga un buen fin de semana.
14: Gracias, igualmente.
13: Allí pasaba el ex árbitro internacional Javier Castrilli aclarando la situación de Messi, el arbitraje.
0: Sí, no fue roja, dijo.
13: No fue roja, fue amarilla. Pero sí falta.
0: Fue falta, sí.
13: Y aclarando también, bueno, lo que se viene. Él cree que la inteligencia artificial.
0: Y sí, evidentemente la tecnología y en este caso la inteligencia artificial está invadiendo todos los espacios, ¿no es cierto? En el fútbol lo estamos viendo, cada vez es mayor el uso de la tecnología. Ahora en este Mundial también, y bueno, en algún momento se llegará a eso.
13: Y él aclara, dice, los árbitros mismos están permitiendo que la inteligencia artificial entre. O sea, no es cosa de que, bueno, lo vamos a meter en el fútbol. No, ellos mismos están permitiendo con sus actuaciones.
0: Claro, va a ser un asistente muy importante a la hora del arbitraje.
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0: Bueno, las 12 con 19 minutos, ¿qué dice Silvia?
1: Feria Llamarada, los invito, porque va a ser muy buena, va a estar allí en el Centro Cultural Amadeo Contegrán. Va a reunir más de 80 artistas sanjuaninos el sábado, o sea, mañana. Uh-huh. Feria Arte, Diseño, Ilustración, Cultura Urbana, muestras visuales, espacios para conocer y adquirir productos locales, talleres gratuitos de dibujo, flash tattoo, lecturas de tarot, patio gastronómico, cerveza artesanal, cierre con música en vivo, más piñata para adultos. Planazo, planazo. Horario de 17 a 22 horas, así que planazo para este fin de semana.
0: Bueno, recordamos que estamos sorteando los regalos para el Día del Padre y también se pueden participar por el sorteo de la camiseta argentina con el resultado del partido, el próximo partido de Argentina.
1: Que ya están llegando mensajes.
0: Bueno, ¿qué dicen los mensajes?
1: Enseguida lo escuchamos, pero bueno, ya palpitan que gana Argentina y se animan a dar resultados.
0: Bueno, ¿qué dice Facundo?
2: Bueno, les recuerdo y me remito a un caso que ocurrió el 17 de marzo en el departamento Chimbas, precisamente en el barrio Parque Independencia. Allí llegó un hombre hasta la casa de una persona conocida como prestamista en su trabajo. Lo llamó a los gritos y cuando este salió lo atacó directamente a ladrillazos. Bueno, fue gravísimo el hecho en su momento. Estuvo internado en terapia intensiva este hombre llamado Roberto Pérez durante bastante tiempo por una fractura incluso en su cráneo. Bueno, finalmente esa persona quedó detenida y en la mañana de hoy la jueza de impugnación María Rosso de Balanza resolvió mantener la prisión preventiva. Estamos hablando de Raúl Alcayaga, esa es la persona que atacó justamente al prestamista allí en el departamento de Chimbas, y de esta manera se rechaza el pedido de la defensa para intentar de alguna forma morigerar la medida de coerción, y se dispuso que el acusado continúe detenido en el servicio penitenciario provincial. Esto lo había solicitado la defensa justamente de Alcayaga, representado por María Filomena Noriega, quien, bueno, había pedido algunas condiciones menos gravosas justamente para su cliente. Sin embargo, la fiscalía en la mañana de hoy aportó algunas pruebas que eran desconocidas hasta el momento y se opuso de esta manera, de una forma tajante, justamente a este proceso que intentaba llevar a cabo la defensa. Según lo que sostuvo la fiscalía en la audiencia de esta mañana, hay nuevos elementos probatorios que indican justamente al acusado allí en el lugar de los hechos y que de hecho quedó registrado el ataque. Eso es lo que se ha conocido en la mañana de hoy, una cámara de seguridad que ha sido aportada y que justamente deja un registro fílmico de lo que fue este ataque brutal, realmente a ladrillazos en la cabeza. De esa forma fue como atacó este hombre a este otro hombre conocido como prestamista allí, al menos en este barrio del departamento Chimbas. Bueno, desde el Ministerio Público Fiscal han señalado que existen cada vez más elementos justamente para vincularlo directamente con el hecho, y es por ello que pidieron o solicitaron a la jueza que no otorgue justamente esta libertad. Bueno, finalmente la jueza hizo caso, justamente hizo lugar al pedido de fiscalía, y esta persona va a continuar detenida en el servicio penitenciario provincial mientras continúa avanzando la investigación penal preparatoria. Recordemos, quedan aún otros 3 meses hasta que se pueda finalmente ya elevar a juicio esta causa, donde seguramente se buscará una grave condena. Recordemos lo que decía recién, en su momento lo que le provocó en cuanto a heridas esta persona fue un hundimiento y fractura de cráneo y un traumatismo encéfalo-craneano grave. Estuvo internado aproximadamente 2 meses en estado crítico en el Hospital Rawson, es decir, estamos hablando de heridas absolutamente graves. Por ello, seguramente esta persona va a terminar siendo, está imputada y va a terminar siendo juzgada por intento de homicidio. Bueno, eso va a ocurrir en los próximos 3 meses, pero de momento esta persona va a continuar detenida en el penal de Chimbas.
3: Argentina le gana a Austria 2-0. Soy Marcelo, 371, las últimas.
1: Bueno, está participando.
4: Feliz Día del Padre para el domingo y que estemos todos muy bien, sobre todo ellos que son unas bellezas. A regalarle aunque sea un beso, porque estamos complicados con los demás.
0: Bueno, muchas gracias, ¿eh? Yo soy la tierra de tus raíces. Ya está llamando el móvil Sergio Gaona desde Exteriores con la información. Sergio, te estamos escuchando.
5: Sí. Bueno, gracias, chicos. Bueno, seguimos para continuar la línea que está ahí nuestro compañero y amigo, ¿sí? Facundo Díez, en flagrancia. Por primera vez, una condena por lesiones graves fue agravada por mediar violencia de género y derivó de una pena de prisión efectiva. El Ministerio Público obtuvo, dice, una condena de 3 años de prisión del cumplimiento efectivo para Marcelo Ernesto Clavel, de 55 años, por el delito de lesiones graves, artículo 90 del Código Penal, agravado por mediar violencia de género. En la investigación estuvo a cargo del doctor Cristian Genarduzzi, y esto es lo que decía en conferencia de prensa. Lo escuchamos.
6: Bien, bueno, esto es un hecho que ha acaecido el día 6 de junio, pero el día de ayer lo habíamos ventilado en la audiencia de finalización, una audiencia que en principio se iba a iniciar un juicio oral y público, pero llegamos a una medida alternativa de solución de conflicto. Este hecho, que había sido acaecido el día 6 de junio, principalmente había sido imputado a un sujeto de apellido Clavel por lesiones que en principio eran lesiones simples. La Fiscalía no se quedó con ellos, el Ministerio Público, a través del Sistema Especial de Flagrancia, pidió una audiencia de finalización para investigar más a fondo justamente cuáles eran las lesiones y el tiempo de incapacidad de las mismas. Frente al examen médico que se llevó a cabo en el nosocomio Guillermo Rawson, se determinó que las lesiones eran de 60 días y era una quebradura en la tibia, en el tobillo, más precisamente de una mujer. Investigando y tomando justamente los testimonios de la carta de llamadas, el número de emergencia 911, es que determinamos que esta lesión habían sufrido o se habían provocado por parte de una persona que, si bien no era la pareja, era una persona con la cual, digamos, tenía algún tipo de trato o una relación ocasional. Esta mujer, el día 6 de junio, aproximadamente a las 5:30 de la mañana, había pedido auxilio, más que todo con los vecinos, porque había una gresca justamente entre el agresor de apellido Clavel, que tenía antecedentes condenatorios anteriores, más precisamente en el año 2020, pero después no tuvo ningún antecedente condenatorio e incluso había cumplido con la pena. Esta agresión se infringió también en un marco de una violencia de género muy marcada, ya que él mismo le afloja un elemento contundente que era un ladrillo de casi 2 kilos, pesadísimo, le pega en su pierna, la quiebra, la hace caer y la arrastra nuevamente del cabello hacia el interior del inmueble. Hasta ahí teníamos unas lesiones que podían llegar a ser lesiones graves, que tenían una pena mínima de 1 año de prisión, que era lo que pedía un poco la defensa en principio para llegar a esta medida alternativa. Nosotros nos opusimos y llegamos al fondo de la cuestión investigando justamente este contexto de violencia de género muy marcado. El mismo autor había sometido a la víctima, incluso con intimidaciones, para que mintiera a la policía. Cuando ingresa el personal policial, le entrevista frente a él y el mismo agresor, el mismo atacante, expresa que se encontraba en cama porque estaba enferma. Cuando se retira el agresor, la víctima puede pedir auxilio finalmente y expresa que la había sometido toda la noche con diversos golpes, insultos y demás violencias, incluso al punto de hacerla mentir frente al personal policial que le estaba otorgando auxilio y ayuda. Es por esto que logramos esta condena ejemplar de 3 años efectiva, incluso era una condena que podía llegarse condicional, pero fue efectiva en el Servicio Penitenciario Provincial por una quebradura de 60 días de incapacidad, pero en un contexto del marco del artículo 80, inciso 11, que es justamente la violencia de género. El legislador, siempre en estos casos, lo que ha tenido la precaución es evitar esta desigualdad que hay frente a un atacante, un sometimiento, una captura y una intimidación por parte de un hombre hacia una mujer, pero en este contexto.
7: ¿Puntualmente la condena es efectiva por los antecedentes que pesaron sobre él o por este criterio que se tuvo en cuenta?
6: El criterio, netamente el último antecedente había sido cumplido en el 2020, cumplida la condena, pero había sido dictado.

0: en el 2017, o sea, podía llegar entre los 8 y 10 años que habla la segunda pena de ejecución condicional si se esgrimía algún criterio de oportunidad, pero netamente frente a violencia y más que todo en un marco de violencia de género, era imposible por parte del criterio de política criminal, sobre todo el sistema especial de flagrancia, que esto se llevara a cabo. Así que pedimos una condena efectiva de 3 años de prisión y se cumplió así. La dictó la doctora Gema Guefero.
1: Bueno, por primera vez una condena por lesiones graves fue agravada por mediar violencia de género y derivó en una pena de prisión efectiva. Toda la información en Mañanas al Día. Adelante ustedes.
2: Las 12:29.
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0: los micrófonos de Radio Sarmiento, lo que busca es la centralización de toda la información judicial a través de la Oficina de Comunicaciones. Decía que, bueno, toda difusión vinculada a las causas penales, las investigaciones, los diferentes casos que están en trámite, debe gestionarse de forma prioritaria por esta vía institucional. Esta medida dispone un régimen de sanciones, incluso sí, para los fiscales que no cumplan con esto, y él explicó que no se trataba de cercenar la libertad de prensa, sino de ordenar el trabajo también en materia de comunicación. Pero vamos a escuchar parte de lo que decía el doctor Baigorri.
1: Bueno, mira, un poco... La idea era, así como recién lo dijiste, y bueno, te agradezco que haya hecho esa mención, en el sentido de rescatar que la Fiscalía en el último tiempo ha tenido una comunicación muy fluida y mucho muy superior a la que se manejaba antes. También, en ese sentido, lo único que estamos queriendo hacer con esta con este protocolo es institucionalizar un comportamiento de organización de la comunicación que ha existido siempre, nada más que ahora lo he hecho por escrito, donde lo que queremos es facilitar la tarea de los fiscales y de los asesores, en el sentido de que cuando tengan que comunicar cuestiones trascendentales de casos que verdaderamente acaparan la atención pública, que de alguna manera ellos tengan la asistencia de una oficina técnica específica, que son profesionales que están preparados en comunicación, y que nos va a permitir que la comunicación sea mucho más ordenada, sea más asertiva, sea absolutamente coherente, con un mensaje que no preste a confusiones, que sea con respaldo y apegado a la legalidad. O sea, digo, lo que estamos tratando de hacer es facilitar la tarea de los fiscales, valiéndolos y poniéndole a disposición una oficina específica de comunicación, y por otro lado también es también facilitar la tarea un poco de los medios con... Claro. Pensando en que todos los medios en condiciones de igualdad puedan tener acceso a este tipo de información, que son trascendentales cuando se habla de causas, como te dije recién, que tienen que acaparan la atención pública y que necesitamos de alguna manera que la comunicación sea correcta. Entonces, por eso hemos dictado esto, donde estamos tratando de unificar la comunicación y que sea mucho mejor que antes, nada más. No hay ningún tipo de restricción a la libertad de los fiscales, al contrario, son los únicos que pueden definir, porque son los que conocen el caso, saben lo que se puede decir y cómo decirlo y cuándo, pero bueno, no hay ninguna restricción ni a la libertad de expresión de los fiscales, mucho menos a la una lesión al derecho de información que puedan tener los medios de comunicación, la ciudadanía
2: claro,
1: en general.
2: Porque a veces ocurren hechos flagrantes, por así decirlo, ¿no? Que por allí necesita la comunicación directa y digamos, en ese caso, espontánea del periodista con el fiscal. Quizás no sacándolo al aire, pero sí obteniendo información dentro de lo que se pueda. ¿Eso se va a poder permitir? Digo, esa parte va a seguir existiendo.
1: Obviamente va a seguir existiendo que usted le pueda pedir a un fiscal un mensaje o una información sobre una causa.
2: Bien.
1: Lo que pasa es que si se trata de cuestiones secundarias de la causa, si es una información que puede dar porque no cambia ni el resultado ni afecta el derecho de igualdad de todos los medios y qué sé yo, digo, lo va a poder hacer. Ahora, si el señor tiene un dato trascendente para comunicar,
2: claro,
1: que de alguna manera verdaderamente tenga interés, lo que queremos hacerlo es que la Fiscalía garantice la igualdad para todos y que se trabaje profesionalmente, que digo que es lo que todo el mundo aspiramos, a que la comunicación sea lo más profesional y certera que es posible.
0: Bueno, ahí estaba la palabra entonces del fiscal general, el doctor Guillermo Baigorri, acerca de esta medida que ha dispuesto el Ministerio Público Fiscal, aclarando cuáles son sus verdaderos objetivos, lo que se persigue con lo mismo, y dije, de alguna manera, bueno, trató de descartar que esto signifique restringir la libertad de prensa o cercenar, en definitiva, la labor periodística, que el único objetivo que tiene es llevar a la sociedad toda aquella información de interés público. Bueno, hablando de información de interés público, La Rioja acaba de sancionar este proyecto de ley que había enviado Quintela sobre los límites con San Juan a la legislatura.

0: Exactamente, bueno, un caso que comenzó ya hace un par de meses, se empezó a hablar con los conflictos que hubo con la empresa Vicuña, La Rioja y San Juan de por medio. Anoche, en horas ya aproximadamente a la hora 23, el gobernador Marcelo Rego, a través de sus redes, hizo un comunicado justamente refiriéndose a esto, anticipándose a lo que iba a ocurrir finalmente hoy en La Rioja, y terminó siendo de esta forma. Se aprobó hoy el proyecto que había enviado el gobernador Quintela justamente para redefinir de alguna forma los límites provinciales y que de esa forma La Rioja le gane terreno a la provincia de San Juan. Básicamente, ¿qué es lo que dice este proyecto? Reafirma los derechos de la provincia de La Rioja sobre los territorios existentes bajo sus dominios y faculta también al distrito a avanzar con distintas acciones. Hay que tener en cuenta que tuvo prácticamente un pleno la votación allí en la legislatura riojana. Todas las fuerzas apoyaron el proyecto, sí, a excepción del bloque de La Libertad Avanza, ¿eh? A tener en cuenta también este detalle, porque recordemos, en La Rioja hay una fuerte corriente por parte de La Libertad Avanza, teniendo en cuenta la cercanía de la familia Menem, justamente, allí también incluso en la legislatura. Pero por el resto de los diputados riojanos se aprobó completamente la iniciativa que, bueno, justamente busca redefinir de alguna forma los límites que, recordemos, ya están absolutamente sancionados incluso por el Congreso hace muchísimos años y que ahora, bueno, buscan volver a poner así sobre el tapete.
1: Hay que ver, bueno, cuál es el alcance de esta norma, porque la norma, el proyecto de ley que ahora se aprobó,
0: sí,
1: declara la nulidad de la Ley Nacional 18.004, que fue sancionada en el año 1968, durante el gobierno de facto de Juan Carlos Onganía, y que, según dicen los riojanos, favorece a San Juan. Ahora, ¿puede la legislatura provincial modificar o, en este caso, declarar nula una ley nacional? Bueno, es realmente polémica, polémica la medida. Podrá desconocer los alcances,
0: exacto,
1: en todo caso.
0: Total.
1: Pero bueno, como decíamos más temprano, el gobernador de la provincia también se refirió a este tema, fue enfático con relación al proyecto de ley enviado por Quintela a la legislatura y que ahora acaba de aprobar en la mañana de hoy La Rioja. Con lo cual, bueno, dice Orrego que van a defender, obviamente, los intereses de la provincia y que no hay ninguna disputa de orden judicial, por así decir, que esté en discusión, en debate, en tela de juicio respecto a los límites, que hace 57 años y el propio Congreso,
0: exacto,
1: confirmó su vigencia en el año 2014. También hay que tener en cuenta esta situación, porque si bien la ley fue sancionada en marzo de 1968, hay que tener en cuenta que rige plenamente.
0: Absolutamente, no hay discusión, ese es el punto. Para agregar justamente al proyecto que ha sido aprobado hoy allí en la legislatura riojana, ¿qué es lo que dice puntualmente? Faculta al Poder Ejecutivo riojano para que a través de los organismos competentes inicie de forma inmediata las gestiones administrativas, políticas y legislativas que resulten necesarias ante el Congreso de la Nación con el objetivo de reclamar, reivindicar y consolidar de manera definitiva el dominio territorial de La Rioja en la zona limítrofe con San Juan. También instruye a la Fiscalía de Estado de La Rioja, por supuesto, a iniciar las acciones judiciales que correspondan y solicitar ante los tribunales competentes las medidas cautelares de no innovar o de tutela anticipada que resulten urgentes para salvaguardar, y a prestar atención a este punto, los recursos naturales, hídricos, mineros,
1: claro,
0: y arqueológicos ubicados en la zona en disputa.
1: Claro, porque detrás de este reclamo, que pareciera ser un reclamo de límites, territorio, en fin, hay otra cuestión que tiene que ver con la explotación de recursos naturales, como son los proyectos mineros. La Rioja quiere tener injerencia, quiere tener participación,
0: sí,
1: económica de estos proyectos de cobre, como es Vicuña, donde está José María, Luna Guas y Filo del Sol, entre otros, que además es un proyecto binacional,
0: además,
1: a tener en cuenta.
0: Exacto.
1: También quiere tener incidencia sobre mayor parte de lo que es incluso el Parque Provincial Ichigualasto.
0: Sí, sí, sí, incluso.
1: Así que, bueno, hay que tener en cuenta ese tema. Ellos apuntan a lo que es el entorno del glaciar El Potro, que está en el límite, este glaciar entre San Juan y La Rioja.
0: Exacto.
1: Bueno, y todo lo que es la zona ahí de Valdecitos, Guandacol, Gualcamayo, todo el área

0: de influencia en este sentido. Esto con respecto, bueno, a esta ley, este reclamo que viene haciendo La Rioja cuestionando la ley 18.004, con este argumento que ellos consideran que es una ley de la dictadura.
1: Exacto.
0: Que este acuerdo fue firmado por interventores federales de facto, durante el régimen de Onganía, que no hay un aval del Congreso. Esto es lo que dice, bueno, en definitiva, La Rioja. Mientras tanto, bueno, San Juan sostiene que esto no es así, rechazan de plano esta postura. Orrego es categórico en esto, ¿no? Al decir que el tema de los límites no está en discusión.
1: Total.
0: Que rigen de manera pacífica desde hace 57 años y que fueron ratificados por el digesto jurídico de la Nación en el año 2014. Así que, si bien en aquel momento la norma fue sancionada durante un régimen de facto militar, sí, posteriormente, durante un régimen democrático, fue ratificada, exacto, en todos sus alcances, dicha norma legal. Así que, bueno, habrá que ver qué pasa, porque si Quintela quiere seguir en esta discusión, llevar esto a la Corte Suprema, a estrados judiciales, bueno, lo que en definitiva persigue es judicializar.
1: Exactamente.
0: Esta disputa.
1: No hace más que dilatar el proyecto.
0: Habrá que ver qué entidad se le da en el plano, en los foros judiciales concretamente. Y bueno, veremos a ver qué es lo que sucede con todo esto.
1: Sí, totalmente. Uno entiende igual que tanto en ambas cámaras no contaría con una mayoría al día de hoy, al menos si analizamos el escenario político, como para poder
0: llegar
1: a
0: debatir. ¿El Congreso de la Nación?
1: Sí.
0: No
1: le da, honestamente.
0: No, yo creo que el objetivo de Quintela es la justicia.
1: Exacto.
0: Ir a la justicia, buscar alguna medida cautelar.
1: Sí, sí, sí.
0: Hacer daño, en definitiva,
1: absolutamente,
0: ¿no? Una provincia que está quebrada, que está endeudada.
1: Vuelven los chachos ahora.
0: Están los chachos, lo que es moneda espuria, en definitiva,
1: sí,
0: lo que está emitiendo.
1: El gobierno provincial, exacto.
0: Con estos bonos que no tienen ningún tipo de respaldo. Los chachos, papel pintado. Con los cuales le pagan los empleados públicos.
1: Exacto, sí, sí.
0: Obligando a los comercios que reciban esa moneda espuria como forma de pago,
1: en esas condiciones,
0: como si fuera circulante legal. Bueno, una provincia que está quebrada, que no impulsó ninguna política de desarrollo, de crecimiento, frenó, impidió, bloqueó, prohibió la minería. La industria, bueno, está diezmada también.
1: No.
0: Así que, bueno, ni hablar de otros sectores también en La Rioja a los cuales tampoco se le dio impulso, como es la agricultura.
1: Exacto.
0: Con lo cual hoy La Rioja, bueno, está apuntando con Quintela a la cabeza este tipo de medidas. Ver qué puede rajuñar.
1: Sí, rascando la olla.
0: De los recursos, literal, que tratan de explotar otras provincias vecinas como San Juan.
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0: Bueno, las 12:52, decíamos que Mirtha Legrand va a tener mañana por la noche una mesaza, Silvia.
1: Sí, va a estar Guido Casca, conductor y productor, y además ganó el Martín Fierro de Oro.
0: Claro.
1: Va a estar Joaquín Levington, cantante.
0: Qué personaje.
1: Sí, con qué ir a salir. Va a estar Soledad Villamil, actriz y cantante, y sí. Claudia Fontán, actriz. Y con Juana Viale va a estar Esteban Lamote, actor, la doctora Virginia Busnelli, que es especialista en nutrición y obesidad. Va a estar Agustín Canolic, mentalista e ilusionista, Rolly Serrano, actor. Ajá. Y va a estar María Marul, actriz. Así que muy buenos invitados para el fin de semana.
0: Bueno, estos programas siempre los graban antes.
1: Sí.
0: De
1: sí,
0: su
1: sí.
0: emisión, ¿eh? La podrían haber invitado a Flor Peña, por
2: claro.
0: ejemplo.
2: Totalmente.
3: Se lleva todo el rating.
0: Seguro que la va a tener para la próxima, ¿eh? Seguramente
4: sí,
0: va
4: a ir. Hecho.
0: Bueno, tenemos información de deportes.
3: Sí, bueno, ya está el árbitro para el partido de Argentina.
0: A ver.
3: El árbitro Argentina-Austria, lunes 14 horas en Dallas, va a ser el egipcio Amin Mohamed.
0: Ok.
3: ¿Qué dirigió este egipcio? Un gran partido en el inicio de la Copa del Mundo, República Checa con Corea del Sur.
0: Ah, bueno.
3: Que terminó ganando Corea del Sur. Así que va a estar a cargo de este partido, es el único antecedente, será el segundo partido del Mundial que va a dirigir. Es la primera vez que lo va a dirigir a la selección argentina, así que veremos cómo actúa. Ese partido no hubo mucho que reprochar,
0: no,
3: es un partido tranquilo. Fue uno de los segundos, los terceros partidos del inicio del Mundial. Así que ese va a ser el árbitro. Y además, vamos a dar el panorama de lo que va a ser el fin de semana para agendar. Hoy a las 4 de la tarde, Estados Unidos-Australia, 7 de la tarde, Escocia-Marruecos, 21:30 Brasil-Haití, a las 0 horas ya del sábado, Turquía-Paraguay, a las 14, mañana sábado, Países Bajos con Suecia, a las 5 de la tarde, el sábado, Alemania-Costa de Marfil, Ecuador a las 21 va a enfrentar a Curazao. Atención con Curazao, que es uno de los peores equipos con Qatar hasta aquí.

0: de lo que va del Mundial. Y el domingo, 1 de la madrugada, Túnez, Japón, a la 1 de la tarde, lindo, para ver Arabia Saudita con España, qué va a pasar con este partido. A las 4 de la tarde van a jugar Bélgica con Irán. Lindo partido también para ver Bélgica con Irán. Después a las 7 de la tarde ya vendrá el partido que va a tener que afrontar la selección uruguaya, ¿sí? Que Uruguay debutó con Arabia Saudita. Tiene que ganar igual Uruguay. Y a las 10 de la noche Nueva Zelanda va a jugar con Egipto. Ese es el fixture del fin de semana para lo que va a ser los partidos del Mundial en su segunda fecha, que ya estamos llegando al final y el lunes vendrá el partido de Argentina.
1: Bien.
0: Y ya cerrando la segunda fecha, va a ser entre martes y miércoles se cierra la segunda fecha y ahí veremos cómo quedan posicionados, porque se va a definir muchísimo allí. Uruguay tiene que jugar con Cabo Verde, que empató con España, ni más ni menos.
1: Claro, sí, total.
0: Yo no sé.
1: Y le queda España.
0: Mire, yo no sé si va a si los dos van a clasificar. Tengo mi asterisco ahí que...
1: ¿Es uno o el otro, dice usted?
0: Como segundo, digo, primero y segundo.
1: Claro, sí.
0: Por ahí como tercero se puede meter. Tengo mis dudas ahí.
1: Complicado. Es un mundial, perdón, me aprovecho, me llama la atención. Hay muchos goles.
0: Muchos goles. Hay
1: es
0: 89
1: un de
0: goles.
1: Muchos goles, ¿no?
0: Hasta aquí hay 89 goles.
1: Casi
0: llevamos...
1: nada de empates. Y los que hay de empates son con resultados abultados.
0: Y un solo 0-0.
1: Uno solo,
0: España.
1: Nada más. Exacto.
0: Muchísimos goles. Vamos a tener.
1: Llamativo.
0: Sí, llamativo. En apenas 8 días, 89 goles. Es una barbaridad.
2: Seguro. Bueno, hablando también de deportes, el equipo Alpín, donde está Colapinto en Fórmula 1, en agosto va a dar a conocer quiénes van a ser sus pilotos la próxima temporada, 2027, y se habla que habría renovación de contrato, o que ya habrían renovado su contrato, Colapinto y Pierre Gasly.
0: Bien.
2: Para el año 27, en agosto, va a haber anuncios, en definitiva, con respecto al tema. Así que, bueno, seguro que va a haber un millón de versiones y ruido y todo de acá hasta que se haga el anuncio, ¿eh?
0: Bueno, pero gran temporada la de Colapinto.
2: Sí, viene bien.
1: Mejoró mucho.
0: Muchísimo.
1: ¿No hay chance igualmente que al día de hoy lo llame otro equipo a...
2: Sí, puede ser, ¿no? Puede ser.
1: Puede ser candidato.
0: Pero si él está comenzando y le ha agarrado la mano ya a la máquina de Alpine, es como que yo diría que en la decisión de él, obviamente, si viene alguien por más plata y una escudería más poderosa, pero le está tomando la mano, yo me quedaría un tiempito más.
2: No habría que ver. Bueno, ¿qué dice Silvia?
3: Tenemos los ganadores. Tienen que comunicarse, atención, los ganadores tienen que comunicarse inmediatamente al 264-508-6198, porque yo tengo que pedirle una serie de datos para que le hagan los vouchers, porque
2: ojo,
3: no es
2: con la escribana, que no es
3: las zapatillas. No tienen que ir y retirar las zapatillas así nomás. No, yo les tengo que dar el voucher a cada uno.
2: Bien.
3: Bueno, las zapatillas, suenen bombos y platillos, se las lleva, ¿cómo dicen? Se las lleva Matías 371.
2: Muy bien.
3: Matías 371, a comunicarse al 264-508-6198 porque se lleva las zapatillas.
2: Qué lindo.
3: Se van las pantuflas, las primer pantuflas.
1: Me hacen falta unas, ¿eh?
3: ¿Es papá?
1: No, pues por suerte no.
3: ¿Qué pasó?
1: No, bueno, a mi fortuna, claro.
3: Jesús 621 se lleva las primer pantuflas, o se lleva una pantufla.
1: el par completo.
3: Ah, bueno, yo le estaba por dar una sola pantufla. A comunicarse al 264-508-6198, Jesús 621. Y las otras pantuflillas se las lleva Miguel 135.
1: Perfecto.
3: Miguel 135. Repito, Matías 371 se lleva las zapatillas.
2: Ajá.
3: Jesús 621 se lleva las pantuflas. Y Miguel 135 las otras pantuflas de Nico Calzados.
4: Perfecto. 100 años. 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
7: Hola chicos, ¿cómo estamos? Mi nombre es Daniel, 383, mi documento. Y el resultado es 2-1 para el lunes de Argentina que gana.
8: Coincido 2-1.
9: Hay que tenerle fe.
10: Sí, yo le quería decir 2-0, pero me han metido un poco en miedo. Bueno.
9: Me parece. Nosotros también juegan.
10: Sí, le vamos a poner un poroto a Austria.
8: Sí, Austria.
9: Bueno, nos estamos despidiendo, Silvia, ¿qué nos queda?
11: Bueno, 12 grados 4 décimas la temperatura a esta hora. En Netflix, acción, la asesina.
8: Ajá. ¿Por qué pone sacar?
9: Bueno, veremos.
11: Después de rechazar una orden de asesinato, una disciplinada sicaria se convierte en el blanco de ex colegas y mientras le hace frente a su propio pasado, se cruza con un tenaz policía. O si no, Turbulencia en la Oficina es una comedia romántica, dulce y picante. ¿Le gustó?
9: Sí, entretenido. ¿Le gustó o no le gustó? Para divertirse un rato, claro.
11: Ah, ¿usted también la vio?
9: No, la vi.
11: Ah, bueno. Una firme directora general, que es Jennifer López, y un abogado muy formal rompen las reglas de no tener romances laborales. Uh-huh. Así que es la recomendación para el fin de semana.
9: Bueno, muchas gracias, Silvia.
11: Que tenga un feliz Día del Padre.
9: Bueno, muchas
11: igual
9: gracias,
11: para Rafa.
9: Bueno. Nos veremos el próximo día lunes, Dios mediante.
11: Y a todos los papás, que tengan un muy bonito día.
9: Bueno, y para el fin de semana, ¿qué vamos a ver en el Mundial, eh?
8: Bueno,
9: de todo.
8: De todo. Primero cerramos con San Martín, que se definió el fallo con Chicago. Finalmente el partido se va a jugar. Va a ser después del receso, después del 15 de julio. falta bastante para jugar ese partido. San Martín ganaba 1-0 al cierre del primer tiempo. Se suspendió por la supuesta agresión al arquero de Chicago, que tuvo que ser intervenido por la ambulancia, internado. Después el fallo daba que estaba, el parte médico daba que estaba bien, pero Chicago no quiso jugar. Bueno, ¿qué le va a pasar a San Martín? Bueno, lo bueno es que va a jugar el partido, pero el fallo dice que se va a tener que hacer cargo de los gastos de traslado de Chicago a San Juan. Hotelería, el transporte, y ahí es San Martín donde va a apelar esta medida. Veremos qué sucede, la va a apelar, dice, yo que tengo que ver, si no pasó nada, el arquero podía jugar, ¿por qué me tengo que hacer cargo de que Chicago venga de nuevo para acá? Así que eso va a apelar.
9: Bueno, pero fueron sus hinchas los que tiraron el...
8: Supuestamente.
10: Pero es que no está determinado.
8: Claro, por eso es donde San Martín.
10: O sea, si la justicia del tribunal arbitral dijera, bueno, esto se suspendió porque el petardo cayó, no se jugaría el partido.
8: No se jugaría y perdería los puntos San Martín.
10: Si el partido se va a jugar, es porque no se ha podido determinar que haya existido.
8: Claro, y encima se va a jugar con público.
9: Entonces, que haya existido que el petardo.
8: Exactamente. Porque no se vio.
9: Pero acá el comisario nos dijo que sabían quién lo había tirado y todo, el jefe del D3.
8: Dijo que no tenían las cámaras en condiciones para corroborarlo, pero ellos tenían identificado 3 o 4 que podrían haber sido.
9: Claro, ellos habían hecho tarea de inteligencia parece que tenían alguna pista.
10: Bueno, pero si no está el elemento de prueba.
8: Lo cierto es que se juega, es con público, y San Martín va a ser clave porque iba ganando 1-0. Bueno, ¿cuándo se juega? Dijimos, después del receso. San Martín juega mañana con Agropecuario, 4 de la tarde como local. Después tiene 15 días de descanso. Vuelve a jugar el 20.
9: Bien.
8: Así que después en julio se jugaría este partido, así que hay que esperar bastante. La formación para mañana: Díaz, Murillo, Marquio, por Osores, que fue expulsado del partido anterior, es lo que hay porque Aguilera está lesionado. Zuliani, Jaurena, Monje, Pulpo o Achen, ahí está la duda que tiene Schiaparelli. Acosta, Luis Acosta, Nazareno, Funes y Rossi, la dupla ofensiva para mañana. San Martín volver a la victoria. Y para el fin de semana, para ver los partidos del Mundial, hoy a las 4 de la tarde Estados Unidos, Australia, a las 7 Escocia, Marruecos, 21:30 Brasil, Haití, a las 0 horas del sábado ya Paraguay, Turquía, mañana sábado 14 horas Países Bajos, Suecia, a las 5 de la tarde Alemania, Costa de Marfil, a las 21 Ecuador con Curazao, el domingo 1 de la mañana Japón, Túnez, a las 13 España, Arabia Saudita, Bélgica a las 4 con Irán, Uruguay a las 7 de la tarde con Cabo Verde y cierra el domingo 22 horas Nueva Zelanda con Egipto.
9: Bueno, muchas gracias, Javier.
8: Gracias, Francisco.
9: Buen fin
8: feliz
9: de semana.
8: Igualmente feliz del padre, que la pase lindo.
9: Muchas gracias, muy amable. ¿Qué nos queda, Facundo?
10: Bueno, lo último, a nivel nacional, hoy un nuevo espaldarazo desde temprano que le dio el presidente Javier Milei al jefe de gabinete Manuel Adorni con este desayuno al que lo invitó allí en Quinta de Olivos.
9: ¿Será un desayuno o espaldarazo o desayuno despedida?
10: Y yo no sé si despedida, lo que se habla un poco en el gobierno es que van a redirigir de alguna forma el cargo de Adorni. Es
9: una salida elegante.
10: Exactamente, lo quieren hacer salir por la puerta de adelante, de alguna forma, porque bueno, tendría un costo político enorme también sacarlo por atrás, básicamente. Pero bueno, pese a esa foto que han publicado juntos ambos hoy en las redes sociales, la justicia igualmente continúa su curso investigando, y ahora se suma una nueva posibilidad que lo complica aún más todavía al jefe de gabinete, porque lo que se ha dispuesto a partir de ahora es que se van a peritar los celulares precisamente para conocer las conversaciones entre el contratista, recordemos que había contratado Manuel Adorni para las refacciones en su casa, y la secretaria personal de Manuel Adorni. ¿Por qué? Porque en una de las pericias que se logró determinar que había habido una compra por más de 8 millones de dólares para ciertos artículos dentro del hogar. Perdón, 8 millones de pesos. Dentro del hogar, algunos artículos como camas, algunos utensilios de cocina y demás. Bueno, a partir de esa pista que se pudo corroborar, es que ahora van a peritar la conversación completa para conocer y poder hacer una sumatoria de todos los gastos que hubo, y así poder precisar el monto final justamente de lo que terminó cobrando este contratista, que recordemos, lo cobró todo en negro.
9: Y en efectivo, dijo que le habían pagado.
10: Exacto. Entonces, bueno, la justicia lo que intenta determinar es, bueno, cuál fue el monto real que en definitiva terminó gastando Adorni para cada una de esas refacciones. Así que, bueno, de a poco se complica aún más todavía la situación del jefe de gabinete.
9: Bueno, muchas gracias, Facundo.
10: Buen fin de semana.
9: Buen fin
10: feliz
9: de semana.
10: Día, Francisco. Feliz día para
9: muchas
10: Rafa,
9: gracias.
10: Huguito también. Que lo pasen lindo.
12: Para Checho.
10: Y para Checho también, por
9: también
10: supuesto.
9: También para Checho, Nos estamos despidiendo ya. Nos vamos, Checho.
13: Sí, señor, gracias, que tengan un excelente también Día del Padre y a recibir las medias. chicos, hasta el lunes.
9: Bueno, muchas gracias, ¿eh? Muy amable. Bueno, nos veremos el lunes, Dios mediante. Nos estamos despidiendo, ¿eh? Nos estamos despidiendo. Feliz Día del Padre para todos el próximo domingo. Muchas gracias por los saludos. Bueno, en mi caso tengo festejo doble, porque además del Día del Padre, también es el cumpleaños de Francisco Agustín, mi hijo mayor, el que me hizo papá. Así que bueno, vamos a festejar los dos, ¿eh? Así que bueno, le mando un beso grande también por anticipado. Ya vamos a estar festejando también el domingo, Dios mediante. Muchas gracias también, bueno, a todos quienes nos han estado acompañando en esta mañana de día viernes. Ya llega Yanina Balmaceda con el resumen informativo de la jornada. Rafa Durán nos estuvo acompañando como hoy, como siempre, en la selección musical, la puesta en el aire y la operación técnica. Feliz Día del Padre, Rafa, el domingo. Muchas gracias. Nos vamos, volvemos como siempre el próximo día lunes, minutos después de las 10, por LB5, Radio Sarmiento. Buen fin de semana. Adiós.

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13 horas 33 minutos. Muy buenas tardes para todos. Esto es el resumen informativo por LB5 Radio Sarmiento, la nueva radio de toda la vida. 104.7 en FM, en AM1120 y por internet también estamos. www.compacto.com.ar. Y a esta hora, como cada día, comenzamos con este espacio en el que siempre ponemos el foco en la información que vamos contando y detallando durante la mañana de la radio, pero también estaremos actualizando información de último momento en San Juan, en el país y en el mundo. Bienvenidos a todos nuestros oyentes que están del otro lado. Muchas gracias por acompañarnos, muchas gracias por estar, como siempre, como todos los días, aquellos que están con nosotros desde tempranito y aquellos que se van sumando a esta hora, en estos momentos, en esta nueva hora periodística, informativa, y también en esta segunda mitad de este día viernes, ya en el cierre de la semana. Bienvenidos a todos y muchas gracias. Hugo Mesina estará allí en el control de sonidos. Yanina Balmaceda es mi nombre y hasta las 14 estaremos con toda la información que tenemos para compartir con ustedes, que créanme, es un montón que vamos a intentar

Justamente es lo que está pronosticado, con algo de viento sur que estará acompañando el resto de esta jornada. Y ya para mañana sábado y también el domingo, la temperatura baja un poquito, 16 grados para mañana, 14 grados para el domingo, y luego el lunes empieza de nuevo el descenso de la temperatura. Así es que bueno, tendremos una semana bastante fresca para lo que resta de la próxima semana. Bueno, 13 horas 35 minutos. Hay mucha información, pero esta vez voy a empezar por algo que está pasando en estos momentos, que tiene que ver con lo nacional. Ya vamos a ver el alcance que tiene esta información, pero el gobierno nacional designó a un nuevo vocero presidencial. ¿Esto querrá decir algo o no? Es lo que todos nos preguntamos. Adrián Rabier es justamente el nuevo vocero presidencial. El anuncio lo hizo el mismo jefe de gabinete, Manuel Adorni, a través de las redes, tras reunirse con Javier Milei en Olivos. Recordemos que, bueno, justamente es lo que ha pasado en la mañana de hoy, este desayuno en Olivos entre ambos, que muchos nos preguntamos básicamente si esto ha tenido algo, algún impacto, si será el último desayuno de Adorni allí. Bueno, eso no lo sabemos todavía. Todos y una gran parte espera quizás que sí, ¿no? Porque es un funcionario que está siendo investigado por la justicia, que el que, bueno, dio una explicación errónea y mentirosa cuando respondió preguntas allí en el Congreso, cosa que él después él mismo admitió. Todos esperamos que sea separado al menos de su cargo hasta que se sepa si realmente cometió el delito que lo investiga o no. Pero lo cierto es que hasta este momento la información surge en estos minutos, recién acaba de confirmarse que, justamente Adrián Rabier es el nuevo vocero presidencial, según se ha confirmado por parte del mismo Manuel Adorni en sus redes. Todos los éxitos en esta nueva etapa, Adrián querido, dice en la publicación. Gran desafío por delante, serás la voz de quien está haciendo grande a la Argentina nuevamente, dijo el funcionario. Bueno, ya en un ratito conoceremos un poco más de esta situación. Claramente hay que entender que el gobierno se había quedado sin vocero, ¿no? Cuando Manuel Adorni fue designado como jefe de gabinete. Pero bueno, estos cambios siempre llaman la atención. Veremos cuál será el alcance que va a tener justamente esta medida. Bueno, queríamos empezar por esa porque recién acaba de salir y acaba de confirmarse, por eso queríamos un poco detenernos allí. Y bueno, como siempre lo hacemos, las voces protagonistas que hemos tenido en la mañana de hoy la vamos a estar repasando en minutos nada más. Estuvimos muy temprano hablando y dialogando con el fiscal general de la Corte, estamos hablando del doctor Guillermo Baigorri, que bueno, tuvo la amabilidad de atendernos unos minutitos, hacer un lugarcito ahí en su agenda y poder darnos la explicación de cómo es realmente el protocolo de comunicación que, bueno, ha salido por resolución en el día de ayer en cuanto a la relación entre fiscales y periodistas. Obviamente se levantó un manto de duda tremendo, muy pocas especificaciones se tuvo al respecto, entendiendo que, bueno, hay cosas en las que hay que prestarle mucha atención porque, bueno, claramente la situación hoy en día en cuanto a la información y demás que tiene que ver con diferentes estamentos del Estado, gobiernos y demás, está un poco mirada o está un poco bajo la lupa. Entonces, bueno, obviamente el manto de duda se generó inmediatamente conocida la información respecto a este protocolo. Bueno, hoy el doctor Baigorri estuvo dando explicaciones, dio el detalle de qué se trata este nuevo protocolo, pero también negó que haya una intención de censura, tanto para los fiscales, que no podrán hablar, esa era la duda, y también para los medios, ¿no? Bueno, no hay nada de eso, se va a seguir manteniendo la libertad para ambos, ¿no? Para fiscales y medios. Bueno, esperemos que esto sea realmente así, quizás estuvo mal comunicado en el día de ayer, eso es también una posibilidad, pero bueno, lo cierto es que hay que tener mucho cuidado y esperar también que lo que hoy Baigorri explicó y dio en detalle sea realmente lo que después se aplique. Eso es lo que todos esperamos, ¿no? Después de haber sacado este manto de duda o haber en realidad explicado estos detalles. Ya en un ratito entraremos en esa información también. Bueno, a lo largo de la mañana también
Estuvimos dialogando con Marcelo Quiroga, quien es el representante

de Comerciantes Unidos, porque, bueno, estamos ante una de las fechas importantes para el comercio sanjuanino, que es el Día del Padre, que es el próximo domingo, incluso con un, digamos, una cuestión que podría llegar a perjudicar, pero creo que no, que es el feriado de mañana, ¿no? Mañana es 20 de junio, Día de la Bandera, claramente, y es feriado nacional. Pero aún así el comercio decidió abrir sus puertas, algunos lo harán hasta de forma de corrido, digamos, con horario de atención corrido, y justamente para aprovechar estas ventas previas. Mucha gente no ha podido durante la semana salir a comprar un regalo, lo hace el sábado, así es que, bueno, esa así se va a mantener, digamos, la atención en todo el comercio de la provincia, microcentro y los centros comerciales que hay en diferentes departamentos. Así es que, bueno, de esta manera se va a ir llevando entonces adelante. Y habló de una particularidad que se da este año en las compras, en realidad en las ventas, por el Día del Padre, y tiene que ver con el autorregalo. Ha crecido un poco más en lo que ha pasado en otros años. Lo que se puntualiza por parte de los comerciantes es, bueno, de un 100% de las compras por el Día del Padre, un 20-25% de eso es el autorregalo. Es decir, el papá básicamente se cansó de que esperar el regalo, el buen regalo, siempre le llegan las medias, las corbatas, los pañuelos. Esta vez decidió, dijo, voy a ir a comprar yo mi regalo, me lo autorregalo, y en general ha sido televisores de grandes pulgadas, y obviamente que tiene que ver con el mundial, ¿no? Es muy propio también de la época en la que estamos, así que, bueno, esto se generó durante la mañana de hoy, ya en un ratito lo vamos a estar declarando. También dialogó con nosotros Anabela Recabarren, ella es la mamá de Thalía Recabarren, quien fue asesinada ante un femicidio hace 10 años, ¿no? Se están cumpliendo ya estos 10 años, cosa que provoca que la causa directamente se cierre por completo. No hay forma de pedir que se reabra quizás la investigación, pero claramente Anabela lo que pide es justicia. Después de haber pasado ya 10 años de que haya un condenado directamente como femicida que está cumpliendo su condena de 16 años, bueno, a esta altura todavía la familia pide y exige justicia. Entiende que hay 3 personas más que estuvieron en este asesinato, que estuvieron y que fueron cómplices, que ya habían sido partes de un ataque anterior hacia Thalía, habrá ocurrido 5 años, 6 años atrás de esta, de este femicidio. Fue un ataque justamente perpetrado por las mismas personas que ahora son señaladas, que la justicia nunca las tuvo en cuenta, y que, bueno, la familia hoy pone a esas personas como cómplices, como quienes sabían y estuvieron en el momento en que asesinaron a Thalía. Bueno, esto es lo que la familia está pidiendo con desesperación. Cuando ella fue a reclamar a tribunales, a la justicia, le dijeron: quédese conforme con que por lo menos el femicida está condenado. O sea, tiene que quedarse conforme con que la justicia por lo menos metió preso a quien la asesinó. Esa es la cuestión. Y por haber sido un menor de edad en su momento, solamente le dieron 16 años, cuando en realidad es una pena que, siendo adulto, es para condena perpetua, ¿no? Entonces ahí viene un poco la bronca de la madre. No hay justicia, no existe la justicia, dijo Anabela, muy enojada, claramente, por la situación. Así es que, bueno, en un ratito vamos a estar detallando un fragmento nada más de la charla que teníamos esta mañana. Por último, vamos a estar repasando lo que dijo en conferencia de prensa el fiscal Cristian Gerarduzzi. Él es fiscal de delitos de flagrancia, porque, bueno, claramente se dio una cuestión interesante hace unos días atrás, en realidad en el día de ayer se dio a conocer esta información, que justamente por primera vez una condena por lesiones graves fue agravada por mediar violencia de género y derivó una pena de prisión efectiva. Bueno, el Ministerio Público Fiscal lo hizo público en el día de hoy, obtuvo este condenado una pena de 3 años de prisión de cumplimiento efectivo para Marcelo Ernesto Clavel, de 55 años, por este delito de lesiones graves, agravadas también por mediar violencia de género. En una resolución

que constituye un antecedente relevante para su aplicación en un caso de estas características dentro del sistema especial de flagrancia, por eso hoy se lo destaca. Ya en un ratito entraremos en el detalle con la palabra del doctor Gerarduzzi, que es fiscal y se encargó básicamente de la investigación. Bueno, ya en un ratito entonces entraremos con toda esa información que tenemos para compartir con ustedes. En cuanto a lo que fue pasando en la provincia de San Juan, hay algunas cuestiones judiciales también para remarcar. Confirmaron la prisión preventiva del acusado de atacar a ladrillazos a un prestamista en el departamento Chimbas. La jueza de impugnación hoy rechazó el pedido de la defensa, dispuso que Raúl Alcayaga continúe detenido en el servicio penitenciario. La fiscalía sostuvo que la situación del imputado se agravó y que existen riesgos para que el avance de la investigación se pueda concretar. Bueno, finalmente María Rosso de Balanza es la jueza de impugnación, quien resolvió hoy mantener la prisión preventiva para este sujeto que está imputado por violento ataque a un prestamista en el departamento Chimbas, que lo hemos contado en otras oportunidades esta situación, de manera que rechazó el pedido de su defensa para morigerar la medida de coerción y dispuso también que el acusado continúe detenido allí en el servicio penitenciario. Así que bueno, de esta manera también se dan a conocer estas cuestiones. Ha pasado algo un poco común, por así decirlo, anoche, que se dio a conocer durante la mañana de hoy. Esto ha tenido lugar en la madrugada. Cuando un perro terminó siendo rescatado por un cuerpo policial, terminó en la copa de un árbol, este perro de gran porte, porque no era un perro chico, en Las Chacritas ocurrió esta situación, que derivó la intervención de la policía y en el rescate del perro, que apareció atrapado en un árbol de gran tamaño, la dueña le contó a la policía que el animal había sido arrastrado hasta allí por una silueta de grandes dimensiones que para colmo se reía. Bueno, esto indica que, bueno, la mujer lo que quiso decir básicamente es que fue una bruja, como dicen, ¿no? Una bruja que lo habría arrastrado al perro y por alguna situación en particular lo depositó en la copa de un árbol de grandes dimensiones. Eso, la verdad, que no tiene explicación, que el perro haya terminado en un lugar tan alto, ¿no? Porque generalmente no escalan los perros, eso es más para un gato que para un perro. Pero bueno, la policía fue testigo de esto porque lo tuvo que rescatar, lo tuvo que bajar. Y esa fue la explicación de la mujer, la dueña del perro. Esto ocurrió en la madrugada cuando los efectivos de Comisaría 31 acudieron a un llamado realizado desde el callejón Morandi y Costa Canal, por parte de una vecina. Al llegar al lugar, los uniformados se entrevistaron con la mujer, que brindó este relato, que obviamente es inusual. Bueno, según se pudo saber, la vecina observó una silueta de grandes dimensiones similar a un ave de color oscuro que emitía una especie de risa y que habría tomado a su perro para luego trasladarlo hacia la copa del árbol que está ubicado en esas inmediaciones. Bueno, aseguró que el animal de gran tamaño quedó a varios metros de altura, imposibilitado de descender justamente y por sus propios medios, estamos hablando del perro. Ante esa situación, bueno, los efectivos policiales iniciaron estas tareas para poder rescatarlo. Lograron bajarlo sin que sufriera ningún tipo de lesión, ni el perro, ni tampoco los uniformados. Bueno, el procedimiento después, bueno, terminó nuevamente con la dueña, este perro, en buen estado de salud. De todas maneras, llamó la atención de los vecinos y policías en la descripción que realizó la mujer sobre este supuesto responsable del episodio. Así es que, bueno, este extraño caso se dio en la madrugada de hoy. Bueno, por ahí a uno le causa algo de misterio, ¿no? Risa un poco por este tema. Pero bueno, la cuestión tuvo lugar, realmente pasaron estos hechos, así es que bueno, en este sentido
Se conoció esta información. Bueno, también hay algunas cuestiones que están vinculadas a San Juan, y esto ya entrando un poco en el terreno nacional, pero tiene que ver con algo que remarcábamos también en la mañana de hoy, que se relaciona con La Rioja. Nuevamente hemos dado a conocer justamente esta situación durante los últimos días, y ayer más precisamente.

0: Cuando se definió por parte del Ejecutivo de La Rioja enviar un proyecto a la legislatura de aquella provincia para desechar el acuerdo que existe entre San Juan y La Rioja respecto a los límites en este sentido que son los vigentes. Bueno, hace un ratito nada más se confirmó por parte de la legislatura de La Rioja que se aprobó la ley en reclamo de territorio a San Juan y de esta manera escala la disputa entre ambas provincias. Bueno, lógicamente esto ocurrió en la mañana de hoy, la legislatura riojana que aprobó este proyecto impulsado por Ricardo Quintela para fortalecer el reclamo sobre territorios que considere propios. La medida generó obviamente la rápida reacción de algunos funcionarios. Marcelo Rego ayer fue quien defendió la vigencia de los límites actuales y aseguró que la jurisdicción provincial está plenamente respaldada por la legislación nacional. Este conflicto que tiene raíces que se remontan a finales de la década del 60, cuando una ley nacional estableció la delimitación territorial entre las dos provincias. Bueno, ahora con esta aprobación de esta ley, La Rioja busca fortalecer esta estrategia institucional y jurídica. En el texto aprobado establece mecanismos para defender lo que considera derechos históricos sobre la zona en discusión y contempla también la creación de una comisión especial integrada por legisladores especialistas en el área, entre ellas historia, geografía, cartografía, minería también, para poder investigar esta situación que, bueno, llama la atención, ¿no? La norma autoriza también al Poder Ejecutivo Provincial a gestionar reclamos ante el Congreso de la Nación y otros organismos competentes con el objetivo de obtener un reconocimiento definitivo sobre los territorios reclamados. Bueno, también se faculta a la Fiscalía de Estado de La Rioja, en este caso, a promover acciones judiciales y solicitar medidas cautelares para proteger esos recursos. Así es que, bueno, de aquí entra toda la parte minera que tiene la provincia con José María, con Vicuña, pero también con el lado de Ischigualasto, ¿no? Así es que bueno, La Rioja se empeñó con San Juan, muchos hablan de que esto es más político que otra cosa, incluso para sacar tajada con el crecimiento minero que tiene San Juan, pero bueno, llama la atención porque esta legislación aprobada es en el ámbito provincial y en realidad es una ley nacional esto, así es que no sé de cuál será el alcance general que tiene esto. Bueno, veremos también cuál será la reacción de la provincia ante esta situación. Bueno, 13 horas 53 minutos. Recién mencionábamos entonces la información de último momento que tiene que ver con que el gobierno nacional decidió designar un nuevo vocero presidencial que es Adrián Rabier. Lo hizo el jefe de gabinete, Manuel Adorni, en sus redes. Así es que bueno, esa es la información de último momento. También desayunó con Milei. Adorni justamente se evalúa llamar a una mesa política para la próxima semana. Mientras tanto, mañana se estarán cruzando Victoria Villarruel con Manuel Adorni, con Javier Milei, con Karina Milei y todos en el Monumento a la Bandera allí en Rosario por el acto patrio, ¿no? Justamente allí por el Día de la Bandera se estarán cruzando todos. Mientras tanto, ATE ha llamado a hacer un boicot. Un atentado, por así decirlo, es parte de las frases que utilizó el secretario general de ATE contra el gobierno nacional mañana en el banderazo que habrá justamente allí en la zona básicamente de el monumento a la bandera, mientras estén las autoridades nacionales ahí. Entonces, bueno, básicamente llamó entonces el titular de ATE a un boicot contra la presidencia allí que estará presente. Bueno, 13 horas 54 minutos, muy poquito tiempo tenemos, pero empezamos a repasar algunas voces. Escuchamos lo que decía hoy Guillermo Baigorri, fiscal general de la Corte, con respecto al nuevo protocolo de comunicación.
1: Bueno, mira, un poco la idea era, así como recién lo dijiste, y bueno, te agradezco que haya hecho esa mención, en el sentido de rescatar que la Fiscalía en el último tiempo ha tenido una comunicación muy fluida y muy superior a la que se manejaba antes. También, en ese sentido, lo único que estamos queriendo hacer con este protocolo es institucionalizar un comportamiento de organización.

0: evolución de la comunicación que ha existido siempre, nada más que ahora lo he hecho por escrito, donde lo que queremos es facilitar la tarea de los fiscales y de los asesores, en el sentido de que cuando tengan que comunicar cuestiones trascendentales de casos que verdaderamente acaparan la atención pública, que de alguna manera ellos tengan la asistencia de una oficina técnica específica, que son profesionales que están preparados en comunicación y que nos va a permitir que la comunicación sea mucho más ordenada, sea más asertiva, sea absolutamente coherente, con un mensaje que no preste a confusiones, que sea con respaldo y apegado a la legalidad. O sea, digo, lo que estamos tratando de hacer es facilitar la tarea de los fiscales, valiéndolos y poniéndole a disposición una oficina específica de comunicación. Y por otro lado, también es también facilitar la tarea un poco de los medios, con claro, pensando en que todos los medios en condiciones de igualdad puedan tener acceso uh-huh. a este tipo de información, que son trascendentales cuando se habla de causas, como te dije recién, que tienen, que acaparan la atención pública y que necesitamos de claro. alguna manera que la comunicación sea correcta. Entonces, por eso hemos dictado esto, donde estamos tratando de unificar la comunicación y que sea mucho mejor que antes, nada más. No hay ningún claro. tipo de restricción a la libertad Bien. De los fiscales. Al contrario, son los únicos que pueden definir, porque son los que conocen el caso, saben lo que se puede decir y cómo decirlo y cuándo. Pero bueno, no hay ninguna restricción ni a la libertad de expresión de los fiscales, mucho menos a la una lesión al derecho de información que puedan tener los medios.
1: Bien, hasta ahí entonces la aclaración del doctor Guillermo Baigorri, bastante claro en el tema. Ojalá y todos esperamos que así se concrete de aquí en más. La otra información que queríamos contar, voces protagonistas, hablamos de Marcelo Quiroga, quien es el presidente de Comerciantes Unidos, que hablaba sobre las ventas previas al Día del Padre, que comenzó en realidad bastante flojas, dijo, pero a medida que se va acercando la fecha, bueno, se ha ido aumentando claramente la cantidad de venta y también el ticket promedio. Esto es lo que decía Marcelo Quiroga en la mañana de hoy.
2: Bueno, se ha reactivado un poco porque empezaron a cobrar jubilados.
1: Claro.
2: Algunos planes y también las tres que el gobierno tomó la iniciativa de adelantar el pago del aguinaldo. O sea que muchos van a tener que acreditar aguinaldo para hacer el padre. Todas estas cosas, más las promociones que tenemos disponibles, un abanico importante para aprovechar las compras de último momento, que ayer ya se empezaron a notar que había más afluencia de gente.
1: Bien, bien. Desde ayer entonces es como que la gente se ha ido acercando más entonces al comercio.
2: Tal cual, porque estaba como el tiempo, un poco frío, pero a poquito que se nos vamos acercando al fin de semana, se va a ir calentando, sabiendo que hoy obviamente va a ser un pico importante, pero el día que esperamos todos es mañana, que incluye, como vos decías, un feriado nacional. Pero el comercio va a tener el horario habitual y en muchos casos van a tener de corrido para aprovechar las compras de último momento.
1: Muy bien. Es decir, importante aclarar entonces a la gente, va a tener para mañana para ir a hacer la compra de último momento. ¿Esto es aquí en el microcentro o en los diferentes polos comerciales de los departamentos?
2: Microcentro, macrocentro, todos los centros comerciales que están ubicados en diferentes departamentos, todos van a abrir sus puertas porque es la fecha o una de las fechas como más importantes que tenemos en el año, y que con la previa, obviamente, el Día del Padre, todos están esperando con ansia.
1: Claro.
2: Entonces, sí o sí, todos van a tener normalmente, obviamente, los shopping siempre están cerrados, y los centros comerciales que están en diferentes polos de acá de la provincia también han tomado la misma iniciativa.
1: Bien, hasta ahí entonces lo que decía Marcelo Quiroga en estos micrófonos, quien es el presidente de Comerciantes Unidos. Contamos y repasamos lo que decía hoy Anabela Recabarren, quien es la mamá de Thalía, quien fue asesinada hace 10 años y que todavía la familia pide justicia. Esto decía.
3: Sí, en realidad yo el video que hice lo hice con la intención de que a las

0: personas que acompañaron en el caso de Thalía, tantos periodistas, tanta la sociedad, hacerle revelar a la sociedad, a los periodistas, de que no, que Thalía no tuvo la justicia que tenía que tener por el hecho de ser pobre, no tuvo la justicia, hubo una mano oscura ahí que se volvió un poco, porque en realidad dijeron que se les había escapado muchas cosas de las manos porque era el primer femicidio en menores de edad. Entonces, a través de eso se les escaparon muchas cosas ahí a ellos. Qué supuestamente increíble. Le dieron 10 años a este hombre, 10 años. El fiscal que llevaba el caso de Thalía apeló y le dieron 6 años más. ¿Cuál? Esos 10 años más 6 son 16 años. Hoy mi hija está cumpliendo 10 años de que él la hizo desaparecer de la faz de la tierra. Entonces estamos esperando los otros 6 para que el muchacho salga en libertad. Yo lo que le quise dar a entender a la sociedad que no tenemos justicia, que no hay justicia, si sos pobre menos. Esta muchacha que declaró a favor de la causa de Thalía dijo de que entre Ángel Moral y 3 personas más mataron a Thalía. Entonces, ¿qué le estoy pidiendo yo a la justicia? O mejor dicho, ¿qué le estuve pidiendo en su debido momento? En estos 10 años para atrás, que he golpeado puertas por donde más he podido. He ido como más de 6-7 veces a donde condenaron a Morales y a pedir que qué pasa con los otros 3 que se supone que mataron a Thalía. Y me contestó una señora muy arrogante, con los estudios que ella tiene, que me conformara con esas palabras hermosas, que me conformara con que Morales estaba preso, porque Morales es el que la había matado a Thalía.
1: Claro. Los otros cómplices
0: Yo le contesté con esta frase, ignorante, como me quieran decir, no me interesa. Yo le dije, está bien, Morales la estranguló, la mató, no sé. Como usted me dice que Morales, que me conforme con que Morales está preso. Morales la mató, ¿ok? Pero ¿quién es más asesino, madre? ¿Quién es más asesino? ¿Morales o esos 3 estúpidos que estuvieron festejando cómo mataban a esa pobre niña que no les hizo nada a nadie? Porque Thalía acá en el departamento de Sonda no se llevaba mal con nadie.
1: Bien, hasta ahí entonces la palabra de Anabela Recabarren Fuertes. Obviamente escuchar una mamá que perdió a su hija hace 10 años por femicidio y que la justicia se justifica con malos accionares por haber sido el primer caso de femicidio, como que nunca lo habían tratado, entonces están justificados de haber hecho mal las cosas y que se conforme con que el asesino está preso. Las otras 3 personas que según la familia estuvieron hasta en el momento en que la mataron, nunca fue tomada la versión por la justicia. Nunca los llamaron a declarar, nunca avanzaron las dudas sobre esas personas. Y son las mismas personas que estuvieron junto con el asesino, que está condenado, que está cumpliendo su condena, estuvieron en un ataque previo que recibió Thalía hace al menos 8-9 años atrás, antes del asesinato, ¿no? Que justamente la apuñalaron. Estuvieron presentes también en ese ataque. Así es que, bueno, no sé si había que despejar esas dudas, pero creo que habría que escuchar a la familia por parte de la justicia, ¿no? Bueno, es parte de lo que hemos podido contar en el día de hoy. Por último, escuchamos la palabra del fiscal Cristian Gerarduzzi, quien es fiscal en este caso de flagrancia, porque, bueno, como contábamos hace un ratito, se conoció en el día de ayer, una condena ejemplar, quizás, y que habla de que por primera vez una condena por lesiones graves fue agravada por mediar violencia de género y también derivó a una pena de prisión efectiva. Esto es lo que decía y contaba sobre la investigación el doctor Cristian Gerarduzzi.
2: Ayer lo habíamos ventilado, la audiencia de finalización, una audiencia que en principio se iba a iniciar un juicio oral y público, pero llegamos a una medida alternativa de solución de conflicto. Este hecho, que había sido acaecido el día 6 de junio, principalmente había sido imputado a un sujeto de apellido Clavel por lesiones que en principio eran lesiones simples. La Fiscalía no se quedó con ello, el Ministerio Público, a través del Sistema Especial de Flagrancia, pidió una audiencia de finalización para investigar más a fondo justamente cuáles eran las lesiones y el tiempo de incapacidad de las mismas. Frente al examen médico que se llevó a cabo en el nosocomio Guillermo Rawson, se determinó que las lesiones eran de 60 días y era una quebradura en la tibia, en el tobillo, más precisamente de una mujer. Investigando y tomando justamente los testimonios de la carta de llamadas del número de emergencia 911, es que determinamos que esta lesión habían sufrido o se habían provocado por parte de una persona que, si bien no era la pareja, era una persona con la cual, digamos, tenía algún tipo de trato o una relación ocasional. Esta mujer, el día 6 de junio, aproximadamente a las 5:30 de la mañana, había pedido auxilio, más que todo con los vecinos, porque había una gresca justamente entre el agresor de apellido Clavel, que tenía antecedentes condenatorios anteriores, más precisamente en el año 2020, pero después no tuvo ningún antecedente condenatorio e incluso había cumplido con la pena. Esta agresión se infringió también en un marco de una violencia de género muy marcada, ya que él mismo le arroja un elemento contundente que era un ladrillo de casi 2 kilos, pesadísimo, le pega en su pierna, la quiebra, la hace caer y la arrastra nuevamente del cabello hacia el interior del inmueble. Hasta ahí teníamos unas lesiones que podían llegar a ser lesiones graves, que tenían una pena mínima de 1 año de prisión, que era lo que pedía un poco la defensa en principio para llegar a esta medida alternativa.
1: Bien, hasta ahí entonces la palabra del fiscal Cristian Gerarduzzi en este caso, que bueno, marca un precedente importante. Bueno, en la información nacional decíamos entonces que Manuel Adorni en sus redes sociales confirmó que hay nuevo vocero presidencial, en este caso que se trata de Adrián River, que bueno, lógicamente será el nuevo funcionario. El asesor presidencial, Santiago Caputo, también felicitó la designación de este diputado como vocero. Felicitaciones, Adrián Ravier, que las fuerzas del cielo te acompañen, dice. Bueno, con la designación de este funcionario, el gobierno busca claramente oxigenar el área de comunicación en medio de la causa por presunto enriquecimiento ilícito para Adorni. La última conferencia de prensa la realizó él mismo el 8 de mayo pasado y estuvo acompañado por el ministro Luis Caputo y la ministra Alejandra Monteoliva, donde se realizaron algunos anuncios vinculados a lo que es el Super Rigi. Bueno, ¿quién es Adrián Ravier? Bueno, es diputado nacional, presidente de la Libertad Avanza en La Pampa, asumirá el rol de vocero presidencial, tiene 48 años y es licenciado en Economía en Universidad de Buenos Aires. Durante su carrera, Ravier fue docente en universidad como la UBA y otras más, la Universidad Católica Argentina también. En la actualidad es diputado, dicta clases de macroeconomía en UCEMA y fundamentos de la economía. Bueno, la verdad que es importante por allí la trayectoria que tiene. Y en sí, de todas maneras, se dio este anuncio. Bueno, claramente trae muchas dudas, ¿no? El anuncio en general, en medio de toda esta tensión que existe con Manuel Adorni y que aparentemente se lo va a seguir sosteniendo, quizás dándole algún otro puesto, dicen algunos, mandándolo a alguna embajada, sacándolo un poco del foco de la información, es lo que dicen algunos que puede llegar a pasar, pero hasta el momento se lo sostiene y muy presente por parte del gobierno nacional. Mientras tanto, sigue investigándose esta causa de enriquecimiento ilícito. La justicia ahora lo investiga a Adorni si hizo realmente más compras para su casa del country y analiza chats con su secretaria y también el contratista. Bueno, según la información que está incorporada desde hoy al expediente, la secretaria del jefe de gabinete le enviaba fotos al contratista de distintos electrodomésticos y muebles, que era lo que quería quería contar, comprar, en este caso, a Dorni. Sospechan de que habría sido para equipar a esta vivienda de Indio Cuá, que es lo que se está investigando. Así es que, bueno, en este caso se sigue avanzando con la investigación por parte de la justicia. 14 horas, 10 minutos, y nosotros de esta manera nos vamos despidiendo. Muchas gracias por estar del otro lado, por acompañarnos como siempre. Nosotros los invitamos a que nos sigan acompañando, ¿no?, en la programación que tenemos para el resto de este viernes, ya en el cierre de la semana. Por nuestra parte, nos reencontraremos el próximo lunes a partir de las 7 de la mañana con Acento en la Noticia, claramente con el encendido de la radio, como todos los días, y en este espacio a las 13:30 del próximo lunes estaremos nuevamente aquí en el aire de esta radio, como siempre. Nosotros nos despedimos, muchas gracias y que tengan un gran fin de semana. Feliz día para todos los papás, nuestros oyentes papás que van a pasar un gran día el domingo seguramente. Feliz día también a Hugo Mesina y nuestro operador, y a todos los papás de nuestra radio. Será hasta el próximo lunes. Muchas gracias. Chau.

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Permiso, buenas tardes, ¿cómo va? ¿Cómo andan? Señoras, señores, damas y caballeros, querida familia de LB5 Radio Sarmiento, oyentes. Mi nombre es Hugo Gerardo Mesina y a esta hora aquí en la radio les contamos los 20 premios del sorteo de la quiniela vespertina que recién ha terminado en la sala de la calle Santa Fe. Bienvenidos a todos. 16 grados 7 décimos es la temperatura. Es 52 el porcentual de la humedad, la presión atmosférica 951.8 medida en hectopascales y el viento es del norte, 10 kilómetros, ligeramente nublado, máxima prevista para hoy hasta los 18 grados, condiciones parecidas para el día de mañana y el domingo, un poquito más baja la máxima en 14 grados. Por lo menos lo que va anticipando el pronóstico.

0: del servicio meteorológico para la provincia de San Juan en este día. ¿Tenemos todo listo y preparado? Estamos listos y preparados para escuchar, para anotar, para grabar, para lo que sea, con los 20 premios del sorteo de la quiniela vespertina que comenzamos a contarles a partir de este momento. Me preguntaba una oyente hace un rato, ¿cómo se llama la cortina de la quiniela?
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0: Y el título es Nadie sabe bailar. Y la banda no sé de dónde es, pero el nombre es Entre Líneas. Nadie sabe bailar, el título, y la banda Entre Líneas. Para el lunes voy a intensificar la búsqueda, a ver de dónde son y todo lo demás. De cuándo es hecho el tema y toda la información que podamos sacar para con la cortina musical. Es esta. Que les gusta ese comienzo, me dice la oyente. Con mucho gusto entonces. Muy bien, vamos a los números, vamos a lo nuestro. Sorteo que comenzó a las 14:30 con el número 7299 en este día 19 de junio, quiniela vespertina de San Juan. Primer premio para el número 6170. 6170. 6170 es el primero de la quiniela vespertina de San Juan. El 70 corresponde para el muerto en sueño. Ahí está, muerto sueño. Así se denomina, en dos palabras. Muerto sueño. Vamos a los animales. ¿A quién le corresponde el 70? Al flamenco. Vamos a los oficios. El 70 es para el heladero. Ah, mirá vos. Heladero. Heladero, muy bien. Sí, hoy. Exactamente. Ya viene, cuidado ahí, que no se te pase. Exactamente. Bueno, y también el 70 en los nombres corresponde para Felipe. Felipe. Y también en plantas y flores, el 70 es para la hortensia. Ahí está entonces, Muerto Sueño es el 70 en la quiniela vespertina de San Juan, 6170, 6170. En el segundo, 9479, 9479. Tercero, 7567, 7567. Cuarto, 7037, 7037. En el quinto, 3655, 3655. Sexto premio, 8611, 8611. Séptimo, 5042, 5042. Octavo, 9681, 9681. Noveno, 9496, 9496. El décimo, 2817, 2817. Primer premio esta tarde, el 6170 en la vespertina de San Juan. Vamos a la segunda decena. 9069, 8314, 2272, 5630, 1153,

9436. 1117. 8865. 5323. 5782. En la vespertina de San Juan, en este sorteo 7299 del día de hoy, salió a la cabeza 6170. 6170. Muerto Sueño es entonces el primero de la vespertina en el día de hoy.

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¿Cómo les va? Buenas tardes. Aquí comenzamos esto que se llama Mejor de Tarde. Y como lo decimos siempre, con muchas ganas, con mucho optimismo, y bueno, con una actitud buena, que eso es fundamental. Mucha música para compartir, cosas lindas que tienen que ver con nuestra vida y con este nuevo año, ¿eh?

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11 minutos pasan de la hora 15, estamos acompañándote como todas las tardes. Bueno, la temperatura linda, 16 grados 7 décimas, digo, la temperatura linda. Es una manera de decir, ¿no?, que la tarde está linda, agradable, porque no hace frío en realidad. Tenemos un vientito del norte a 10 kilómetros, así que una linda tarde, 16 grados 7 décimas. Enseguida te cuento cómo viene el fin de semana en materia de tiempo, de clima. Bueno, una actitud muy linda que ha tenido la gente de Los Palmeras. Han estado cantando justamente el bombón argentino en un geriátrico de Villa Crespo. Así que les han llevado alegría a los abuelos en este mundial. Han podido cantar, han podido, apoyar de alguna manera a la selección y sumarse, como todos lo hacemos y todos tenemos en casa una bandera o lo que fuere y alentamos a la selección. Bueno, ellos también, los abuelos chochos felices, así que le mandamos un beso a todos los palmeras por este gesto. Muy, muy lindo. Y sigue el ranking, ¿no?, de quién es, cuál es la canción de este mundial. ¿Cuál es la que se lleva el premio de ser la más escuchada, la más cantada, la preferida?

Bueno, ahí estaba, recordando esta nueva versión que tiene que ver con el Mundial por parte de los Palmeras. Bueno, han habido repercusiones, por supuesto, después del gran y terrible error, falta de, qué sé yo, de oficio, creo que ese es el punto que le ha sucedido a Florencia Peña en el streaming del USU. Yo creo que hay... ha habido eso, básicamente. Me gustó la opinión de la conductora del noticiero de Canal 9. No tiene oficio. Y bueno, de ahí que tampoco, obviamente, no tiene, digamos, el conocimiento, cómo se debe actuar, pero creo que también pasa por un poquito de sentido común, ¿no? Para dar ciertas noticias desde un medio de comunicación, sea el que sea. Lo cierto es que Migue Granados opinó de Nicolás Occhiato y Florencia Peña. Él está, digamos, es la cabeza fundamental de Olga, el otro canal de streaming, el que está en la vereda de enfrente, digamos, ¿no? Del USU. Bueno, tras el escándalo, dijo, un error...

lo puede tener cualquiera. El conductor de Olga analizó las repercusiones que se generaron luego de que la actriz difundiera rumores sobre la salud del padre de Lionel Messi. La polémica desatada en el universo del streaming por esta difusión de un rumor infundado sobre el padre de Lionel Messi puso en el centro de la escena a Miguel Granados, referente de Olga, quien fue consultado sobre el comportamiento de sus colegas del USU y el manejo de la información en este tipo de plataformas. Antes de ingresar a Soñé que volaba, el conductor fijó su posición ante la prensa al resaltar la delicadeza del episodio y el modo en que cada medio debe asumir la responsabilidad por la que comunica. Dice, no quiero meterme en el tema ni voy a opinar, me parece algo muy delicado y que se está ocupando el lugar que se tiene que ocupar. Expresó así Granados en la mañana del APE en América al ser abordado por periodistas en la puerta del canal de streaming, y si bien evitó pronunciarse sobre la conducta puntual de Florencia Peña y los criterios editoriales del USU, dejó en claro que para él nadie está exento de cometer un error. A la hora de abordar la cuestión sobre la verificación de la información, fue categórico. Un error lo puede tener cualquiera y también puede pasar acá. Y ha pasado acá. Entonces, ¿qué voy a decir yo? Si somos personas, en vivo, torpeza puede haber siempre. Acá hubo un montón y aprenderemos de eso. Consultado sobre si en Olga se implementaron protocolos para evitar la circulación de rumores o datos sin confirmación, respondió de manera franca. Obviamente, todos aprenderemos de las cosas que pasen, pero no cambió nada acá. Así que bueno, el episodio que involucró a Peña marcó una diferencia en el abordaje de la crisis entre los canales, mientras en Luzu la desvinculación de la conductora fue inmediata. En Olga, según Granados, no se recurrió a medidas drásticas también o frente a episodios previos de repercusión pública. Eso no lo hicimos, pero porque fue lo que analizamos en ese momento, qué sé yo, eso no fue tan grave, dijo en relación con casos como la polémica en torno a la dramatización de un pesebre que llevó adelante Toto Kirchner. Y bueno, de este modo, Granado señaló que las decisiones ante posibles controversias dependen del análisis de cada caso y no obedecen a un protocolo rígido. La relación entre el canal y el entorno de Lionel Messi también fue motivo de consulta, dado que Olga tuvo contacto cercano con el futbolista en otras oportunidades. Bueno, Granados desmintió que existan tensiones y atribuyó los rumores a la amplificación mediática. Dijo, quedó perfecto y todo lo que dijeron fue mentira. De hecho, estamos cubriendo allá y agarramos a los jugadores ahí cuando pasan y está todo bien. Eso lo inflaron ustedes. Fue totalmente mentira, le decía al periodista que le estaba haciendo la nota. El debate sobre la profesionalización en el mundo del streaming surgió a partir de cuestionamientos al perfil de los productores, muchas veces jóvenes y sin experiencia previa en medios tradicionales. Así que ante la consulta sobre si en Olga se repara en esta cuestión al seleccionar al equipo, Granados reconoció, sí, pero un error pues lo puede tener cualquiera y también puede pasar acá y ha pasado acá. Entonces, ¿qué voy a decir yo si somos personas en vivo? Bueno, muy bien, esas fueron las palabras de Miguel Granados, que es un señor, es muy bien, no quiso, qué sé yo, hacer leña del árbol caído en este sentido, pero, qué sé yo, también dejó en claro que ellos tienen el cuidado de la gente que toman para la producción y en general, ¿no? Pero bueno, es todo un tema. Yo creo que va más, que este error, este episodio tan grave, ¿no?, tiene que ver con un replanteo del trabajo de los canales de streaming. Y saber y tener conciencia que es otro medio de comunicación y que cada vez va creciendo más. Es otro medio de comunicación más. Entonces hay que actuar y tener la gente

adecuada, ¿no? Chicos muy jovencitos que todavía no saben, que tienen que aprender, por supuesto, merecen la oportunidad, pero al lado de alguien que ya está fogueado en el tema, ¿sí? De un profesional del cual aprender, como nos pasó a todos, todos. Nadie nació sabiendo, absolutamente nadie. Y todos aprendimos al lado de otros profesionales. Y así fuimos viendo que sí, que no, en fin. Por eso creo que deberían replantearse qué gente, qué chicos pueden, porque digo chicos porque la mayoría son chicos, son gente que viene, que son influencers, entonces ya se consideran que ya están capacitados para estar frente a un micrófono. Porque total, yo me grabo, hago un TikTok, salgo, me conocen y ya está. Ya con eso puedo sentarme atrás de un micrófono. Y bueno, no es así y seguramente lo van a tener que rever todo esto, ¿no? Que se les dé una oportunidad, sí, por supuesto. Pero al lado de alguien que sabe y que aprendan y pasen ese, vivan ese proceso de aprendizaje hasta que un día puedan largarse solos. Pero me parece que ese debería ser, debe ser el camino a seguir.

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3: Escuchemos este tema que ya tiene un tiempo, pero está buenísimo escucharlo. Mensajes en la radio, dice Miguel Mateos.

La milonga de los marineros y acá estaban con los Rodríguez. Bueno, les cuento que la fiebre del Mundial de Fútbol 2026 se trasladó desde las calles de Estados Unidos hasta la sede del Poder Legislativo en Noruega, donde el Parlamento protagonizó una escena inusual y simbólica. Los legisladores noruegos, inspirados por la afición que acompaña a la selección nacional en el torneo, realizaron una coreografía de remo vikingo en plena sesión, destacando así el respaldo institucional al equipo que participa en el certamen. Según informó Reuters, el gesto ocurrió tras la victoria de Noruega por 4-0.

orgullo nacional inmenso durante la campaña mundialista. Así que bueno, las calles cercanas al estadio se llenaron de seguidores noruegos que al ritmo de cánticos y movimientos sincronizados recrearon la escena del remo. El entusiasmo de la hinchada ha tenido eco en el ámbito político. Durante la sesión parlamentaria del jueves, el presidente del Parlamento sugirió a los miembros que imitaran la acción de los aficionados como muestra de apoyo a la selección. Así que la propuesta fue recibida con mucho entusiasmo, ejecutada por representantes de todos los partidos, en un gesto que evidenció el espíritu de unidad nacional en torno al equipo y al evento deportivo. Así que muy, pero muy buena la onda, que bueno, tiene que ver justamente con este mundial y esta locura que se ha desatado en todos lados, incluso en Noruega.

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5: Bueno, muy bien, a esta hora llega Hit con No te portes mal.

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1: En el ámbito local, Cuyanas al Fuego es el certamen gastronómico que busca destacar el talento de las mujeres en una de las tradiciones más arraigadas de la cultura argentina, el asado. Se va a evaluar el manejo del fuego, la cocción de la... Lo hago de nuevo. Boletín hora 16. En el ámbito local, Cuyanas al Fuego es el certamen gastronómico que busca destacar el talento de las mujeres en una de las tradiciones más arraigadas de la cultura argentina, el asado. Se va a evaluar el manejo del fuego, la cocción de la carne y las técnicas de preparación. Se va a desarrollar el próximo 27 de junio en el camping de Rivadavia. La jornada, que va a combinar gastronomía, música, artesanías y tradición cuyana, también tendrá premios para las asadoras. En el ámbito nacional, el PRO publicó su diagnóstico más crítico sobre el modelo económico de Milei en medio de la tensión por el caso Adorni. La Fundación Pensar expone una economía partida entre sectores ganadores y perdedores y recomendó reactivar la inversión en la obra pública. En el ámbito internacional, España, el gobierno va a eliminar los ultraprocesados y bebidas azucaradas de los desayunos y meriendas escolares en todo España.
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7 minutos pasan de la hora 16 y estamos así ingresando ya a nuestra segunda hora de programa. La temperatura 17 grados 2 décimas, el cielo está algo nublado. El viento es del norte a 8 kilómetros en la hora y estamos así ya listos para empezar a disfrutar, a transcurrir en los tiempos en que fueron grabados lo que hoy conocemos como clásicos, clásicos internacionales. Vamos a escuchar en primer término la banda Chicago, que es una banda de rock estadounidense. La agrupación es, junto a Blood, Sweat and Tears, la banda más representativa y la más exitosa en términos como comerciales, ¿no? De lo que se dieron en llamar Big Bands de Rock. Se fundó en la ciudad de su mismo nombre en 1967, aunque inicialmente se denominó Chicago Transit Authority, nombre que debieron recortar por problemas jurídicos con la autoridad, que, una autoridad de transporte público de la ciudad, y el grupo permanece activo en la actividad. Escuchemos entonces a Chicago con Difícil decir que lo siento.

Vamos a ahora escuchar a Laura Branigan, que fue una cantante y actriz estadounidense, ícono del pop de los años 80. Saltó a la fama mundial con su éxito internacional Gloria y marcó la década con su estilo synth pop e ítalo disco, dejando himnos inolvidables como este que vamos a escuchar ahora, Autocontrol.

Y vamos a terminar este bloque de clásicos internacionales con Kiss, que es una legendaria banda estadounidense de hard rock y heavy metal, formada en Nueva York en enero de 1973 por Jane Simon y Paul Stanley, mundialmente famosa por su impactante maquillaje facial, vestuarios extravagantes y espectaculares shows en vivo llenos de pirotecnia. Los escuchemos con Yo fui hecho para amarte.

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Bueno, ahí escuchábamos a Cheyenne, o Cheyenne, como le dicen, Chayanne le dicen también en otros países. Bueno, les cuento que Estados Unidos pegó primero, le gana 1-0 y Australia por la segunda fecha del grupo D, siguen ahí, bueno, obviamente tratando de hacer un buen papel en este mundial con tanta expectativa que tenemos todos. Y hablando de mundial, les cuento lo que ha hecho la hinchada brasileña, que busca transferirle mala suerte a Argentina, obviamente. Bueno, ellos tienen una estatua de Rocky, que la detestan, parece ser, ¿no? Sí, la verdad que es bastante feíta. Y bueno, ellos lo que han hecho es ponerle una camiseta argentina a esa estatua, a esa escultura en realidad, ¿no? Para un poco como dándole mala suerte. Porque estos hinchas brasileños han buscado transferir la maldición de la estatua de Rocky a Argentina durante la Copa del Mundo. Simpatizantes de la verde amarela le pusieron una remera del combinado albiceleste al monumento ubicado en Filadelfia. La ciudad de Filadelfia vivió una escena inusual en la previa al partido entre Brasil y Haití.

Bueno, cuando esto sucedió, cuando cientos de aficionados brasileños, por cierto, se congregaron frente al Museo de Arte para rendir homenaje a la emblemática estatua de Rocky Balboa. El objetivo no fue solo la foto de rigor, sino intentar evitar que la llamada maldición de Rocky afecte a su selección y buscar que recaiga sobre su máximo rival, Argentina. Vigente

Visitor Center. Cada año cerca de 4 millones de personas visitan las escaleras, ¿no? Allí donde el personaje interpretado por Sylvester Stallone protagonizó, bueno, esa emblemática, una de las escenas más recordadas del cine, digo, de la película Rocky. El monumento de 3 metros de altura es punto de peregrinación para turistas y fanáticos del deporte, pero también epicentro de una peculiar tradición. Vestirla con la camiseta de un equipo suele anticipar la derrota de ese conjunto en territorio local. Pero bueno, vamos a ver qué sucede. Dicen que lo está mufando y eso obviamente sale al contrario, sale al revés. Como se puede observar en el video, los hinchas brasileños que viajaron a Filadelfia para seguir a su selección decidieron no tentar a la suerte. Nadie cubrió la escultura con los colores de Brasil. Cerca de la estatua, algunos simpatizantes desplegaron carteles con la advertencia: está totalmente prohibido ponerle una camiseta de Brasil a la estatua de Rocky. Varios formaron un cordón de seguridad y permanecieron atentos para impedir que cualquier prenda verde amarela se colocara sobre el bronce. Así que bueno, el temor a la maldición de Rocky tiene antecedentes recientes y su fama se ha extendido más allá del ámbito local. Aficionados estadounidenses aprendieron a evitar vestir la estatua después de comprobar que la derrota era casi segura para el equipo que osaba desafiar la superstición. Así que el fútbol internacional también ha tenido episodios asociados a esta creencia, ¿no? Y en el Mundial, seguidores de Ecuador subieron las escaleras, ondearon banderas y colocaron una camiseta del equipo sobre la estatua. El resultado fue una derrota por 1-0 frente a Costa de Marfil, con un gol de Amad Diallo en el tiempo de descuento. Así que bueno, vamos a ver qué sucede. Esto tiene que ver más que nada con el folclore futbolístico, pero convengamos que Brasil en ese tema es muy particular, ¿eh? Así que bueno, veremos. Mejor escuchemos a Diego Torres, tratar de estar mejor.

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2: Llega Lali con Sexy.

Bueno, les cuento una, para mí, novedad. Tiene que ver con un, digamos, una nueva tendencia, una nueva teoría que tienen los veterinarios expertos y coinciden en que sacar a pasear a los gatos a la calle de forma controlada, por supuesto, ayuda a mejorar su comportamiento. Las salidas reducen el estrés, estimulan la mente del animal y ayudan a prevenir problemas de conducta. Esta idea de sacar a pasear un gato ha generado debate entre veterinarios y propietarios. Algunos consideran que los felinos domésticos deberían permanecer siempre en el interior de las casas, pero algunos expertos coinciden en que el acceso controlado al exterior puede aportar importantes beneficios para su bienestar físico y emocional. Algunos análisis recientes de veterinarios permiten que los gatos exploren el entorno exterior de forma supervisada mediante arnés, correa o espacios protegidos. Esto supondrá una mejora en su calidad de vida, la reducción de conductas problemáticas como la agresividad, el marcaje o la frustración que deriva del aburrimiento. Así que la teoría sería más estímulos, menos estrés. Los expertos exponen que los gatos son animales curiosos por naturaleza y que su salida controlada a nuevos olores, sonidos y escenarios favorece su estimulación mental. Este aprovechamiento del ambiente ayuda a mantener un mejor equilibrio emocional y reduce el riesgo de desarrollar comportamientos asociados al estrés o a la ansiedad. Además,

paseos pueden ser una fuente adicional de ejercicio físico, sobre todo en los gatos que viven en interiores y presentan niveles bajos de actividad diaria, ¿eh? Así que, bueno, me llama la atención realmente, porque siempre hemos considerado que solo los perros los podemos sacar. Los veterinarios también advierten que esta práctica, las salidas a la calle, bueno, algunos advierten que solo es adecuada teniendo todos los cuidados, pero en realidad todos los felinos pueden tener estas salidas a la calle. Por ello, señalan que existen gatos con una personalidad más tímida o territorial que pueden experimentar miedo o estrés también ante los estímulos del exterior. Y en estas situaciones, forzar los paseos podría resultar contraproducente. Aunque los especialistas recomiendan evaluar el carácter del animal antes de iniciar cualquier proceso de adaptación. Y de hecho, los gatos más exploradores y seguros suelen adaptarse mejor a las salidas controladas, mientras que otros pueden sentirse más cómodo permaneciendo en casa. Así que esto es importante. Tener en cuenta que está bueno que los felinos puedan explorar en otros lugares, ¿no? Y además, bueno, salir del encierro, pero siempre dependiendo del temperamento del gato y con la consulta a tu veterinario.

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1: En el ámbito local, unas 3.000 personas se inscribieron en lo que es el curso de enfermería. Esta es la preinscripción que hace la Universidad Nacional de San Juan para luego comenzar el cursillo. Cabe recordar que el cupo es solo para 150 postulantes. En el ámbito nacional, prestadores del PAMI suspendieron nuevos turnos y advirtieron que podrían profundizar las medidas por el atraso en los pagos, en reclamo de la actualización de los valores prestacionales y la regularización de pagos. En el ámbito internacional, Costa Rica evacuaron de emergencia a la presidente Laura Fernández tras fuerte explosión en Crucitas. Esto es cuando hacía una visita oficial a esta región.
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Dos minutos pasan de la hora 17 y estamos así ingresando a nuestra última hora de programa. El cielo está parcialmente nublado, la temperatura es de 17 grados 4 décimas, la humedad es del 45% y el viento es del noreste a 15 kilómetros en la hora. Vamos a disfrutar ahora de los clásicos latinos y nos encontramos con Ricky Martin. Enrique Martín Morales es su nombre, lo conocemos artísticamente como Ricky Martin, que es un cantante, compositor, actor y escritor puertorriqueño. Nació en San Juan de Puerto Rico, saltó a la fama en los años 80 con la banda Menudo y se consagró como el rey del pop latino con éxitos masivos como Living la Vida Loca y este que vamos a escuchar ahora. Este lo acompaña Chambao, es una hermosa canción de amor, Tu Recuerdo.

Bueno, él nació en La Habana, Cuba. Es un reconocido cantante y compositor cubano-estadounidense. Es un referente de la música romántica y pop latino, ganador de varios premios Grammy y famoso por éxitos mundiales como Otro Día Más Sin Verte.

a escuchar ahora, para cerrar este ratito, este momentito, con clásicos latinos, con la agrupación DLG, cuyo nombre significa Dark Latin Groove. Es una exitosa agrupación estadounidense creada en 1995 por el productor Sergio George, y son reconocidos mundialmente por fusionar salsa con reggae, hip hop. Y bueno, su formación original incluyó a la inconfundible voz de Hugh Dunbar, junto a James de Da Verba, de Jesús y Wilfredo. Ellos hacen este tema, La Quiero a Morir.

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5: Llega Luciano Pereira, bailemos.

Bueno, parece ser que Flor Viña está pasando por un mal momento, ¿eh? La ex de Luciano Castro volvió a ubicarse en el centro de la escena luego de anunciar su llegada a una reconocida plataforma de contenido para adultos. La noticia no tardó en propagarse en redes sociales y generó una verdadera catarata de comentarios entre sus seguidores. Según trascendió, la artista habilitó una cuenta con acceso mediante suscripción mensual, cuyo valor ronda los $10. A partir de ese lanzamiento comenzaron a circular en internet algunas de las imágenes promocionales utilizadas para presentar el perfil, lo que despertó una fuerte repercusión entre quienes siguen de cerca cada uno de sus movimientos. Así es que, lejos de esquivar la exposición, Viña explicó que se trata de una nueva apuesta laboral vinculada a la generación de contenido exclusivo para su comunidad. La ex participante de reality shows viene explorando distintos proyectos vinculados al mundo digital y esta iniciativa se suma a una etapa en la que busca diversificar sus fuentes de ingresos y fortalecer su vínculo con los fanáticos. Yo creo que la música no le ha ido tan bien, me parece, ¿no? Y a lo mejor, bueno, por eso busca diversificar su trabajo. La decisión de incursionar en este tipo de plataformas no resulta completamente inédita dentro del universo del espectáculo. En los últimos años, numerosas figuras locales e internacionales optaron por ofrecer material exclusivo mediante suscripciones pagas, aprovechando el auge de modelos de negocio que permiten una interacción, digamos, más directa con sus seguidores, ¿no? Así que bueno, esto ha despertado muchos comentarios y en el caso de Flor, el anuncio provocó un intenso revuelo en redes sociales donde miles de usuarios debatieron acerca de la propuesta. Mientras algunos celebraron la determinación de la artista y destacaron su perfil emprendedor, otros manifestaron sorpresa ante este viraje dentro de su carrera pública. Lo cierto es que la novedad volvió a colocar a Viña en el foco mediático, lo que seguramente ella debe buscar, y con una trayectoria marcada por constantes reinvenciones, la artista apuesta una vez más a un camino diferente y desafiante, una movida que, fiel a su estilo, no pasó inadvertida y generó una resonancia inmediata en el universo digital.

escuchábamos a Flor Viña con este guión, así se llama el tema. Bueno, qué sé yo, una de las cantantes que tiene que ver con este nuevo formato, este, bueno, también autotune, uso y abuso del autotune, pero bueno, es lo que hay hoy por hoy, es la, digamos, la moda, por así decirlo, en cantantes que van surgiendo y van tratando de copar el mercado. Bueno, llega María Becerra con Pablo Alborán, Amigos.

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pasaba Julieta Venegas con Lento. Bueno, les cuento que hay preocupación por la salud del entrenador que tiene que ver, obviamente, con una, digamos, una gran trayectoria en nuestro país. Estamos hablando de Fernando Gago. Fue intervenido quirúrgicamente en Chile, el entrenador de Universidad de Chile.

0: debió someterse a una operación luego de presentar complicaciones de salud tras el último partido de su equipo. Fernando Gago atraviesa horas de recuperación luego de haber sido sometido a una intervención quirúrgica en Chile. El ex entrenador de Boca y actual director técnico de Universidad de Chile presentó un cuadro de salud que obligó a realizarle estudios médicos específicos y posteriormente una operación relacionada con problemas cardiovasculares. Afortunadamente, desde el entorno del entrenador informaron que se encuentra fuera de peligro y bajo seguimiento profesional. La situación se produjo después de la victoria de Universidad de Chile por 2-0 frente a O'Higgins, resultado que permitió al conjunto azul escalar hasta los primeros puestos del campeonato chileno. Una vez finalizado el encuentro, el director técnico comenzó a sentirse mal y decidió acudir a una clínica privada para ser evaluado por especialistas. Bueno, creo que fue lo mejor que pudo haber hecho porque fue todo a tiempo, ¿no? Tomado a tiempo. Así que, bueno, lo que inicialmente parecía un control preventivo derivó en una serie de estudios más exhaustivos que terminaron determinando la necesidad de una intervención. La noticia generó preocupación tanto en Chile como en Argentina debido a la trayectoria del entrenador y a la importancia de su función dentro del club. Así que con apenas unos meses al frente del equipo, el entrenador había logrado consolidar una idea futbolística que comenzaba a dar resultados muy positivos en el torneo local. Pero ahora le tocó este inconveniente de salud, pero afortunadamente se está recuperando.
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0: Bueno, muy bien, a esta hora llega tu misterioso alguien, Miranda.

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Bueno, muy bien, ahí ya estamos terminando, como está terminando también el partido de Estados Unidos versus Australia, 2-0, ya prácticamente está ha ganado, digamos, Australia. Bueno, nos vamos, hemos llegado hasta acá acompañándote en una linda tarde con 17 grados dos décimas, el cielo está parcialmente nublado, el viento es del norte a 15 kilómetros en la hora. Mañana arrancamos con una mínima

de 3, una máxima de 16 grados. Y el domingo será más o menos igual. Feliz día para todos los padres el próximo domingo, que la pasen muy lindo, que los mimen mucho, ¿eh? Así que bueno, un lindo día, nos reencontramos el próximo lunes. Chao.

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1: En el ámbito local, mientras esperan la autorización de economía para el ingreso de personal a la policía, 800 aspirantes en condiciones de ingresar realizan la reinstrucción destinadas a mantener actualizada la formación teórica y práctica. En el ámbito nacional, el gobierno designó a Adrián Ravier como nuevo vocero presidencial, según confirmó el cuestionado jefe de gabinete Manuel Adorni, tras una reunión en la residencia de Olivo junto al presidente Javier Milei. En el ámbito internacional, el presidente Donald Trump afirmó que Irán está acabado y que no recibirá ni 10 centavos de Estados Unidos.
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0: Hola, buenas tardes. ¿Cómo estás? Bienvenidos nuevamente juntos aquí en el aire de LV5 Radio Sarmiento para compartir la tarde de 18 a 21 horas, como siempre.
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0: Soy Alejandro Martín y juntos vamos a disfrutar de todo lo que es noticia, comentarios y por supuesto la mejor música la tendremos a partir de este momento y durante 3 horas en el aire de LV5 Radio Sarmiento, AM 1120, FM 104.7. Podés enviar tu mensaje al 264-508-6198 y por supuesto, ayudarme a programar la música que suena en el aire de Sarmiento. Soy Alejandro Martín y juntos disfrutamos de la tarde de LV5 Radio Sarmiento.

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17 minutos han pasado de la hora 18 en todo el territorio nacional. Nuestro mensajero en la tarde es el 264-508-6198, que ya está preparado, listo para recibir los mensajes que ustedes quieran enviar aquí a la tarde y hacérmelo saber dónde están escuchando la radio a esta hora. Estaría bueno, ¿no? Estaría bueno que me digan dónde y qué música que quieren escuchar hoy tarde de viernes.

Bueno, recuerden que ayer le contaba con respecto a que JetSmart desembolsa y baja, llega aquí a la provincia, mejor dicho, llega a la provincia de San Juan, pero ¿qué va a pasar con Flybondi? También, que en algún momento se presentó con bombos y platillos, ¿no? El anuncio de la llegada de JetSmart a San Juan sorprendió incluso dentro del gobierno provincial. Según lo que pudieron saber de altas fuentes oficiales, la incorporación de la low cost a la ruta San Juan-Buenos Aires no estaba prevista para ser comunicada en estos días y tomó por sorpresa a parte de la administración provincial. Sí, pero detrás del desembarco de la compañía aparece una explicación que va más allá de la aplicación de la conectividad aérea. Según las fuentes consultadas, JetSmart llegará para ocupar el espacio que dejaría Flybondi en la principal ruta aérea de la provincia, en medio de las dudas que genera la continuidad de la empresa tras meses de problemas operativos. Sí, la misma fuente indicó que la situación de Flybondi es seguida de cerca por distintos actores del sector aerocomercial y que la llegada de una nueva operadora permitiría garantizar la conectividad de San Juan con Buenos Aires y evitar una reducción de la oferta de vuelos. La conexión con la capital federal constituye la principal y única puerta de entrada y salida aérea de nuestra provincia, por lo que cualquier modificación en la oferta impacta directamente en el turismo, la actividad empresarial y también los viajes de miles de pasajeros, ¿no? Hasta el momento Flybondi no anunció oficialmente el abandono de la ruta San Juan-Buenos Aires ni el cese de sus operaciones aquí en la provincia.

Mucho para hablar en esta tarde y también mucho para compartir, principalmente música. En un ratito hablamos de La Rioja y va cuando La Rioja declaró nula la ley de Onganía que fijó los límites con San Juan. Podés creer y vuelven otra vez por ese lado. En un ratito te cuento.

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Bueno, mis amigos, crece la polémica por la disputa territorial entre San Juan y La Rioja. Sigue, sí, señores. La Cámara de Diputados riojana aprobará una ley que cuestiona la delimitación vigente entre ambas provincias y promueve acciones judiciales para revisar los límites establecidos hace más de medio siglo. ¿Sí? La iniciativa declara la nulidad de la Ley Nacional 18.004, sancionada en 1968 durante el gobierno de facto de Juan Carlos Onganía. Según sostienen las autoridades riojanas, aquella norma definió los límites de manera unilateral y sin la intervención del Congreso de la Nación, generando un perjuicio territorial para la Argentina, para La Rioja. Como parte de la nueva legislación, se dispuso la creación de una comisión especial de estudio, seguimiento y delimitación territorial interprovincial, encargada de analizar antecedentes históricos, jurídicos y cartográficos relacionados con la controversia. Además, la ley influye a la Fiscalía de Estado riojana e impulsa acciones directas entre la Corte Suprema de la Justicia de la Nación. Entre los primeros objetivos figura la solicitud de medidas cautelares que impidan el avance de actividades económicas o de explotación de recursos en las áreas cuestionadas hasta que exista una resolución definitiva sobre el diferendo. Se entiende por dónde va la cosa, ¿no? Bueno, la respuesta de San Juan no tardó en llegar. Desde el gobierno provincial rechazaron la validez de la norma aprobada por la legislatura riojana y remarcaron que los límites provinciales se encuentran consolidados legalmente. Las autoridades sanjuaninas sostienen que ninguna provincia puede modificar unilateralmente una frontera interprovincial mediante legislación propia y recordaron que cualquier alteración territorial requiere la intervención del Congreso Nacional, tal como lo establece la Constitución. Ante el avance de la iniciativa riojana, el Ejecutivo sanjuanino convocó a distintos sectores políticos y jurídicos para coordinar una estrategia común de defensa de los territorios involucrados. También anticipó que realizará las presentaciones correspondientes ante la justicia para sostener la vigencia de los límites actuales. La disputa abarca una extensa franja territorial que se extiende desde el Cerro El Potro hasta sectores cercanos al Valle de la Luna. Se trata de una región considerada estratégica por su enorme potencial económico. Bueno, como para tenerlo en cuenta, por un lado el reclamo alcanza áreas próximas al Parque Provincial Ichigualasto, uno de los principales atractivos turísticos de San Juan y reconocido internacionalmente como Patrimonio de la Humanidad. Y por otro, incluye sectores vinculados a importantes emprendimientos mineros, entre ellos zonas de influencia de Hualcamayo y del proyecto Vicuña, donde se proyectan inversiones millonarias relacionadas con la explotación de cobre y también de oro. Al tratarse de una controversia entre dos provincias argentinas, la definición final podría surgir mediante acuerdos políticos impulsados con el Congreso de la Nación o, en última instancia, a través de un fallo de la Corte Suprema de Justicia. Mientras tanto, el conflicto suma un nuevo capítulo y pone en jaque no solo cuestiones históricas y jurídicas, sino también intereses económicos ligados al turismo y también la minería. Dos actividades claves para el desarrollo regional.

La temperatura es de 15 grados 7 décimas, 50% la humedad y hay viento del sector sur a 10 kilómetros. Aquí está Jair junto a Malú y Callados.

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1: En el ámbito local, la Estación Experimental Agropecuaria INTA, Delegación San Juan, atraviesa una fuerte reducción de personal que genera preocupación porque afectará la asistencia técnica a productores y el funcionamiento de áreas estratégicas de este organismo. 13 profesionales se acogieron al retiro voluntario dispuesto por el Gobierno Nacional. En el ámbito nacional, caso Adorni, una denuncia por supuesta intimidación a vecinos de Indio Cuá se investigará en Comodoro Py. En el ámbito internacional, Chile, el gobierno busca a 184 niños haitianos que ingresaron al país con tutores y cuyo paradero se desconoce. 9 fueron hallados en Santiago de Chile.
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La Asociación de Entidades Periodísticas Argentinas, ADEPA, manifestó su preocupación por la Resolución General 26/2026 emitida por el Fiscal General de San Juan, Guillermo Baigorri, mediante la cual se aprobó un protocolo para el manejo de información pública dentro del Ministerio Público Fiscal Provincial. A través de un comunicado, la entidad advirtió que la nueva normativa podría generar restricciones en el acceso a la información de interés público y afectar la labor periodística vinculada a la cobertura de causas judiciales en trámite. El organismo reconoció que existen límites legítimos al acceso de determinados datos cuando se trata de preservar el secreto de sumario, proteger la intimidad de las víctimas, resguardar datos personales o garantizar el éxito de medidas investigativas. Sin embargo, sostuvo que esas restricciones deben aplicarse de manera específica, proporcional y con respaldo legal. Uno de los puntos que genera inquietud es que el protocolo ordena a funcionarios y agentes del Ministerio Público abstenerse de brindar información sin autorización previa, además de desalentar intercambios directos con periodistas sobre investigaciones en curso y centralizar las consultas en una única autoridad institucional. Para ADEPA, este esquema podría producir un efecto inhibitorio sobre las fuentes informativas y limitar el flujo de información hacia la ciudadanía. La entidad consideró que una excesiva concentración de la comunicación oficial puede empobrecer el debate público y reducir la transparencia respecto del funcionamiento del sistema judicial. En el documento también se remarcó que la publicidad de los actos estatales y el acceso a la información pública constituyen pilares fundamentales de la libertad de prensa y del sistema democrático. Por ello, las limitaciones a ese derecho deben ser excepcionales, precisas y debidamente justificadas. La asociación recordó además antecedentes internacionales sobre la materia. En ese sentido, citó un fallo del Tribunal Europeo de Derechos Humanos que advirtió sobre los riesgos de los monopolios informativos ejercidos por organismos públicos cuando dificultan la obtención y difusión de información de interés general. ADEPA sostuvo que el protocolo aprobado aquí en San Juan representa un antecedente preocupante para el ejercicio periodístico y para el control ciudadano sobre la administración de justicia. Por ese motivo, solicitó formalmente a las autoridades del Ministerio Público que revisen la medida. Y finalmente, la entidad pidió que cualquier regulación vinculada a la comunicación institucional garantice el respeto al principio de máxima publicidad de los actos públicos, el acceso a la información y el rol fundamental que desempeña el periodismo en una sociedad democrática. ADEPA expresó su preocupación por las restricciones a la información pública.

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4 minutos han pasado de la hora 19 en todo el territorio nacional. Aquí suenan lindas melodías a esta hora de la noche, ya puedo decir, ¿no? Es tarde noche, pero está oscurito ya. Barbara Streisand. Así se llama esta canción, Woman in Love. Bueno, hablamos del fin de semana, lo que se viene a nuestra provincia y hay actividad en el teatro. Pablito Castillo llega a San Juan con su mega espectáculo La Risa que me parió, una propuesta de humor que se convirtió en uno de los nuevos fenómenos de la escena argentina y que tendrá su presentación el jueves, el próximo jueves 23 de julio a las 21 horas en el Teatro Sarmiento. Luego de una exitosa temporada de estreno en Villa Carlos Paz, el artista que reúne más de 20 millones de seguidores en sus plataformas, desembarca en la provincia con un show que combina humor, emoción y una puesta en escena pensada para públicos de todas las edades. El espectáculo recorre distintos momentos de la vida y presenta a sus personajes más reconocidos como La Pelo y el Sugar a través de diferentes cuadros de humor que buscan conectar tanto con niños como con adultos. La Risa que me parió propone una experiencia que, según lo que explicaba el propio Castillo, comienza desde antes de ingresar a la sala y continúa con un despliegue que incluye cambio de vestuario, elementos escenográficos y la participación de dos actores que lo acompañan en escena, Manuel Santos y Esteban Silva. El espectáculo tiene una duración de aproximadamente 90 minutos y será apto para todo público. La producción promete una combinación de sketch, personajes y momentos emotivos que buscan generar una experiencia más allá del humor tradicional. Bueno, recuerden que la función será en la sala principal del Teatro Sarmiento. Las entradas tienen valores que van desde 25 pesos en adelante hasta los 40. Desde los 25 mil, perdón, hasta los 40 mil. No es caro, los menores abonan entrada desde los 2 años. Bueno, me voy nuevamente a cumplir con más canciones aquí en la tarde-noche, como siempre.

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Qué bonita canción, ¿eh? Qué bonita canción, bonita melodía como para compartirla con ustedes a esta hora. De hecho, aquí pasaba Yuridia junto a Malú con Te Equivocaste.

0: Melodías a esta hora de la noche, y qué mejor regalar. Te voy a regalar otra canción que me gusta mucho la voz de ella, ¿sí? Ella también, son ambas dos son cantantes ahora conocidas, populares, que salieron de los programas de talentos, ¿sí? Para cantar, pero en distintos países, ¿sí? En distintos países. Aquí, reciente, lo dejo. Qué bonito. Yuridia.
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0: Te equivocaste. Ahora, momento de compartir la música con, ni más ni menos. ¿A dónde estaba? Por acá lo tenía. Me encanta la voz de esta joven mujer, Ingrid Contreras, y esta canción, Aunque sea en otra vida.

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0: En el ámbito local, el Colegio de Psicólogos de San Juan convocó a asamblea extraordinaria para este 22 de junio, donde tratarán la renuncia de la Junta Directiva, la cobertura de vacantes, posibles cambios de nombre y la revisión del Código de Ética ante la situación financiera y las denuncias que hay entre la Comisión Directiva y la revisión de cuentas. En el ámbito nacional, Río Negro, el intendente Marcelo Román fue imputado por los delitos de administración fraudulenta y peculado. En el ámbito internacional, el gobierno de Nueva York comenzó la distribución de más de 2.000 millones de dólares en alivio fiscal para 3 millones de propietarios que buscan reducir la carga de los impuestos escolares en el estado. Hora 20.
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Alborán marcaba el comienzo de una nueva hora aquí en la noche de LB5. Con buena música y buenas canciones en esta noche de viernes. Yo te regalo las canciones que estás ahí escuchando y vos también me ayudás a seleccionar las canciones que querés escuchar a esta hora de la noche.

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Inauguraron el shopping Tulum y San Juan suma un nuevo polo comercial en nuestra provincia. El Gran San Juan sumó en el día de hoy un nuevo desarrollo comercial con la apertura de Hola Tulum Open Mall. Sí, el primer centro comercial a cielo abierto de la provincia. El complejo está ubicado en la intersección de Avenida Circunvalación y Escalabrino Ortiz, en la esquina del Hiper. Sí, ustedes ya saben, toda la que se estaba formando allí en esa esquina. Bueno, ahora ya fue inaugurado. El emprendimiento es de inversión privada y está impulsada por la familia Lucero, histórica en el rubro comercial en San Juan. Durante la inauguración estuvo presente el gobernador y demás autoridades, ¿sí? Hay un nuevo paseo, señores, es en nuestra provincia y por supuesto que en algún momento iremos a conocerlo. Este nuevo centro comercial está ubicado en la esquina del Hiper, ¿sí? En Escalabrín Ortiz y el lateral de Avenida de Circunvalación.

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Un beso grande para Mabel, que como todas las tardes está escuchando la radio. Un abrazo grande. Franco, que también está allí del otro lado. Para Euge, que tempranito me pedía la música de Ricardo Montaner. Aquí llega con tiempo.

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El cielo permanece ligeramente nublado en la ciudad de San Juan. La temperatura es de 12 grados, 58% la humedad. Hay viento del sector sur a 10 kilómetros. Prepárate porque el fin de semana se viene frío también, ¿sí? Estará un poquito más frío que hoy. Por ejemplo, mañana sábado mínima probable 3 grados, máxima probable 16 grados. Y el día domingo un poco más frío. Mínima 2, máximo probable 14 grados. El lunes, lo hablamos el lunes, ¿sí? Pero la máxima no superará los 8 grados el lunes. Mucho frío.

O si yo disfrutamos de las canciones que suenan aquí en la noche de LB5 Radio Sarmiento. Y me queda poquito tiempo, pero te sigo regalando canciones. La versión de Noelia Gris. Aquí está con Quien Como Tú.

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5: Con Marco Antonio Solís llegamos al final de nuestro encuentro aquí en esta tarde-noche.
6: Siempre acabamos.
5: Patricia Moreno en el flash de noticias de cada hora.
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5: Te deseo un muy feliz fin de semana. Feliz fin de semana, un fin de semana cargado de emociones, cargado de sentimientos. Un fin de semana que lo vas a pasar con tu papá, si tenés la dicha de tenerlo ahí entre los tuyos. Y si no, bueno. Recordarlo con cariño, por supuesto. Y también en este fin de semana homenajear a la bandera más hermosa del mundo, la nuestra, la Argentina. Nos encontramos el próximo lunes a partir de la hora 18 aquí en el aire de LV5 Radio Sarmiento. Soy Alejandro Martín, que tengas un lindo fin de semana.

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1: Buenas noches a todas y todas, ¿cómo andamos? Este es un programa más de estilo jueves, el programa número 351 en este viernes 19 de junio. Tenemos unos problemas barros, estamos acomodando botellas de chupi. Los jueves no, estilo viernes, mira, te dije estilo jueves. Me falló el inconsciente otra vez más. Pero te está en terapia el mar. Hagamos que volvamos. No, volvamos para atrás. Si uno pudiera volver el tiempo dos minutos de atrás, diríamos, buenas noches, este es el programa número 351 estilo viernes. Gracias por estar en todo, Charlie López Victoria, nuestro operador estrella.
2: Vamos
1: no sé si es el estrellado es lo que nos quedó, ¿eh?
2: Vamos de vuelta.
1: Vamos de vuelta, ahí está, listo, perfecto. Bueno. ¿Me estás tomando para la chacota? No, ve cómo son, para el chacarrillo, para el mohín, qué bárbaro. Bueno, te contamos, hoy vamos a tener en Estudios Altanacaro, los vamos a presentar informalmente, después los vamos a presentar formalmente a Paula y Gustavo, creadores del mono.